0: 9000 pies, autorizado ILS, exequista 2-9 izquierda.
1: 244, 250 indicados, 14000 y ya mi aproximación 19-3.
2: Nos dimos a 250 en la velocidad 14000, 19-30 México, 2441.
1: Buen día.
2: Aproximación Guadalajara, buena tarde, Aeroméxico 244, deja 1-8000 para 1-4000, de tus planes, reducción 250.
0: Buen día, Aeroméxico 244, contacto radar.
2: Contacto radar, Aeroméxico 244.

0: 1-2-5-2 rueda posición, mantenga pista 2-9 izquierda.
1: Posición a mantener 2-9 izquierda, vuela bien, 1-2-5-2.
2: Aeroméxico 244, descenso para 1-2-1000.
3: Autorizado descenso 1-2-1000 pies, Aeroméxico 244.

0: Vale, son 775, abandone línea Charlie 2, cruce 29 derecha, Alfa 7. En Alfa 7, contacte terrestre 121.9, buen día.
1: Charlie 2, cruzamos 29 derecha, Alfa 7, y en Alfa 7 contactamos 119.9, Volaris 1775. Gracias, buen día.
0: 1252, pista, 29 izquierda, viento 220 grados 812, autorizado para despegar en el aire, contacto terminal 120.8, muy buen día.
2: Despegue 29

0: 910 Charlie Romeo, mantengo fuera de pista, en un momento le llamo. Regulación 1230, será número 3. El 1 está despegando y el 2 está en otra intersección, le llamaré. November 210 Charlie Romeo, rueda posición y mantenga pista 29 izquierda, intersección, Papa 1.
1: 29 izquierda, Papa 1.

0: Golf Arizona 047, reduzca 9601, 2 millas Golf Lima 981, contacte Torre 118.1, buen día.
1: 60 indicados, 18-1, contador Volaris 1047, buen día.
2: Buenas tardes, Volaris 1252, 6100 pies, Kelva 1 Bravo.
3: Buen día, Volaris 1252, contacto
1: 7 y LCX, 29 izquierda, 10 millas en final.
2: Cruz 8000.
4: 7, pista 29 izquierda, el ponente 30-06, continúe aproximación.
1: Tenemos aproximación, Volaris 1047.

0: Charlie Romeo, autorizado para despegar. Pista 29 izquierda, intersección, Papa 1, viento 230 grados, 1012 en el aire, con sección terminal 10.8. Muy buen día.
1: Hasta
0: luego. Polaris 1230, rueda posición y mantenga pista 29 izquierda.
1: Voy a mantener los dos izquierda, la volante color, presente.
2: México 244, descienda a 9000 pies, autorizado y el SEC de 29 izquierda.
3: Recibido, autorizado, descienda a 9000 pies, autorizado y el SEC X-Ray, 29 izquierda, aeroméxico 244.

0: Terminal Guadalajara, buenas tardes, Reno November 910, Charlie Romeo. Con usted, ando 5500.
1: Roger, November 910, Charlie Romeo, contacto radar, Hacienda Vía 203 nivel.
0: En su vía, 200 nivel, contacto radar, 910, Charlie Romeo, muchas gracias.
2: Polaris 1230, tapista 29 izquierda, el viento 230 grados, 10 nudos, autorizado para despegar en el aire, contacto terminal 120 de semanas, muy buen día.
3: Pues, 2 izquierda, 28, 2 izquierda, 28 en el 1230.

0: Tan solo 047, pista 29 izquierda, viento 240 grados, 10 nudos, autorizado para aterrizar.
1: Para aterrizar, pista 29 izquierda, Volaris 1047.

0: aproximación Guadalajara, ¿qué tal? Muy buena tarde, líder X-Ray Alpha, Víctor Charlie Yankee, ahora con usted volando a Golf Lima 802.
1: Buenas tardes, Víctor Charlie Yankee, contacto radar, desciendo a 200 nivel, vuele directo a Plade para ILSR y 2 9 izquierda.
0: Descendido 200, directo a Plade, y estando la ILS X-Ray 2 9 izquierda, Charlie Yankee.
2: Por. Líder Guadalajara, buena tarde, volar con 230, ascenso 6300, que lo han logrado.
1: Hoy 12:30, buen día, contacto radar, cruzando 9000 por la derecha, Kelva.
2: Cruzando 9000 por la derecha, Kelva, volar 1230.

0: Aeroméxico 244, reduzca 19092.
1: Ajustamos 190, nuevos Aeroméxico 244.
2: Range 047, abandone de Alfa 10, cruce de nueva derecha, rueda Alfa 11. En Alfa, contacte terrestre en 121.9. Tenga buen día.
3: Gracias, Alfa 10, Alfa y en Alfa 29.
1: 341.
0: Acción correcta, voladísimo 341, reduzca 960 nudos, servicio rodar terminado, contacte torre 118.1, que sea buena tarde.
1: 160, 1618, 1, voladísimo 341, buena tarde.

0: Guadalajara, aproximación, Volaris 1911, información Oscar, deja 270 por 24.
1: Volaris 1341, 7 millas y el SX-1 de izquierda.
2: Y 911, buen día, contacto, radar. Buen día, SK-1, bravo. Y espera y el SR-2 de izquierda.
3: 12, listo.
0: Doble descenso, esperamos que les...
3: Autorizado para despegar pista 29 derecha, viento 240 grados 7 nudos en el aire, contacto terminal 120 decimal 8, muy buen día.
2: Venga, velocidad alta.
3: Volaris 1341, muy buen día, pista 29 izquierda, el viento 240 grados con 8 nudos, continúe aproximación.
1: Continuamos aproximación a pista 29 izquierda, Volaris 1341.
4: México 244, reduzca 16012, Golf Lima 980, servicio radar terminado, contacte Torre 18.1, muy buen día.
1: La línea aquí de favor.
2: 3006.
5: Pero México 244.
4: Torre está 181 Torre, hasta luego.
5: 181 Torre, México 644.
3: Volaris 1341, pista 29 izquierda, viento 270 grados con 6 nudos, autorizado para aterrizar.
0: Gracias, buen día.
1: 29 izquierda, Volaris 1341.
5: Torre Guadalajara, buenas tardes, Aeroméxico 244 y LC X-Ray 29 izquierda, 160 nudos.
3: Buen día, Aeroméxico 244, pista 29 izquierda, el QNH 30, decimal 06, continúe aproximación.
5: Tenemos aproximación, 29 izquierda, Aeroméxico 244.

0: Salidas Guadalajara, muy buenas tardes. Volaris 1212, abandonando 5900 por 230, salida de Miro 1 Bravo.
1: Volaris 1212, recibido contacto a radar a 710.
0: Este radar a 710.
1: Víctor, Sally Yankee, descienda para 1-2 mil pies.
2: 2 mil, Sally Yankee.

0: Volaris 1212, por la izquierda, Emiri.
1: Por la izquierda, directo Emiri, Volaris 1212.
2: Volaris 1230.
3: 41, abandone mi Alfa 10, cruce 29 derecha, rueda Alfa 11 en Alfa, contacto terrestre, 121.9, buen día.
2: El rumbo 120.
4: 29 derecha, Alfa 11 en Alfa 29, Volaris 1341, buen día.
2: Núcleos, recibido.
0: Recibido, espere más adelante con el centro de corte.
3: Ruede a posición y mantenga pista 29 derecha. México 244, pista 29 izquierda, viento 230 grados 7, nudos autorizados para aterrizar.
0: Autorizados a aterrizar, 29 izquierda, Aeroméxico 244. Recibido contacto 213 para instrucciones. Hasta luego. Volaris 1230, contacto 2615, Centro México. Primer contacto, informe de la desviación.
2: 2615, vamos a desviación, Volaris 1230, buenas tardes.
0: Víctor Charlie Yankee, descienda 1 a 9000 pies, correcto. 9000, autorizado en el SESRAI, a la pista 29 izquierda.
5: Autorizado en el SESRAI a la 29 izquierda, en descenso a 9000 pies, Víctor Charlie Yankee.
0: Volaris 1911, cancele y entra directo a PRIM, descienda para 11000.
6: Directo a PRIM, 11000, Volaris 1911.

0: Polaris 1772, zona derecha, viento 220 grados, 1, 2 nudos, autorizado para despegar en el aire contacto terminal 120, decimal 8, buen día.
1: Autorizado despegue, pista 220 derecha, 29 de Polaris 1772.

0: México 4-4, vía Alfa 1-0, mantenga fuera de 2-9 derecha, tránsito iniciando salida.
1: Alfa 1-0, mantenga fuera de 2-9
2: derecha. Charlie Yankee, contacto 19-3.
3: 19-3, muy amable, Víctor Charlie Yankee. Guadalajara de nuestra Alfa, Víctor Charlie Yankee.
0: 4-4, cruce 2-9 derecha, red Alfa 1-1 y en Alfa Terrestre en 1-1.9.
1: Cruce 2-9 derecha hacia Alfa 1-1, en Alfa 1-1 Terrestre, opción a ver, México 2-4-4-1.
2: Contacto radar, el cruce de 8000 directo CDM, en ascenso para 2-3-0.
4: 8000 pies por la derecha CDM, continuamos 2-3-0, el ascenso por la edición 7-2.
2: Guay 19-11, contacto 19-3, aproximación Guadalajara.
4: 19-3, 19-11, hasta luego. Guadalajara, Volaris 1911. Volando directo a 13500 por 1000.
2: Volaris 1212, contacto 2615, Centro México.
1: 19-11 de Volaris, buen día, contacto, radar. Descienda 10000. Ya autorizado, ya el SR y 29 izquierda.
4: Gracias, contacto radar 10000, autorizado CLS X-Ray, 29 izquierda, 19-11.

0: Hola, Guadalajara, Charlie Hotel Golfo Foxtrot.
1: Charlie Hotel Golfo Foxtrot.
0: Excelente desde Cotlán, llegada a Nova, a 17 millas, con destino al Hospital San José, con 6.300 pies.
1: Hotel Golfo Foxtrot, MH30-06, y asigno código en un momento.
0: ¿Qué código?
1: Autorizado para despegar pista 29 derecha, viento 210 grados 8 nudos en el aire, contacto terminal 120.8. Muy buen día. El Golfo Foxtrot, ¿me informa tu aeronave y estimado de arriba?
0: Pues el helicóptero del 412 y estoy estimando 3 minutos al Hospital San José.
2: Listo, Stanley Yankee, contacto con Torre 18.
3: 18-1, muy amable, compañero, ahorita está bien.
2: Hasta luego.
3: Para Guadalajara, muy buenas tardes, del extra alfa Víctor Charlie Yankee, en su frecuencia final 2-9 izquierda, 9 millas.
1: Buenas tardes, alfa Víctor Charlie Yankee, 2-9 izquierda, 102-10 grados, 8-9, pone H-3-0, mal 06, autorizado para aterrizar.
3: 20-06, autorizado a aterrizar 29 izquierda, Víctor Charlie Yankee.
1: Torres.
3: Morales 293, contacto radar, directo a Plan, desciende 14000, con H3006, espera ILS 329 izquierda.
4: Buenas tardes, directo a Plan, 14000.
1: Hotel Taxi, código 1556.
4: 29 izquierda, Morales.
0: 156, Hotel Golfo Foxtrot, en el Hospital San José.
1: Sí, Golfo Foxtrot, aprobado el cambio de frecuencia, tenga buen día.
0: Sí, está.

0: De Guadalajara, Aguanta Diva, 3104, rumbo de pista 3010.
1: Viva 3104, recibido, contacto radar, directo a CD.
0: Ahora volamos directo a CD, 3104.

0: Capital Viva 3223, abandona 320 por 240, rumbo 130 por posición.
1: Viva 3223, aprueba la desviación cuando posible obteta de la llegada a Casupo 1 Bravo, con H3006, está ahí el SX329 izquierda.
0: Fernando,
1: Miguel,
0: SX329 izquierda, autorizada.
2: Charlie, Jack, 180 si es necesario, está aprobado para abandonar por Papa 3 y mantengan antes de plataforma.

0: Flores 1911, llame a la torre 181, servicio de la terminal.
1: 181, 1911, trago. Guadalajara, 1911, y el sexto y donde a la izquierda.
2: Donde a la izquierda, continúe, 1911, poniente 30, sumar 06.
1: 306, continuamos, 1911.
2: Camille Yankee, antes de ingresar a plataforma, contacte rampa 134.1, hasta luego.
3: Guadalajara, muy buenas tardes, Aeroméxico 039, pesado, nivel de vuelo 310 para 240.
4: Aeroméxico 039, pesado, contacto radar, descenso de América 1 Bravo, con el 3306, espera ir a ese expedio 9 izquierda.
3: Mezca 1 Bravo, para, me repite la pista, Aeroméxico 039.
4: Mezca 1 Bravo.
3: Mezca 1 Bravo, Aeroméxico 039.
4: Hola, Isma 293, descienda 1-2000 pies.
1: Descienda 1-2000 pies, Volaris 1-2-9-3.

0: Hola, es 1-0-0-4, estoy listo para despegar por zona derecha. Mi es 180 grados 9 nudos y en el aire contacto terminal 120.8. Buen día.
1: 1000 pies. X, 1-3.

0: Hola, Arizona 911, pista 29 izquierda. El viento 210 grados con 9 nudos, autorizado para aterrizar.
1: Autorizado a aterrizar 29 izquierda, París 1911.

0: aproximación a Guadalajara, Volarizona 084, 6500, ascenso 230, vía Toki, 1 Bravo.
1: Volarizona 084, contacto radar, envíense por la derecha de Toki, en ascenso 4, 230.
0: Ese derecho de Toki, ascenso 230, Volarizona 084.
1: Viva 3104, contacte Centro México en 123.9. 09,
2: buen día, 3104.
3: Volarizona 911, avance de Charlie 2. Cruza la pista de derecha, ruede alfa 7, en alfa 7, contacte terrestre 121, decimal 9.
0: Para acá la aproximación, buenas tardes, Volaris
4: 19 derecho, alfa 7 y en alfa 7, 219, Volaris 1911, saludos, gracias.
5: 9010, descenso y autorizado, ICSR y 29 izquierda.
0: Buenas tardes, 9000 autorizado y el Spectre 29 izquierda, Volaris 1293.

0: Viva 3223, descienda para 1-2000 pies.
1: 1-2000, 3223.
2: Aproximación Guadalajara, muy buenas tardes, voladito 1009. En descenso para 240, próximo tumulto.
0: Recibido, voladizo 1009, contacto radar, descenso vía Mula 1 Bravo con NH3006, esperando dirección extra y pista 2 a mi izquierda.
2: Descenso vía Mula 1 Bravo, esperando dirección extra y pista 2 a mi izquierda, voladizo 1009.

0: Oliva 3223, contacto aproximación Guadalajara 119 decimal 3.
1: 193-3223.
0: Aeroméxico 039 pesado, contacte aproximación Guadalajara en 193.
1: Aproximación Guadalajara en 193, Aeroméxico 039 pesado. Muy buen día.
2: Guadalajara, ¿qué tal? Viva 3223, 14000 por 12000, volando X. Viva
3: 3223, contacto radar 11000 en descenso, autorizado ILCR y 29 izquierda.
2: 11000, autorizado ILCR, 29 izquierda, 3223.
1: Aproximación Guadalajara, buenas tardes, Aeroméxico 039 pesado, con información automática al cruce de 15000 por 13000, llegada a Mezca 2 Bravo.
3: Aeroméxico 039, recibido contacto.
4: Aeroméxico 784, ¿se encuentra listo?
3: 112.
1: Directo Golf Lima 8, Aeroméxico 039.

0: clarísimo 293, completiles, llame la torre 181, buen día.
1: Estás con la torre, buen día, Volaris 1293. Torre Guadalajara, buenas tardes, Volaris 1293, 10 millas hacia el S-20, 9 izquierda.
2: Volaris 1293, 12 izquierda, con el S-30, decimal 06, continúe aproximación.
1: Continuamos, Volaris 1293.
2: Tráfico 784, autorizado para despegar, pista 29 derecha, el viento 210 grados 7 nudos, en el aire contacto terminal 120, decimal 8, buen día.
3: En descenso para 1,
2: notifique campo de
0: Golfo. 239, Hotel Golfo Fox, 10,000 directo Plader.
4: 220 indicados, 10,000 directo Plader, México 039.

0: Cabeza 993,
1: cruzado
0: con 8, autorizado para aterrizar.
1: Onda izquierda autorizado a aterrizar, Volaris. 1293.
2: Volaris 1084, contacte 239.
3: 239, Volaris 1084, hasta luego.

0: Amigo 039, reduce ahora 200 nudos, el descenso 9000 pies, autorizado IPCR y 29 izquierda.
1: 200 nudos, 9000 pies, autorizado ILS X-ray 296.
2: Muy buen día, nos dice listo.
3: 284, contacto radar, cruce de 8000, la derecha CDM en ascenso para 230.
4: Contacto radar, cruce 8000, directo CDM por derecha. Ahora México, 784.

0: Hotel Golf Foxtrot, ¿a qué plataforma se dirige?
1: Plataforma Norte, hangar de gobierno, y ahora campo de golf.
0: Hotel Golf Foxtrot, directo a la plataforma Norte del hangar gobierno, verifique el área libre, notifique arribado, 130 grados por 9 nudos.
1: Portar en plataforma Hotel Golf
2: Foxtrot.
0: Solo se va a decir la posición y mantenga pista 29 derecha.
2: Se mantiene una derecha, la visión no presa.

0: Polanco 293, sábado 10 de día, alfa 10, cruza la pista 2 a la derecha, rueda alfa 11, en alfa contacte terrestre 121.9.
1: Esperado alfa 10, cruzamos la 29 derecha, alfa 11, alfa 9 en polaris, 129.
2: Ciudad 323, complete y el este, torre 18-1, buen día.
3: Completamos 18-1, gracias, 323.
4: Y Aeroméxico 03, confirmando autorizado CLS X-ray a la 29 izquierda.
2: Autorizado CLS X-ray a la 29 izquierda.
4: Enterado Aeroméxico 039, gracias.
0: Polaris 96, pista 29 derecha, viento 230 grados 8 nudos, autorizado para despegar en el aire, contacte terminal 120.8, precaución a las pequeñas en las inmediaciones.
5: Contacto 193, aproximación
4: 8, Polaris. 1394, gracias.
0: Hasta luego.
4: Aproximación Guadalajara, ¿qué tal? Buen día, Polaris 1009, volando directo a Prim, descenso a 12000.
2: Polaris 1009, buen día, contacto radar, diciendo 10000, autorizado ILS X-ray 29 izquierda.
4: 10000, pienso autorizado ILS X-ray, pista 29 izquierda, Polaris 1009.

0: Guadalajara, ¿qué tal? Viva 3223, final 29 izquierda.
1: Sí, arriba 3223, 29 izquierda, viento 230 grados 7 nudos, autorizado para aterrizar.
0: Autorizado para aterrizar. 29 izquierda, 3223.
1: Buen día.
0: Guadalajara, buenas tardes, Guadalajara, 1-396-5900 por 230, Emilio 1 Bravo.
2: Moraes 1-396, contacto radar, cruce 8000, izquierda Emilia, hacienda 230.
0: 8000 por izquierda Emilia, ascenso 230, Guadalajara, 1-396.

0: Guadalajara, buenos días, Volaris 1715, 265 por 240.
1: Volaris 1715, contacto radar, cancele llegada, prosiga directo a PRIM, descienda 1-2010, pone H3006, esperando el efecto de 2-9 izquierda.
0: Del barrio, vamos a llegar directo a PRIM, 1-2010, con 3006, espera el efecto de 2-9 izquierda, Volaris 1715.
2: Marco 039, completé el S18, no torre, buen día.
3: Tenemos ILS y Torre 18-1, muy buen día, Aero México 039.
4: México 2-3-4, ¿listo? Buenas tardes.
3: Torre Guadalajara, buenas tardes, Aero México 039, en final ILS a 7 millas.
4: Buen día, Aero México 039, piso 2-9 izquierda, con H30, decimal 06, continúa aproximación.
3: Pero no se aproximación, Aero México 039.

0: 3223, avanza Nepilla Charlie 2, cruce ruso de derecha, ruede Alfa 7, en Alfa 7, contacte terrestre 121 decimal 9.
1: Charlie 2, cruzamos 29 derecha, Alfa 7, 219, 3223.
0: Aeroméxico 039 pesado, piso 29 izquierda, 7230 grados, 7 nudos, autorizado para aterrizar.
1: Autorizado a aterrizar, pista 29 izquierda, Aeroméxico 039.
2: La salida Aeroméxico 384.
0: Aeroméxico 384, rodea posición y mantenga pista 29 derecha.

0: Aro México 039, aterrizado. Bávaro Media Alfa 1-2, mantenga fuera de pista, 2-9 derecha.
1: Alfa 12, y mantenemos libre antes de pista, 2-9 derecha. Aro México 039.
2: 96, contacto Centro México en 126.15.
1: 26.15. 26.15, la división 396, ¿dónde?
2: Ah, perdón.

0: Aeroméxico 039 pesado, cruce pista 29 derecha, rueda alfa 13, en alfa contacto terrestre, 121 decimal 9, buen día.
1: 123 decimal 9.
0: Alfa
1: 13, 21 9, vaya Aeroméxico 039. 84,
0: ascenso vía CDM 1. 2, rueda posición y mantenga pista 29 derecha.
1: Aeroméxico 3. Directo a CDM en ascenso a 230. Ascenso de 8000 pies, directo a CDM y ascenso a 230, Aeroméxico 384.
2: País 1009, completé el S18, motor buen día.
3: 181, gracias, buen día, hola, ahí 1009. Guadalajara, buen día, hola, ahí 1009, final 13 millas, pista 29 izquierda.
0: Buen día, hola, 1009, pista 29 izquierda, con IH30-06, continúa aproximación.
3: Tras aproximación, Volaris 1009.
1: Terminal Guadalajara, buenas tardes. Volaris 5391, deja 265 por 240. Información, Oscar.
4: Volaris 5391, contacto radar. Proceda directo a PRIM. Descienda para 1-2000 pies con EH3006 y espere el sexo y a la pista 29 izquierda.
1: Directo PRIM 1-2000-3006 el altímetro, esperando ILS X-ray 29 izquierda, Volaris 5391.

0: Polaris 1122, autorizado para despegar, pista 29 derecha, viento 230 grados, 792, está en el aire, contacto terminal 120 de Smalucho. Buen día.
1: Autorizado para despegar, pista 29 derecha, 22 con Polaris 1122.

0: 009, pista 2-9 izquierda, viento 250 grados 7 nudos, autorizado para aterrizar.
1: Bueno, autorizado para aterrizar, pista 2-9 izquierda, Volaris 1009. 5800 por 230, tenemos no bravo.
2: Volaris 1122, contacto radar, atienda bien.
1: Ascenso vía Volaris 1122.
0: Rex 253, ready.
2: Volaris 1715, descendo 1020 pies, autorizado y directo exo 2-9 izquierda.
3: 0-1000, autorizado y directo exo 2-9 izquierda, Volaris 1715.

0: Polaris 1-0-0-9, vía Alfa 1-0, mantenga fuera de 2-9 derecha, tránsito iniciando salida.
1: Y confirmando Polaris 1-0-0-0 autorizado, la aproximación y el expedito no izquierda.
2: Afirmativo, autorizada la aproximación.
1: Te lo hago, Polaris 1-0-0-0.

0: Volar 1009, cruzado derecha, ruede por Alfa 1-1, en Alfa contacto terrestre 1-1.9, buen día.
1: Roger, FedEx 253 Heavy 6000, Sparner, call me 210.
2: FedEx 253 Heavy, Roger, radar contact 8000 feet, right on to Kelva and climb to flight level 210.
1: At 8000 feet, direct Kelva and 210, FedEx 253 Heavy.
0: Teléfono 182, ¿se encuentra listo? Hola, es 1182, rueda posición, mantenga pista 29 derecha.

0: Aramco 384, contacto 239 Centro México.
1: 1182 autorizado para despegar, piso 29 derecha, 10260 grados, 7 nudos en el aire, contacto terminal 120.8, buen día.
2: Station, this frequency, KH3007, information Papa.

0: Terminal Guadalajara, buenas tardes, Polaris 1182, 6000 pits en ascenso, vía CDM 1 Bravo 230 nivel.
1: Polaris 1182, contacto radar, cruce 8000 directo a CDM, Hacienda para 230.
0: Cruce 8000 directo a CDM, el ascenso 230, Polaris 1182.
1: Polaris 1391, contacto 193.
2: 193, Polaris 5391, buenas tardes. Guadalajara, buenas tardes, Volaris 5391, deja 16000 por 12250 indicados.
3: Recibido Volaris 5391, contacto radar, descendo 10000 pies, autorizado ILS R29 izquierda.
2: Descendo 10000, autorizado ILS X-Ray 29 izquierda, Volaris 5391.

0: 11-22, alcanza 230.
1: Recibido 23-9, Centro México.
0: 23-9, Volaris 11-22, gracias, pues.
1: Volaris 1-7-1-5, servicio radar terminado, contacto 19-3. 18-1, correcto.
2: 18-1, contado Volaris 1-7-1-5, gracias. Buenos días, Volaris 1715, 9 millas fieles, X-ray 2 de izquierda.
3: Este es Costa Rican 4058, deja libre.
4: Volaris 1715, autorizado para aterrizar, pista 2 de izquierda, viento 230 grados, 8 nodos, QNH 30206.
1: Padre, desciendo 14000 pies, QNH
2: 30206, autorizado a aterrizar, 2 de izquierda, Volaris 1715.
3: Con 3007, volamos directo, clave. Esperamos 29 izquierda, ¿me confirma la latitud?
1: 14000.
3: 14000 para el 4058.
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0: Fedex 253 Heavy, contact Leon Approach on 129.4.
1: 129.4, Fedex 253 Heavy.

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0: por AX 1271, contacto 193. Volaris 1182, contacte 239 Centro México.
1: Yo pues chico, van Wichonan, Y, Wing 260, starting out, Swinner, one compass, departure 120.8, 793.
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3: Guadalajara, ¿qué tal? Volaris 1271, abandona 255, descenso 240, Papa.
0: Recibido por la
1: 8.
0: Descienda para 14000 pies, QNH 3007, espera el SX y 29 izquierda.
3: Directo clave, 14000 3007, Volaris 1271, esperamos el SX y el SX 29 izquierda.
0: Costa Rica en 4058, contacte 193.
3: 193 al cambio, gracias. Guadalajara, muy buenas tardes, Costa Rica en 4058, deja libre 12000, descenso 12000, volamos clave.
4: Costa Rica en 4058, contacto radar 9000 pies y autorizado ILS X-ray 29 izquierda.
3: 9000 el descenso, autorizado ILS X-ray 29 izquierda, Costa Rica en 4058.
4: Perfecto, Volaris 5391, completo ILS 18, no torre, buen día.
3: 18, no torre, Volaris 5391, buen día. Torre Guadalajara, buena tarde, Volaris 1, corrección 5391, 7 millas ILS X-ray 29 izquierda.
1: Sabe bien, Volaris 5391, 29 izquierda, viento 270 grados de 7 nudos, autorizado para aterrizar.
3: Autorizado para aterrizar, 29 izquierda, Volaris 5391.
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0: Volaris 1271, descienda para 1220.
1: A 2000, Volaris 1271.
2: La presunción Guadalajara, buen día, Viva 1066, en el centro 263, 240, volando dicho.
0: Viva 1066, contacto radar directo a Plade, desciende 14000, QNH 3007.
2: Directo a Plade, 14000, 3007, Viva 1066.

0: Polaris 11609, pues tiene manteca, pista 29 derecha.
1: Volaris 1271, contacto 19-3, aproximación.
2: 19-3, Volaris 1271, hasta luego. Aproximación Guadalajara, Volaris 1271, avance.
0: Buen día, mantenga fuera, se le llamo en un momento.
2: Información Papa.
0: Volaris 5391, abandone Villa Charlie 2. Mantenga fuera de 29 derecha.
2: 1.000, 2, mantenga autorizado. R2, 391. Defensa 9.000, autorizado.
0: Mantenga 29 derecha, viento 260 grados, 792 en el aire, contacto terminal 120.2. Muy buen día.

0: Guadalajara, buenas tardes, Solaris 1093, dejando 275 por 240 con información Papa Bono.
1: Solaris 1093, contacto radar, descenso vía Mezca 1 Bravo con hecho 3007, estaría el hecho de la izquierda.
2: Cruce pista 29 derecha en el paquete, contacto 121, decimal 9.
0: 007.
3: 29, Solaris 1093.
2: Solaris 1290, rueda posición y mantenga pista 29 derecha.
1: Piba 1036, descienda 1-2000 pies.
0: 2010, viva 1066. Buenas tardes, Elías Guadalajara, Volaris 1160, ascenso a Toki 1 Bravo, 6500 por 230.
1: Viva 106, Volaris 1160, corrijo, contacto radar, al cruce 8000 por la derecha a Toki, ascienda 230.
4: Torre 18, 9 días.
0: Por la derecha aquí ascendemos 230 Volaris 1160. Torre Guadalajara, muy buenas tardes, Costa Rican 4058, ILS X-Ray 29 izquierda.
2: Costa Rican 4058, continúa pista 29 izquierda, QNH 30 decimal 06.
0: 30-06, continuamos a la 29 izquierda.
5: Afro, buen día, viva 16, 16000 por 12000, reducción de 50. Afro, buen día, viva 16.
4: Este se queda más el viva 1066.
5: Afirmativo, viva 16, 15700 por 12250.
4: He sido viva 1066, contacto radar de 7 a 9000 pies. Y autorizado el SR y 29 izquierda.
2: 29 derecha, todo calma, autorizado a despegar en el aire, contacto 120 de Somalia. Subo Papa Huichitango, rueda posición y mantenga pista 29 izquierda, intersección Papa 1.

0: de Guadalajara, vía 3278-262-4240.
1: Hola, 1280, contacto radar.
0: Cara, buen día, vía 3287-256-240.
1: Vía 387, contacto radar, directo a Plade, tienda 14.
0: Esto es Plade, 14000 de Censo, vía 3287.
1: CargoJet 91, request last of course for the weather.
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1: Deviation approved, CargoJet 91.
3: Guadalajara, Valores 1280, buenas.
4: Izquierda, intersección Papa 1, viento 260, grados 62, autorizado a despegar, viraje derecha, rumbo 320.
3: ¿Qué tal? Ascendemos, Valores 1280.

0: Cargo Jet 519 Heavy, contact Mexico Center 127.3.
1: 127.3, Cargo Jet 919, good day.
2: Costa Rica 4058, pista 2-9 izquierda, viento 240 grados 6 nudos, autorizado para aterrizar.
3: Gracias, autorizado aterrizar 2-9 izquierda, Costa Rica 4058.

0: Bilbao, Papa Huichitango, contacto 120 decimal 8.
1: 120 decimal 8, Papa Huichitango.
2: Solaris 1271.
1: Hola, buenas tardes, del Estado Papa Huichitango, le escucho.
3: 71, llame a la torre 181, que tenga buen día.
2: Igualmente, gracias, 181, Volaris 1271.
4: Papa Huichitango, contacto radar, ¿y a qué altitud va a solicitar volar?
2: Guadalajara, ¿qué tal? Volaris 1271, 9 millas, 29 izquierda.
4: Para 8000 pies.
0: Es 1271, continúe pisado 9 izquierda, con el H3006.
2: 3006, continuamos aproximación 29 izquierda, Volaris 1271.
4: Piva 3287, descienda para 1-2000 pies.
1: 1-2000, descenso de 3287.
0: Costa Rica 4058, abandone pista vía Alfa 10, mantenga fuera de pista 29 derecha.
1: Vía Alfa 10, mantenemos fuera 29 derecha, Costa Rica 4058.
4: Afirmativo, el rumbo 350 aprobado.
1: Aprobado 350, papá.
0: Costa Rica 4058, cruce la pista 29 derecha en Alfa 11, contacto 121, decimal 9.
3: 3, arriba 3287.
4: Volaris 1160, 27.
3: En Alfa 11, contactamos 21, gracias. 23, Volaris 1160, buen día.
4: Y Volaris 1093, contacto 193.
3: Aproximación Guadalajara, buenas tardes.
0: 1271, pista 29 izquierda, viento 240 grados 6 nudos, autorizado para aterrizar.
2: Autorizados para aterrizar 29 izquierda, Volaris 1271.
0: Viva 1399, rueda posición y mantenga pista 29 derecha, ¿se encuentra listo?
1: Claro, Volaris 1093, 13000, descenso vía Mesa 1 Bravo.
0: 1399, mantenga para de pista 29 derecha.
5: 93, contacto radar directo Golf Lima 828, mantengo 1-3000.
1: Directo al Golf Lima 828 y mantenemos 1-3000, Volaris 1093.
5: Viva 3287, descienda 1-0000.
3: 1-0000, Viva 3287.
5: Viva 1066, complete el S18, no torre, que tenga buen día.
2: Completamos el S y 18, no, Viva 16. 10-6-6, gracias.

0: Muy buen día, Viva 16, CLS X-Ray, 29 izquierda.
1: ¿Puedes mantener 1-3000?
2: 1-0-6, continúe pisado 9 izquierda con el 0 decimal 06.
1: Pisado 1-3000, 1-0-9-3.
0: Viva 16.

0: Polaris 1293, corrección 1093-1093. Reduzca 200 nudos, es número 3 en la secuencia.
1: 200, número 3, secuencia Polaris 1093.

0: Volaris 1280, contacte 123.9.
1: 23.9, Volaris 1280.
2: Activa 1399, pista 29 derecha, viento 2, 4, 0 grados, 6, 1, 2, autorizado a despegar en el aire, contacto 120, decimal 8.

Volaris 1271, abandone pista vía Alfa 10, mantenga fuera de pista 29 derecha, tránsito iniciando carrera.

0: Sigo 106 pista 29 izquierda, viento 240 grados 6 nudos, autorizado para aterrizar.
1: Autorizado para aterrizar 16 en la 29 izquierda, gracias.
2: Polaris 1093, esquina 11 MX.
0: Polaris 1271, cruce pista 29 derecha en alfa 11, contacto 121 decimal 9.
3: Autorizado
4: ILS-XB29
3: izquierda.
4: 9000, autorizado ILS-XB29 izquierda, 3280.
5: Vivo 1399, contacto radar, al cruce de 8000 pies, por la izquierda de Miri, atienda para 230.
6: Cruce de 8000 pies, a la izquierda de Miri, el ascenso 230, viva 1399.

0: Solaris 1093, 10.000 pies, 10.000 directo plano.
1: Descenso para 10.000 pies y directo plano de Volaris 1093.

0: 1066, abandone pista vía Alfa 8, cruce de pista 29 derecha y en Alfa 7 contacte 219.
1: 902,
0: extensión
1: 6 en Alfa 7, 219. 190 la velocidad, descenso para 9000, autorizado ILT 629 izquierda, volar 1093.

0: tarde, 0-8-248, abandono el 264.240.
1: Army 248, contacto radar, directo a Plane, descienda 1 a 4000 pies, QNH 3007, espera ir al sexto de 29 izquierda.
0: Esperado directo a Plane, 1 a 4000, 3007, esperando ir al sexto de 29 izquierda, Army 248.

0: Enterprise 1093 para esparcimiento 160-160 nudos, complete ILS y llama a la torre 1890.
1: 160 nudos indicados y 118-1 Volaris 1093, buen día.
0: Correcto, vas a ver. 3287, llame ahora a torre 181, que tenga buen día.
2: 181 torre 3287, hasta luego.
1: Torre Guadalajara, buenas tardes, Solaris 1093, ILS X-ray, pisado a la izquierda.
3: Solaris 1093, es número 2, continúa pisado a la izquierda, con S3006.
1: Con 3006, continuamos ILS X-ray 29 izquierda.
3: IVA 3287.
2: Final 29 izquierda, 7 millas.
3: IVA 3287, pisado 29 izquierda, viento calma, autorizado para aterrizar.
1: Aterrizar 29 izquierda, IVA 3287.
3: UPS 313 Heavy, are you ready to go?
4: Yes, 313 Heavy is ready.
1: No cierra, no.
3: 313 Heavy, clear for takeoff runway 29 right, wind is 220 at 6, stay in this frequency.
4: Stay in the frequency,
2: clear for takeoff, 29 right, 313 Heavy. 09 Mertango, contacto radar, directo a Plague, 101-4000 pies, QNH 3007, estaría en el sector izquierda.
1: Directo Plague, 14000-3007 y eres X-ray a la pista.
3: Antes
4: pista 29
3: izquierda, papá. Fox Uniform, continue. Mantenga fuera de pista 29 izquierda y le llamo en un momento. Tránsito en final, 4 millas.
4: Tenemos antes pista 29 izquierda, papá. Fox.
3: IVA 3287, información de turbulencia, tránsito pesado, iniciando carrera en pista 29 derecha.
1: Recibido.

0: Departure, UPS 313.
1: UPS 313 heavy, radar contact, climb via.
0: UPS 313, climbing via.
1: Viva 1399, contacte 2615, Centro México.
0: 2615, Centro México, Viva 1399.
1: Aeroméxico 48, descienda 1-2000.
0: Descenso 1-2000, Aeroméxico 2-4. Gracias por el control.
2: Tránsito en final 4 millas, cruce pista 2-9 izquierda, ruede alfa 6 y mantenga fuera de pista 2-9 derecha.
0: Vamos pista 2-9 izquierda, alfa 6 y mantenga fuera de pista 2-9 derecha, alfa Foxtrot.
2: Resta no demora el cruce.
0: Fuera.
2: Iba 3-2-8-7, abandone pista vía Charlie 2. Cruce pista 2-9 derecha, alfa 7, y en alfa 7 contacte 1-2-1 decimal 9.
0: 2-2, cruce 2-9 derecha, alfa 7, 21-9, 3-2-8-7, vamos.
2: Claris 1-0-9-3, pista 2-9 izquierda, viento calmo, utilizado para aterrizar.
0: Pista 2-9 izquierda, Claris 1-0-9-3.
2: Fixe Alfa Fox Fox Uniform, esta posición y mantenga pista 2-9 derecha, intersección Alfa 6.
0: Pues mantener
1: 29
0: derecha y Alfa 6.
1: Turn to Otokia and climb to flat level 230.
0: Okay, right turn to Otokia, climbing to 230, UPS 313 heavy.
1: Aeroméxico 48, contacte 19-3.
0: 3-0-2-4-8, aproximación Guadalajara, Buenos Aires, 0-2-4-8, Andona 15-700 por 1-2000, Orlando Playa. Contacto, descenso 1-0-1000, 0-2-4-8.

0: Fox Uniform. Hecho Bravo Sierra November Tango, descienda 1-2000 pies, QNH 300.
1: Autorizado a despegar, piso 29 derecha, intersección Alfa 6, viento calma en el aire 28. Polaris 1093, abandone pista de Alfa 10, mantenga fuera de pista 29 derecha, tránsito iniciando carrera.

Clarísono 292, vea posición y mantenga pista 29 derecha. Polarizo 1093, cruce pista 29 derecha en alfa 11, contacto 121, decimal 9.

0: 8 Bravo, Sierra November, comunique aproximación 19-3.
1: Aproximación en 19-3, Sierra November, adiós. Guadalajara, buenas tardes, Bravo, Sierra November, Tango, activado 107.
2: 28, por favor.
3: Sierra November, Tango, buena noche, contacto radar, descienda a 9000, autorizado ILSX 29 izquierda.
1: 9000 ILSX a las 29 izquierda.
2: Polarísimo 292, pista 29 derecha, viento 260 grados, 6 nodos, autorizado a despegar en el aire, contacto 120, decimal 8.
4: Guadalajara, buen día, Hawker X-ray Alpha, Foxtrot.
3: Sindicato.
0: Fox, Fox Uniform, contacto radar, pasando 8000 derecha a Kelva.
4: Pasando 8000 por la derecha, directo Kelva, X-ray Alpha, Foxtrot, Foxtrot
0: Uniform. UPS 313 Heavy, switch over Mexico, 123.9.
4: 132.9, UPS.
2: Polaris 145, rueda posición y mantenga pista 29 derecha, espere 3 minutos de separación, tránsito en carrera con la misma salida codificada.
5: Esperado, Polaris 145, 29 derecha, 2, 3, 4, 5.

0: Bravo Fox, Fox, Fox, Unicum, vire derecha, Kelva.
1: Está virando por la derecha, Kelva, Fox, Fox, Fox, Unicum, 10200 por 230.
2: Hola, buenas tardes, Volaris 1292 en ascenso 6300 vía Miri 1 Bravo a 230.
0: Volaris 1292, contacto radar pasando 8000 pies, vía izquierda a Tucson.
2: Pasando 8000 pies por izquierda al fijo a Tucson, Volaris 1292.

0: Polaris 145, pista 29, derecha, viento calma, autorizado a despegar en el aire, contacto 120, decimal 8.
1: Polaris 145, 29, derecha, autorizado a despegar en el aire, 120, decimal 8.

0: Volaris 1292, directo a Miri.
1: Directo a Miri, Volaris 1292, gracias.
2: Aeroméxico 248, 1-2 millas en final, servicio radar terminado, contacte Torre 118.1, buenas noches.
3: 1-2 Torre, Aeroméxico 248, buenas
0: noches. Hacienda Vía.
4: Tendremos vía en Miri 1, bravo.
0: Aeroméxico 780, pista 29 derecha, viento calmo, autorizado a despegar en el aire, contacto 0 decimal 8.
5: Toma el aire 78, tenga muy buena noche.
0: Muy buenos.
3: Guadalajara, buen día, Aeroméxico 248, y el X-Ray 29 izquierda.
0: Aeroméxico 248, pista 29 izquierda, viento calmo, autorizado para aterrizar.
3: Autorizado a aterrizar, pista 29 izquierda, Aeroméxico 248.
0: Pista 546, la posición y mantenga pista 29 derecha.

0: Muy buenas noches, Guadalajara, Aeroméxico 788, abandona 5700.
1: Aeroméxico, ¿es el Aeroméxico 780?
0: Correcto, 780.
1: Aeroméxico 780, contacto radar, Hacienda Vía.
0: Ascendemos Vía, gracias, 780.
1: Extra Fox, Fox Uniform, comunique Centro México, 126 decimal 15.
2: 126 decimal 15, gracias por todo, Fox.
1: Siva 546, pista 29 derecha, viento calmo, autorizado a despegar, mantenga nuestra frecuencia.
3: Espera autorizado para despegar 2 de derecha y mantenemos nuestra frecuencia, viva 546.

0: Sierra November Tango Golf Lima 980, servicio radar terminado, contacto Torre 181, buenas noches.
1: 181, buenas noches, Sierra November Tango. Guadalajara, buenas tardes, Bravo Sierra November Tango, ahora 14 millas en final.
2: Sí, Bravo Sierra November Tango, continúe pista 29 izquierda, pendiente pista libre, con NH30, decimal 06, es número 2, tránsito Celia, CDB 2737, una milla en final.
3: Personas en Guadalajara, muy buen día, Bolero 1506, Sierra November Tango.
4: 240, nos encontramos en Nueva Mola con información a bordo.
5: Volaris 1741, contacto radar, desciende a vía Mula 1 Bravo, espera y el SF 2966, Caddy, line up runway, runway 29 right, buenas noches.
6: X-Ray 29, izquierda, Volaris 1741.
5: Viva 546, contacto 120, decimal 8, buen vuelo.
6: X-Ray, viva 546, gracias, buen día.
5: Fuerza Aérea 5211, contacto radar, QNH30, decimal 07, de pista 26, en Zapopan.
6: Salero Guadalajara, buen día, Viva 546, dejando 7000 pies para 230, Tokio 1 Bravo.
5: Viva 546, contacto radar, ascienda vía 230 nivel.
6: Contacto radar, ascenso vía a 230, Viva 546.
5: Volaris 1292, comunique México 126, decimal 15.
7: 2615, Volaris 1292.
5: Aeromico 242, mantenga pista vía Alfa 10, mantenga fuera de pista 29, derecha, tránsito pesado, próximo a iniciar carrera.
8: Entrado Alfa 10, mantenga pista 29.
5: Aeronave se le escucha, QNH3009, información que ves. Último QNH30, decimal 09. Puedes área 521, puedes área 5.

0: Aeropuerto 248, cruce pista 29 derecha en Alfa 11, contacto terrestre 121 decimal 9.
1: No, 2 derecha, Alfa 11 y 21, 248, mañana.
0: Polaris 145, comunique México 126, decimal 15.
2: 2615, Polaris 145, buenas noches.
0: Exalfa Charlie Yankee, posterior al tránsito que se encuentra próximo a tocar en pista 2 media izquierda. No hay tránsito en la aproximación, le sería posible la salida de las 2 media izquierdas, toda la extensión está disponible.
2: Hacia 16.000, esperamos cortar hacia...
0: Lo mantenga fuera de 2 media izquierda, tránsito cruzando el umbral.
2: Hacia 1741.
0: PAM 5211, no hay contacto, activa el código 6517. Recibido PAM 5211, no se observa. Media base Alfa Víctor Charlie Yankee, rueda posición y mantenga pista 2, media izquierda, el backtrack aprobado. PAM 5211, contacto radar. Nuevo Sierra November Tango, abandone pista vía Papa 3, la segunda a la izquierda. Aeroméxico 780, comunique México 123, decimal 9.
2: México 239, tenga muy buenas noches, 780.
0: Luego cierra November Tango, Papa 3, antes de plataforma, contacte 134, decimal 1.

0: Desde Valle Salsa, Víctor Charlie Yankee, precaución con estela turbulenta, tránsito pesado despegó hace 3 minutos, está autorizado a despegar, pista 29 izquierda, viento calma en el aire, contacto 120, decimal 8. Rex 66 Chevy, contact 120, decimal 8.
1: 120, decimal 8, Rex 66 Chevy, good day.

0: 8 Bravo Papa Whiskey Tango por tráfico próximo a aproximaciones a Popan, prosiga al eco del radial 020 para enviar el perico en la trayectoria pista 26 a Popan.
1: Proseguiremos al eco del radial 020 para no estorbar el tráfico Papa Whiskey Tango.
2: Buenas tardes, RX 66 Heavy, 12,000 climbing 230.
0: RX 66 Heavy, radar contact, line via.

0: Volaris 1741, cancele llegada, vire derecha, Prim, descienda 1-2000 pies.
1: Por la derecha, directo a Prim, 1-2000, Volaris 1741.
0: Viva 546, comunique México, 1-2-3, decimal 9.
1: 23-9, viva 546, buen día.
2: Salida central, muy buen día, líder de la Medeva, que estoy a Francisco Charlie Yankee, rumbo de pista 5400 por mayo.
0: Medeva, que estoy a Francisco Charlie Yankee, no hay contacto, atienda vía 230 nivel.
2: Vía 230 nivel y identificando 2675 Charlie Yankee.
0: X-Ray Alpha, Victor Yankee, Victor Charlie Yankee, Medevac, pasando 8000 pies, directo a USDAT.
2: Sido pasando 8000 directo a USDAT de Charlie Yankee, Medevac.

0: Me departí por Choliyanqui, pasando 8000 directo a Abril.
1: Recibido, pasando 8000 directo a Abril, el MEDEVA Choliyanqui. Muchas gracias.
0: Volaris 1741, comunique aproximación 19.3.
2: 19.3, cambio, gracias. Pronunciación Guadalajara, buen día, Volaris 1741, 14000, tono 2000, volando a premio.
3: Volaris 1741, buena noche, contacto radar, descienda 10000, autorizado ILSF, 2-9 izquierda.
2: Sí, 10000, autorizado ILSF, 20-9 izquierda, Volaris 1741.

0: Fuerza Aérea 5211, información de tráfico de 35-24 millas a la una de su posición rumbo Néctar Whiskey, cruza 8500 para 230 nivel. 5211, descienda a 10 mil pies, con NH30, decimal 09.
1: Descendemos a 10 mil pies, 3009 en el altímetro 521.
2: No, perdón, 1741, ¿sería posible volar directos al problema 981?
3: Volar 1741, descienda a 10 mil, espere confirma 981.
2: Ya esperamos volar al 892.
0: Medevac, Víctor Charlie Yankee, formación tráfico Bravo 350, 19 millas a las 11 de su posición, abandona 11900 para 10 mil pies.
1: Sopita 9 derecha, viento calma, autorizado a despegar en el aire, contacte 120, decimal 8.
3: A 2 9 derecha, en el aire, 120, decimal 8.

0: SAM 5211 en BMC descienda a 9000 pies.
1: Descienda a 9000 y vuela con el clima 9810.
0: Y
1: devolvamos al Golf Lima 981, vuela 1741.

0: Something 211-111, millas Whiskey, Zapopan, servicio radar terminado, comunique 1845. Con EH en Zapopan, 30 decimal 06.
1: 3006 en Zapopan, muchas gracias por su apoyo, que tengamos turno. Something 211-111, 1845.
0: Hasta luego.

0: Terminal Guadalajara, bueno, más que Aeroméxico, 788, deja 6300 para 230, salida CD Mono Bravo.
1: Aeroméxico 788, contacto radar Hacienda Vía.
0: Contacto radar Ascenso Vía, Aeroméxico 788.

0: Polarísimo 741, descienda 8200.
1: Descienda 1741.
2: Polaris 1702, pista 29 derecha, viento 260 grados, 6 nudos, autorizado a despegar, en el aire contacto 120, decimal 8.
3: Exo Alfa Unit con Víctor Papa, contacto radar, desciende vía Mula 1, pista 29 izquierda.
4: Descenderemos vía Mula 1, Bravo, esperando el ILS a la 29 izquierda. Víctor Papa.
1: Polaris 1741, ¿estamos autorizados?
0: Polaris 1741, desciende a 7700, autorizado y el SX 29 izquierda.
1: Enterado, autorizado, 7SX 29 izquierda, Polaris 1741 y 7700.

0: aproximación Guadalajara, buenas tardes, Volaris 1702, ascenso vía Otoqui, 1 Bravo, abandona 6100 para 12-0.
1: 1-12, pico final, servicio radar terminado, llama a torre 18, no tenga buen día.
0: Ascenso vía Volaris 1702.
2: 741. Guadalajara, muy buen día, Volaris 1741, estamos final, ILS X-Ray 29 izquierda, 7 de mayo.
3: Volaris 1741, buenas noches, QNH 30 decimal 09, vista 29 izquierda, viento calma, autorizado para aterrizar.
2: Sí, 4309, autorizado para el aterrizaje, 29 izquierda, Volaris 1741.

0: 8 Bravo Papa Whiskey Tango, le informó tráfico Bravo 350 de la FAM, está a 10 millas a las 12 de su posición, próximo a efectuar el viraje en gota para enfilarse a la pista 26.
1: ¿Cómo está con la pista del Papa Whiskey Tango?
2: Guadalajara, buen día, Volaris 146, volando a Plade, estando a nivel 275 por 240, información que ve.
0: Volaris 146, contacto radar, directo a Plade para ILS Eclo, pista 29 izquierda, descienda 1, 4000 pies.
2: Directo a Plade, esperando ILS Eclo, pista 29 izquierda, y descenso ahora 1, 4000 pies, Volaris 146.

0: aproximación en Guadalajara del Papa Huehuetenango solicitando instrucciones de aproximación a la pista 29 izquierda.
1: Papa Huehuetenango, por tráfico no posible, estimo a la 0220, podrías iniciar la aproximación.
0: Gracias, Papa Huehuetenango.

0: Aeroméxico 788, comunique México 123, decimal 9.
1: Ministro de México, Aeroméxico 788, gracias, ¿dónde?
0: Explorado Fallener con Víctor Papa, descienda 1-3 mil pies sin restricción.
2: 1-3 mil sin restricción, Unión Víctor Papa.
3: Polaris 1741, cuando necesita vía Alfa 10, pista 29 derecha, en Alfa 11, contacto terrestre, 121 decimal.
4: Gracias, Alfa 10, 29 derecha, Alfa 11, Alfa, y la quiero mandar a la vez, 1741.

0: Guadalajara, buenas noches, Aeroméxico 252.
1: Buenas noches, Aeroméxico 252, contacto radar directo Plata y para el SF2 nave izquierda, descienda 14000 pies con EH3009.
0: Será Aeroméxico 252, directo Plata, descienda 14000, esperando ILS X-ray a la 2 nave izquierda. Para su información, cuando se corta la comunicación, hay una, un sonido como tipo ADS de una sesión de radio.
1: Recibido México 252, lo checamos. Volaris 146, comunica aproximación 19-3.
2: 19-3, Volaris 146.
1: Extra Alpha Yenis con Victor Papa, descienda 1-2000 sin restricciones, PEIT a través de 1-6000 pies por tráfico.
2: Descenso 1-2000 pies y expeditando el cruce 1-6000, Unión Victor Papa.
1: Yenis con Victor Papa, le informo tráfico Airbus 321 de Volaris, 27 millas a las 2, rumbo norte, abandona 16000 para 230.
2: 4-6, volando a Plade, abandonando 1-6000 por 1-4000.
3: Volaris 146, contacto radar, descienda a 9000 pies, autorizado ILS-X-ray 2-9 izquierda.
2: Radar, descenso a 9000 pies, autorizado ILS-X-ray 2-9 izquierda, Volaris 146.
3: Correcto.

0: Eagle approach, Buendia Giant 8692 Heavy, flight level 290 descending, flight level 240, Quebec.
1: Polaris 1702, para espaciamiento, vire derecha rumbo 040 y si falla la comunicación, cruzando 19000, directo a Zacatecas.
2: Gracias por la derecha, rumbo 040 por espaciamiento, en todo caso, falla comunicación al cruce de 9000 pies, Zacatecas, Polaris 1702.
1: Correcto. Giant 8692 Heavy Radar Contact, continue to send via Mula 1 Bravo, expect ILS X-ray 29 left.
0: Hey, radar contact, continue to send, descend via Mula 1 Bravo, ILS 29 left, X-ray approach, Giant 8692.
3: Tráfico a la vista, Unión Víctor Papa.
1: Recibido Víctor Papa, descienda 1-2000 sin restricción.
3: 1-2000 sin restricción, Unión Víctor Papa.
1: Volaris 1702, libre de tráfico directo a Zacatecas.
2: Ahora volamos a Zacatecas, Volaris 1702, gracias.

0: Aeroméxico 252, mantenga velocidad alta en lo posible.
1: Tenemos velocidad alta, Aeroméxico 252.
0: Hecho Bravo, Papa Whisky Tango, Guadalajara.
2: Papa Whisky Tango, proceda.
0: Ya no va a ser posible efectuar el arco en 20 minutos. Tendría que darle vectores cortos por la secuencia de tráfico a Guadalajara.
2: Ha subido Papa Whisky Tango.
0: Me informo cuando esté listo.
2: Ahora listo, Papa Whisky Tango, para los vectores.
0: Recibido.

0: Aeroméxico 252, descienda 1-2000 pies con EH30 decimal 09.
1: 2000 pies con 3009, Aeroméxico 252.
2: Señor 030, Volaris 1702.
0: Volaris 1702, México 239.
2: 239, Bandido, Volaris 1702.
0: Aeroméxico 252, comunique aproximación 193.
1: Señor 030, México 252.

0: Guadalajara, Aeroméxico 252 cruza transición por 12.000 pies. Estamos volando directo a Plade.
1: Aeroméxico 252, contacto radar, descienda a 10.000 pies.
0: A 10.000, Aeroméxico 252.
2: X-ray Alpha Uniform Victor Papa, reduzca 210 nudos.
1: Pues tenemos, de hecho tenemos 205 nudos, Unión Victor Papa.
2: Recibido.

0: Polarísimo 4-6, 1-3 millas en final, servicio radar terminado, contacte a Torre 118.1, tenga buenas noches.
1: Torre 18-1, Polarísimo 4-6, gracias, muy buena noche.

0: Torre Guadalajara, muy buenas noches, Volaris 146, final ILSX, pista 29 izquierda.
1: Buenas noches, Volaris 146, pista 29 izquierda, viento calmo, autorizado para aterrizar.
0: Autorizado a aterrizar, 29 izquierda, Volaris 146.
2: Tango comunica aproximación 19.3.
3: Con aproximación 19.3, Papá Bocita.

0: continuación, Guadalajara, buenas noches, le quedó Papa Whisky Tango en su frecuencia.
1: Papa Whisky Tango, buenas noches, contacto radar, mantenga 8 minutos.
0: Mantenga 8 minutos, Papa Whisky Tango.

0: Verizon 3201, noche 2, posición y mantenga pista 9 derecha.
1: Solicitando para 50, vire por su izquierda rumbo 140, mantenga 8010, límite del doctor, radial 080, sin comunicación, por la derecha localizador y completa aproximación.
2: Sigamos con asistir rumbo 140 con límite a radial 080, me confío por favor, si tengo.
1: Correcto, 080, sin comunicación al sur para interceptar el localizador. ¿Está
0: listo?
2: Comunicación al sur para insertar localizador, por favor, si tengo.
0: Polaris 1320, rueda posición y mantenga pista 2, 9 derecha.

0: Pausitango y por tráfico instrumentos va a hacer una aproximación corta.
1: Por tráfico haremos una aproximación corta.

0: Aeroméxico 252, descienda a 9000, autorizado ILC, y dos nave izquierda.
1: Descenso 9000, autorizado ILC, dos nave izquierda, Aeroméxico 252.

0: Polarizando 3-2-0, pista 2-9 derecha, viento calma, autorizado a despegar en el aire, contacto 1-2-0, décima noche.
1: Autorizado a despegue, pista 2-9 derecha, en el aire, contacto 1-2-0.

0: Arizona 46, abandone pista vía alfa 10, mantenga fuera de pista 29 derecha, tránsito en carrera.
1: Arizona alfa 10, teniendo antes de...
0: Polaris 146, 11 pista 29 derecha, en alfa 11, contacto terrestre 121, 19, buenas noches.
1: Pista cruce de 29 derecha, y se desplazó 1, pues manda el Polaris 146, muy buenas.
2: Guadalajara, buenas noches, Polaris 1320, en ascenso de a 6000 pies por 230, se da 1 bravo.
0: Polaris 1320, contacto radar, hacienda vía, se da 1 bravo.
2: En su vía CDM 1 Bravo, Volaris 1320.
0: Expo Alfa Uniform Víctor Papa, comunica aproximación 19.3.
3: 19.3 Guadalajara, Unión Víctor Papa, buen día. Presentación Guadalajara, buenas noches, Expo Alfa Unión Víctor Papa, 1-2000 pies.
4: Uniform Víctor Papa, buenas tardes, contacto radar, descienda 1-0000, espere plague.
0: Polaris 1016, buenas noches, rueda posición y mantenga pista 29 derecha. 29 izquierda.

0: Polarizo 106, pista 29 derecha, viento calmo, autorizado a despegar en el aire con taxi 120, decimal 8, buen vuelo.
1: Aeroméxico 252, información tránsito a la entre 1 y 2 de su posición, 11 millas, monomotor, rumbo sureste, 8 millas, nivelado.
2: Enterado, lo tenemos en ticas y disculpe, ¿cuáles son las intenciones del tráfico?
1: Lo va a seguir usted como número 2 en la aproximación.
2: Enterado, gracias.
1: Papá Gustango, tránsito a las 12.10 millas, Boeing 737, 14 millas en final, deja 8.700 por menos.
3: A la vista del tráfico, Papá Gustango.

0: uniforme, Víctor Papa viene por su derecha Plade con 10,000 pies.
1: Miramos por la derecha Plade con 10,000 pies, señor Víctor Papa.
2: Giant 8692, heavy switchover approach, 119.3.
3: Oh, 903, Giant 8692.
4: Es un 832, buenas noches, vea posición y mantenga pista 29 derecha.
3: Maintain 1-3000 descending via the MO 1 Bravo.
1: 1-6,000 pies por 230 en la salida CM 1 Bravo.
0: Heavy, buenas noches, radar contact, 1-1000.
5: Buenas noches, Aeromico 252, estamos en final ILS a la 29 izquierda.
4: Aeromico 252, buenas noches, pista 29 izquierda, viento calma, autorizado para aterrizar.
5: Autorizados a aterrizar, 29 izquierda, Aeromico 252.
0: Al rumbo 180 localizado.
1: Rumbo 180 localizado, Papa Huesquita,

0: November 579 Juliet Sierra, descienda 14000 sin restricción y reduzca a 2402.
1: 2402, 14000 sin restricción, 9 Juliet Sierra. 500. 7500, por favor, Gitano. Uniform Víctor Papa. Adelante. Notifique velocidad. 190 nudos, señor Víctor Papa.
2: Horizon 832, pista 29 derecha, viento calmo, autorizado a despegar en el aire, contacto 120 decimal 8.
1: Despegar, pista 29.

0: Guadalajara, buenas noches, Volaris 1213, abandona nivel 270, descenso para 240, información 3.
1: Volaris 1213, contacto radar, desciende a vía X1 Bravo, espere ILC X-ray 29 izquierda.
0: Descendemos vía X1 Bravo, esperando ILC X-ray 29 izquierda, Volaris 1213.
2: Papo, ¿qué tango está?
3: 29 izquierda, confirmando, autorizado para aterrizar.
2: Autorizado para aterrizar 29 izquierda, Aeroméxico 252.
0: Volaris 1213.
1: Volaris 1320, comunique México 123, decimal 9.
0: 123, decimal 9, Volaris 1320. Buenas noches.
2: Pausitán, gobierno de derecha rumbo 250, descienda a 6400, intercepte localizador, autorizado ILC, Zulu, pista 29 izquierda.
0: Censo vía, CDM 1 Bravo.
1: Volaris 1832, contacto radar, hacienda vía, CDM 1 Bravo.
2: Papa, descienda a 9000, autorizado ILC, 29 izquierda.
0: 32. 9000, autorizado ILS X-ray a la 29 izquierda, unión Victor Pop.
2: De bordo dejamos 240.
1: Volaris 1051, contacto radar, descienda vía X11 Bravo y ILS X-ray 29 izquierda.
2: Recibido descenso X11 Bravo y ILS X-ray 29 izquierda, Volaris 1051.
1: November 579 Juliet Sierra, descienda 1-2000 sin restricción.
2: Heavy right turn, direct flade, descent 1-0 south.
1: El pie sin restricción.
0: 1-2000 sin restricción, Volaris 1-2-1-3.
4: I'll join it, big matches.
2: Aeroméxico 252, via Charlie 2, cruce 29 derecha, alfa.
5: Charlie 2, cruce de la 29 derecha y alfa 7, Aeroméxico. 252.
2: Papa Busquitango, 5 millas en final, servicio radar terminado, ya meto Torre 18-1, buenas noches.
6: Con Torre 18-1, gracias Papa Busquitango.
4: Ben 86, manager is going to slow down 190.
2: Ya, ya, Ben 86, heavy, do you want to reduce at 190 now?
4: Affirmative, I'd like to reduce.
2: México 252 en Alfa 7, contacto 121 decimal 9, hasta luego.
5: En Alfa 7, 21 radio, gracias Aeroméxico 252.
6: Torre Guadalajara, Lexero, Papa Huesitango, encontramos 5 millas final, corto la pista 29 izquierda.
2: Papa Huesitango, recibido, viento 220.6, autorizado para aterrizar, pista 29 izquierda.
1: 579 Juliet.
6: Para aterrizar, pista 29 izquierda, Papa Huesitango.
1: Y comunica aproximación 19-3.
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0: Aproximación Guadalajara, muy buenas noches, noviembre 7490 Alfa, en descenso 250 por 240.
1: November 7490 Alfa, contacto radar, desciende a vía X1 Bravo, espera ILCX Ray 29 izquierda.
0: Esperamos ILCX Ray 29 izquierda, X1 2 Bravo, el 90 Alfa, gracias.
1: Le confirmo el descenso vía X1 Bravo.
0: X1 Bravo, gracias, 90 Alfa.

0: Polaris 1213, descienda 12000, reduzca 230 nudos, comunique aproximación 19-3.
1: 30 nudos y 119, decimal 3, Volaris 1213, buen día.
0: Volaris 1016, comunique México 123, decimal 9.
1: 123, decimal 9, centro de Volaris.
2: Torre Guadalajara, buenas noches, 6 grados, señor Víctor Papa, y ILS 29 izquierda, 11 millas.
3: Uno. Jennifer Víctor Papa, cocina pista 29 izquierda, con el 30 decimal 09.
2: 30-09, Unión Víctor Papa.

0: 9 kilos tierra, descienda 9000 pies, autorizado ILS, 2 naves izquierda.
1: 9000 pies, autorizado ILS, 2 naves izquierda, 9 izquierda.
0: Pesado 747-400, 13 millas delante de usted con 190 nudos.
1: Tráfico reducido, yo le cierro.
2: Triple Mike por secuencia, reduzca a 240 nudos y descienda sin restricción a 14000 pies.
3: Secuencia 240 nudos, que no pasa.
4: Tango continúe vía Papa 3, antes de plataforma, contacto 134, decimal 1. Papa 3, antes de plataforma, directamente con rama S-41. Salva, ya le son Víctor Papa, pista 2 a la izquierda, viento 260 grados, 5 nudos, autorizado para aterrizar.
1: 0000, sin restricción a volar.
5: 9 izquierda, y con información vamos a Universal.
4: 3

0: Polarísima 203, reduzca velocidad a 2.00, nudos indicados. Mire por su izquierda a Plade con 1.0.
1: 2.0.000, 2.00 nudos, directo Plade, Polarísima 203.
2: Polaris 1832, comunique México 123, decimal 9.
1: México 239, Polaris 1832, buenas noches.
2: Polaris 1051, reduzca 2.20 nudos, comunique aproximación 19.3.
1: Reducimos 2.20 indicados y 19.3, Polaris 1051, buenas noches.
2: November 7490 Alfa, descienda 1-2000 sin restricción.
1: 1-2000 sin restricción, 9-0 Alfa. Aproximación Tijuana, Guadalajara, buenas noches, Volaris 1051, dejamos 1-5000 por 1-2000.
0: Volaris 1051, buenas noches, contacto radar, descienda a 1-0000 sin restricción, espere Plade.
1: Recibe descenso 1-0000 pies, esperando Plade, Volaris 1-0-5.
0: IAN-86982 Heavy, over Golf Lima 980, radar services terminated, contact tower 118.1, good night.
3: Good night, 118.1, join 8692. Guadalajara Tower, Giant 8692 Heavy, 29er left.
4: Giant 8692 Heavy, continue runway 29 left, QNH 3009.
0: Reduzca velocidad a 1.80 nudos indicados.
3: 692 Heavy.
0: Polaris 1051, reduzca velocidad a 2.00 nudos indicados.
1: Reducción a 2.00 indicado, Larry 105.

0: Polaris 1213, descienda a 9010, autorizado ILC, 29 izquierda.
1: 9010, autorizado ILC, 29 izquierda, Polaris 1213.

0: November 7490 Alfa, reduzca 220 nudos, 1 2100 restricción.
1: Papa 29 a Papa 3, antes de la Napa, contacte 134, decimal 1.
0: Exo Bravo Triple Mike, descienda 1 2000 pies sin restricción.
2: 1 2000 Triple Mike. Terminal 3, ¿cómo te fue?
3: Volaris 105.
1: Have you gone with 290 left?
0: Wind 260 degrees, 90 alpha, comunique
4: 290 left, Chinese 690 2 heavy.
5: 193 con aproximación, gracias, buenas noches, 90 alpha. Aproximación Guadalajara, muy buenas noches, noviembre 7490 alpha, 14000 más 500 por 12000 pies.
6: 90 alpha, contacto radar, descienda 10000 sin restricción.
5: 10000 sin restricción, 90 alfa.

0: 8692, can I have a wind check, please?
1: 250 degrees, 8 knots.
0: Roger. At 6,000 feet, it's 22 knots.
1: 22, thank you.
2: Guadalajara, buenas noches, de Mexicana 143, estoy dejando 290 para 240 con información que deja bordo.
3: Mexicana 1436, contacto radar, desciende VX 11 Bravo, espera y el SF 29 izquierda.
4: 9 sur izquierda, 1-2 millas en final, servicio radar terminado, llama a torre 18, no, buena noche.
2: 1436,
0: y el izquierda.
1: Corrijo 255,
0: buenas noches,
1: voy a
0: posicionar y mantenga pisados 9 izquierda. Corrijo, pisa
1: 29.
0: Ver, pista 2-9-0. Buenas noches, Sena 1-9-579, Julio Sierra y LCX, 2-9 izquierda.
1: November 579, Julio Sierra, continúe pista 2-9 izquierda. Precaución, escena turbulenta, tránsito pesado, con 747, cruzando el umbral, el número de pista libre.
0: Bien, me vale, no hay elección.
1: Américo 255, listo para inmediato. Américo 255, autorizado a despegar, piso 9 derecha, viento 270 grados, 6 nudos en el aire, contacto 120, decimal 8.
0: Derecha, autorizado a despegar en el aire, 255.
1: Giant 86 miles too heavy, are you able to take Alpha 1-2?
0: Yes, take Alpha 1-2, Giant 86 miles.
1: Alpha 1-2 and a full set of runway 29 right, traffic on the
0: road. Alpha 1-2, hold short 29 right, Giant 86 miles are too heavy.
1: US 8, Raya, mantenga pisados 9.
4: Por su izquierda a Plade con 1-0 mil pies.
0: Directo a Plade por izquierda, 1-0 mil pies, 9-0 alto.
1: Cross runway 29 right on Alpha 1-3, contact 121, decimal
3: 9-3.
0: Right, 121, decimal 9-er on Alpha 1-3, 10-8-6-9-2.
2: Perfecto, 9 izquierda,
3: 120 grados, 8 nudos, autorizado para aterrizar. 6. Alción 220 0
2: 9. 9 izquierda. 200 pies, 230 de la salida. Contacto
3: radar pasando 8000 pies,
2: vira
3: izquierda a Toxo.
2: Contacto radar pasando 8000 pies, por izquierda directo a Toxo, México 255.

0: Volaris 1213, 11 millas en final, servicio radar terminado, llama a Torre 181, buenas noches.
1: Vamos a Torre 118, final 1, Volaris 1213, buenas. Torre Guadalajara, Volaris 1213, estamos en el ILS X-Ray, pista 2, nave izquierda, 9 millas.
2: Volaris 1213, buenas noches, continúa 2, 9 izquierda, NH3, mal, 0,
1: 9. Continuamos 2, 9 izquierda, Volaris 1213. Y con información en la milla 1-1, tuvimos un impacto, suponemos que fue AVE.
2: ¿Recibidor requiere alguna asistencia?
1: Activo por el momento, Volaris 1213.

0: Polaris 1051.
1: Viva 518, pista 29 derecha, viento 240 grados, 8 nudos, autorizado a despegar en el aire, contacto 90 decimal 8.
0: Ya, vamos a dar escenario de aviso pronto.
2: Polaris 1051.
0: 9, Sierra Alfa, descienda a 9000, autorizado ILS-F, 29 izquierda.
2: Descenso 9000, autorizado ILS-F, 29 izquierda, gracias 9 Sierra Alfa.
0: Triple Mike, gire por su izquierda, plague con 1-0-1-10.
3: Ahora vamos a solicitar 4-0-5-9,
1: November 579, Julio Sierra, abandone pista vía Papa 3, es la segunda a la izquierda. Costa Rica en 4059, rueda posición y mantenga pista 29 derecha.

0: November 579 de Sierra Papa 3, antes de la plataforma, contacte rampa 134 decimal 1. Voladísimo 213, pista 29 izquierda, viento 270 grados, 10 nudos, autorizado para aterrizar.
1: Empezamos a aterrizar en 29 izquierda, París 1213.
2: Sistema 980, servicio radar terminado, ya me torre 181, buena noche.
1: 181, Volaris 1751, buena noche.
0: Mexicano 143.

0: Costa Rica 4059, pista 29 derecha, 102.40 grados, 10 nudos, autorizado a despegar en el aire, contacto 120 decimal 8.
1: Confirmando, mexicano 1436, dejando unos 5000
2: derecha en el aire con 28, mexicano
1: 4236, sin restricción. 1-2000 sin restricción, mexicano 1436.
3: Triple Mike descienda a 9000 pies, autorizado ILS 29 izquierda.
0: 1-3, abandone pista vía alfa 1-0, mantenga fuera de pista 2-9 derecha, tránsito en carrera.
4: 1-0, pero la 2-9 derecha, Volaris 1-2.
3: Gire por su izquierda.
0: Volaris 1-2, corrijo, Volaris 1-7-2-0, rueda posición y mantenga pista 2-9 derecha. 6-1-0-5-1, pista 2-9 izquierda, viento 2-4-0 grados, 1-0 nudos, autorizado para aterrizar.
5: Autorizar Volaris 1-0-5.
6: Guadalajara approach, cargo box 5-9-3.
0: 2-1-3, cruce pista 2-9 derecha, en alfa 1-1, contacto 1-2-1, decimal 9.
7: Overlux 5-9-3-2.
8: 1-2-1, decimal
7: 9. Rival. 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
9: Guadalajara, buenas noches, Costa Rica en 4059, 1500 por 230 nivel en la Miri 1 grado.
10: Costa Rica en 4059, contacto a radar, pasando 8500, vira izquierda a Atuxo.
9: Pasando 8500 pies, por izquierda, directo a Atuxo, Costa Rica en 4059.
10: Correcto.
11: La vez de Alfa, confirma 980, servicio radar terminado, llama a torre 18, no, buenas noches.
12: 18-1 con torre, gracias, muy buenas noches, hasta luego, 9-0-Alfa. Torre Guadalajara, buenas noches, noviembre 7-4-9-0-Alfa, ILS X-Ray, pista 2-9 izquierda.
0: Noviembre 7-4-9-0-Alfa, continúa pista 2-9 izquierda, QNH 3-0, decimal 1-1.
12: 3-0-1-1, continuamos, 9-0-Alfa.
3: 6, descienda a 9000 pies, autorizado ILS X-ray, 2-9 izquierda.
1: 9000 pies, autorizado ILS X-ray, pista 2-9 izquierda, mexicana 1-4-3-6.
3: Triple Mike, busca velocidad a 1609.
0: 7490 alfa, notificaron la ciudad de AVE con semillas al final, precaución.
10: QNH 3011, información rota. NH30-11.
3: Mexicana 1436, reduce la velocidad a 1809 indicado.
1: Reduciendo 180, mexicana 1436.
0: Volaris 1720, pista 29 derecha. Viento de los 220 grados, 6 nudos, rachas 1-6-9-2, autorizado a despegar en el aire, contacto 1-2-0, decimal 8. Volaris 1-0-5-1, abandone pista vía alfa 1-0, mantenga fuera de 2-9 derecha.
10: Costa Rica en 4059, directo Emiri.
9: Directo Emiri, Costa Rica en 4059.

0: Volaris 051, cruce pista 29 derecha en Alfa 11, contacto terrestre 121 decimal 9.
1: Down, this Carlos 5932.
0: Volaris 112, rueda posición y mantenga pista 29 derecha.
2: Posición y mantenga pista 29 derecha, Volaris 112.
0: Correcto, 1812 y restricción por tránsito, ahora asciende y mantenga nivel de vuelo 210 hasta nuevo aviso.
1: 617-206-200, ascensa 1.
2: Restricción de altitud 210, Volaris 1812.
0: Hacienda vía a 217490 alfa, pista 29 izquierda, viento 230 grados 10 nudos, autorizado para aterrizar.
1: Autorizado para aterrizar pista 29 izquierda, muchas gracias 90 alfa.
3: Por 240.
0: Volaris 1-2-5.
4: Reprobante su frecuencia, 12 millas finales ILSX, a pista 29 izquierda.
0: H-29 izquierda, QNH 3011.
4: Continuamos en 3011, triple Mike, gracias.

0: Mexicana 1436, reducta velocidad a 1609.
1: 0160, indicado Mexicana 1436.
2: Wind check.
3: 240 grados, 7 nudos. Eche Bravo Triple Mike, tiene tránsito Hawker 5 millas delante de usted con velocidad reducida.
4: Con el tráfico de Triple Mike y reduciendo velocidad.

Pues las compras sigan. ¿Sí? Pendiente, moleto.

0: Viva. Viva 518, contacte Centro México, 123, decimal 9, buen día.
1: ¿De alcohol?
2: 9, buenas noches, en Croacia.
1: El Volaris 1213. Como información, el impacto fue fuera del aeropuerto, a 11 millas.
2: Para el terminado, llama Torre 18, no, buenas noches.
0: Contactamos Torre 18-1, que tenga buen turno, Mexicana 143.
1: 090 Alfa, abandone pista vía Charlie 1, es la siguiente a la izquierda.
0: Charlie 1 por la izquierda, gracias. Buenas noches, Mexicana 1436, 11 millas, final pista 29 izquierda.
1: Polaris 1860, rueda posición y mantenga pista 29 derecha.
0: 9, contacte Centro México 1.
1: 7490 Alfa, cruce el punto de espera y contacte 219.
0: Fabrican 4059, gracias.
1: Ex Bravo triple maquista 29 izquierda, viento 220 grados 7 nudos, autorizado para aterrizar.
0: Aterrizar, el triple mayor, señor.
1: Mexicano 1436, NH 3011, continúe 29 izquierda.
0: Continuamos 29 izquierda, 311 en alto, Mexicano 1436.
1: Polaris 182, 28 en el aire, corrijo con salidas, rumbo
3: 220, decimal 8, Polaris 812, buen día.
1: Prosiga, móvil al control.
3: Buen día, Polaris 1812, cruza.
1: Afirmativo.
3: 200 por 210, nivel CDM 1, Bravo.
0: Polaris 1812, contacto radar, buenas noches, directo a CDM, hacienda para 210, nivel hasta Nueva Vista.
3: Directo fijo CDM 210, Polaris 1812.

0: Polaris 860, pista 29 derecha, viento 240 grados 6 nudos, autorizado a despegar en el aire, contacto 120 decimal 8. Este Bravo triple Mike abandone pista vía Papa 3, la segunda a la izquierda. Con gusto, Papa 3, cruce el punto de espera, por favor, y antes de la rampa, contacte 34-1. Viva 169, rueda posición y mantenga pista 29 derecha.
1: Cargo Lux 5932 Heavy, contact Guadalajara Approach Control, 119-3, good night.
2: Approach 93, Cargo Lux 5932, good night.
0: Mexicana 1436, pista 29 izquierda, viento 220 grados, 8 nudos, autorizado para aterrizar.
1: Autorizado para aterrizar, pista 29 izquierda, mexicana 1436.
3: 932 Heavy Radar, contact descend 10000, clear ILS, 329 left.
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4: 900 para 210, hacen su vía CDM 1 Bravo. Polaris 1860, buenas noches, contacto radar, a discreción vuelve a CDM, asciende para 210, nivel hasta nueva vista.
5: 210, discreción a CDM, Polaris 1860.

0: Volaris 1253, descienda 1-2010.
1: 1-2010 por la zona 253.
0: Volaris 1720, contacte Centro México en 123 décima 9, buenas noches.
2: Volaris 1720, hasta luego.
0: Volaris 1253, contacte aproximación Guadalajara 119 décima 3, buenas noches.
1: 193, Volaris 1253, excelente noche. Hola, buenas noches, Volaris 1253, abandona
3: 1069, pista 29 derecha, el viento 260 grados, 9 nudos, autorizado a despegar en el aire, contacto terminal 120 de su palo.
1: Un vuelo. La plata. Vamos a registrar, gracias.
4: Volaris 1253, notifique velocidad.
1: 230 indicado.
4: Recibido.
3: Mexicano 146, abandone vía Charlie 2 y mantenga fuera de pista 29 derecha tránsito de carrera.
1: Charlie 2, antes de

0: Polaris 1812, ascienda para el nivel de vuelo 230 hasta Nueva Vía.
1: Ascenso 230, Polaris 1812.
0: Mexicano 436, cruce pista 29 derecha, alfa 7, alfa y contacto terrestre 121 decimal. Buenas noches.
2: En ascenso, mire uno bravo 5500-210, no lo vi.
0: Viva 1069, contacto radar, buenas noches. Ascienda para el nivel de vuelo 230 hasta nuevo aviso. Y después de 8000 pies, gire izquierda directo de mí.
2: 230 nuevo aviso, pues al cruce de 8000 por la izquierda en Iris. La 10 de 9.

0: Polarísimo 253, destino 9000, autorizado ILCF, pisado 9 izquierda.
1: También, ¿tienes autorizado ILCF, destino 9000, autorizado 253?

0: Guadalajara, buenas noches, Viva 3205, desciende, próximo nivel 240, Romeo a bordo.
1: Viva 3205, buenas noches, contacto radar, vuelo presente, posición directo al fijo APRIM, descienda 1-2010, QNH3011, espere aproximación y el ILS registrado 9 izquierda.
0: Vamos directo a APRIM, descenso 1-2000, 3011 altímetros, esperando el ILS de la 2-9 izquierda, Viva 3205.
1: Polaris 1812, contacte Centro México, 123.9 para mayor, buenas noches.
0: 123.9, Polaris 1812, buen día.
1: Polaris 1860, ascienda para nivel de vuelo 230 hasta 9.
2: 230, Polaris 1812.

0: Polaris 1253, tráfico pesado enfilado a 3.5 millas, servicio radar terminado, llame a torre 18-1.
1: Recibido, 18-1, torre 1253, buenas noches.

0: Embajada, buenas noches, Polaris 1253, y el Z-Frey 29 izquierda.
1: Polaris 1253, continúa aproximación a pista 29 izquierda, con el 30 decimal 11.
0: 011 y continúa, Polaris 1253.

0: Viva 1069, contacte Centro México en 1266, más 15, buenas noches.
1: 615, Viva 1069, muchas gracias, buen día.
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0: Exclusiva 3205, contacte aproximación Guadalajara 119 decimal 3, buenas noches.
1: 193 arriba 3205, buenas noches. Aproximación Guadalajara, buenas noches, arriba 3205, desciende, próximo nivelar 12.000 pies.
2: Arriba 3205, contacto radar, descienda 10.000, autorizado ILC, soy 29 izquierda.
1: Autorizado descenso 10.000 y autorizado aproximación ILC, rey a la 29 izquierda, arriba 3205.
0: Es 153, pista 29 izquierda, viento, el viento calmo, autorizado para aterrizar.
3: Pista 29 izquierda, es 1253.

0: Kilómetro 3, abandone vía Alfa 1-0, cruce pisado 9 derecha y Alfa 1-1.
1: Alfa 1-3.
0: Aproximación Guadalajara, buenas noches, Polaris 1-3-9-7, descenso 3-0-0 por 2-4-0, volando clave.
2: Polaris 1-3-9-7, buenas noches, contacto radar. En el descenso no mayor a 2000 pies por minuto, mantenga 2-4-0. Y espere la aproximación ILSX, pista 29 izquierda, 3 minutos 4-0.
0: 4-0-5-3 en Alfa 1-1, contacto terrestre 1-2-1 en Smalmada.
3: 4-0, pendiente menor, dando ILSX 29 izquierda, volar 1-3.

0: Re Guadalajara, buenas noches, Viva 3205, final y el SX Rey Pistados, nave izquierda, 8000 localizador.
1: Viva 3205, buenas noches, Pistados, nave izquierda, viento calma, con IH 30 decimal 11, autorizado para 3.
0: Autorizado para aterrizar, Pistados, nave izquierda, Viva 3205.
1: Polaris 1397, descienda 1-2010, UNH 3011, aproximación ILSX, pistado 9 izquierda.
2: Alterado, descenso 2010, UNH 3011, autorizado aproximación ILSX, pistado 9 izquierda, Polaris 1397.

0: Principal Guadalajara, vía 3111, descenso 280, para 240, cruza mula, nivelado.
1: Viva 3111, buenas noches, contacto radar, presente posición, vuelo directo fijo a PRIM.
2: 25 heavy, line up and wait, runway 29 left.
1: 1,
2: espere a proximidad,
1: restricción de velocidad.
0: Ahora está PRIM, descenso 12000, esperando el S-Tray a la 2.5, viva 3111.
1: Otax 1397, contacte aproximación Guadalajara en 119 decimal 3, buenas noches.
3: 119 decimal 3, Polaris 1397, buenas noches.
4: Aproximación Guadalajara, buenas noches, Polaris 1397, 15400.
2: 05, abandone vía Alfa 10, cruce pista 29 derecha, Alfa 11 y Alfa, mantenga esta frecuencia.
4: Descenso 10000 pies.
2: 10, autorizado cruce 29 derecha,

0: Es una pero prefono 390, pues 400.
1: Mola 1397, descienda a 9000, autorizado y el ESECRE, 29 izquierda.
0: Desde 9000, autorizado y el ESECRE, pista 29 izquierda, Bravo 1397.

0: Air China 3125 now direct to Uniform Romeo Victor Echo Mike. 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
1: So we give him at Terminal 3125.
0: Polaris 1123, reduzca para 250 nuevos indicados.
1: 250.
0: 147 ruedas, posición y mantenga pisados 9 derechos.

0: Polaris 1397, confirma 980, servicio radar terminado, torre 18.
1: 18, no contar, Polaris 1397, buenas noches.
2: Polaris 147, pista 29 derecha, viento 280 grados, 7 nudos, autorizado para despegar. En el aire, contacte terminal 120 decimal 8. ¿Cómo?
1: Correjo Torre Guadalajara, Volaris 1397, final, pista 29 izquierda.
2: Teniendo nivel de vuelo 243, pista 29 izquierda, viento 250 grados 6 nudos, QNH 30 decimal 11, autorizado para aterrizar.
1: Autorizado aterrizar, pista 29 izquierda, Volaris 1397.
2: Polaris 1105, buenas noches, contacto radar. Descienda vía la llegada a Mula 1 Bravo, UNH 30 decimal 11. Espere aproximación y el exceso y pista 29 izquierda.
3: Contacto radar, continuamos en descenso vía Mula 1 Bravo, 3011 en el kilómetro, esperando y el exceso y pista 29 izquierda, Polaris 1105.

0: Eco, buen día. Salto de Guadalajara, buen día, Polaris 147, en Santa Emilia, 1 Bravo, abandonado 6000 por 210.
1: En Polaris 147, buenas noches, contacto radar. Atienda para el nivel de vuelo 230 hasta nuevo aviso, cuando alcance 8000 pies, vire izquierda, directo en Miri.
0: 230 hasta nuevo aviso y cuando al alcance 8000 pies, por la izquierda de Miri, 147, gracias.

0: Viva 3111, contacte aproximación Guadalajara en 119 decimal 3. Buenas noches.
1: 193, gracias, señor 39, hasta luego. ¿Qué tal, Guadalajara? Viva 3111, 13000 para 12000, volando a Prim, buen día.
2: Viva 3111, contacto radar, descienda a 10000, autorizado ILS, soy 29 izquierda.
1: 10000, autorizado ILS, soy 29 izquierda, Viva 3111.

0: Guadalajara, llegadas, buenas noches, Volaris 1085270, por donde próximos a Mezca.
1: Volaris 1085, buenas noches.
2: No hay tráfico en pista.
1: ¿Lo posible? Vuele directo al tipo Aprin, descienda 1-2010, QNH.
2: Con el rodaje, papá, uno está paralelo a la pista, fuera de pista.
1: Hasta la verdad.
0: Posible y 12010, directo Aprin, 3011 y 29 izquierda, Volaris 1085.

0: 390, alfa, reposición y mantenga piso 2 a la izquierda, intersección Papá 1.
1: Platis 1123, contacte aproximación Guadalajara 119, decima 3, buenas noches.
2: 193, Volaris 1123, gracias, buenas noches, hasta luego.
0: 7, abandone vía 2, cruce pista 2 de derecha, alfa 7 y alfa, mantenga desde eco 5, permanece a esta frecuencia.
3: 500, portado Volaris 1397, Charlie 2, cruce pista 29 derecha, alfa 7 y antes eco 5. Le comentamos pues el tránsito, entonces prendió su tica si nos aparecía que estaba alguien en la pista.
2: 1123.
4: 981 para el 3111, por la derecha.
5: Priva 3111, desciende a 9000 pies, vire derecha de Ghost Lima 981.
4: 9000 al 981, gracias.
0: Number 7490 alfa, nueva izquierda, intersección Papa 1, viento 240 grados 6 nudos, autorizado a despegar en el aire, contacto terminal 120 decimal 8. Bomber
6: 28 en el aire, 806 de la pista 1 de izquierda, intersección Papa 1, gracias. 90 alfa.
0: Es 1397, mantenga 3-5, contacte Rampo 134 decimal 1, buenas noches.
3: 5534, Rampo, Volaris 1397, gracias por...
5: Viva 3111, en BMS, desciende a 7700, autorizado ILS-F y 29 izquierda.
4: 7700, 29 ILS-F y 29 izquierda, vía 31.

0: Localidad Guadalajara, muy buenas noches, noviembre 7490 Alfa en ascenso, Kelva 1 Bravo.
1: Noviembre 749, active identificación.
0: Identificando 90 Alfa.
1: 7490 Alfa, contacto radar. Atienda para 230 nivel hasta no aviso. Y cuando alcance 8000 pies, vire derecha directo a Kelva.
0: 2309, aviso al cruce de 8000 pies directo que la. Gracias, Nancy Alfa.

0: Torre de Guadalajara, que te lo digo, 3111, localizador, 7 millas 2 a izquierda.
1: Ciudad 3111, buenas noches, vista 2-9 izquierda, viento 230 grados 6 nudos, QNH 30 decimal 11, autorizado para salir.
0: Autorizado para salir con 3011, viva 3111.
2: ¿Qué tal Guadalajara? Buenas noches, Volaris 1281, abandonado 338 por 240, 25 millas de Mula.
3: Volaris 1281, buenas noches, contacto radar, descienda vía la llegada a Mula 1 Bravo, UNH 3011, espere aproximación y el SX6 está 29 izquierda.
2: 3011 en el altímetro, descendemos vía Mula 1 Bravo para los 290, Volaris 181.
3: Volaris 1105, gire derecha, directo a Prim, descienda 12000.
4: Miramos para la derecha, directo a Prim, descendemos 12000 pies, Volaris 1105.

0: Polarísimo 123, Copio 980, servicio radar terminado, Torre 18.
1: Torre 181, Polaris 1123.
2: Polaris 1085, contacte aproximación Guadalajara en 1.
1: Torre Guadalajara, buenas noches, Polaris 1123, y el SC29 izquierda.
3: Polaris 1123, buenas noches, con aproximación a pista 29 izquierda, QNH30 decimal 11.
1: Continuamos aproximación a 29 izquierda con 3011, Polaris 1123.
2: Polaris 147, contacte Centro México en 126 decimal 15 para mayor. Buenas noches.
4: 8514000 por 12000 directo a PRI.
0: Polaris 1085, contacto radar, descienda 10000, autorizado ILSF, 29 izquierda.
4: 10000 pies, autorizado ILSF y 29 izquierda, Polaris 1085.

0: Solaris 1105, contacte aproximación Guadalajara 119 decimal 3, buenas noches.
1: 119 decimal 3, Solaris 1105, buenas noches. Aproximación Guadalajara, buenas noches, Volaris 1-1.
2: Me vía Charlie 2, crucé pista 2-9 derecha y Alfa 7. ¿Sabe a qué posición se dirige?
3: Volaris 1-1.
0: Nos cruzamos la derecha, Alfa 7 y vamos a la 37.
1: Contacto radar, descenso a 1-0000 pies.
2: Cambio de posición, crucé pista 2-9 derecha, Charlie 3, Charlie 4, mantengan desde ECO 7.
0: Pero cruzamos Charlie 4 desde ECO 7 y va a 30.
2: 1-1-2-3, pista 2-9 izquierda, viento 260 grados 1-2 nudos, autorizado para aterrizar.
4: Autorizado a aterrizar, pista 2-9 izquierda, Volaris 11-23.

0: November 7490 Alfa, contacte Centro México en 126-15 para continuar el ascenso. Buenas noches.
1: 2615, muchas gracias y excelente noche, maestra Alfa.
0: Muchas gracias. Polaris 1281, cambio de instrucciones. Vuele presente posición directo al Tifo Afrin y descienda 1-2-1.
2: C3111, contacte Rampo 94-1. Buenas
0: noches. 4-1, gracias. Hasta luego, 3-1.

0: Air Shuttle 6360, contact Guadalajara Approach Control on 119 Decimal 3 tonight.
1: 9 Decimal 3, Air Shuttle 6360, so long.
2: Último Nuevo Cheta, servicio radar terminado, torre 181.
3: 181 con torre, Volaris 1085. Buenas noches.
4: Polaris 113, abandone vía Chapi 2, cruce pista 29 derecha, Alfa 7 y en Alfa 7 contacto terrestre 121 Decimal 9.
5: Charlie 2, autorizado el cruce 29 derecha, Alfa 7 y 219, Volaris 11, 23 horas de manera.
1: Affirmative, clear, shuttle 6360.
2: Correcto.

0: Guadalajara, buenas noches, Volaris 101085, 10 millas y el S-X-Tray 29 izquierda.
1: Volaris 1085, buenas noches, pista 29 izquierda, viento 240 grados, 8 nudos, UNH30 decimal 11, autorizado para aterrizar.
0: Autorizado a aterrizar, pista 29 izquierda, Volaris 1085.

0: Guadalajara, buenas noches, el Unión 7081 pesado, nivel 240.
1: Aerounión 7081 pesado, buenas noches, contacto radar, vuelo presente posición, directo al fijo, a Prim. Descienda 1-2010, QNH 3011, NH 3011, espere aproximación y LSX, pista 29.

0: Polaris 1105, confirma 980, servicio radar terminado, torre 18.
1: 118, decimal 1 con la torre, Polaris 1105, buenas noches.
0: Hasta luego.
1: Karen. Torre Guadalajara, buenas noches, Polaris 1105. ILS, pista 29 izquierda, 11 millas.
2: Polaris 1105, buenas noches, continúa aproximación a pista 29 izquierda, QNH 30 decimal 11.
1: 30 decimal 11, continuamos aproximación, pista 29 izquierda, Polaris 1105.
3: 1281, contacte aproximación Guadalajara en frecuencia 118 decimal 1, buenas noches.
4: Me confirma aproximación Guadalajara 118 decimal 1, Polaris 181.
3: Frecuencia 119 decimal 3, buenas noches.
4: Espera de 3, Polaris 1281, buenas noches. Aproximación Guadalajara, buenas noches, Polaris 1281, descenso 16000 por 19000, directo a Prima.
0: Polaris 1281, contacto radar, descienda 10000, autorizado ILS y 29 izquierda.
4: Descenso 10000, autorizado ILS y 29 izquierda, Polaris 1281.

0: para Isma 085, abandone vía Alfa 1-0, cruce pista 2 a la derecha, Alfa 1-1 y Alfa. En Alfa 1-1, contacto terrestre, 1-2-1 de comando. Para el 1-1-0-5, pista 2-9, izquierda, viento 3-2-0 grados, 6-2, autorizado para aterrizar.
1: Autorizado aterrizar en la pista 2-9, izquierda, Volaris 1-1-0-5.

0: 0.40, Romeo Oro.
1: Polaris 1811, buenas noches. Contacto radar, vuelo en presente posición directo al Lima 821, en descenso a 13010, QNH 3011, espere aproximación y el ESEC registra 297.
0: Directo Golf Lima 821, 13000 pies, con 3011, perdón, ILS 29 izquierda, Volaris 1011.

0: NH3014.
1: Aeronave 7081 pesado, UNH revisado ahora 3014.
2: 3014, 708.
1: Polaris 1011, QNH revisado, 3014.
3: Gracias, 30, Polaris 1011.

0: Recto 105, abandone vía Alfa 1-2, cruce pista 2-9 derecha, Alfa 1-3 y Alfa, mantenga en esta frecuencia.
1: Desalojamos vía Alfa 1-2, cruce en la pista 2-9 derecha, Alfa 1-3 en Alfa 105, volar 1-1-0-5.

virtual es 1105, radio alfa y eco 4, manténganse estado. Alfa, eco 4, manteniendo estado, por favor, volar 1105.

0: Polaris 1281, confirma 980, servicio radar terminado, Torre 18.
1: Torre 181, Polaris 1281. Torre Guadalajara, buenas noches, Polaris 1281 y el SX de mano izquierda, virando a final.
2: Polaris 1281, buenas noches, continúa aproximación a pista 2 izquierda, PNH 30, decimal 14.
1: Llegamos a aproximación y el SX rotando de izquierda 3014, Polaris 1281.

0: 381902. Derecha, 12290 grados, somos autorizados a despegar. Genera contacto terminal 120 de Chimalhuacán. ¿Cómo lo?
1: Autorizado 6, 2.

0: Tradición 281, pista 2 a la izquierda, viento 290 grados 8 nudos, autorizado para aterrizar.
1: Pista 290, la voladiza 281.
0: Piano 1437, radio posición y mantenga pista 29 derecha. Special 6360, cross runway 2 and right, Alpha 7, Alpha and Echo 4.
2: Cross runway 2, 9, right, at altitude in Alpha 7, Alpha and

0: Sierra November Tango, mantenga fuera de pista, a la izquierda, número 1250.
1: Aproximación Guadalajara, volante 1902, 6200, en ascenso abierto aquí en Obrado, que tenemos 230.
0: Bueno, con 4, contacte rampa 134 decimales.
2: Radar 1902, buenas noches, contacto radar, 38000, vire derecha.
0: 6360 on Echo 4, contact ramp service 134.1, today.
3: Alright, we'll contact the shuttle at 360.
1: Derecha 360 el rumbo y 13000 Otoki Volaris, 1902.
2: Pastor, el 07081 pesado, contacto radar por...
0: Contactamos con
1: 1801, gracias por la noche.
2: Volaris 1001, mantenga presente rumbo, espera volar a PRIM, descienda 1-2010 y 2309.
4: No pesado contacto radar, descienda 1-0000, autorizado ILCF y 29 izquierda.
1: Descienda 1-0000 pies, autorizado ILCF y 29 izquierda, asciende 0-0.

0: Mexicano 1437, pista 19 derecha, viento 290 grados, 112 autorizado a despegar. En el aire contacto terminal 120 de Simago. Vámonos. Sierra 9, Bertán, pista 2 de izquierda, Alfa 6, mantenga fuera de pista 2 de derecha. Alfa 6, mantenga fuera de pista 2 de derecha, Sierra 9, Bertán. Aves 1281, abandone vía salidos, mantenga fuera de pista 2 de derecha, tránsito en carrera.
1: Bajada adicional. Pista 9 de derecha, vuelo ahí, 1281.
2: Hola, Jara Buena, Volaris 1011, volando rumbo 1371-2010.
0: Volaris 1281, cruce pista 29 derecha, Alfa 7 y Eco 4.
2: Alfa
0: 10, permanece en esta frecuencia, Volaris 1281. Luego cierro 9 tango, 9 posiciones, tenga pista 29 derecha, backtrack está aprobado.
3: Guadalajara, buenas noches, Mexicana 1437, Nación Sol 230, que el bueno va.
0: Mexicana 1437, buen día, contacto radar. Cruce 8000 pies, gira derecha, directo a Calvar.
4: Siga directo a PIN, descienda 1000 pies.
0: 1437. Aprobado y mantenga posición, el tránsito que acaba de salir va a efectuar misma salida. Estación, ya pasó, imposible copiar. Hola, Sofía. Hola, con cruce Charlie 4. 1281 en Eco 4, contacte rampo 134 es malo.
2: Eco 4, 34, no volaría.

0: Polaris 10.
1: 09, Bertango, pista 29, derecha, intersección Alfa 6, viento 280 grados, 112. Autorizado a despegar en el aire, contacto terminal 120, decimal 8. ¿Cómo le?

0: Parece la 902, hacia la 356.
1: Alfa 265, buenas noches, Radio 3, Alfa, Alfa 3, mantenga fuera de pista, 29 derecha, QNH 30, decimal 14, ¿cuál es hoy? Alfa.
2: Trajara, buenas noches, el extra bravo, Sierra, no, están activados 0004.
1: QNH 30, decimal 14, nueva restricción, atienda a nivel de vuelo 230 hasta Nueva Vista.
0: Haciendo 230 nivel.
2: 230 nivel, cierro, no me meto.
1: 55 My Whisky en descenso 300 por 240 Ulubus de lado. Información Romeo.
0: 525 My Whisky, contacto radar, vuele directo a Plade 12000, 3014 centímetros para ILS X-ray 29 izquierda.
1: Directo Plade para ILS 29 izquierda y me confirma que es mejor.
0: 3014.
1: 3014 y 1-2.
2: De la cara del extrabrado Sierra Norte, ¿está con cero posible sector de colocamiento en nuestro servicio directo Kelva?
0: Aplausos, Sierra Norte, tengo derecha Kelva.
2: Derecha Kelva, muy amable Sierra Norte.

0: Guadalajara. Buenas noches, Aeroméxico 12-0-2. No, 294 por 2-4-0-1. Aeroméxico 260, contacto radar, vuelo directo a Plade, 14000, 3014 para ILS Extra y 29 izquierda.
1: Directo a Plade, 14000 de ILS y ILS Extra y 29 izquierda, Aeroméxico 260.
2: Aeroméxico 2550, listo.
0: 120 para 230, Mexicana 1437.
2: Contacto centro. Recibido, ¿cuánto tiempo estima para estar listo?
0: Buen día.
2: Y así es que se saluda. Chido, Aeroméxico 265, red. Mantenga pisados a la derecha, no te pique el...

0: Unión 7081 pesado, confirmo 981, servicio radar terminado, torre 181.
1: Unión 7081 pesado, pues, torre Guadalajara, buenas noches, Unión 7081 pesado y él es el otro izquierdo.
2: Unión 7081 pesado, buenas noches, pistado a su izquierda, viento 270 grados, 1-2 nudos, autorizado para aterrizar.
1: Autorizado, 2-9 izquierda, 7081 pesado.

0: November 525, Mike Whiskey, contacta aproximación Guadalajara 193, buen día. 193, gracias, buen día.
1: Empezando 230, nivel, cierro November Taco.
0: Cierro November Taco, contacta Centro México 12615, tenga buen día.
1: 926, decimal 15, cierro November Taco, gracias, buenas noches.
0: 55, Mike Whiskey, con ustedes, abandona.
2: 125. Contacto radar, descienda 9000, autorizado ILCF, 29.
0: Buenas noches, me repito, estudio. Contacto radar, 24. Autorizado ILCF, 29 izquierda. 29 derecha, FNH 302, decimal 54, radeco 3, alfa, alfa 3. Mantenga fuera de pista 29 derecha. Entonces, 5 mantenga posición tras 2 millas sin el pista 2 izquierda.

5, pista 29 derecha, viento 280 grados 16, autorizado a despegar en el aire, contacto terminal 120, es mano.

701 pesado, abandone vía 1-0, mantenga fuera del piso 9 derecho, tránsito en carrera. Fácil, 0-0.

0: 7-0, 1 pesado, 15 pista, 2 a la derecha, alfa 1-1 y alfa, mantenga esta preposición. Para el 7081 pesado, cruce pista 2 a la derecha, alfa 1 y 1 alfa, y mantenga esta frecuencia.
1: Perfecto, estamos a la derecha, alfa 1, 1 alfa, mantenga.
0: Para el 1830, cruce y mantenga pista 2 a la derecha.
2: Terminal Guadalajara.
0: 1-1, pista 2 a la izquierda, viento 280 grados 10 nudos, autorizado para 3.
2: 3-0, bien.
3: Pista 2 a la izquierda, volar zona 0-1-1.
4: Podemos escoger tu radar, cruce de 8000 pies, gira izquierda, mili.
2: Al cruce de 8000 pies por la izquierda, mili, contacto radar 265.
4: Restaurante México 260, contacto aproximación Guadalajara 19-3, buenas noches.
5: 19-3, Aeroméxico 260, hasta luego, buenas noches.
4: Hasta luego, compa 721, buenas noches, contacto radar, vuelo directo a Plata 1-2000. QNH 3014, para ILS H y 29 izquierda.
5: Gracias, Aeroméxico 260, en descenso, abandono 16000, forno 4000 días.
4: 2000, QNH 3014.
2: Autorizado ILS H y 29 izquierda.
5: 9000 pies, autorizado ILS H y 29 izquierda, Aeroméxico 260.
4: Izquierda.
3: 2000 pies, ¿me confirmo?
4: 12000.
5: Sala de 12000 pies y la ILS de la 29 izquierda, compa, si te gusta.

Corporation 830, pista 9 derecha, viento 280 grados 0 nos autorizado a despegar en el aire, contacto terminal 120 decimal 8. Bueno, a pesar de que está en el aire 1-2-1, 7-0-1, Rode Alfa y Eco 2, mantenga antes de plataforma.

0: Correcto, 1-1, no le vía a todos, mantenga fuera de piso 9 derecha, tránsito en carrera.
1: Torre 18, piso 9 derecha, vuelo 1-1.
2: Torre Guadalajara, buenas noches, noviembre 5, 5 May Whisky con ustedes, final.
0: Lambert 525 Mike Whiskey, buenas noches, pista 2 izquierda, viento 260 grados, 5 nudos, QNH 30 decimal 14, autorizado para aterrizar.
2: 3014, autorizado para aterrizar en la 29 izquierda, Mike Whiskey, gracias.
0: Por eso 111, cruce pista 29 derecha, alfa 11, alfa, manténgase de C3.
1: Cruzamos pista 29 derecha, alfa 13, alfa, y antes de eco 3, Volaris 1011.
0: Correcto, pero en frecuencia, Volaris 1011.
1: Eso es frecuencia, Volaris 1011.
0: Aerolíneo 7081, pesado en eco 2, contacte rampa 134, es mal. Buenas noches.
3: 411. Hola, Jara, aproximación, buenas noches, Volaris 1830, estamos dejando 6 más 200, ascendiendo vía 31 Bravo para nivel 230.
4: 1830, contacto RAS, cruz 8000, vire derecha, cedemos.
3: 8000 pies por la derecha, cedemos, Volaris 1830.

0: invitados. Uno contacta aproximación Guadalajara 19-3. Buenas noches. 19-3. Guadalajara, buenas noches, Copa 721, en descenso para 1-2-2010, directo Frade. 19-3.
1: Aviso 1-0, desde Cortés, se cerran por los 3-4 de Salud. Buenas noches.
0: Copa 721.
2: Eco 3, antes de Eco 3 en el 4 Nuevo, ¿cómo se llama?
3: Nuevo radar, descienda 9000, autorizado ILTF, 2000 izquierda.
0: Censo para 9000, autorizado ILS X-Ray 29 izquierda, copa 721.

0: Aeroméxico 260, confirmo 980, servicio radar terminado, torre 181.
1: Posición correcta, 18-1, Torre Aeroméxico 260. Gracias, que tenga buena noche. Hasta luego.
0: Hasta luego.
1: Torre Guadalajara, buenas noches. Aeroméxico 260, localizador pista 2, nave izquierda.
2: Aeroméxico 260, buenas noches. Continúa aproximación a pista 2, nave izquierda. Con NH30, decimal 14.
1: Continúa aproximación 2, nave izquierda, 3014, Aeroméxico 260.

0: Centro México 260, pintado a su izquierda, viento 280 grados 111, autorizado para aterrizar.
1: Autorizado a aterrizar 2 a la izquierda, Aeroméxico 260.

0: Promoción Guadalajara, buenas noches, tapeta 313, descenso 295 por 240, información cierra.
1: Tapeta 313, contacto real, descienda Mula 1 Bravo, 3014 para Yeleta Extra y 2 a izquierda.
0: Recibido, descenso vía a Mula 1 Bravo. Para pista 29, izquierda, está en el IRS, EXO 3014 en el altímetro, 313.

0: Nuestro México 260, Done Vía al Mundo 0, cruce pista 29 derecha, Alfa 1-1 y Alfa. Deja esta frecuencia.
1: Alfa 1, cruzamos 29 derecha.
2: Copa 721, Dolphima 98. Radar terminado, torre 18-1.
3: 18-1, Copa 721. Alas a la torre, buenas noches, Copa 721 en la ILS, X-ray para la pista 29 izquierda.
0: Copa 721, buenas noches, pista izquierda, viento 270 grados, 10 nudos, QNH30, decimal 14, autorizado para aterrizar.
3: Autorizado a aterrizar, pista 29 izquierda, QNH3014, Copa 721.
0: Para México 609, Alfa, desde Ecosistema.
4: Alfa, 609, para México 2.

492-2-3. Red 5149, contacto radar, descendo 1-2000 pies, 30-14 para ir a esa exo y dando a mi izquierda. Correcto, 1-2000.

0: Aeroméxico 6065, contacta Ramón 134 decimal. Buenas noches.
1: 6065, 341. Bueno, buenas noches, gracias.

Guadalajara, buen día, México 256, en el centro 260 por 240, navegamos directo Ixtla. México 256, contacto radar, desciende Ixtla 1 Bravo, 3014 para ILS y 29 izquierda. Perfecto, descenso de vía Ixtla 1 Bravo, 3014 para ILS X-ray 29 izquierda, Aeroméxico 256.

0: Eco 4, contacta rampa 134 decimales. Buenas noches.
1: Contactamos a rampa 134 decimal 1. Buenas noches, gracias.
2: Tráfico 256, contacta aproximación visión de 3. Buenas noches.
3: 119 decimal 3, Aeroméxico 256. Aproximación Guadalajara, buen día, Aeroméxico 256, en descenso vía. Y son un no bravo.
4: Aeroméxico 256, contacto radar, 11000 pies sin restricción.
3: 11000 sin restricción, autorizado, Aeroméxico 256.

0: Guadalajara, buen día, Volaris 1-0-1-0.
1: Volaris 1-0-1-0, buenas noches, ¿cuál es su posición?
0: La 10, Víctor, usted es Juana, con información tierra.
1: Volaris 1-0-1-0, autorizado al aeropuerto de Tijuana vía CDM, Operje 3 Mazatlán, directo a FI, Operje 3 Tandri, destino haciendo nivel de vuelo inicial 230 hasta nuevo aviso, espera final 360, salida CDM 1 Bravo, de 529 derecha, código 1323.
2: Aeroméxico 256, vera izquierda, la de
0: derecha. Juan, había sido una hora a la persona de derecha, bien, tiene 3 más de plan, directo a Brito, 153, cambio, 153, con 3, 5, 5, 5, 5, 5, 5, 5, 5, 5, 5, 5, 5, 5, 5, 5, 5, 5, 5, 5, 5, 5, 5, 5, 5, 5, 5, 5, 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

0: aproximación, estafeta 313, una posibilidad de acortar llegada.
1: Afirmativo, espera acortar en 19-3, contacte ahora aproximación. Bueno.
0: 19-3, estafeta 313, bonita noche, gracias. Aproximación Guadalajara, buenas noches, estafeta 313, nivelados 13000, vía la llegada.
2: Estafeta 313, contacto radar es número 3, espere plade en un minuto.
0: Contacto radar, como número 3, estará plade en un minuto, estafeta 313.

0: Bahía, ¿no? Estafeta 313, viria derecha, Plade, descienda 1-1-1010.
1: Por la derecha, Plade, descenso 1-1010, estafeta 313. Gracias.
0: Polaris 5149, Cosimo 980, servicio radar terminado, Torre 18.
2: Torre 18-1, buena noche, Polaris 5149.
0: Aeroméxico 256, descienda
2: Torre.
0: Doy el ETF, 2-9 izquierda.
3: Descenso 9000 pies, autorizado ILS X-Ray 29 izquierda, Aeroméxico 256.
2: Torre Guadalajara, buenas noches, Volaris 5149 ILS X-Ray 29 izquierda.
4: Volaris 149, buenas noches, pista 29 izquierda, QNH 30 decimal 14, autorizado para. Corrijo, es 30 decimal 18, QNH ahora, autorizado para aterrizar, pista 29 izquierda.
2: Autorizado a aterrizar 9 izquierda con 3018, Volaris 5149.
0: Aeronave se escucha con H3018, información tanco QNH 30.18.

0: Estafeta 313 desciende 9000, autorizado ILS X-Ray 29 izquierda.
1: Censo 9000 y autorizado ILS X-Ray 29 izquierda, estafeta 313.

0: Nación Guadalajara, buenos días. Buenas noches, gracias a todos. Me siento en el pelo por los 4-0.
1: Es 1-2-3-1, contacto radio, vuela directo a Playa 1-4000, 30-18 para IRS 8 y 2-0 de izquierda.
0: Directo a Playa 1-4000, 30-18 y IRS 8 y 2-0
2: de izquierda, vuela 1-2-3-1.
1: Gracias, que me hemos 14-18-1, buena noche, era México 256. Torre Guadalajara, México 256, 12 millas en final, pista 29 izquierda.
3: Claro, México 256, continúa aproximación a pista 29 izquierda, con IH30 decimal 18.
1: Continúa su aproximación, pista 29 izquierda, 3018, México 256.

0: 2056, estado a su izquierda, viento 2.0 grados, 7 nudos, autorizado para aterrizar.
1: Autorizado a aterrizar, pista 2 a la izquierda, México, 2.56.

0: 549, Rueda 356, y en Eco 6, contacta Rampo 134, es malo. Buenas noches.
1: Antes, me confirmó, antes de Eco 6, regresamos a Eco 6.
2: Próximo 980, servicio radar terminal.
0: No, vale, 149. En Eco 6, contacte Rampo 134, es malo.
3: 13, bonita noche, gracias.
1: 141, buenas noches.

0: Torre Guadalajara, buenas noches, Zafeta 3-3 y el S-29 izquierda final.
1: Zafeta 3-1-3, buenas noches, continúa aproximación a pista 2-1 izquierda, QNH-30 decimal 1-8.
0: Continuamos, aproximación 2-9 izquierda, 30-18, Zafeta 3-1-3.

0: Centro México 256, 9 vías 110, cruce pista 29 derecha, alfa 11 y alfa. Tenga esta frecuencia. Zapeta 313, pista 29 izquierda, viento 260 grados nudos, QNH 30 decimal 18, autorizado para aterrizar.
1: Autorizado aterrizar, pista 29 izquierda, Zapeta 313.
2: Situaciones Guadalajara, buenas noches, Volaris 9658, puerta 27 con información Tango, listos a copiar autorización a México.
0: 9658, buenas noches, ¿me confirma su matrícula y el nivel de vuelo final que solicita?
2: Nuestra matrícula es Sexto y Alfa, Víctor, Uniform, Oscar, y el nivel final 280, por favor.
0: Recibido, se dirige a México por derrota, tendrá que ser nivel de vuelo non.
2: 270, por favor, Volaris, 9658.
1: Check.
0: Viento 280 grados, 7 nudos.

0: El Volaris son 6.8, Travis, ¿cuánto vuelo le llaman?
1: Pues sí, no me llaman, el Volaris es 6.8.
0: Respuesta para Aeroméxico 5.6. Aeroméxico 5.6, Alfa y Echo 2 nos esperan en posición 2. Alfa, posición número 2. Alfa y Echo 2, lo esperan en posición 12, 1-2. Perfecto, Alfa, Echo 2, y nos esperan en la posición 12, 1-2. Gracias.

0: Valle 965, ahora con autorización, ¿está copiado?
1: Listo, está copiado, 965.
0: Hubo un cambio sobre la Valle 965, está autorizado el aeropuerto de México vía Emiri, Operatango 119, Expos Destino, Hacienda, nivel de vuelo inicial 230 hasta Nueva Vista, espera final 270. Salida Emiri 1 Bravo, pista 29 derecha, código transponder 0025.
1: Estamos autorizados al aeropuerto de México con la salida Emiri 1 Bravo, pista 29, Emiri, Operatango 119, Expos Destino, nivel de mantener 230 Nueva Vista, 3, código 270 final con código 0025, Volaris 9658.
0: Volaris 9658, espero su salida de pista 29 derecha, el resto de la colación es correcta y cuando listo contacte Rafa 34 decimal.
1: 29 derecha y cuando listo 341 Volaris 9658, gracias.
0: Aeroméxico 56, NECO2, contacte Rampo 134 decimal 1, buenas noches.
1: 4-0 con información Tango.
2: Patronara 5256, gracias por
3: todo. 11-83, contacte Rampo. Directo a Prim, 10000, 30-18, altímetro autorizado y el extracto es 2-9 izquierda.
1: Directo a Prim, 10000, 30-18, autorizado ILS X-ray, 29 izquierda, Volaris 163.
0: Plus 5933 Heavy, Westers 4.
3: Volaris 1231, descienda para 9000, autorizado ILS X-ray 29 izquierda.
4: Descenso 9000, autorizado ILS X-ray 29 izquierda, Volaris 1231.
0: Plus 5933 Heavy, Squadron X-ray, check Echo 1, Alpha, and Alpha 1, full short runway 29 left, altimeter setting 30.18.

0: completa 3-3-3. Abandone vía alfa 1-0, cruce pista 2-1 de derecha, alfa 1-1 y alfa, mantenga esa frecuencia.
1: Recibido, usamos la pista alfa y alfa y mantenemos la pista 3-1-3.

0: for the Lajada departure. Hello, Cargolux 5933 Heavy, passing 6700, climbing level 230, Kelvin 1 Bravo departure.
1: Hello, 5933 Heavy, buenas noches, radar contact, leaving 8000 feet, turn right, direct Kelvin.
0: Leaving 8000 feet, pressure direct Kelvin, Cargolux 5933.
1: Vola 1-2-3-1, fijo intermedio, servicio radar terminado, 18-1, torre, buen día.
2: Torre 18-1, Volaris 1-2-3-1, gracias, buen día. Hola, Torre Guadalajara, Volaris 1-2-3-1, estamos 1-3 millas y el SX-Ray 2-9-7.
3: Volaris 1-2-3-1, buenas noches, pista 2-9. Izquierda, viento 270 grados 6 nudos, QNH30 decimal 18, autorizado para aterrizar.
2: Autorizados a aterrizar en la 29 izquierda, Volaris 1, 2, 3, 1.

0: Torre, buenas noches, Remolquero México, X-Ray, Alfa, Sierra, Romeo y Juliet. En Amber compañía, vamos a posición,
1: Juan. Remolquero México, Alfa, Sierra, Romeo y Juliet, Remolque, Charlie 4, mantenga antes de Eco 7.
0: Charlie 4, antes de Eco 7, gracias, Remolquero México, Sierra, Romeo y Juliet.

0: Torre Guadalajara, buenas noches. Este es el remoto Volaris, November 506, Víctor Lima.
1: Remoto Volaris, November 506, Víctor Lima, prosiga.
0: Remoto Volaris, November 506, Víctor Lima. Me encuentro en plataforma antes de Eco 5, solicitando remoto por Alfa Eco 1 para el MRO, posición 64.
1: Remoto Volaris, November 506, Víctor Lima, reporte ECO 5 Alfa y ECO 1 con precaución, no lo tendré a la vista, notifique ECO 1 libre.
0: ECO 5 Alfa, el ECO 1 con precaución y notificaremos libre ECO 1 del remolque 506, Víctor Lima.

0: Ahora, ¿qué es el tránsito que tenemos Romeo Julieta, Sierra Romeo?
1: Comercial 23, Sierra Romeo Julieta, contacta rampa 134
0: de Sierra Romeo Julieta.

0: Brighton 1-3-1, abandone vía Alfa 1-0, cruce pista 2-9 derecha, Alfa 1-1 y Alfa, mantenga en esta sesión. Alfa 1-0, cruzamos 2-9 derecha, Alfa 1-1, Alfa 1-1, Alfa 1-2, 1-2-3-2-3. Recibido rueda Alfa y esto 6, mantenga en esta plataforma, Volaris 1-2-3.
1: 4-2-1, contacto radar, vuela directo a Sprint, 10.000, 30B18, altímetro autorizado, ILS X-ray 2-9 izquierda.
0: Envío directo a Sprint, presento 10.000 con 30B18 y autorizado ILS X-ray 2-9 izquierda, vuela 1-3-2-0.
1: Correcto. Carlos 5-9-3-3, Heavy, Honda Mexico Center, 1-2-6, point 1-5, buenas noches.
2: 126.15, what is this, Oscar? Looks 5-9-3-3.
3: Polariza C83, 0 posible de volar con Lima 981.
1: Aprobado, descenso de 9000 pies.
3: Descenso de 9000, aprobado con Lima 981.

0: Procedencia en Guadalajara, Volaris 1223, abandona 28.
1: Es 1, contacta Rampo 234 de su madre. Buenas noches.
0: 1223, contacto radar, vuela directo a Prim 10000, 3018 altímetro, autorizado y el estrecho y 29 izquierda. Cosas, hermano. Entrado 10.000 pies, directo a Prim 3018, autorizado y el S2, 9 izquierda, Volaris 1223, muy bien, Armandito, ¿y tú?
2: Bien, aquí un rato llevo. ¿Cómo estás?
0: Pues bien, cansado, pero aquí andamos. Ya llegamos
2: al rato. Volaris 1183, haciendo 8200 pies. Y ahora 7700, autorizado y el S-X-Ray 29 izquierda.
0: Gracias, 7700, y autorizado y el S-X-Ray. Tiene izquierda, Volaris 1183.
2: Abrazo, Rango, saludarte.
0: Realmente, Armando, un abrazo.

0: Sunrise 1183, 6 millas, vista 29 izquierda.
1: Cerro de Artemano, 18 de la tarde, buenas noches, 1183.
0: Buenas noches. Torre Guadalajara, buenas noches, 1183, en final, pista 29 izquierda.
2: Parece 183, buenas noches, pista 29 izquierda, viento 280 grados, sismo 2 QNH 30, decimal 18, autorizado para aterrizar.
0: 18, autorizado a aterrizar 29 izquierda, la visión 83.

Nicolás 183, abandone vía 1-0, cruce pista 9 derecha, alfa 1-1 y alfa. Tengan esta preparación.

0: Metropolitano Volari 506 Víctor Lima, ahora despejando eso 1 y próximo a 6 Papa.
1: Recibido 06 Víctor Lima, buenas noches.
0: Gracias, buenas noches.
1: 311 Rode Alfa y Charlie 4, manténganse Eco 7.
0: Alfa Charlie 4 y antes Eco 7 Volari 1133.
1: Corre, buenas noches, Volari. ¿Cuál es 0010, me repite?
0: 1-3-2-2, Volaris 1-0-1-0.
1: Cambio código 1-3-3, Volaris 1-0-1-0, de Eco 2, Alfa y Alfa 3.
2: Llegamos a 1-3-2-1-0. Guadalajara, Volaris 1-3-2-1-0.
1: Manuel, Volaris 1-0-1-0, con S-3-0, decimal 1.
2: 2-2-1.
1: Volaris 2-1.
0: Volaris 1-0.
3: Listo al 981 a discreción, desciende a 9000 pies.
2: Recibido, volamos al Goldman 980, cuando listo al 981, 9000 pies de descenso, voláis 1321.

0: por ahí. 1183, antes de que usted te contacte, Rampo, 34 decimal 1. Bueno, 741. Por ahí, 1010, ¿se encuentra listo? Por ahí, 010, pista 29 derecha, viento calmo, autorizado a despegar. En el aire, contacte terminal 120 decimal 8. ¿Cómo le?
1: Autorizado a despegar.

0: Guadalajara, ¿qué tal? Muy buenas noches. Volaris 1717 alcanzando 240, velocidad 330 nudos.
1: Gracias, Francisco. Me siento contacto rato por la directa Prim 1-0-1-3018, 3 a la derecha y 1 a la izquierda.
0: A Prim 1-0-1-3018, esperando ya el sexo y a la 1 a la izquierda, Volaris 1717.
1: Perfecto, 3 a la aproximación. Guadalajara, buenas noches, Romeco 264, cruza 246 por 240.
2: Buenas noches, 264, contacto radar, vuelo directo a Plade 1-0-1-3018 para ILSX y 1 a la izquierda.
1: Gracias, 318, volamos a Plade para ILSX y pista 2 a la izquierda, Romeco 264.
2: Para que mantenga 270 o sorteo, próxima 40 millas.
1: Gracias, 270, próxima 40 millas, Romeco 264.
2: 3-1-3-2-1, volando el fijo final.
3: A la presente, directo al final 1-3-2-1.
2: Se va haciendo 8.300 pies, cuando a 2 millas del pico final 7.700, autoriza y el estrecho de 1 a la izquierda.
3: 8.300, 2 millas del pico final 7.700, se ha autorizado el 2-9 izquierda, Volaris 1-3-2-1.
4: Estimación Guadalajara, buenas noches, Volaris 1-1-6-1, descenso 2-6-6-4-2-4-0.
2: Volaris 1-1-6-1, contacto radar, descienda para 1-0-1-30. 1-8 altímetro, directo a Prim, autorizado y el sexo y 2 a la izquierda.
4: 1-0-1000, directo a Prim y autorizado y el sexo de la 2 a la izquierda, Volaris 1-1-6-1.
2: Correcto.
0: Guadalajara, buenas noches, Volaris 1-0-1-0, 7-500 en ascenso, Cedemono Bravo.
2: Volaris 10-10, contacto radar, autorizado derecho, Cedemono, buenas noches.
0: Gracias, directo Cedemono, Volaris 10-10.

0: 1-5 final, San Vicente Maldonado, 18-1, buenas noches.
1: 18-1, buenas noches, gracias por el vector 1321.
0: Gracias, ¿no?
1: Torre Guadalajara, raíz 1-3-2-1, fijo final, pista 2-9 izquierda.
2: Raíz 1-3-2-1, buenas noches, pista 2-9 izquierda, viento calma. UNH-30, decimal 1-8, autorizado para hacer.
1: Pista 2-9 izquierda, autorizado aterrizaje, volar 1-3-2-1.

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Móvil Wallet, me confirma, ¿está solicitando ingresar a Ecomo? Recibo. Móvil Volaris, ingresa Ecomo, notifica rodaje libre.

Por eso 58, buenas noches, pista 29 derecha, Juan H30 decimal 18, ruede Eco 3, Alfa 3, mantenga fuera de pista 29 derecha.

0: Siga no es
1: busca 2201-2 frecuencia.
0: 2201-2 por secuencia, volar 1717.
1: Parece 1223, 3 y 5 final, servicio cerrado terminado, 18 en la torre. Descanso cerrando, abrazo.
0: 18-1 con torre, igualmente armando, un abrazote, cuídense.

0: 321, doble vía alfa 0, cruce pista 29 derecha, alfa 1, 1 y alfa, mantenga esta frecuencia.
1: Nuevamente.
0: Alfa 1, 0, cruzamos 29 derecha, alfa 1 y alfa.

0: pista 29 izquierda.
1: Hola, 1-2-2-3, buenas noches, pista 29 izquierda, viento calmo, compañía 3-0 decimal 1, autorizado para aterrizar.
0: Autorizados a aterrizar 29 izquierda, Volaris 1-2-2-3.
1: Volaris 96-8, la posición y manteca, pista 29 derecha, y asunto visual por izquierda, directo a mi lista prueba. Por eso 1-3-2-1, rodearme y 6 manténganse en plataforma.

Por eso, 58, pista 29 derecha, viento calmo, comenzado a despegar. Descenso visual por izquierda, está aprobado y mantenga esta frecuencia.

0: 1-2-2-13, le informo el tránsito que está despegando de la pista 1 de derecha, va a virar por izquierda en PM.
1: Pero pende con tráfico Volaris, 1-2-2-3.
0: Por ahí 1-3-1-1-6, contacta RAP 1-3-4, disparo, buenas noches.

0: Sir, Jio Mobile line number.
1: Volaris 1717, ¿estamos autorizados a la aproximación?
2: Tras el estrecho de 9 izquierdo, reduzca 200 nudos, 1717.
1: 200 nudos y aterrizado hacia el estrecho de la 9 izquierda, 1717.
2: Para su Volaris 1010, contacte Centro México 239, buenas noches. Volaris 1010, contacte Centro México 239, buenas noches.
0: Volaris 1010. Hasta pronto y buenas noches. Volaris 9658, contacto terminal 120, decimal 8. Vamos.
1: 18, Volaris 9658, buenas noches. Volaris Guadalajara, buenas noches. Volaris 9658, 9300 por 230. Volando directo de Miri.
2: 9658, contacto de radar, ascenso 230 nivel.
1: Contacto radar, ascenso 230, Volaris 9658.
0: Estafeta 313. Estafeta 313, ¿es posible efectuar salida de Hernán?
2: Zona 7-7, razón
0: autorizada al aeropuerto de San Luis Potosí, vía Feise, Jet 25 destino, ascienda a nivel de vuelo inicial 230 hasta nuevo aviso, espere final 250, salida Feise 1 Bravo, 629 derecha, código 1356-0.
2: 1885, contacto radar, vuelo directo a PRIM, 1-0-1000-30-18 altímetro, autorizado ILS 329 izquierda.
1: Héctor, a PRIM, a 1-0-1000, atrasado hacia el XR para afectado a 1 izquierda, Volaris 1-8-8-5.
0: Beta 3-1-3, cola 5 recta, cuando listo, contacte rampa 1-3-4 de espalda.

0: Michael 64 millas seco, servicio terminado, 18 no tarra, buenas noches.
1: 18 no, buenas noches, Michael 264.
2: Torre Guadalajara,
0: 965.
2: Rey Alfa Víctor Alfa Yankee, remolque Eco 1 con precaución. No lo tiene de la vista, notifique Eco 1 libre.
3: Buenas noches. Cuando Eco 1 libre, remolque
0: Eco 1 Alfa Yankee. Buenas noches.
2: Uno con la torre voladiza 1717, gracias. Pues, continúa el rodaje vía Alfa y Eco 2, mantengan desde plata.
3: Eso, Alfa y Eco 2, desde plata, por favor.
1: 1, 2, 3. Guadalajara, buenas noches, Eco 2, 6, 4, final, piso 2 a izquierda.
2: Permiso 6, 4, piso 2 a izquierda, viento calma, con H30 decimal 1, 8, autorizado para terminar.
1: 3, 30, 18, 3, 0, 2, 6, 4.

0: 1, 2, 3, ¿sabe a qué posición se dirige? Sí, vuelve 1, 2, 3, continúa rodaje vía Alfa y Eco 1, manténgase desde plataforma de carga. Correcto, vuelve 1, 2, 3, Eco 1, cuenta que rampa 4 decimales. Buenas noches.
1: Guadalajara, que tal, bueno, Volaris 1717, final ILS a la 29 izquierda.
0: Volaris 1717, pista 29 izquierda, viento calma, UNH 30 decimal 18, autorizado para 3.
1: Entonces, aterrizar, 2 izquierda, 1717.
0: Volaris 1-2-3, abandone vía Alfa 1-0, cruce pista 29 derecha, Alfa México 2-6-4-9 vía Alfa 1-0, cruce pista 29 derecha, Alfa 1-1 y Alfa.
2: Gracias, Alfa 1-0, cruzamos Risco, Alfa 1-2, cruzamos pista 29 de derecha y Alfa 1-3.
0: Correcto, ahora México 2-6-4, Alfa 1-2, cruce pista 29 derecha, Alfa 1-3 y Alfa.
2: Desalojamos pista en Alfa 10, Alfa 1-3, Alfa México 2-6-4.

0: remolque viva, es real para su alma, y así está tocando esto. Entonces, yo voy a tener... Los espacios de alfa mantengan desde ECO 3. Gracias, por favor, de alfa.
1: Hola, es una fija, ¿no? Dos millas fijo final, se recerra, terminado, torre 18, ¿no? Buenas noches.
2: 18, 1, Volaris, 1161, gracias, buenas noches. Buenas noches, Torre Guadalajara, Volaris 1161, en final para pista 29 izquierda.
0: Tango 119, Espus, director de Bus, Super Tango 113, ICP, 713, Zapatista, resto plan de vuelo. Hacienda, nivel de vuelo inicial 230, hasta nuevo aviso, Pérez final 330, salida Mirio 1 Bravo de pista 29 derecha, código 267,

0: 17-17, abandone vía Charlie 2, cruce pista 2 a la derecha y Alfa 7, mantenga antes Alfa. ¿Sabe qué posición se dirige?
1: Somos 2 a la derecha, Alfa 7, Alfa, vamos a la 30.
0: Recibo Volaris 17-17, mantenga en Alfa 7 antes Alfa, va a cederle el paso tráfico de Aeroméxico a su izquierda.
1: 7 antes Alfa, y vamos a la 30.
0: Recibo Volaris 17-17, cede el paso a la aeronave de Aeroméxico, cruce Alfa y Eco 6.
1: Paso Alfa y Eco 6.
0: Para México 6-4 antes de Eco 3, contacte Rampo 1-6-4 de Smart.
2: Antes de Eco 3, Eco 2, Eco 1.
0: 1-7-1-7 en Eco 6, contacte Rampo 1-6-4 de Smart.
3: Polaris 1-1-6-1 en final para pista 2-9 izquierda.
0: Polaris 1-6-1 pista 2-9 izquierda, viento calma, con H30 de Smart 1, autorizado para aterrizar.
3: Autorizado para aterrizar pista 2-9 izquierda, Polaris 1-1-6-1.
0: China 693 Heavy, what's your squadron? China 693 Heavy, your squadron is 2645. China 693 Heavy, runway 29 right, altimeter 630.18, taxi, Echo 2, Alpha, Alpha 3, full share runway 29 right.
4: Taxi Echo 29 right, Alpha 3, hold to the runway 29 right.
0: Copa 723, le confirmo la ruta, es la salida en I-1 Bravo de pista 29 derecha, Oper Tango 119, Expos directo Cebos, Oper Tango 113, ICP, 713 Tapachula.

0: Ese es su exploración correcta. Cuando listo, contacte Rambo 134 decimal.
1: Rampa, buenas noches, Ramón Cero, México, November 479, Alfa Mike, Eco 7, antes Charlie 4, vamos a hangar, compañero.
0: Ramón Cero, México, repita matrícula.
1: November 479, Alfa Mike.
0: Ramón, November 479, Alfa Mike, Ramón Cero, México, Ramón Cero, Eco 7, Charlie 4, notifique Charlie 4 libre.
1: Eco 7, Charlie 4, y notificamos cuando libre, Ramón Cero, November 479, Alfa Mike.

0: 3701 pesado, autorizado al aeropuerto del CIA vía Kelva, directo Urbén, Superjet 14 Querétaro, oferta en 162 Toreo, destino. Haciendo nivel de vuelo inicial, 230 hasta nuevo aviso, esperé final 310. Salida Kelva 1 Bravo, pista 29 derecha, código 0034. Espero llamada para la cola. 98693, line up, movement from and right. Escritura brillante de 191-161, abandone vía Alfa 10 y mantenga fuera de pista 29 derecha.
1: Probado por Alfa 10, mantenga fuera de pista 29 derecha, Polarísimo 1-0.
2: Probado y gracias a discreción, Polarísimo.
0: 93 Heavy Runway 29 Right, 250-36 knots, clear for takeoff, whenever contact terminal 120.8.
1: 29 Right,
0: Aeronave 081 pesado, continúe con la colación.

0: Parece 1161, cruce piso derecha, alfa 11, alfa y eco 2. Mantenga en esa preparación.
1: Cruzamos piso 9 derecha, alfa 11, alfa y eco 2. Mantenemos esta preparación regular y 1161.
0: No, 885 haciendo 8200, cuando a 2 millas su hijo final 7700 y autorizado y el estrecho de la nueva izquierda.
1: 8700, 2 millas autorizados, 2 millas por Lima 981, autorizados y el cierre de la nueva izquierda, hablaréis 1881.
2: Departures, good evening, Giant 8693 Heavies. With you through 7000, I'm to flight 1230 on the seat of 1 Bravo.
0: A693 Heavy, buenas noches, Raider. Contact, le envía tu plan level 230.
2: Quiero flight level 230, John, 8693.
1: Para dejar a buen día, viva 1070 en descenso. Para cruzar Houston 220, información tango.
0: 1070, contacto radar, vuela directo a Plade 10000, 3018 centímetros para ILS Extra y 29 izquierda.
1: Recibido, posición Plade. Descenso 1-2000, ¿correcto?
0: 10.000.
1: 10.000 pies, Plade, esperando ILS Extra, el centro de izquierda, viva 1070, gracias.

0: Hola, muy buenos días. Tenemos que viva Centro y Alfa Victoria, ¿verdad? Que viva Alfa Victoria, ¿no? ¿Nos sigue? Con la protesta en función 3 Mike Marreón, solicitando autorización para entrar a maniobra de remolque hacia plataforma de protección. Remolque vive extra Victoria Romeo, remolque, notifique antes de Cuba. Notificamos antes de Cuba, ¿no? Víctor y Hernán.
1: Ahora necesitamos hablar con compañía, gracias, porque 94, 59 al
2: final. Sí, buenas.

0: Brian, 8693, Papa Mexico Center, 123.9, buenas noches.
1: Error 133.

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1: Por eso 1885, abandone vía Alfa 10, cruce pista 29 derecha, Alfa 11 y Alfa. ¿Y sabe qué posición se dirige?
2: No, a la 43.
1: Express 1885, mantenga la escucha, 9 Alfa, Charlie 4. Mantenga antes de Echo 8. Correcto, 1885. Móvil operaciones, ingrese al paso del paso de la aeronave y mantengan el fondo 3 horas de pista, 2 horas de derecha.

Para la próxima, vamos a la próxima, 40. Recibido. Sala 4, manténgase 3 de 7, 1, 8, 8. Sala 4, 3 de 7, 1, 8, 8.

0: Víctor Guadalajara, querida Victoria Romeo, ahora antes de comer.
1: Víctor, viene a comer, remarque con uno con precaución, no lo tendré la vista, mantenga antes de plataforma de carga.
0: Pero con uno, mantenemos la plataforma de carga.

Bueno, es 1-8-5, contacta Rampo 134, malo. Tenga, bueno. Operaciones ingreso a pista 29 derecha, alfa 1-5, y notifique la pista 29 derecha, directo.

C081 pesado. Buenas noches, ¿cuál es? Lo digo correcto, orinal 7081 pesado, pista 29 derecha, NH30 decimal 19, rueda vía ECO 2 alfa y alfa 3, mantenga fuera de pista 29 derecha.

0: Arctic Mountains, speak of Nellie Elizabeth.
1: Victor India Romeo, manténgate en la forma de carga, contacte Rampo 134 de Sinal.
2: Rampo 18, no está Rampo.
1: Alineo 7081, pesado, ¿está listo? Alineo 7081, pesado, piso a la derecha, viento calma, autorizado a despegar en el área, contacte terminal 120 de Sinal. Cómalo.
0: Guadalajara, buen día, vivo de 70, yo les echo ahorita a la izquierda.
1: Sí, 1070, continúa aproximación a pista 29 izquierda, QNH 30 decimal 19, móvil en revista.
0: Recibido, continuamos a la 29 izquierda, 10 izquierda.

0: te digo, operaciones de manteca fuera de pista, 297. Pío 1070, pista izquierda, viento calma, autorizado para aterrizar.
1: Aterrizar 1 izquierda, vía de 70.

0: Salida de Guadalajara, buenas noches, 7081 pesado, 6700 en salida.
1: Noche 781 de Reunión. Contra 8000, vire derecha, Felba.
0: 8000, Felba, 781.

Remolque de Aeroméxico, repita, Matías.

0: ingrese a pista a su izquierda. Vivo 1070, abandone vía Charlie 2, cruce pista 29 derecha, Alfa 7 y Alfa. Permanezca en esta frecuencia.
1: Charlie 2, cruzamos 29 derecha, Alfa 7 y Alfa, mantenemos en frecuencia 1070.
0: Volcaro México, repita matrícula.

0: Viva 170, Rede Alfa, mantengan desde Ecuador. Le corrijo, Viva 170, mantengan desde Ecuador.
1: Estamos listos para
0: que sea
1: el código
0: 113. Café 313, el código es correcto. Pista 29 derecha, buen H30, decimal 19, rueda ECO 1, cruce alfa y alfa 3. Mantenga fuera de pista 29 derecha.
1: Para la vecina de derecha, 319, en el altímetro ECO 1, alfa, alfa 3, mantenemos a su pista, café 313.
2: Torre de remolque Viva X-Ray Alfa Victor Yankee Fox.
0: Remolque Viva X-Ray Alfa Victor Yankee Fox, ¿prosigue?
2: Solicito un señal de remolque en la posición 8, Papa a las 5, Victor Yankee Fox.
0: Victor Yankee Fox me confirma, ¿solicita ingreso ECO 1?
2: Sí, estoy en frente de hangar de compañía en la posición 8, Papa, y me dirijo a la posición 5 en plataforma comercial, Victor Yankee Fox.
0: Remolque Viva X-Ray Alfa Victor Yankee Fox, notifique antes de ECO 1.
2: Necesitamos remolque y notificamos antes de ECO 1, Victor Yankee Fox.
3: Torre Huesía, pero México, November 867, Alfa Mike, en hangar compañía, vamos a posición 3.
0: Remolque México, November 867, Alfa Mike, ¿cómo me escuchas?
2: Recibido.
0: Remolque Aeroméxico, November 867, Alfa Mike. Remolque Charlie 4, mantenga antes de ECO 7.
3: Charlie 4, antes de ECO 7, gracias. November 867,
0: Alfa. 1070, 3 ECO 3, contacte rampa 134, decimal 1, buenas noches.
4: Rampa 34, 1, 1, 3.

0: Aprobado. Notifique terminando la revisión. ¿Se encuentra listo? Esa fue 313, pistados 9 de servicio calmo, autorizado a despegar en el área de contacto terminal 120, decimal 8. Bombas.
1: Autorizado a despegar, pista 9 de servicio calmo, autorizado a despegar en el área de contacto terminal 120, decimal 8.

0: Aeronave 7081 pesado, deja 210 por 230.
1: Sí, 7081 pesado, contacto Centro México, 615, buenas noches.
0: 615, 7081, buenas noches.

0: corre Copa GT2. Copa 7-2. Buenas noches, ¿cuál es el código que activa?
1: 2671.
0: Código correcto, Copa 723, pista 29 derecha, QNH30, decimal 19, ruedeco 4, alfa, alfa 3, mantenga fuera de pista 29 derecha.
1: Ruedeco 4, alfa, alfa 3, 319, Copa 23.
2: Guadalajara, buenas noches, estafeta 313 en ascenso 6800 para 230 vía 6C1, bravo.
3: Ahora, Charlie 4, antes Eco 7, Remolquero México, November 867, Alfa Mike.
0: Remolquero México, November 867, Alfa Mike, contacte rampa 134, es malo.
2: Es en ascenso, ahora 7300 para 230, vía 6C1, bravo.
4: Torre de remolque Viva Victor Yankee Fox, nos encontramos en Eco 1, antes de Eco 1.
0: 8000, remolque Viva Victor Yankee Fox, remolque Eco 1 con precaución, no lo tendré a la vista, manténgase en plataforma de carga.
4: Continuamos remolque por Eco 1 y mantemos antes de plataforma de carga y nos comunicamos, Victor Yankee Fox.
0: Permanezca en frecuencia, Victor Yankee Fox.
4: Y permanecemos en frecuencia, Victor Yankee Fox.

Aproximación Guadalajara, buenas noches, dólares 1817 en descenso, zona 270 por 2, 2 de reservación automática.

0: Guadalajara, buenas noches, Volaris 1817, en descenso 260 por 220.
1: 807, contesta radar, vuela directo a Prim, 10000, 3010, y el descenso 29 izquierda.
0: Gracias, volamos directo a Prim, 10000, 3019, me confirma el altímetro.
1: 9, es correcto.
0: Gracias, y autorizado ILSR a la pista 29 izquierda, Volaris 1817.

0: Echo Yankee Foxtrot, Papa, tenemos en Echo 1 antes de plataforma ya.
1: Correcto, Victor Yankee Foxtrot, donde que rampa 34 decimal 1.
0: Contactamos rampa 134 decimal 1.
2: Correcto, Papa 723, detener la última derecha, como listo.
1: Copa 723, piso 9 derecha, viento calma, autorizado a despegar en el aire, contacto terminal 120 decimal 8. Vámonos.

0: Mirando 20, Copa 723, buenas noches.
1: Gracias.
0: Salida Copa 723, despega 29 derecha, salida de Emilio 1 Bravo.

0: Liga Copa 723. Hola, Jerez, está Zeta 313, destino 500 para 230.
1: Continuamos el ascenso a 230, Copa 723.
0: Guadalajara, estafeta 313, 220 por 230.
2: Taxi Centro México, 273, 273.
0: 273, gracias, buenas noches, estafeta 313.

0: Para la caravana noche, viva 3105, 260 por 220, próximos a Pular.
1: Buenas noches. Viva 3105, contacto de árbol directo a PRIM, 10.30.19, autorizado IRC X-ray 29 izquierda.
0: Delta PRIM, 10.000 con 30.19, autorizado IRC X-ray 29 izquierda, viva 3105.

0: Polaris 1817, ¿alguna posibilidad de cortar al 981 por la derecha?
1: Situación a 9000 pies, situación a 9000
0: pies. ¿Firma 9000 pies?
1: Es correcto.
0: Descenso para 9000 pies, Polaris 1817.

0: Copa Z de Aceras, contacta Centro México 23-26-15, buenas noches. Copa Z de Aceras.
1: Me confirma 23-26.
0: 16-15.
1: 16-15, Copa 7-3.
2: Pasando 9-10 y BMC, volvéis 9-1-8-1-7.
0: Recibido. Contiene el asistencia del viraje 5 final y pendiente menor.
2: Ok, continuamos al 981 y continuamos descenso para 7.306 dólares, 981.
0: Pendiente menor, están en orografía, según el informe.
2: 9.000 pesos, 9.1897.

0: 01817, es el 8210, con 2 millas, pico final 7700. Autorizado y el extraño de 2 izquierda.
1: 200, cuando 2 millas 7700, autorizado y el extraño de 2 9, es que va a ser un 817.

0: Torre Voladis 187, 18 17, buen día.
1: Buen día, contacto radar 1771. Descienda para unos 2010, está frente a 3 a 10, la fecha de la izquierda.
0: Veamos con Torre 1817, buen día.
1: 1817.
0: Torre Guadalajara, contacto Voladis 1817, final 5 millas, 29 izquierda.
1: 1771, contacto 17, buenas noches, pista 29 izquierda. Viento calma, QNH 30 decimal 19, autorizado para 3.
0: Secretista 1 izquierda. Izquierda con 3019, la 1817.

0: Iba 3105, posible volar al Golima 981.
1: Probamos la de 1000 pies y el viraje discrecional 3105.
2: 18817, abandono de vía Charlie 2, cruce pista 29 derecha, Charlie 3, Charlie 4. Mantenga antes de ECO.
0: Charlie 2, cruzamos la 29 derecha, continuamos Charlie 3, Charlie 4 y mantenemos antes de ECO 8 volaris. 8, 1, 7.

0: 717, contacta Rambo 34 estimado. Buenas noches.
1: Perfecto, no, gracias, buenas noches.
2: Ya no, arriba 3105, próximos 9000 pies, posible continuar con el descenso.
3: 7700 autorizado y el sexto de 9 izquierda.
2: 7700 autorizado y el sexto de 9 izquierda, arriba 3105, gracias.

0: Torre Guadalajara, Marque Volaris, 9B513 Victor Lima.
1: 3105, 2 millas, 5 finales, en el terminal.
2: Marque Volaris, 9B513 Victor Lima, prosiga.
0: 513 Victor Lima, próximos a antes, ECO 5, para solicitar remolque por alfa al hangar.
3: Torre Guadalajara, buenas noches, vía 3105, próximos interceptar, localizador 29 izquierda, 10 millas.
4: Vía 3105, buenas noches, quito 29 izquierda, viento calma, QNH 30.19, autorizado para aterrizar.
3: Autorizado a aterrizar, 29 izquierda, vía 3105.
4: Remolque Viva 9513 Victor Lima, remolque ECO 5, Alfa, ECO 1 con precaución, no lo tendré a la vista, notifique ECO 1 libre.
0: Autorizado ECO 5, Alfa, ECO 1 y notificaremos ECO 1 libre, 9513 Victor Lima.

0: 3105, abandone vía Alfa 10, cruce pista 21 derecha, Alfa 11 y Alfa, mantengan esta frecuencia.
1: Alfa, estamos dando derecha, Alfa 11, Alfa, mantenemos en su frecuencia, vía 3105.
0: Correcto, vía 3105, rodea Alfa y Eco 2, manténgase en plataforma.
1: Está acordado con el plataforma.

0: ¿Me repite dónde se encuentra?
1: Correcto, es 4-3-3-Alfa. 3-3-Alfa.

0: Caminando Torre Robles, 1771.
1: Para que estoy hecho una torre, tengo una.
0: 1771 y él es exit pista 27 izquierda.
1: 1771, bueno, no es pista 297, viento calma, UNH30, mal 18, autorizado para aterrizar.
0: Gracias, César, aterrizar pista 29 izquierda, 1971.

0: Oh, ahora 5-1 libre, 5-1-3 Victor Lima.
1: Gracias, 1-3 Victor Lima, buenas noches.
0: Buenas noches.

0: Tradición 771, Antonio Vía Alfa 10, cruce pista 29 derecha, Alfa 11 y Alfa. Mantenga en esta frecuencia. Quedado cruce por Alfa 10, cruce pista 29 derecha, Alfa 11 y Alfa. Bola 1771.
1: Aprobado, 1771.

0: fuera de zona 771, ruede alfa eco 6, manténgase en plataforma, en eco 6, contacte rampa 134, es malo. Buenas noches.
1: Alfa eco 6, 341, buenas noches, la zona 771.

0: Guadalajara, muy buenos días. Es el remolque Volaris November 511 Víctima.
1: Remolque Volaris 511 Víctor Lima, Tocía.
0: Encuentro en plataforma antes de Echo 5, resulta que me toque por Alfa, Echo 1 hacia el Aleo,
1: posición Remolque Volaris 511 Víctor Lima, remolque Echo 5, Alfa, Echo 1 con precaución, no lo tendré a la vista, notifique con un libre.
0: Por Echo 5, Alfa, Echo 1 y notificaremos Echo 1 libre, 511 Víctor Lima.

0: Guadalajara, buenas noches, vola 1863, alcanzando 220.
1: Contacto radar, vuelo directo a PRIM, 10000, 30, 19, altímetro autorizado y el SH y 29 izquierda.
0: Directo a PRIM, 10000, pies el descenso, 30, 19 y esperando el SH y 29 izquierda, Volaris 1863.
1: Perfecto, autorizado la aproximación.
0: Autorizado la aproximación, Volaris 1863.

0: Y Guadalajara, Polaris, zona 863, ¿será posible volar directo Golf Lima 981?
1: Aprobado, final, viraje a discreción y el descenso para 9000 pies.
0: Aprobado, descenso a 9000, viraje a discreción y aterrizado Golf Lima 981, Polaris 1863.

0: rampa del como dije, digo, sector de torre, 5-1-1, ahora libre con 1-1, próximo sector.
1: Gracias, bueno.

0: Cambiamos a Torre Volaris 1863. Torre Guadalajara, buenos días, Volaris 1863, final, pista 2 a la izquierda.
1: Buenas noches, pista 2 a la izquierda, viento calma, Juan H3, malo 1-8, autorizado para aterrizar.
0: Autorizado a aterrizar 2 a la izquierda con 3018, Volaris 1863.

por el 1863, abandone vía zona 0, cruce pista 29 derecha, alfa 11 y alfa, permanece a esta frecuencia.

Prosigue, boludo, ¿eso es? Nada más para confirmar, ¿no? Ah, sí, Matías. ¿Qué? Lo esperan en posición 4. Enterados, confirmamos.

0: torre de bola 1863, operación 1600, posición número 42.
1: Recibido, bola 1863, manténganse de Eco 6, contacte Rafa 234 de su mano.

0: Simón, ¿qué era, güey? ¿Qué pasa, Mike Bravo? Remolque Alfa y Charlie 4. Sigue Charlie 4 libre.
1: Somos 4 libres, gracias. Alfa, Mike Bravo.

0: Estamos aquí realizando toma y grabo. Cambio de frecuencia aprobado.
1: Cambio de frecuencia aprobado, gracias. Que en un momento estoy en el mismo país, pero muy buen día.

0: Víctor Guadalajara, Moque Volarí, Texto y Alfa, Víctor Lima Charlie.
1: Víctor Lima Charlie, Ramonque Vía Eco 5 y Alfa Eco 1.
0: Eco 5, Alfa y Eco 1, Víctor Lima Charlie.

0: Tierra, Molquero, México. Lo voy a hacer 748 Alfa Mike. Antes, Eco 5, vamos a posición 14.
1: Amber 748 Alfa Mike, remolque vía Eco 5, Alfa, antes de Eco 2.
0: Eco 5, Alfa y antes de Eco 2, remolque, Aeroméxico, 9748 Alfa Mike.

0: ahora en Alfa, que es Ecuador, Ramón Altero, México 748.
1: Ha sido contacto Rampa en 34, buen día.
0: Rampa en 34, buen día, 74.

0: Guadalajara, buenos días, Gladys 1017, descenso 60 por 240, buscando a mula nivelado.
1: Polaris 1017, muy buen día, contacto radar, vuelve directo al fijo APRIM, descienda a 12010, UNH 30 decimal 19, preaproximación y LSX ray, pista 29 izquierda.
0: Descenso 12010, directo APRIM, 30 19, esperando y LSX ray 29 izquierda, Gladys 1017.

Perfecto, Germán. Ramón Sevilla, Eco Unión, ¿cuándo?

0: aproximación Guadalajara, ahora es 1017.
1: 1017, prosiga.
0: Gracias. Como información o solicitud, estaríamos solicitando práctica CAT-2 en la pista 29 izquierda.
1: Perdón, descríbame la maniobra, por favor.
0: Sí, serio, es una práctica ILS categoría 2.
1: Sí, recibido. Va a aterrizar, no hace la frustrada.
0: No, es aterrizaje completo.
1: Sí, recibido. Sí, aprobada su maniobra.
0: Claro, gracias.

0: Guadalajara, muy buenos días, Valerizano 773, dejamos 342 por 240, 22 millas a Moles, Oceana Creek.
1: Polarísimo 773, muy buen día, contacto radar, vuelve directo al fijo a PRIM, descienda 1-2010, UNH-30 decimal 19, veré aproximación y el ETF-REC, pista 29 izquierda.
0: 319, volamos a PRIM, descenso 1-2000, Polarísimo 773.
1: Polaris 1017, está autorizado, descienda 10010, autorizado la aproximación a la pista 29 izquierda.
0: Enterado, descenso 10010, autorizado a aproximación y el DFI 29 izquierda, Polaris 1017. El remolque de Sierra Alfa, ahora libre de Q1 y pronto por el segundo papa.
2: Recibido.
0: Muchas gracias, que tenga buen día y buen trabajo.

0: Arizona 017, paso fijo de aproximación final, servicio radar terminado, contacte Torre Guadalajara 1181, están informados de su maniobra. Muy buen día.
1: Enterado, muchas gracias, 18-1 con Torre Voladis 1017, muchas gracias por todo. Guadalajara Voladis 1017, buenos días, 8 millas, final pista 2-9 izquierda.
2: Voladis 1017, buen día, pista 2-9 izquierda, viento calmo autorizado para aterrizar.
1: Desde la pista 2-9 izquierda, 1017.

0: Polaris 1773, descienda 10.000 pies, autorizado aproximación y LS pista 2 nave izquierda.
1: 10.000 pies y autorizado CLS pista 2 nave izquierda, Polaris 1773, gracias.

0: 0-1-7, abandone pista vía alfa 10, cruce 2-9 derecha, alfa 11 alfa, mantengan, 5-4.
1: Gracias, alfa 10, cruce de pista, alfa 11 alfa, mantengan, 5-4 volantes.

0: Polaris 1773, está próximo al fijo de aproximación final, el servicio radar terminado, contacto Torre Guadalajara, 118, estimado 1, buen día.
1: Gracias, Polaris 1773, 18-1 con Torre, gracias. Guadalajara, buena noche, Polaris 1773, estamos próximo al fijo final, pista 29, izquierda 9 millas.
2: Polaris 1773, pista 29 izquierda, viento calmo autorizado para aterrizar.
1: Gracias para aterrizar, pista 29 izquierda, Polaris 1773, gracias.
3: Torre Guadalajara, Moque Budariz, November 506, Víctor Lima.
2: November 506, Víctor Lima, prosiga.
3: 506 Víctor Lima, nos vemos en posición 6 Papa para posición 29.
2: 506 Víctor Lima, remonte ECO-1, mantengan esta plataforma de carga.
3: ECO-1, mantengan esta plataforma de carga, 506 Víctor Lima.

0: 7773, abandone pista vía alfa 10, cruce de una derecha, alfa 11 y alfa.
1: Alfa 10, cruce pista de una derecha, alfa 11, alfa, y no tenemos por qué otra cosa.
0: Correcto.

0: información, tenemos posición asignada a la 20.
1: Recibido, prueba vía alfa, mantenga en ECO4 y en ECO4 contacto rampa 341.
0: Esperado, robamos alfa antes de ECO4 y en ECO4 341 rampa, hola 1773, muchas gracias.
1: Panel.

0: 50 de Víctor Lima, ahora ante esta plataforma de carga.
1: Rampa, 4.
0: ¿Puedo ir de Alfa y Eco 4?
1: Alfa y Eco 4, por favor.

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0: minutos alrededor de una hora antes de Cúcuta.
1: Contacto Rampo 34.
0: Sí, recuerdo.

0: Nación Guadalajara, buen día, Aeroméxico 781-280 por 240.
1: Aeroméxico 781, muy buen día, contacto radar. Vuelve de presente posición directo al fijo a Prim. Descienda a 12010, UNH3020. Espere aproximación y LSX-ray a la pista 29 izquierda.
0: Directo a Prim, Aeroméxico 781.
1: Aeroméxico 781, ¿este es usted el único en esa frecuencia? No hay restricción en la velocidad.
0: Claro, 781.

0: de Guadalajara, muy buenos días, vuela 19-61, abandonando a nivel de vuelo 2-8-2-8-0. Información que hay.
1: Hola, 1861, muy buen día, contacto radar. Vuelve presente posición directa al fijo a Prince. Mantenga en lo posible la velocidad y descienda 1-2010, UNH3.
2: Alfa del tercero 1, ¿cuál sería su zona de trabajo?
1: Posición ILS Craig, pista 2-9-10.
0: Encerrado, directo a Prince, 1-2010, mantenga velocidad. Por ahí, 1-2-10, terminal.

0: Aeroméxico 781, descienda 10010, autorizado aproximación y el SX registrado 9 izquierda.
1: Descenso 10010, autorizado y el SX 29 izquierda, Aeroméxico 781.
2: Alfa Delta 01, está utilizado el vuelo local instrumentos con 1-2010 como final, aprobado el ascenso visual hacia Teide. Correcto, código transponder 1-3-4-5, de vía Papa, Alfa 1, mantenga parado 9 izquierda, QNH 3020.

0: Guadalajara, Bandía, Viva 519, alcanza 240, información Yankee.
1: Viva 519, buen día, contacto radar. Después de Amula, vuelve directo a Prim, descienda 1-2000 pies, QNH 3020, espere aproximación y el S-X-Ray, pista 29 izquierda, velocidad 250 nudos indicados.
0: Señora Amula, directo a Prim, 1-2000, 3020, tiempo y 250 indicados, Viva 519.
1: QNH 3020.
2: Alfa Delta 1-50, listo.
3: Recibida, notifique de cuando.

0: Baja Oración 851, abandonando 290 por 240.
1: Polaris 1851, buen día. Contacto radar, vuelve presente posición directo al fijo APRIM. Descienda 1-2010, UNH 3020, espere aproximación y el X-ray pista 29 izquierda.
0: 1-2000 pies, directo APRIM, estándar a 29 izquierda. Polaris 1851.
2: 01, pista 29 izquierda, viento calmo, habilitado para despegar. Haciendo su visual hacia Taylor y en el aire 28, buen día.
3: En el aire 28, autorizado para despegar. Pista 29 izquierda, directo a Taylor, sobre el despegar para el 301. Buen turno, Pedro, muchas gracias.
4: Vámonos.

0: Aeroméxico 781, salga próximo al fijo de aproximación final del servicio radar terminado, contacte Torre Guadalajara 118, estimado 1, buen día.
1: 781, hasta luego, 781.
0: Hasta luego.
1: De Guadalajara, Aeroméxico 781, final 29 izquierda.
2: Aeroméxico 781, estado 29 izquierda, viento calma, autorizado para aterrizar.
1: Autorizado a aterrizar a 29 izquierda, Aeroméxico 781.

0: Polaris 1861, descienda a 10.000 pies, autorizado aproximación, y el SX-Ray pisa 2.9 izquierda.
1: Descender y mantener unos 10.000 pies, y autorizado a aproximación, y el SX-Ray a la pista 2.9 izquierda, Polaris 1861. Y aproximación para la cara, Polaris 1861, condiciones PMC, ¿alguna posibilidad de volar directo a Golf 981?
0: Polaris 1861, a discreción.
1: A discreción, autorizados a volar directo a Golf 981.

0: Buenos días, Guadalajara, Alfa Delta 01, ahora en frecuencia.
1: Alfa Delta 01, contacto radar, Hacienda para 1-2010. Informe en área de trabajo, por favor.
0: Alfa Delta 01, hicimos salida por instrumentos, tenemos intenciones de una vez en Teila, cambiar a visual para alejarnos hacia el whisky.
1: Recibir, pendiente en el punto inicial y el rumbo posterior en el cual se va a alejar y la altitud, por favor.
0: Claro que sí, está pendiente la información, en cuanto lleguemos, hacemos a ver, buen día, Alfa 10.
2: 8-1, abandono pista vía Alfa 10, cruce 2-9 derecha, Alfa 11, Alfa, mantenga ante 0-6.
3: Alfa 10, Alfa
2: 11,
3: Alfa,

0: Cero México 781, México 6, contacta rampa 3490.
1: Director Golf Lima 81, Volaris 1861.
2: Volaris 1861, recibido. En BMC desciende para 7700, autorizado la aproximación y el SF repitado no descienda.
1: En BMC, descender y mantener 7700, autorizado la aproximación y el SX-ray, vista 2 de izquierda, Volaris 1861.

0: Aproximación Guadalajara, volar 1721, dejando 295 para 240, 290 indicados.
1: Volaris 1721, muy buen día, contacto radar, vuele presente posición, directo al fijo a PRIM, descienda a 1-2010, UNH-3020, espere aproximación y el S-Ray, pista 29 izquierda.
0: Volamos directo a PRIM, 1-2010, 30-20 en altímetro, esperando y el S-Ray, pista 29 izquierda, Volaris 1721.

0: Guadalajara, buenos días, 1-0-0-2.
1: 1-0-0-2, ¿en qué puerta se encuentra?
0: Puerta 42, Martín, ya en Cristo, que se encuentra en el puerto 0, por favor.
1: 1-0-0-2, autorizado a Tijuana vía CDM, Copperje 3 Mazatlán, directo a Abril, Copperje 3 Sanric, 340 nivel final, atender y mantener 230 nivel nueva bici, salida CDM 1 Bravo, pista 29 derecha, código 0014.
0: En el código colación correcto,
1: 3441.
0: 41, gracias.

0: Volaris 1851, Tesla 10010, autorizado aproximación y el SX-Ray, pista 2 nave izquierda.
1: No, se refiere a Tesla de SX-Ray, pista 2 nave izquierda, Volaris 1851.
0: Volaris 1861, pasa a través del ciclo de aproximación final, servicio radar terminado, contacto Torre Guadalajara, 118 y mal 1, buen día.
1: 18-1 con Torre, Volaris 1861, hasta luego, excelente día.
0: Hasta luego, excelente día también, gracias.
2: Ajá, ¿qué tal? Muy buen día, Volaris 1871, despacho 275 por 240, bienvenida a la
0: ciudad. Volaris 1871, muy buen día.
1: De Guadalajara, ¿qué tal? Muy buenos días, Volaris 1861, aproximación y el SX-Ray a la pista 29 izquierda, en final 7 millas.
0: 29 izquierda.
3: 1861, pista 29 izquierda, viento calma, autorizado para 3.
1: Autorizado para revisar en la pista 29 izquierda, Volaris 1861.

0: Flight 9861, abandone esta vía, Alfa 10, cruce 29 derecha, Alfa 11 y Alfa.
1: Trabajamos la pista de Alfa 10, entonces se cruce de la pista 29 derecha, 11 Alfa, Flight 9861.

0: Alfa Delta 01, próximo Teína. Solicitando cambio visual, nos alejaremos rumbo 278, más allá de 50 millas hacia el área de Vallarta. Solicitando también 12+500.
1: No, yo sí. Manténgate cerca de su contacto, Ramos.
0: 4-9-10-5 activado, Alfa Delta 01.
2: Viva 519, fijo de aproximación final, servicio, radar terminado, contacte Torre Guadalajara 118, y más 1, buen día.
3: 8-9, Viva 519, buen día. Buen día, Viva 519, 8 millas final, 10X, de una izquierda.
2: Hola, 1721, descienda 10010, autorizada aproximación, y el X-ray pista 29 izquierda.
4: 10000, autorizada aproximación, y el X-ray pista 29 izquierda, volar 1721.

0: Positiva 519, abandone pista vía Charlie 2, cruce 2 de la derecha, alto 7 y alto, mantenga ante seco 4.
1: Servicio radar terminado, contacte Torre Guadalajara 1-1.
2: A la derecha, alfa 7, alfa, mantenga ante seco 4, IVA 519.
3: Torre Guadalajara, 851, final 2-9 izquierda.
0: Polarísimo 851, pista 2-9 izquierda, viento calmo, autorizado para aterrizar.
3: Pista 2-9 izquierda, 1-8-5-1.

0: Hola, Bison 871, descienda a 10.000 pies, autorizado aproximación y LS3, pista 29 izquierda.
1: 10.000 pies, autorizado LS3, 29 izquierda, Valeria, 1871.

0: Volar 172-1, próximo al fijo de aproximación final. Servicio radar terminado. Contacte Torre Guadalajara, 118 decimal 1, buen día.
1: Guadalajara, 118 decimal 1, buen día, Volaris 172.
2: Volaris 1851, contacte Rampa 34, buen día.
1: Torre Guadalajara, Volaris 1721, 9 millas, pistados no izquierda.
2: Volaris 1721, pistados no izquierda, bien total, autorizado para aterrizar.
1: Autorizado a aterrizar, pistados no izquierda, Volaris 1721.

0: Polaris 1871 está próximo al fijo de aproximación final del servicio radar terminado. Contacte Torre Guadalajara 118 Chimal 1, buen día.
1: Torre 1, Polaris 1871, gracias, buen día. Torre Guadalajara, ¿qué tal? Muy buen día, Polaris 1871, 11 millas y el sexo de 2 millas izquierdas.
2: Torre 1871, buen día, pista 2 millas izquierda, viento calmo, autorizado
1: para aterrizar. Vamos para aterrizar, 2 millas izquierda, Polaris 1871.

0: Tripulación Guadalajara, muy buen día, Boris 1833 en descenso 285 por 240 con información cero.
1: Polaris 1833, buen día, contacto radar.
2: Bueno, presente posición directo al fijo APRIN, descienda 1-2010, QNH 30.20. Espere aproximación y LSX pisa 29 izquierda.
0: Recibido, Boris 1833 en contacto radar, volamos de presente posición directo al fijo APRIN, esperando ILSX y a pista 29 izquierda, con 30-20 en el altímetro.

0: para el 871, abandone pista vía alta 10, cruce 29 derecha, alfa 11, alfa, mantenga 7.
1: Alfa 10,

0: Polaris 1871, antes de 5, contacta rampa 34, no vaya.
1: Ah, 34, no rampa, bueno, un accidente.

0: Clarison 833, descienda 1-0-1000 pies, autorizado aproximación y LSX, pista 2 nave izquierda.
1: Descienda 1-0-1000, autorizado LSX, pista 2 nave izquierda, Clarison 833.

Ευχαριστώ να σας ευχαριστώ. Να το πείτε πολύ. Ofrezco pista 2 a la derecha, QNH 30 decimal 20. Puede vía eco 5 alfa alfa 3, mantenga fuera 2 a la derecha. 5 alfa alfa 3 fuera 2 a la derecha.

0: Aproximación Guadalajara, muy buenos días, Aeroméxico 789, dejando 295 por 240, a Mula 1 Bravo, información Zulu.
1: Aeroméxico 789, muy buen día, contacto radar. Cancele la llegada, vuele directo al fijo APRI, descienda 1-2010, UNH30, decimal 20, espere aproximación y el SX-Ray, pista 297.
0: Espera aproximación y el SX-Ray, pista 29 izquierda, descenso 1-2010, 30-20, directo.
1: Aeroméxico 789, confirmo el fijo APRI como Alfa Papa Romeo India América.
0: Directo, gracias, Aeroméxico 789.

Polaris 1-1, correjo Polaris 1-0-0-2, instalado a la derecha, viento calma, autorizado para despegar, en el aire contacto de salida 1-2-0 de Sinaloa.

0: Arriba 3012, autorizado Reynosa, vía Reise, Y25, Victoria, oficial 17 Reynosa, 370 nivel final. Ascender y mantener 230 nivel hasta nuevo aviso. Salida Reise 1 Bravo, pista 29 derecha, código 1032.
1: A China para 230 hasta nuevo aviso, a discreción vuelve a CDM.
2: Directo CDM, ascenso 230 nuevo aviso, vuelve 1002.
1: Polaris 1002, fijo de aproximación. Mismo Polaris 1833, fijo de aproximación final. Servicio
0: 41, ¿cuándo listo?
1: Contacto Torre Guadalajara 118, si mal uno, buen día.
3: 181 Torre, Polaris 1833, gracias, buen día. Guadalajara, muy buenos días, Polaris 1833, 9 millas final.
0: Polaris 1833, pista 29 izquierda, viento calmo, autorizado para aterrizar.
3: A 330 pista, 29 izquierda, Bolivia 1833.

0: 1833, abandone pista vía Alfa 10, cruce a la derecha, Alfa 11 y Alfa.
1: Alfa 10, al resto del cruce 29 derecha, Alfa 11

0: Guadalajara, buenos días, Solaris 1001, Alejandro 2560240.
1: Guadalajara, Aeroméxico 789, alcanzando 1-2000 pies.
2: Aeroméxico 789, desciende a 1-0000 pies, autorizado aproximación y el SXRAY pista 2-9 izquierda.
1: 1-0000 pies y el SXRAY pista 2-9 izquierda, Aeroméxico 789.
2: Polaris 1001.
0: Polaris 1001, con ustedes de alcanzado 240.
2: Polaris 1001, desciende para 1-2000 pies. QNH 30.20, vuele directo a Prim, espere aproximación y LSX-ray, pista 2-9 izquierda.
0: Descenso 1-2000 pies con 30-20, esperando ILSX-ray, pista 2-9 izquierda y volamos a Prim, Polaris 1-0-0-1.

0: 8833, vamos por 4.
1: Recibido. Mantenga en Alfa ante CQ3 y contacto Tampa 34, mantenga buen día.
0: Alfa ante CQ3, 34, 1.

0: Polaris 1002, contacte Centro México en 123 decimal 9, buen día.
1: 39 Polaris 1002, buen día.

0: días, Viva 1057.
1: Viva 1057, posición y estimado de retroceso.
0: Posición 33 y el retroceso 1205, 1205, por favor, Viva 1057.
1: Correcto.

0: Aeroméxico 789 está próximo al fijo de aproximación final. El servicio radar terminado. Contacte Torre Guadalajara 118 decimal 1, buen día.
1: 118 decimal 1, muy buen día, Aeroméxico 789. Torre Guadalajara, muy buen día, Aeroméxico 789 y el S Cruz Pista 29 izquierda.
2: Aeroméxico 789, pista 29 izquierda. Viento calma, autorizado para aterrizar.
1: Empezó a aterrizar, pista 29 izquierda, Aeroméxico 789.

0: 201, proceda, posición y estimado de retroceso.
1: Remonte a 245, estamos en la posición.

0: 201 sin demora está autorizado al aeropuerto de México vía Emiri. Opertango 119 Escos 330 nivel final. Atender y mantener 230 nivel hasta Nueva Vista. Salida Emiri 1 Bravo, pista 29 derecha, código 1024.
1: Y el ETF quizá 297.
0: 882, sí.
1: Comentías, autorización. Vale, 001.
0: Verifico plan de vuelo. Alfa 10, cruzado de la derecha, Alfa 11.
1: 290 para 240.
0: Por Alfa 10.
1: Tu radar vuelve presente posición directo al fijo.
0: Derecha, Alfa 13 y Alfa, mantenga esta frecuencia.
1: 0 decimal 20, espere aproximación y
2: se la pista de la derecha, y Alfa 13, en Alfa, mantenga la frecuencia. 2000.
0: Polaris 1882, listo.
1: Polaris 1703.
0: Polaris 1882, autorizado a Phoenix, vía CDM, OpenJet 3, Mazatlán, directo Villa, resto plan de vuelo 340 nivel final, ascender y mantener 230 nivel no aviso, salida CDM 1 Bravo, pista 1 de derecha, código 4271.

0: 180 posición.
1: 48 listo, copia, por el bolsillo.
0: Hola, 180, autorizado Hermosillo, vía CDM, directo Sousi, directo Meda, Nabla, 340 nivel final, tendría mantener, 230 nivel hasta nuevo aviso, salida CDM 1 Bravo, pista 29 derecha, código 0006.
1: Gracias a Hermosillo, CDM 1 Bravo, 29 derecha, directo Sousi, a Meda, Nabla, plan de vuelo, repetición 230, código 0006, polarizando 130, confirma ya 29 derecha, vía hasta corazón.
0: Correcto, pista a la derecha disponible, la acción correcta rampa 34-1.
1: 34-1, valía.
0: Para México 789, tengan antecedentes y contacte rampa 34-1.
1: 34-1,

0: Renormente IVA 1057, posición 33, Zulu a bordo, listos a copiar México, Benito Juárez 370, por favor.
1: Posición 1833, usted de Vialto, mantenga 76 y contacte Ronca en 341.
0: Alfa 6 y 34, como le dice 1833.
1: IVA 1057, autorizado al aeropuerto de México, vía Mirio, Pertango, 119 Expos, 370 nivel final, ascender y mantener 230 nivel 9 aviso, salida Mirio, 1 Bravo, pista 29 derecha, código 0007.
0: Sí, estamos autorizados a México, vía Mirio, Pertango, 19 Expos, 370 nivel final, código 0007 y el ascenso inicial vía Emilio 1 Bravo, pista 2 de derecha, nivel 2309, aviso, IVA 1057.
1: Con las 5 horas cerramos 34, no cuando listo, buen día.
0: 134, señal 1, IVA 1057, excelente, hasta luego, gracias.
1: Flight 1080, autorizado al aeropuerto de Monterrey, vía Otoki, 1042 Zacatecas, Ofertango 5 Saltillo, 370 nivel final, ascender y mantener, 230 nivel hasta nuevo aviso, salida, Otoki no Bravo, pista 29 derecha, código transponder 0033.

0: Polaris 1001, está próximo al fijo de aproximación final, servicio radar terminado, contacte Torre Guadalajara 118, estimado 1, buen día.
1: 18, una Torre Polaris 1001, buen día.
0: Polaris 1703, descienda 10.010, autorizado aproximación y LSX-ray, pista 2 nave izquierda.
2: 10.000, autorizado y LSX-ray 2 nave izquierda, Polaris 1703, gracias.
1: Torre Guadalajara, buenos días, Polaris 1001. Y el SX-ray 2 nave izquierda.
3: Lado, información solo.
4: Polaris 1, pista 2 nave izquierda. Viento calmo, autorizado para aterrizar.
0: UNH-3020.
1: Aterrizada, 2 nave izquierda, Polaris 1001.
0: 2 nave izquierda.
3: Lado, volamos a PRI, descenso 1-2000, 30-20 centímetros, esperando ahí el SX-ray de la pista 2 nave izquierda, Polaris 1803.

arriba 3220 autorizado. Autorizado en el puerto de Monterrey, día 2 y 42 Zacatecas, supertango 5 Saltillo, 370 nivel final, ascender y mantener, 230 nivel hasta nuevo aviso, salida, Potoquino Bravo, pista 29 derecha, código 1013.

0: Volaría 001, abandone pista vía Alfa 10, cruce pista 9 derecha. Abandone vía Alfa 12, cruce pista 9 derecha, Alfa 13 y Alfa.
1: Vamos por la derecha, Alfa 12, autorizado el 29 derecha y Alfa 13. Volaría 001. Volaría
2: 149,
1: por la 11,
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0: 1162, posición, tiene cambio en su ruta. Polaris 1001, redirige alfa y mantenga antes TECO 4.
1: Y alfa, TECO 4, Polaris 1001.
0: Polaris 1162, autorización de Juárez, vía Sedena, Prigie 3, Mazatlán, directo Chihuahua. Opel Juliet 54, UCOM, Ciudad Juárez. 380 nivel final. Atender y mantener 230 nivel hasta nuevo aviso. Salida CDM 1 Bravo, pista 29 derecha, código 1362.

0: 6-2, colación correcta, cuando listo, contacte rampa 34-1. Colección 260, utilizado Obregón, vía Sedeno, pie 3, Mazatlán, pie 7, Obregón, 340 nivel final, ascender y mantener, 230 nivel nuevo aviso, salida Sedeno, no Bravo, pista 29 derecha, código 1067. Colección correcta, 434, no cuando listo, buen día.
1: Guadalajara, Polaris 149.
0: Polaris 149, procedido.
1: La otra información, sombreado 5330.
0: Polaris 1001, con esta rampa 341, buen día.
1: 341, Polaris 1001, buen día.
0: Polaris 149, autorizado Aeropuerto de México, vía Miri, Opertango 119 Expos. 330 nivel final, ascender y mantener, 230 nivel hasta nuevo aviso, salida medio no Bravo, pista 29 derecha, código 0022. Estación correcta, cuando listo, se rompe en 34-1,
2: Volaris 1703, está próximo al ciclo de aproximación final, servicio radar terminado, contacte Torre Guadalajara, 118-1, buen día.
3: 181, 1703, igualmente, hasta luego, buen día.
2: Hasta luego, buen día.
3: Guadalajara, buen día, Volaris 1703, 10 millas, localizador 29 izquierda.
0: Volaris 1703, pista 29 izquierda, QNH 3020, viento calmo, autorizado para aterrizar.
3: 3020, autorizado aterrizar 29 izquierda, Volaris 1703.

0: terminal viva 3012, aproximando 3-1032.
1: Viva 3012, código correcto, pista 29 derecha, QNH 30, decimal 20. Jueves vía TQ3, alfa, alfa 3, mantenga fuera pista 29 derecha.
0: TQ3, alfa, alfa 3, mantenga fuera de derecha, viva 1 con 30.

0: Victoria Falla, que contacto 121 de Cima 9.
1: 121 de Cima 9, Victor.
0: Es 1703, abandone vía Alfa 12, cruce pista 21 derecha, Alfa 13 y Alfa Mateca en frecuencia.
1: Alfa 12, acercar el cruce 29 derecha, Alfa 13, mantenemos frecuencia, voladís 1703.
0: Vía 3012,
1: se encuentra.
0: Vía 3012, posición de mantenga pista 29 derecha.

0: Volaris 1813 de 100, 10.000 pies, autorizado aproximación, y el SX3, pista 29 izquierda.
1: 10.000, autorizado izquierda.
2: Pista 29 derecha, listo, calmo, autorizado despegar en el aire con sentido terminal 120 decimal 8.
3: Autorizado despegue en la pista 29 derecha en radio de frecuencia 20.

0: 45703 de Alfa y manténganse de Colón.
1: Alfa, te Colón, Volaris 1703.
0: Volaris 1104 autorizado al aeropuerto de Mexicali, ya seremos el G3 Mazatlán. Open 17 Mexicali, tienda a nivel de vuelo inicial 1200, aviso, espera final 340. Salida seremos 1 Bravo, de 9 derecha, código transponder 1054.

0: 41104, correcta, 4, listo, contacta la por nosotros, 4 es mal. Terminal Guadalajara, ¿qué tal? Viva 3012, 6000 pies, 230611, bravo.
1: Viva 3012, muy buen día, contacto radar, hacienda para 230 hasta nuevo aviso, después de 7000 pies, vuelve directo a FIS, en ascenso para 230 hasta nuevo aviso.
0: Contacto radar, y el cruce de 7000, volamos a 6, viva 3012.
2: Aproximación Volaris 1813, ¿sería posible volar en BMC al 981?
1: Afirmativo, Volaris 1813, directo al BMC, perdón, directo al 981, aprobado, el descenso en BMC a 7700, autorizado la aproximación.
2: Muchas gracias, volamos directo al Goldman 981, 7700 el descenso, autorizado si les es a la pista 2 a la izquierda, Volaris 1813.

0: polarización 703, Neco 2, contacta Ramón, 34 decimales.
1: Amable.
2: Sí, buen día, 17.
0: ¿Verdad?

0: Volaris 1813, pasó a través del piso de aproximación final, servicio radar terminado, contacte Torre Guadalajara 118, mal 1, buen día.
1: 181, buen día, Volaris 1813. Torre Guadalajara, buenos días, Volaris 1813, interceptando el localizador, pista 2 a la izquierda.
2: Volaris 1813, buen día, pista 2 a la izquierda, viento calma, con IH30 de Sumal 20, autorizado para aterrizar.
1: Tras aterrizar con viento calma, Volaris 1813.

0: arriba 3044, posición número 4. Listo para copiar Veracruz, 333 en formación sur.
1: Vía 3044, regresado al aeropuerto de Veracruz, vía Kelva, Isla 1, Oper Tango 08, TV Destino. Tienda a nivel de vuelo inicial, 230 hasta nuevo aviso. Espera final 370, salida Kelva 1 Bravo, pista 1 de derecha, código 1055.
0: Estamos autorizados para el aeropuerto de Veracruz. Kelva, directo Isla, directo 1, Oper Tango 108, TV llegada. La salida 230, será nacional 370, salida que lo han ahorrado en pista 200 de venta, código 1055, ayuda 3044.
1: Y a 3044 por la acción correcta, cuando listo contacte rampa con 34 en mano.
0: 34 en mano.

0: C314, buen día, ¿cuál es tu función?
1: Viva 3012, contacte Centro México en 127 Shiman 3, buen día.
2: 273 con Centro México, viva 3.
0: Mandó Nevía Alfa 12, un piso a derecha, Alfa 13 y Alfa, permanezca en esta frecuencia.
3: Alfa 12, cruzamos piso a derecha, Alfa 13, mantenemos en la frecuencia, vamos a posición 32.
0: Vía 3114, autorizado el aeropuerto de Tijuana, Villa Sedemo, Perjet 3 Mazatlán, directo a Abril, Perjet 3 Tampa y destino, tienda a nivel de vuelo inicial 230 hasta nuevo aviso, Pérez final 340, salida Sedemo, 1 Bravo de 2 9 derecha, código 1026.

0: Centro México, ¿qué tal? Viva 3012.
1: 813 Radio Alfa y Eco 6, manteca 3 de plataforma.
0: 012.
2: 6, manteca 3 de plataforma, horario 1813.
0: Hasta luego.

0: la loma de derecha, uno bravo, Emil, uno tango 19-2, un directo obispo, tango 2-3 Carril, tango 60 Natalia. Acerco vía 2-3-0-3-0 a blanco y otro bote 1-3-1-3.
1: Vía 3-4-2 posterior a Emil, la aerovía es copper tango 1-1-9-S.
0: Unión tango 1-1-9-S,
1: vía 3-2-4-2. Vía 3-2-4-2 por la cuando listo, contacta Rafa 1-3-4 de su mano.
0: C4-1.
1: Arme 2-1, rueda de posición y mantenga pista 2-9 derecho.

0: 201, ¿le es posible ascenso visual por izquierda de mí? Arma 201, cancel de salida codificada. Efectúe ascenso visual por izquierda directo de mí. Vista 29 derecha, viento calmo, empezado a despegar y en el área de contacto terminal 120, decimalo. Vámonos.
1: Ok, cancelamos la salida codificada y estamos autorizados a despegue de pista 29 derecha, ascenso visual por la izquierda a, mira, aeropuerto 201.

3200, posición, mantenga pista 29 derecha, le hace su vital por derecha y directo a torre. Vía 3200, cancel de salida codificada, le hace su vital por derecha y directo a torre.

0: Frecuencia 3230, pista 29, derecha, viento calma, autorizado a despegar, ascenso visual por derecha, directo, toque está aprobado y mantenga en esa frecuencia.
1: Mantenga en la frecuencia, ascenso visual por derecha, aprobado.

0: Hola, Guadalajara, muy buenos días. Aeroméxico 201, estamos mirando por la izquierda visual, por la izquierda AMR, estamos dejando
1: 1480, le es posible ascenso visual por derecha y directo a CD. Por eso 1180, mantenga pista 29 derecha, ascenso visual por derecha y directo a CD, está aprobado.

0: Encarnación Guadalajara, ¿qué tal? Muy buenos días, el estafeta 314.
1: Estafeta 314, ya contacto radar, vuelo directo a PRIM, 10.000, 30.000.
0: Recio, volamos directo a PRIM, 10.000 pies, y me confirma el altímetro, estafeta 314.
1: La 30.000 y autorizado ILS X-ray 12 izquierda. Vía 3200, contacto terminal 10 decimalos.
0: X-ray
2: 3200, muchas gracias.
1: Por ahí 1180, pista 12 de derecha, viento calmo, autorizado a despegar. El visual por derecha, directo CDM está aprobado, mantenga al estilo.
2: Leado Guadalajara, muy buenos días, digo.

0: 3200, dejando 6500 para 230 visual o toki.
1: Buen día, Vía 3200, contacto radar, haciendo 230 nivel.
0: 230, Vía 3200.

9 ruedas, pues sugiere mantenga pisados 9 derechos. Polariz 1180, pasa que terminando 120 es malo. Polariz 180.

0: Guadalajara, 10, Volaris 1, 180, ascenso 230, volando directo, se ven, abandona 6000 pies.
1: Volaris 1, 4, del este, sin ascenso visual por izquierda directamente.
2: Arriba de 9000 pies.
0: Volaris 11, 8.
1: Se le salida codificada, Volaris 1, 4, 9, y esto es ascenso visual por izquierda directamente.

0: 4-1, pisado 9 derecha, viento calmo, autorizado a despegar, ascenso visual por izquierda, directo en Miri, está aprobado, en el aire contacto de terminal 120, es malo. ¿Cómo cuál? 4-1,
1: pisado 9 derecha, autorizado a despegar, 8-1, 8-1, 8-1, 8-1, 8-1, 8-1, 8-1, 8-1, 8-1, 8-1, 8-1, 8-1, 8-1, 8-1, 8-1, 8-1, 8-1, 8-1, 8-1, 8-1, 8-1, 8-1, 8-1, 8-1, 8-1, 8-1, 8-1, 8-1, 8-1, 8-1, 8-1, 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

0: Para eso uno 8-2 rueda posición y mantenga pisado 9 derecho.
1: 26-15, tenga buen día.
2: 26-15, México, 2-0-1, gracias, buenos días.

por el 1882 9 derecha, viento calmo, autorizado a despegar en el área de contacto terminal 120 de su malo. Un vuelo.

0: Guadalajara, ¿qué tal? Volaris 149, abandona 6600, ascenso 230, y sube a la izquierda a Emilio.
1: 149, contacta 230 nivel.
0: Ascenso 230, Volaris 149.
1: Reco 201, contacta Centro México 2615, tenga buen día.

0: En la Guadalajara, buenos días, Volaris 1882, abandonando 5900 por 23 Centro de Ascenso Vía CDM 1 Bravo.
1: Aproximación Guadalajara, buenos días. Vivo 1392, información Pampa, abandona 31500 por 243.
2: 1392, contacto radar, vuelo directo a Plade 1003021 para ir al sexo y 2 nueva izquierda.
1: Directo Plade 10000 y el extra y 2 de la izquierda arriba, 1392.
2: Volaris 1882, contacto radar, buen día, cruce de 8500, vire derecha a CDM.
0: Recibido al cruce de 8500, volamos directo a CDM, Volaris 1882.
2: Eso es correcto, viva 3200, contacto Centro México 239, tenga buen día.
3: 239, viva 3200, muchas gracias, buen día.

0: Es 1180, contacte Centro México 123.9, tengo buen día.
1: 39-1280, buen día, señor.
0: Para 1162, pista 9 derecha, viento calmo, comenzado a despegar en el área, contacte terminal 120 decimal 8, un buen día.

0: Situación Guadalajara, muy buenos días. Volaris 1162, ascenso vía CDM 1 Bravo, dejando 6100 por 230.
1: Vía 1162, contacto RAD, cruce 8500 pies, vire derecha CDM.
0: Cruce 8500 pies, directo CDM, Volaris 1162.
1: Volaris 1060. Volaris 1060, es posible ascenso visual por derecha directo. Volaris 1060, ruede pista 29 derecha, viento calma autorizado despegar, ascenso visual por derecha directo, toque está aprobado. El área de contacto terminal 120, decimal 8.
0: Muchas gracias.

0: Pero 0507 es posible hacer su visual por izquierda directo, mire. Si 1057 red, tenga pista 29 derecha, cancele salida codificada y efectúe el ascenso vital por izquierda directo.
1: Zapata 314, 2 millas fijo final, servicio real terminado, 18 con torre, tenga buen día.
2: 18-1 con torre, Zapata 314, 3 con torre.
1: Hola, 149, contacta en Centro México, 12615, buen día.
3: 2615-149.
2: Buenos días, el estafeta 314, 10 millas, y el ex pista a la izquierda.
0: Estafeta 314, pista 2 a la izquierda, abierto, calma, VNH30, decimal 21, autorizado para aterrizar.
2: Autorizado a aterrizar, 2 a la izquierda, estafeta 314.
4: Nación Guadalajara, muy buenos días, Volaris 1080, dejamos 6 metros, ascenso visual por la derecha, toque a 230.
1: Día Volaris 1080, contacto radar ascenso 230
4: nivel. 230
1: nivel,
4: Volaris 1080.
0: 057, pista 29 derecha, viento calmo autorizado a despegar, ascenso visual por izquierda directo, mire, está aprobado. El aire contacto terminal 120, es malo. Estafeta 314, solo confirmación, el tránsito que está despegando de pista 29 derecha va a efectuar viraje por izquierda MV.
2: Recibido la información, estafeta 314.

0: Es 182, contacto 182, contacto 23 de Centro México. Buen día. Viva 1392, 309, mil autorizado y el SF2 a la izquierda.
1: 3000 autorizado y el SF2 a la izquierda, viva 1392. Viva Guadalajara, buen día, viva 1057, dejando 7000 pies por 230, ascenso visual en mi.
0: Viva 1057, contacto radar, ascenso 230 nivel, buen día.
1: Ascenso para 230, contacto radar, viva 1057.
0: Sobre 1162, contacto Centro México 23, tengo buen día.

0: 62.
1: Siga volar 162.
0: Contacte Centro México 23 de buen día.
1: 35 volar 162.
0: 162 239, buen día.
1: 239 volar 162.
0: Correcto 160, ¿se encuentra listo?
1: Si volar 1260, mantenga pisados a la derecha, notifique listo.

0: Por el momento mantengo la salida solicitada por trans.
1: Entra, mantengo la salida.
0: 314, abandone vía 0, cruce pista 29 derecha, alfa 11 y alfa, mantengan esta frecuencia.
2: Alfa 10, cruzamos pista 29 derecha, alfa 11, alfa, mantengan.

Por ahí 1260, pisado derecho, abierto carro autorizado a despegar en el aire, contacto terminal 120, decimal 8. ¿Cómo el?

0: van a traer de 2, 3, 5 final, servicio ha terminado, todo va a ser posible ascenso oficial por derecha, ¿a qué va?
1: Sí, bueno, 3-9-2.
0: ¿No?
1: Estaría masivo, 3-0-4, 2010 por 2-3-0,
2: tenemos un abrazo. Guadalajara, buenos días, viva 1-3-9-2, estamos enfilados 2-9-izquierda, 13 millas fuera.
0: Buen día, 2, vista 2-9, izquierda, viento, calma, con este 3-0, más 2-1, autorizado para 3.
1: Pantona 6500,
2: izquierda, viva 1-3-9-2.
0: 1-2-6-0, contacto Rascos 8500, local tiene salida codificada, estoy visual por derecha, directo a Helma. En pista 2-9 derecha, viento calmo, autorizado a despegar y mantenga el estrecho. Hola, 1080, contacte Centro México, 23-9, buen día.
2: 3-9, Volaris, 1-0-8-0, gracias.
0: Viva 1057, contacto Centro México 2615, tenga un día.
2: 2615, viva 1057, buen día.

0: Estrellas Guadalajara, buenos días, viva 3044 en ascenso 7800 por 230.
1: Buen día, Celestino 44, contacto raro, 230 nivel.
0: Tengo contacto y 230 nivel, viva 3044, gracias.

0: Dígono 392, abandone vía salida 2, cruce pista 29 derecha y alfa 7 y alfa, mantenga en esta frecuencia. Cerrado por derecha, carril 2, contestado al cruce pista 29 derecha, alfa 7, alfa y mantenemos en la frecuencia.
1: Vía 3242.

0: Municipio 3242.
1: Para un Municipio
0: 3242, ¿puede posicionar y mantenga 29 derecha? ¿Le es posible ascenso visual por izquierda de directo, mire? Vía 3242, afirmativo. Cancele salida codificada, espere visual por izquierda directo. Vuelo 392, ruede Alfa y Eco 4, mantenga su plataforma.
1: Eco 4, mantenga más fácil.
0: Vía 3242, pista 12 de derecha, viento calma, autorizado despegar, ascenso visual por izquierda directo, mire, está aprobado. En el área contacte terminal 120, es mal 8. ¿Cómo lo?
1: Para el que

0: 23, a ver, tengo buen día.
1: Muchas gracias, 23, me hace un poco la iglesia. 12, 23.

0: Buenos días, Guadalajara, 831-266-1.
1: Diablo, 831, contacto radar, vuela directo a PRIM, 10-30-21, altímetro autorizado, ILS X-ray 29 izquierda.
0: Directo a PRIM, 10-30-21, altímetro autorizado, ILS X-ray 29 izquierda, 10-30-31.
1: Para el 1104, pista 29 derecha, viento calmo, cruzado de entrega, mantenga esa frecuencia. 04, contacto Centro México 2615, tengo buen día.
2: 615, viva 3044, hasta luego.
3: Guadalajara, buen día, viva 3242, salida Emilio Bravo y pisar por la izquierda directo a Emilio.
1: 3242, buen día, contacto a Ascendo 230 nivel.
3: Ascendo 320 nivel, viva 3242.

0: 41, recibido radio posición, mantenga pista 29 de derecha, notifique el ISO y le es posible ascenso visual por derecha, derecha que él va. Afirmativo, por la derecha que él va, y posición mantener 29 de derecha. 41, perfil de salida codificada y efecto de visual por derecha, derecha que él va, notifique el ISO. Visual por la derecha, derecha, 214. Por eso 1104, contacte terminal 120 decimal 8.
1: 28, Volaris 1104, gracias, Lo. Guadalajara, buenos días, Volaris 1104, CD Mono Bravo, dejando 69.
0: Ya, Volaris 1104, contacto RAC, cruce 8500 pies, dire dirección.
1: Contacto al cruce 8500 por la fecha CDM, Volaris 1104.

0: acceso a la salida de 241. Quedó 241, pista 29 derecha, viento calmo, autorizado a despegar, visual por derecha, directo a selva, aprobado, en el aire contacto terminal 120, decimal 8. Popolo.
1: Cazar, pista 1 derecha, visual por la derecha, selva, 28, iba a 241, llega a recibir.
2: Descenso 305 por 240.
3: Día 9520, contacto radar, directo a Plade con 10000, 3021 centímetros para ILS extraído a la izquierda.
2: Directo Plade 10000 con H3021 y el plano ILS extra y pista 29 izquierda y va 9520.
3: ¿Está en la típica velocidad?
2: 2.71 y va 9520.
4: Approach Coronel 277, we are approaching upwind.
0: 3114, buen día, 50 visto.
3: Big to confirm, clear for approach. ILS X-ray to land left.
0: 3114, nueva posición y mantenga pista 29 derecha.
4: ¿Say again?
3: Clear for approach. ILS X-ray to land left.
4: Coronel 6-ray, Lorraine 29 left, Coronel 277.
3: Activa 950, no sea 2602.
2: Repetir a 950.
3: La exceda 26092.
2: Sin exceda 26092, iba a 9502.

0: 3114, pista 29 derecha, viento calma, autorizado a despegar, mantenga en esta frecuencia.
1: Autorizado a despegar, pista 29 derecha, mantenga en esta frecuencia.
2: Buenos días, Viva 2141, visto por la derecha que él va.
3: 2141, contacto radio 1230 nivel.
2: Ascenso 230.

0: Tráfico a la vista y mantenemos operaciones al 3114.
1: 3114, contacto de terminal 120 decimal 8, ánimo.
0: 3114, gracias, muy buen turno, ánimo. A Guadalajara, buenos días, 3114, dejando 5900 por 230, vía Sedemano Bravo, tráfico visual, mantenido su operación.
1: ¿Qué va? 3114, buen día, contacto radar. A cruce de 8500, vire derecha CDM.
0: 8500, CDM 3114, gracias.
1: Hola, de tu 77 Heavy 2 miles, final approach 6. Radar service terminated, Power King Web, buen día. Viva 3242, contacte Centro México 2615, tenga buen día.
2: 2615 Centro México, muy buen día, Viva 3242.

0: Espérame aquí, 203. Hola, es 1-1-0-4-3, es posible ascenso visual por izquierda, directo a mí.
1: 11-04, gracias, hola.
0: Aeroméxico 03, posición, mantenga pisados 9 derecha, cancele salida codificada, efectuar visual por izquierda, directo a mí.

Charo México 03, pistas 9 derecha, viento calmo, autorizado a despegar, ascenso visual por izquierda, directo a mil, está aprobado en el aire, contacto terminal 120, es mal 8. Bombo. Charo México 03, pistas 9 derecha, visual por izquierda, en el aire, 128, Charo México 03.

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2: De 9520, desciende 9000 pies, autorizado ILS X-ray 2000 izquierda, reduce a 21092.
3: Descenso 9000 pies, reducción a 2102, aterrizó ILS X-ray, pista 29 izquierda, Iván 9520.

0: Líder, buenos días. Aramenco 203, en ascenso, visor por izquierda, directo a Mini.
1: Aramenco 203, buen día, contacto real, ascendado 3-0 a nivel.
2: Show 614, runway 29 right, calm, flying visually to your right, directional Toki, approved. Whenever it's the terminal, 1-0, this way, agree, clear for takeoff.
0: Bueno, buen día, gracias.
2: Airborne will make the right visual, flying to Toki, and contact departure, 6-1-41, gracias por todo, hasta luego.
0: Para servirle.

0: 398, le acceso vital por izquierda directo a Emir.
1: 1-4, contacto centro. Tengo buen día.
0: 1398, pista 2 izquierda, viento calma. Autorizado a despegar, ascenso vital por izquierda directo. Mire, está aprobado, mantenga en esta frecuencia.
1: 318, 31, 3 millas, pico final, servicio radar terminado. Mantenga la 1901, 8 millas. Y todo ready.
0: Con gusto, valor 1398, pista 29 derecha, viento calmo, autorizado a despegar. Ascenso visual por izquierda directo, mire y permanece en esta frecuencia.
1: Cero, reduzca a 180 nodos.
0: Este terminal 120 es malo.
1: 50.
2: Guadalajara, buenos días, Volaris 1091, deja 287 por 240, información automática.
3: Guadalajara, buenos días, Volaris 183112, vía sinalizados 9 izquierda.
1: Contacto radar, vuela directa a Prim
0: 1, buen día, pista 29 izquierda, viento calma, UNH30 decimal 21, autorizado para tener
2: 0.030.21 y autorizado ILS X-ray 29 izquierda, Volaris 1091.
4: Roger, buenos días, 806-141-7000, direct to Toki, coming to 230.
1: Chelsea 21, buen día, radar contact.
0: 1120, ¿se encuentra listo?
1: Yo.
4: 30, show 614.
1: Volaris 112.
0: Volaris 1120, recibido, red posición, mantenga pista 29 derecha, no

0: contacto terminal 10 décima al 8.
1: 18 Volaris, perdón, 18, buen día. Aproximación Guadalajara, buen día, Volaris 398 en ascenso, deja 6200 por izquierda directo en vivo.
0: Ascenso 38, buen día, contacto radar, ascenso 230 a nivel.
1: Contacto en ascenso 230 y del CBD, Volaris 398.
0: Hola, 520, pico intermedio, servicio radar, 18-1 Torre, tenga buen día.
2: 18-1 Torre, Ivana de 50, buen día, saludos.

0: 9520, final 13 millas.
1: Vía 9520, buen día, continúa aproximación a pista 2, izquierda, QNH 30, decimal 2.
0: QNH 3021, continuamos a aproximación, y el SF, pista 2, nave izquierda, IVA 9520.

0: Solaris 1120, ahora listos al despegue.
1: Solaris 1120, mantenga posición, tanto final, una milla, dos regiones.

0: 1120, piso 9 derecha, viento calma autorizado a despegar en el aire, contacto terminal 120 decimal 8. Juan, bueno.
1: Gracias, autorizados al despegue de una derecha en el aire 120 decimal 8, hora 1120. Buen día.

0: 18-3-5, abandone 10, L2, mantenga fuera de pista 2-9, derecha, tránsito en carrera. Vía 9520, pista 2-9 izquierda, viento calmo, autorizado para aterrizar.
1: Autorizado a aterrizar, pista 2-9 izquierda, y va 9520.
2: 1R approach FedEx 65, descending 287 for 240.
3: FedEx 65, hey, buen día, radar contact, descend vía Mula, Juan Bravo.
0: 2-9 derecha, Alfa 7, contacte terrestre 121, décima 9.
3: Aeroméxico 203, contacte Centro México 2615, buen día.
1: 2615, Aeroméxico 203, hasta luego.
4: Aproximación Guadalajara, Braille 1120, 6000 por 230, vía Cedemono Bravo.
0: Braille 1120, contacto radar, autorizado en BMC, derecha Cedemono.
4: Gracias, contacto radar, en BMC, autoprobado Cedemono, Braille 1120.
1: Guadalajara, Polaris 140, abandona a nivel de vuelo 288 en descenso a 240, información alta, muy buenos días.
0: Si hablas 140, contacto radar, vuelo directo a Plade 10000, 3021 para ILS Extra y 29 izquierda.
1: Directo Plade 10000, 3021, esperando ILS Extra y 29 izquierda, Polaris 140, muy amable.

0: Charlie 6141, Santamente Cisco Center 123.9, buen día. Charlie 6141.
1: Go for Charlie 6141.
0: Santamente Cisco Center 123.9, buen día.
1: 239, buen día, Charlie 6141.

0: Salidas, muy buenos días, Aeroméxico 652, dejando 6300 por 230, Otoki 1 Bravo.
1: Aeroméxico 652, contacto radar, en BMC autorizado derecha, directo Otoki.
0: En BMC por la derecha, Otoki, autorizado Aeroméxico 652.
1: Para 65 Heavy, speak to 209.
2: Para 802, pista 29 derecha, viento calmo, autorizado a despegar en el área, contacto terminal 120, decimal 8. ¿Cómo
3: vuelve? En el área, autorizado a despegar, pista 29 derecha, en el área,

0: Aproximación Manigua 3191, abandona 270 por 240, 69 de estación, 8 de Mezca con Alfa.
1: Manigua 3191, buen día, contacto radar, buen directo a Prim 1-2000-3022 para INS Extra y 12 izquierda.
0: Directo a Prim 3022 para INS Extra en la 12 izquierda.
1: Para esta 3191. Por ahí 140, descienda a 9000, autorizado ILS X-ray 2-9 izquierda.
2: Bueno, empiezo, autorizado ILS X-ray 2-9 izquierda, Volaris 1-4-0.

0: salida Guadalajara, buen día, Volaris 1052, Kelv 1 Bravo.
1: Volaris 1052, buen día, contacto radar hacia la vía 230.
0: Ascenso vía 230, Volaris 1052.

0: 65, heavy contact approach 119 decimal 3.
1: 119 decimal 3, Fedex 65, heavy
0: strong. 03191, reduce a 250, contacte aproximación 19.3.
2: 250, reducimos 19.3, aproximación 3191.
1: PILS X-ray.
0: Arizona 091, Goslimo 981, servicio radar terminado, torre 18.1, buen día.
2: 18.1, buen día, Volaris 1091. Día 3191, descendiendo para 12000 pies, descendiendo a 250, buenos días, Volaris 1091, 8 millas final, pista 29 izquierda. Contacto radar. Contacto radar 3191.
3: Volaris 1091, buen día, pista 29 izquierda, viento calmo, autorizado para aterrizar.
2: Autorizado aterrizar, Volaris 1091.
1: We've been cleared for the ILS 29 left X-ray.
4: Yes, FedEx 65 heavy, Roger, radar's on.

0: Viva 3191, descienda para 10000, autorizado ILSS, pista 2 9 izquierda.
1: 0000, autorizado ILSS, a la pista 2 9 izquierda, 3191.

0: Arizona 40, Golfina 981, servicio radar terminado, torre 18.1, buen día.
1: Buenas noches, si mal uno, Volaris 1420, gracias, buen día. Guadalajara, Polaris 140, final pista 29 izquierda, buenos días.
2: Polaris 140, buenos días, continúa aproximación, pista 29 izquierda.
1: Continuamos 29 izquierda, Polaris 140.
3: FedEx, expecting to reduce to 160.
4: Photo 160, FedEx 6500.
0: Polaris 1052, contacta México 126, decimal 1.
2: Mi alfa 10, cruce 29 derecha y alfa 11052, media.
3: Alfa 10, cruce de pista y alfa 11, volante 109.

0: Polaris 140, pista 2, nueva izquierda, bien tocado, autorizado para aterrizar.
1: Pista 2, nueva izquierda, autorizado a aterrizar, Polaris 140.

0: Arizona 091, Rincón Terrestre 219,
1: vamos a puerta.
0: Arizona 091, recibido, cambio con Terrestre 219, hasta luego.

0: Guadalajara, buenos días, Dolores, somos 919.
1: Guadalajara Tower, FedEx, 65 Heavy, with the ILS 29 left X-ray.
2: 4000 pies, vuelo directo clave y el SH.
3: Can you approach runway 29 left?
2: Nacional 22 con H.
1: FedEx 65.
0: 4000 directo clave con 3022, dando las 2 y el SH 20, 919.

0: Valerísimo Patro Sierra, Avenida Alfa 10, cruce pista 29 derecha hacia Alfa 11.
1: Alfa 10, cruzamos 9 derecha hacia Alfa 11, Volaris 140.

0: FedEx 65, have your runway 29 left, wind calm, clear to land.
1: Clear to land, 29 left, FedEx 65, heavy.
0: Hola, 1140, también con TPC 219, saludos.
2: 219, gracias, muy buen día.

0: FedEx 65, Paiva, KPI Alpha 10, cross from the 29 right to Alpha 1-1.
1: Okay, Alpha 10, cross 29 right to Alpha 1, FedEx 65.
2: Espacio en Guadalajara, buen día, aeropuerto 2-0-0, volando, clave de K3-0 por 2-1.
3: Contacto radar de 114.000, vuela directo clave y el SH pista 2 a la izquierda, 30 decimal 22 con H.
2: 4-0-2-2-3-1-4-1, volamos directo clave, clave de SH 2 a la izquierda, 2-0.
1: Menos torre, va a tener una disculpa, Luis.
0: FedEx 65, now contact ground 121.9, good day.
1: Let's ground, good day, FedEx 65, heading. Torre, Niva 3191, final a la 2 9 izquierda, 6 millas.
0: Niva 3191, buenos días, pista 2 9 izquierda, viento plano, autorizado para aterrizar.
1: Autorizado, 2 9 izquierda, Niva 3191.

0: clarísima 291, contacto aproximación 19.3, buen día.
1: 19.3, clarísima 291, buen día. Próxima acción, Guadalajara, Polaris 1291, hablan directo, PLADE, 15600 por 1-2000.
2: Polaris 1291, contacto radar, descenso para 1-0000.
1: Contacto descenso a 1-0000, Polaris 1291.
0: México 200, notifica velocidad. Polaris 1790, buenos días, posición y mantener, pista 29 derecha.
2: Pista 29 derecha, Polaris.
0: En lo posible, velocidad alta.
1: Posible, velocidad alta, lo posible, Aeroméxico 288. 200.

0: Guadalajara, muy buenos días, Mexicana 1430, descenso 290 por 240, volando directo Plata.
1: Para 10 autorizado ILS 22 Madrid.
2: 2000 pies, vuela directo clave a su velocidad 280 nudos, espera aproximación ILS X-ray pistados a la izquierda.
0: Volando directo clave 1-4-2-9-3,
3: está bien tocando, autorizado para despegar, en el aire contacto terminal 120 decimal 8, bómbalo. Arriba 3191, Donemia Alfa 10, mantenga fuera de 293, tráfico terrestre.
1: Vamos a una moto Alfa 10, fuera de 293, enterado de 3191.
4: Para muy buenos días, X-Ray Bravo Romeo Oscar Charlie, estamos 200, 12 millas de Mutem.
2: X-Ray Bravo Romeo Oscar Charlie, buen día, contacto radar de 100 vía Mutem 1 Bravo, 30 decimal 22, espera aproximación, ILS X-Ray pista 2 de izquierda, mantenga 15000 pies nuevos.
4: Amable, la 29 izquierda con 3022, la Mutem 1 Bravo y el ILS X-Ray a la 29 izquierda. Muchas gracias.
2: México 00, continúa descenso 1-2000.
3: No eres Alfa 11, contacto terrestre 219, buen día.
1: Derecha, Alfa
5: 11, 329, 319. Utilizado 1-2000, México 200.
3: Listo, 1730, buenos días, posición y mantener 29 derecha.
6: Guadalajara, muy buenos días, Volaris 1790, deja 6000 pies por 230 vía Kelpo Bravo.
2: Volaris 1790, buenos días, contacto radar al cruce de 8000 pies por la derecha directo Kelpo.
6: Gracias, cruce de 8000 pies por la derecha directo Kelpo, Volaris 1790.
1: Venga usted, a ver, por la derecha,
3: Volaris 1730, lo coordino pendiente.

0: Polaris 1730, pista 29 derecha, viento calma, autorizado para despegar. Por el momento mantenga en la salida y en el aire contacto terminal 28.
1: Autorizado a despegar 29 derecha. Permanecemos en la salida.

0: Terminal Guadalajara, buen día, Volaris 1730, 5400, ascenso vía Otoki 1 Bravo, excepto Matías 230 en condiciones de MC.
1: 1730, buen día, contacto radar hacia la vía 230.
0: Ascenso vía 230, Volaris 1730.
1: México 00, contacte aproximación 19.3, buen día.
2: 1 sobre Plata, servicio radar terminado, contacte torre 118, decimal 1, muy buen día.
1: 30, desciende, mantenga 1-2000.
3: Pero México 200, deja 1-5500 por 1-2000, volando a Plata.
4: Contactamos torre, volaris 1-2000, buen día.
1: Este Bravo Romeo, Oscar Charlie, desciende 0, pista 2, 9 derecha, viento calmo, utilizado para despegar, en el aire contacte terminal 1-2-0, decimal 8, un vuelo.
5: Autorizados al despegue, 2-9, en el aire 28, viva 5-0, gracias, buen día.

0: Volaris 1730, por la derecha directo Toki.
1: Directa Toki, Volaris 1730.
0: Romeo Oscar Charlie, reduzca velocidad 230.
2: Vale, reduciendo 230, Romeo Oscar Charlie.
1: Palajara, buen día, Viva 510, sabemos no estado cruzando 6200.
0: Viva 510, buen día, contacto radar hacia la vía 230.
1: Contacto radar hacia la vía 230, Viva 510.
3: Aeroméxico 200, descienda para 9 pies, autorizado ILSX, pista 29 izquierda.
4: ILSX, 29 izquierda, 8 millas.
5: A la izquierda, Aeroméxico.
6: 291, con una aproximación, pista 29 izquierda.
4: Tenemos aproximación 1-2-1.
6: Polaris 1-2-5-0, pista 2-9 derecha, viento calmo, autorizado para despegar. En el aire terminal 1-2-0-8, vámonos.
0: 3-0, contacto aproximación.
7: El aire 1-2-0-8, Polaris 1-2-5-0.
8: Buen día, hasta luego.
9: Mexicana 1-4-3-0, gracias, buen turno. Aproximación Guadalajara
10: 5, buenos días, posición y mantener 2-9 derecha.
9: Eso 1-6000 por 1-2.
11: Mexicana 1-0-3-0, contacto radar, descienda para 1-0.
9: Muy buenos días, contacto radar, descenso para 1-0-1000, Mexicana 1-4-3-0.
2: Guadalajara, muy buenos días, Eco y Bravo Romeo Cercali, estamos descendiendo para 1-3-1000.
11: Eco y Bravo Romeo Cercali, buen día, contacto radar.
0: Paris 1291, pista 29 izquierda, viento calmo, autorizado para aterrizar.
4: Autorizado a aterrizar, pista 29 izquierda, Paris 1291.

0: próximo es en Guadalajara, Volaris 1250, buen día, 6100, ascenso de aquí va 1 Bravo 230.
1: Volaris 1250, buen día, contacto radar, al cruce de 8000 pies, por la derecha directo Kelva, asciende y mantenga 230.
0: 8000, derecha Kelva y ascenso 230, Volaris 1250.

0: Mexicana 1-4-0, descienda para 9.000 pies, autorizado ILS X-Ray 2-9-0.
1: Descenso 9.000 pies, autorizado ILS X-Ray 2-9-0, Mexicana 1-4-3-0.
0: Ok,

0: Aeroméxico 205, piso 9 derecha, viento calmo, autorizado para despegar. En el aire, contacte terminal 120, encima de 8, vámonos.
1: Aeroméxico 205, Volaris 1790, muchas gracias.

0: Aeroméxico 200.
1: 91, Antonio Charlie 2, mantenga fuera de 29 derecha.
0: 1-1. Charlie 2 y fuera de 29 derecha. Horario 129.
2: Guadalajara, buen día, Aeroméxico 200 y LSX 29 izquierda.
1: Aeroméxico 123, decimal a la derecha. En aproximación, pista 29 izquierda.
3: 23, 1730.
2: Aeroméxico 200.
1: Clarísimo, 291, cruce, pista 29 derecha, alza 7 y contacto terrestre 219. Venimos.
0: 29 derecha, autorizó el cruce, alza 7 y 219. 291, venimos.

0: Salinas, Guadalajara, buenos días, Aeroméxico 205, en ascenso vía Emilio 1 Bravo, abandona 6000 pies por 230.
1: Aeroméxico 205, buen día, contacto radar, hacienda vía 230.
0: Vía 230, Aeroméxico 205, buenos días.
2: Estafeta 314, buenos días, posición y mantener pista 29 derecha.

0: Aeroméxico 200, pista 2, no izquierda, viento calmo, autorizado para aterrizar.
1: Para aterrizar, contacto torre 1-1-8-2.
2: Izquierda, Aeroméxico 200.
3: Torre mexicana 1430, muchas gracias, buen turno.
0: Aeroméxico 205, vuela directo a Miri.
2: Directo a Miri, Aeroméxico 205.
0: Leiva 510, contacto México, 123, Chimala, de buen vuelo.
1: 23-9, 510, gracias. 1100, autorizado ILS, pista 2, 9 izquierda.
4: Amable 9100, yo autorizado ILS, instalación.
3: Torre Guadalajara, muy buenos días, mexicana 1430, ILS X-Ray a la pista 29, estamos 15 millas.
0: Mexicana 1430, buenos días, continua aproximación, pista 29 izquierda.
3: Continúa esa aproximación, 29 izquierda, mexicana 1430.
0: Hola, Juan, prosiga. Móvil Halcón, Charlie 1 está aprobado el uso de pirotecnia. Polarizo 950, contacte México 126, decimal 15, buen vuelo.
2: 12615, polarizo 950, muy buen día, hasta luego.

0: Autoridad Guadalajara, buen día, tarjeta 314, 7000 por 230, atención su vía.
1: Estafeta 314, buen día, contacto radar, Hacienda Vía 230.
0: Contacto radar, ascenso vía 230, estafeta 314.
2: Estación Guadalajara, buen día, Yuya Tex.
1: Todos buenos días, posición y mantener, 29 derecha.
2: 0 Ixon 2 Bravo, 1 Bravo, información Bravo.
1: Exe Alfa Marta Mio Sierra, buen día, contacto radar, desciendo 1-4 mil pies, bola directo clave y el FX pista 2 9 izquierda, 3-0 decimal 2-2 con EH.
2: Esto es clave 1-4 mil, esperando ILS a la 2 9 izquierda, 30-22, Mike, conversión.

0: 5622, buenos días. ¿Se encuentra listo la salida?
1: Estamos listos.
0: Bueno, México 622, pista 2 a derecha, viento calma, autorizado para despegar. En el aire, contacto terminal 120 decimal 8. Buen vuelo. México 200, abandonaría Alfa 10, mantenga por ahí pista 29 derecha.
2: Cerrojo por Alfa 10 antes 29 derecha.
3: Hola, Guadalajara, M. Román, ¿será? Siga más, Gómez Sierra. Directo Play. Directo Play, desciendo 14000. Play 14000, Marromero.

0: Mexicano 1430, pista 2 a la izquierda, viento calmo, autorizado para aterrizar.
1: Autorizado para aterrizar, a la izquierda, Mexicana 1430.
2: Bravo 8016, empezando 280 por 240, con información automática a bordo.
0: Mega 8016, buen día, contacto radar, descienda para 13000 pies. Vuele directo a Prim y LSHX pista 2 a la izquierda con S30 decimal 22.
3: Aeropico 200, cruce pista 2 a la derecha, alfa 11 y contacto terrestre 219, buen día.
2: 6.

0: Package Bravo Romeo Oscar Charlie, Goldlima 980, servicio de radar terminado, contacte torre 118.1.
1: Amable, 18-1, muchas gracias, el Romeo Oscar Charlie.
2: Con México 622, CDM 1 Bravo en la salida, dejando 586.
3: Pero México 622.
1: X-Ray Bravo Romeo Oscar Charlie, estamos pasando Golfo Lima 980 para la 29 izquierda.
3: X-Ray Bravo Romeo Oscar Charlie, buenos días, en aproximación, pista 29 izquierda.
1: Vale, muchas gracias, Romeo Oscar Charlie.

0: Mexicano 1430, vacía Alfa 10, cruce pista 21 derecha hacia Alfa 11.
1: Alfa 10, cruzamos 9 derecha, Alfa 11, Mexicano 1430.
2: Acá me cierra, descienda para 1-2000 pies.
3: No nos me marromación.

0: Tafeta 314, México, 123, decima, le doy un vuelo.
1: 23, con Metro México, Tafeta 314, buen turno.
2: Exagrado, Romeo, perfecto. Utiliza la izquierda, mi tocado, utilizado para aterrizar.
3: Marcos. Para aterrizar en la 29 izquierda. Muchas gracias, Román Scarchar. Comiendo calma.
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0: Exacto, como cierre de senda para 9.000 pies, autorizó vieles de ejercicios 9.000 pies.
1: Recibido 9.000, autorizado si el eje para la 2.9 izquierda, marrón. El 8016, desciende a 2.000.
0: Totalmente, desciende a 8016.

0: Profesora Borrón del Pernac, pista 2-9 izquierda, intersección Papa 1, posiciones mantener. Servido, mantenga fuera de pista, notifique listo. Tome Oscar Chale, abandone por la izquierda en Papa 3, mantenga desde plataforma.
1: 286 por...
2: Pesado, buen día, contacto radar, desciende vía Mula 1 Bravo, 30 decimal 22, espera aproximación y el eje y pista 29 izquierda.
1: Descenso vía a Mula 1 Bravo, 30-22, esperando y el eje a la 29 izquierda, más del 6813.
0: Rama 134 decimal 1, buen día.
2: 123 decimal 9, buen día.
1: 3-9 con México, Aeroméxico 622. Gracias, muy buen día, pásela bien.
2: Amigo 8016, 19.3, aproximación, buen día.
1: 19.3, amigo 8016, buen día. Aproximación de la cara, buen día, viva 8016, dejando unos 6000 Bravo a bordo.
3: Hola, 8016, buen día, contacto a la tienda para 1-1-1010.
1: 1-1-1010, viva 8016.
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4: UPS-312 Heavy, direct upstream, 13,000, delete speed, 250 knots.
5: Buenos días, Sierra Guadalajara, Lidex Ray, Alfa Mar Romeo Sierra, en su frecuencia sobre plate.
0: Alfa Mar Romeo Sierra, buenos días, en aproximación, pista 2-9 izquierda.
5: Tenemos aproximación 2-9 izquierda, Maromesa.
0: Hola, 19820, buenos días. Dicen y mantener pista 2-9 derecha. Alta, mantenga fuera de 2-9 izquierda.

0: 820, pista 2 a la derecha, listo caso, autorizado para despegar. En el aire, contacte terminal 120 de su salud. Chubombala. Hacer 6813 pesado, continúa el descenso para 13000 sin restricciones. Espera en Golfing 821, directo a prima.
1: Descenso a 13010 y esperando en 682, directo a prima, hacer más 6813.
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0: Flora Borra con el tema, estado no izquierdo, intersección Papa 1, posición y mantener.
1: Supreme descending 13000, information Bravo.
2: Hola, buenos días, es el Extreme Bravo, Chile, perdón, Extreme Bravo, Romeo Papa.
3: Extreme Bravo, Romeo Papa, buen día, contacto radar, mantenga nivel de vuelo 220.
2: Contacto radar y mantenemos 220, Romeo Papa.

0: Guadalajara. Muy buenos días, Polaris 1820, dejando 6.000 pies, ascenso vía, se ha demostrado.
1: Polaris 1820, buenos días, contacto radar, Hacienda Vía, para Borrón del Tamaño, Estados Unidos, tiene intercepción Papá 1, movimiento caso, autorizado para despegar, circuito de tránsito por izquierda, necesita atravesar.
2: Hacienda para 1,000 pies, autorizado y el SX, Estados Unidos, izquierda.
1: 6613 pesado, cancele llegada directo a Prim, descienda para 1,3000.
0: 6016.
3: Directo a Prim y descenso a 1,3000 pies más el 6813.
1: Excelado, papá, buenos días, mantenga fuera de pista 2,000 izquierda.
2: ¿Qué visite?
4: 1,1000, GPS 312.

0: móvil al contratino. Móvil al contratino, está aprobado el cruce de rodaje a dispersión. Espacio maestro, nueva izquierda, pista 29 izquierda, viento caso, autorizado para aterrizar.
1: Estamos autorizados a aterrizar 29 izquierda, maestro, nueva izquierda.

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1: Descend 10,000, cleared ILS X-ray, 29 or left, UPS 312 Heavy.
0: That is correct, UPS 312 Heavy, descend 210.
2: Para otra vez, Torre Ramón Delta Mike.
3: Ramón Delta Mike, por la oficial, ella.
2: Pendiente, Ramón Delta Mike.
4: Hacer 6813 pesado, contacto aproximación 19.3 unidad.
5: 19.3 con aproximación, más el 6813, buen día, gracias.
3: Exagerado, papá, papá, alza, contacto 1 de izquierda, intersección, papá, 1, posición y mantener. Romeo, cierra, abandonaría papá 3, mantenga antes de plataforma y antes de plataforma, contacte rampa, 134 decimal 1.
0: Respetado, contacto RAR, descenda para 1-1000 pies, 11.
5: Descenso 1-1000 pies, más el 6813.
3: Ramón del Tamaix, dirección al piso, a la izquierda.
2: Esperamos a final, piso, a la izquierda, Ramón del Tamaix.

0: Rafael Tamayo, cruzado a la izquierda, viento calma, autorizado toque de fe, circuito de tránsito por la izquierda, notifique travesor.
1: Autorizado porque despegue pista 29 y viraje izquierda, Rafael Tamayo.
0: Sí, 1393, buenos días, posición y mantener pista 29 derecha.
2: Posición y mantener rojo de derecha, 1393.

0: Viva 8016, Gol Lima 981, servicio radar terminado, contacte Torre 118.1, muy buen día.
1: Perdón, Torre 181, Viva 8016, buen día. Todo, la cara, buen día, Viva 8016, 9 millas, vista 2, 9 izquierda.
2: Viva 8016, día, sin aproximación, vista 2, 9 izquierda.
1: Perdón, su aproximación, pista 2, 9 izquierda, 8016.
2: Y bueno, 393, pista 2, 9 derecha, viento calmo, autorizado para despegar, en el aeropuerto terminal 120 de 18, bombalo.
3: 2, 9 derecha.

0: 000. Buenos días, posición y mantener pista 29 derecha.
1: 1820, contacte México, 123, décima en la de buen día.
0: Viva 8016, pista 29 izquierda, bien tocado, pero estaba para aterrizar.
2: Autorizado a pesar, pista 29 izquierda, viva 8016.
0: Observa a bordo de Internet, informo tránsito, Airbus 320, final 4 millas, pista 29 izquierda, notifique tránsito a la vista.
3: Notificaremos tráfico a la vista, Ramón.
4: 1393, ascenso, Emir 1 Bravo, alcanzando 5500 por 230.
0: El tamaño, síganlo como número 2, haciendo propia separación.
1: Alcanzando 8000 pies por
3: Roma de tamaño.
1: Siendo para 230.
4: Alcanzando 8000 por izquierda de Miribita 1393.

0: Buenos días, UPS 312 Heavy, ILS, X-ray, 29 left.
1: Polarísimo 000, pista 29 derecha, viento calmo, autorizado para despegar, en el aire contacto terminal, 120 decimal 8, vámonos.
0: UPS 312 Heavy, continue approach, runway 29 left.
1: Vivo 8016, abandono de vía alfa 10, mantengo fuera de 29 derecha, tránsito y carrera.
2: Será alfa 10 fuera de pista, viva 8016.

0: Va a ser 6813 pesado, descienda para 10.000 pies, autorizado ILS X-ray 629 izquierda.
1: 10.000 pies, autorizado ILS X-ray a pista 29 izquierda, más el 6-8.
2: Bravo Romeo, Delta Mike, pista 29 izquierda, viento cálido, autorizado toque y despegue, circuito de tránsito por la izquierda, notifique radio.
3: Aprobado toque y despegue, viraje izquierda y notificamos a través de torre rombo Delta Mike.
2: Sí, 0-1-6, cruce pista 29 derecha, alfa 11, contacto terrestre
0: 21-9. Cruzamos pista, con 21-9, contactamos sobre alfa 11, 8-0-1-6.
2: Exploramos Romeo del Mike, desaloje trayectoria por la izquierda sin demora.
1: La abandona 6.000 pies por 230.
4: Polaris, buenos días, contacto radar, hacienda para 230, remesa directo a CDM está.
2: PS3-129 left, wind confident,
0: land. 29 left, UPS 312 heavy.
2: Para México 207, posición y mantener pista 29 derecha.

0: Aero México 207, pista 9 derecha, viento calmo, autorizado para despegar. En el aire contacto terminal 120, decimal 8, vámonos.
1: Aero México 207,
2: bueno. A través de Torre Romo Delta Mike.
0: Exacto, Romeo Delta Mike, a través de cabecera 29 izquierda, direccional.
2: A través de cabecera 29 izquierda, viramos al final Romo Delta Mike.
0: CPS 31 Heavy, Bacchia Alpha 10, in full charge, Japan with 29 right.
1: CPS 31 Heavy, Alpha 10, hold charge.
0: Polarísimo 890, posición y mantener pista 29 derecha.

0: Nacer 681, 3 pesado, 2 millas del Gol Lima 981, servicio radar terminado, contacte a Torre 118.
1: 181, Torre Nacer 681, 3, gracias, igualmente, vaya.
2: De México, 126, decimal, 15, buen vuelo.
3: 2615, 1393, buen día.
1: Torre Guadalajara, buenos días, Nacer 6813 pesado, y el S 29 izquierda.
2: Nacer 6813 pesado, buenos días, continúa aproximación, pista 29 izquierda.
1: Continuamos aproximación, 29 izquierda, Nacer 6813.
2: Estaciones en frecuencia pueden ser actualizadas 30 decimal 24. Polarísimo 190, pista 12 derecha, viento calmo, cruzado para despegar, en el aire contacto terminal 120 decimal 8. Vámonos.

0: te voy a decir ayer como tenga para decir a 2 de diciembre. Hacer 6813 pesado, pasado a mano izquierda, bien tocado, motorizado para aterrizar.
1: Motorizado para aterrizar, pista 2, nave izquierda, más el 6813.
0: Feliz 1712, buenos días, posición y mantener, pista 2, mano derecha.

0: Ahora te ves Torre, Romeo Delta Mike.
1: Romeo Delta, que se sube 360 por la derecha, notifique finaliza.
0: Nos ponemos 360 por la derecha y notificamos finalizando Romeo Delta Mike.
2: Guadalajara, buenas tardes, Bravo 1890, 6100, ascenso vía CD Mundo Bravo.
3: Polaris 1890, buen día. Contacto radar, hacienda vía 210, nivel Nuevo Aviso.
2: Ascenso vía CD Mundo Bravo 210, Polaris 1890.

0: Polaris 712, pista 29 derecha, viento calma, autorizado para despegar en el aeropuerto este terminal 120 décimal 8. Vámonos. Compañía, vuelo directo RADAP, mantenga 220.
1: Directo RADAP y 220 en Ramos La Peña.
0: Viva 9521, buenos días, permítanme mantener pista 29 derecha.
2: 123 decimal 9.
1: 9 volares, minuto.
0: Empezar cuando en vía alfa 12, mantenga por ahí pista 29 derecha.
1: Alfa 1-2, mantenemos antes de 2-9 derecha más el 6-8-1-3.
3: Ahora finalizando 3-6, tramo de tamaño.
0: Tramo del tamaño, lo que tramo a favor del viento le llamo para ver a la final.
3: Vamos, tramo de favorecimiento y pendientes, tramo de tamaño.

0: Matriz 1-3, pesado cruce, pista 2-9 derecha, alfa 1-3, alfa, impacto terrestre 21-9, buen día.
1: Cruzamos 2-9 derecha, alfa 1-3, alfa y 21-9 con terrestre más 6-1-3.
0: Eso va a Roma del Tamay, final pista 2-9 izquierda.
2: Llegando final pista 2-9 izquierda, Roma del Tamay.
3: Terminal Guadalajara, buen día, ¿qué tal? Volaris 1712, dejando 6000 en ascenso, vía CD Monobravo.
4: Volaris 1712, buen día, contacto radar, Hacienda Vía 210, nivel nuevo aviso.
3: Ascenso Vía 210, no aviso, Volaris 1712.
4: Pero México 207, contacto México 126, decimal 15, buen vuelo.
5: 2615, Aeroméxico 207, muy buen día.
4: Polaris 1890, vira izquierda rumbo 290, asciende y mantenga nivel de vuelo 210 y
2: Lima Bravo.
4: Régimen defensivo mayor.
0: Una pista 29 derecha, viento calmo, utilizado para despegar, en el aire contacto terminal 120 decimal 8. Bravo, será Lima Bravo,
2: pues. Será Lima Bravo, 6972, despegando de Chapala, con plan de vuelo de Chapala a Zamora, dos armas a bordo y 4 horas y media de autonomía.
0: ¿Tiempo estimado en ruta, Sierra Lima Bravo?
2: 2 horas, Sierra Lima Bravo.
0: Sierra Lima Bravo, en estación 30 decimal 24, en el momento de la sesión código.
4: 4.
2: El código Sierra Lima Bravo.
4: Incremento el régimen a través de nivel de vuelo 220 por tráfico.
1: Ascenso 340, incrementamos régimen a través de 220, vuelo 1890.
4: Polaris 1712 por la derecha rumbo 300, asciende y mantenga nivel de vuelo 340, incremente régimen a través de nivel de vuelo 220 por tránsito.
0: Bravo Romeo Delta Mike, pista 2 a izquierda, viento cálido, usa toque de despegue, circuito por la izquierda, notifique trae esto.
3: 40, incrementamos régimen a través de 2.
2: Circuito izquierda,
0: eso por favor. Bravo Juliet X-Ray Echo, pista 2 a izquierda, intersección Papa 1, posición y mantener.
3: De Guadalajara, buen día, Viva 95, 215500, ascenso, Vita Emilio 1, Bravo, a 230.
4: Viva 95-21, buen día, contacto radar, alcanzando 8000 pies, vira izquierda, directo Emilio.
3: Recibido, alcanzar 8000 pies por la izquierda, directo Emilio, en contacto radar, Viva 95-21.

0: Lima Bravo, tiene el código 1213.
1: Tierra Lima Bravo, 1213.
0: Este Bravo Juliet Echo y Eco, pisado por izquierda, intermisión Papa 1, viento calma, autorizado para despegar, resalto de trayectoria por la izquierda, no sé si qué pasa.

0: Hola, 1890, vuelo directo radar, mantenga 340 nivel.
1: Directo radar, mantenemos 340.
0: Para 1760, pista 2 a la derecha, viento calmo, solicitado para despegar, en la derecha este terminal 120 decimal 8. Vamos, el terminal final, pista 2 a la izquierda.
2: Fuera, vamos a tener pista 2 a la izquierda, rumbo de Tamar.

0: Esto elaboró una máquina, a izquierda, viento sur, previsado toque de despegue, circuito de tránsito por la izquierda, notifique travesor.
1: 23-9,
2: pegue, pista 2 a izquierda y instituto por la izquierda. Reportamos otra vez sobre Ramón Tamayo.
1: La cara de un tercero, creo que alguien contestó por nosotros. ¿Cambiamos a 23-9 por eso?
3: 1890-23.9.
1: 23-9, Volaris 1890.
4: Aproximación Guadalajara, muy buen día, Volaris 1760 de Santos.
0: Tráfico reportado en la zona, está aprobado el carril de frecuencia. Buen día.
3: 760, buen día. Contacto radio. 8500 por la derecha directo a Otoki, Hacienda 230 nivel.
4: Cantar 8500 por la derecha Otoki y ascendemos a 230, Volaris 1760.

0: Arizona 712, mantenga presente rumbo, espere volar directo radar más adelante, tránsito, es un Turbo Commander a las una de su posición, 17 millas 220 nivel, misma ruta.
1: Rumbo radar más adelante, estamos en ascenso para 340 solicitando final 320.
0: Supuesto que mantener pista 29 derecha.
1: Ascenso a 320 final polarización 212.
2: A la cara, muy buen día, Metro Luis 178 con usted dejando 25700 por 40.
0: Cerro 178, buen día, contacto radar, descendiendo a 4000 pies, vuela directo a LADE, ILS, registrado a la izquierda, 30, decimal 24.
2: 4000, 3024, directo LADE, ILS, 2, la izquierda, Cerro 178.
0: 804, registrado a la derecha, visto caso, registrado para despegar, en el aire contacto terminal 120, decimal, bomba la...
1: 29 derecha, 3, despegue, ILS, luego volar 5, 3, 4.

0: Hola, dice 0090, buenos días, tiene mantener 29 derecho. Hola, Borromeo Delta, pista 29 izquierda, bien tocado, por el toque de despegue, circuito de tránsito por la izquierda, otra vez.
1: Vamos a aterrizar un toque de despegue, pista 29 izquierda y circuito por izquierda, nos quitaremos a través de Torre Romo del Tamaño.
2: Me voy a trabajar, buen día, Volaris 5804, deja 6000 pies, CDM 1, pero... Vía 12-0, Volaris 5804.
0: Volaris 1712, mantenga el rumbo, espera directo, Ketma.
2: Mantenemos rumbo, Volaris 171.
0: Gracias, pues, escucha este portal de la presentación.
3: La 9521, contacte México 126, decimal 15, hasta luego.
4: 2615, viva 9521, 9521, muchas gracias, Flau.

0: Polarísimo 090, pisado a derecha, viento calmo, autorizado para despegar, en el aire contacto terminal 120 decimal 8, púlsalo.
1: Eche Bravo Romeo Papa India, contacto México 123 decimal 9, hasta luego.
2: 123 decimal 9, el Papa López, gracias.
1: Arizona 712, directo Quetma, mantenga 320 nivel.
2: Directo Quetma, mantenemos 320 nivel, Arizona 712.

0: Arizona 712, contacte México, 123 de Simana, de Bomuel.
1: Ahora a través de Torre Romo del Tamaño.
2: Trabajar a Volaris 1090 en ascenso.
3: Delta Mike, pisado por la izquierda, nuestro caso, por el autopista Space, pisa por la izquierda, nos dice que atravesar.
0: 8500 pies por la derecha.
1: Despegue, circuito por la izquierda y nos ubicamos a través de Torre Romo del Tamaño.
2: Pisa a la derecha, directo por Tokio, Volaris.

0: Polaris 1760, contacto México 1-2-3.
1: Oye, con informe tránsito, es un Cessna 150 6510, misma zona de trabajo.
2: Este con tráfico, Julia, Julia.
1: Explorado Papá Alfa.
3: Good morning, buenos días.
1: Papá Alfa, le informo de un tránsito, Cessna 152, 6510, de zona de trabajo en Chapala.
0: Good morning, radar contact.
1: Tenemos de zona de tránsito de Papá Alfa.
0: Decimal 24, expect that.
1: Por izquierda, bien tocado, por izquierda, toque despegue, circuito de tránsito por izquierda, notifica a través de
3: Torre. Bravo.
4: Todo toque despegue, circuito por izquierda, y notificamos a través de Torre Ramón de Tamayo.
0: Polaris 5804, contacte México 123 decimal 9.
3: 123 9 0 volar 5804.

0: El servicio 178, contacto aproximación 19.3, buen día.
1: 19.3, Med Service 178, muy amable, excelente turno. Guadalajara, muy buen día, Med Service 178, con usted 14000.
2: Med Service 178, contacto radar, descienda para 10000, 10000.
1: Descenso para 10000, Med Service 178.

0: Torre Guadalajara, Julex Rey Eco, sobre Paco.
1: Recibido Julex Rey Eco, pendiente regreso.
0: Pendiente regreso, Julex Rey Eco.

0: Torre Romeo Delta Mike, será acertado.
1: Recibido Romeo Delta Mike, continúa en el circuito de tránsito por izquierda, a través de cabeza de avión izquierda, dirección.
0: Espera, veamos si no hay información.

0: Hola, otra vez, Torre Rambo en Tamay.
1: Torre Rambo en Tamay, pista 29 izquierda, viento calmo, autorizado para aterrizar.
0: Autorizado a aterrizar, pista 29 izquierda, Rambo en Tamay.
2: Hola, Arizona 090, México 123, décima 9, buen día.
3: México 23, nuevo, Arizona 090, muchas gracias, buen día.
4: Corralada, son 6721, heavy. Any chance to proceed direct to Pele?
2: From 6721 direct to Pele, descend to 14000.
4: 14000 and direct to Pele, from 6721.

0: Sector Agua Romeo Delta Mike, disponibilidad Papa 3.
1: Eter 178, descienda para 9000 pies, nos está hoy el ETS 3290.
2: Buenos días, Sara.
3: Buenos días, Eter Extra Bravo, Oscar Mayer.
2: 270 por 24.
0: Ya, buenos días, prosiga.
3: Buenos días, es Oscar Mayer, estamos sobre Paco, ascendiendo para el Sur Mayor y nosotros tenemos
4: 24 con H.
2: Directo a Plata y descendemos para un
3: Chile para 2:30 y tiempo en ruta 2 horas. Histórico, 1 hora.
0: Oscar Mayer, recibido. ¿Me confirma el destino? ¿Es Colima?
3: Afirmativo, Colima.
0: Recibido, el conexión está 30 decimal 24, en un momento le asigno por ahí.
3: Muy amable, pendiente el código 3024 con el H. Oscar Mayer.
0: Delta Mike, mantente plataforma y con tapas 34. Mañana.

0: Exar a buscar Mike. Buen día, sí, tráfico reportado en la zona. Se ha aprobado el cambio de frecuencia. Que tenga buen día.
1: Gracias, Anita. Me reportaré cuando regrese. Gracias, Oscar Mike.

0: 18-1 con Torre, muy amable, Med Service 178. Guadalajara, muy buen día, Med Service 178 con usted, final 11 millas, 29 izquierda.
1: 93, Aeroméxico 204, buen día.
2: Med Service 178, buenos días, última aproximación, pista 29 izquierda.
1: Guadalajara, buenos días, Aeroméxico 204, el descenso en 8000 por 1, 4000 directos.
0: Aeroméxico 204, buen día, contacto, radar, descenso 1000.
1: Descenso a 10000, Aeroméxico 204.

0: 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Mexicano 1431, buenos días, ¿está listo? Mexicano 1431, pues, posición y mantener.
1: Posición y mantener, mexicano 1431. Aproximación Guadalajara, muy bueno.
0: Estado 1 derecha, viento caso, permiso para despegar. En el aire terminal 120 decimal 8, bueno.
1: Automático bordo.
2: Autorizado el despegue.
3: Contacto radar, descienda 1-2000 pies, directo Plave. Espere y el FX, ruido 2 a la izquierda.
1: 1-2000 pies, directo Plave, el va a mayor en la valla.

0: Max Service 178, pista 29 izquierda, le toca el motorizado para aterrizar.
1: Punto de vista, aterrizar 29 izquierda, Met Service 178.
0: Torre de Guadalajara, de Electriba, doble papalfa. Será papal, ¿sí? Sobre Paco, solicita instrucciones de aproximación a aterrizaje, pista en uso, doble papal. Declarado papá, se le pita 29 izquierda, con el H30 decimal 24, siga ruta visual, notifique pirámide. Esperamos 29 izquierda, notificamos pirámide, doble papal.

0: 8-7-1, call please. Runway is 1-1.
1: 20 heavy, flight level 280, descending. DeGrasse, Mesca, 240.
0: See you.
2: Cargo 90. Good morning, buenos dias, from 6721, established on the ILS X-ray, on way 29 left.
0: 4 Sentinel, descent 09.
3: Approach, runway 29 left.
0: WLS, R-ray 29.
1: The point you want us to fly to?
4: ILS X-ray 29 izquierda, Aeroméxico 204.
5: Which is on the ILS X-ray 29 left, initial point.
1: Trim descending 13000, cargo jet 920.
6: Guadalajara, buenos días, Mexicana 1431, rumbo de pista, salida Kelvin 1 Bravo.
7: Papá, una
8: 1431, buenos días, contacto radar, la MC derecha Kelvin a nivel 230.
7: Service 178, abandone vía Papa 3, manténganse de plataforma.
9: Papa 3, de plataforma, MC.
8: Number 20, Papa Yuri, contacto aproximación Guadalajara 119.3, buen día.
10: 19.3, el Papa Yuli, venga, hasta luego.
7: Servicio 178, Papa 3, manténgase en plataforma y contacte Rafa 241, hasta luego.
10: Aproximación Guadalajara, muy buenos días, noviembre 20, Papa Yuli, estamos dejando 18.700 por 12.000 pies, directo Plave.
0: Noviembre 20, Papa Yuli, buen día, contacto radar, descenso 0.000.
10: Descenso 10.000 pies, Papa Yuli.
7: Extra la voz, Rex Yankee, pista 2 a la izquierda, intercepción, papá 1, viento cal, se les va a parar de esperar, hasta los que está por la izquierda, notifique Paco.

Polaris 104, vista 29 derecha, viento calmo, autorizado para despegar. En el aire contacto terminal 120 desde Marruecos.

0: Aston 671, heavy Batavia Alpha 10 in full short of runway 29 right.
1: Package Alpha 10 in full short of runway 29 right.
0: 7. X-ray, papá, Alpha, Limón, Tránsito, eso es la 1712, a las 12 de su posición, rumbo opuesto, 6200 pies o mayor.
2: Recibido, pendiente con el tránsito, le papá.
0: Oscar Pechaki, informó tránsito, Cessna 150, 12 de su posición, 3 millas, rumbo opuesto, 6400 pies.
3: Permiso, Roberto,
0: ¿qué? Quiero darle papá, circuito de tránsito por izquierda, pista 2 a la izquierda, notifica otra vez por.
4: Pista 2 a la izquierda y contenemos.
2: La 2 a la izquierda, doble papá, notificaremos otra vez de todo.
4: Por.
0: Francis 721 Heavy, cross runway 29 right, Alpha 11, in contact ground 121.9.
1: ¿Cómo le decía eso? Bueno, y 29 right, and Alpha 11, 121.
5: Zona 5600-230, 6, no bravo la salida.
0: Hola, 114, buenos días, tiene que mantener pista 29 derecha.
6: Radar cruzando 8000.
5: Vamos a hacer el cruce de 8000 pies, atrás por la derecha, face over nariz, 1048. Guadalajara, buenos días, Aeroméxico 204 y el SFA, pista 29 izquierda.
0: Aeroméxico 204, buenos días, continúa aproximación, pista 29 izquierda.
5: Gracias, continuamos aproximación, me confirma el altímetro, por favor.
0: 30 decimal 24. Polaris 141, pista 29 derecha, viento calmo, autorizado para desplegar, en el aire contacto terminal 120 decimal 8, bómbala.
5: Pista 29
6: derecha, en el aire 120 decimal 8, 94, 90. Carrier 90, contra Guadalajara, approach 119.3, good day.
0: Confía, mantengo para el pista 29 izquierda.
7: Guadalajara, good morning. Cars at 920 heavy, 63 descending, a prim, 13000.
0: Alfa recibido ahora, vuelo directo a cabecera 2, nueva izquierda.
4: Pero buen día, Roger.
2: Esto es la 2, nueva izquierda, doble zapata.
7: Send 11000, cars at 920.

0: de México 04, Vista 29 izquierda, viento calmo, turismo para aterrizar.
1: Autorizado aterrizar 29 izquierda, Aeroméxico 204.
0: Arizona 290, buen día, posición y mantener pista 29 derecha.
1: Guadalajara, buenos días, Volaris 141, ascendiendo vía Emilio 1 Bravo a 213.
0: Informó tránsito, Boeing 737, final 3 millas, pista 29 izquierda, notifique tránsito a la vista.
2: Tránsito a la vista, doble papá.
0: Doble papá, dígalo como número 2, mantenga propia separación.
2: Como número 2, más propia separación, doble papá.
3: 2615 con México, mexicano 1431, muchas gracias, buen turno.
0: 290, posición y mantener, pista 29 derecha.

0: Polaris 1290, pasa 29 derecha, viento calmo, autorizado para despegar, asiento visual por la derecha, mantengan esta frecuencia.
1: Cleared ILS X-ray 29 left, cargo jet 920.
2: Guadalajara, muy buenos días, noviembre 20, Papa Julia, localizador X-ray 29 izquierda.
0: Chorado, Papa, está 29 izquierda, viento calmo, autorizado para aterrizar.
3: Autorizamos aterrizar 29 izquierda, doble Papa.
0: Aeroméxico 204, está 29 derecha, alfa 11, contacto terrestre 219.
3: Estamos 29 derecha, alfa 11, 209, aeroméxico 204.
0: November 20, Papa Julio, buenos días, continúa aproximación, pista 29 izquierda.
2: Continuamos sobre aproximación, pendiente libre del Papa Julio.
0: Polaris 1290, pista 28, hasta luego.
1: 28, Polaris 1290, gracias, buen día. Salidas Guadalajara, Polaris 1290, en ascenso 6600 para 2. 3-0, directo que lo va, visual.
0: Viva 3-1-2, recibible visual por derecha, toqui.
1: Afirmativo, viva 3-1-2.
0: Recibido, viva 3-1-2, pista 2-1 derecha, viento calmo, utilizado para despegar, visual por derecha, mantengan esta frecuencia.
1: Autorizado, despegue, pista 2-1 derecha, visual por la derecha, toqui, mantenemos frecuencia, viva 3-1-2.
0: Papá, mandó una vía Charlie 1 y contacto terrestre 219.

0: estimación. Guadalajara, buen día, Viva 3192, en ascenso 6800 por 230, volando Tokio.
1: Viva 3192, buenos días, contacto radar, ascienda a nivel 230.
0: Contacto radar, ascendemos a 230, Viva 3192.

0: Hola, Arizona 048, contacte Centro México 127.3, buen día.
1: Arizona 31048, buen día.
0: Hola, Arizona 41, contacte Centro México 2615, buen día.
1: Hola, 615, hola, Arizona 41, gracias, buen día.
2: En vez de 770 Bravo Romeo, pista 2 a la izquierda, intersección Papa 1, posición y mantén. ¿Por qué
3: mantener la intersección con Papa 1 en 0 Bravo?
2: No, en vez de 20 Papa Julieta, por izquierda Charlie 1, contacto terrestre 21, no, hasta luego. Terrestre 21, no.

977 será Bravo Romeo. Pista 2, Nueva Izquierda, intersección Papa 1, viento calmo, turismo para despegar. En el aire, contacto terminal 120, decimal 8. Bombo la. Para México 211, buenos días. ¿Qué tiene mantener? Pista 2, 1, derecha.

0: Riesgo Guadalajara, buen día, noviembre 770 Bravo Roma, cruzando 5800 para 230, solicitándole por la derecha que va a ser posible.
1: 770 Bravo Roma, buen día, contacto radar de mesa de derecha que va a nivel 230.
0: Por la derecha que va a 230 Bravo Roma.
2: Juan, over the tower.
1: 0 Bravo Romeo, cambie código, por favor, 1006.
3: Switch Tower 1181.
0: Activado el 0 Bravo Roma.
4: Tower, good day. Cargo Jet 920 Heavy, ILS X-ray 29 left.
5: Cargo Jet 920 Heavy, continue approach, runway 29 left.
4: Jet 920.
5: Aero México 211, pista 293, se ha viento calmo, autorizado para despegar. En el aire contacto terminal, 120 decimal. Un vuelo.
6: Autorizado, 0 decimal, 0 decimal.

0: Bravo, whisky uniform, mantenga fuera de pista 29 izquierda, tránsito en final course. Project 920 heavy runway 29 left, wind 330 degrees, it's not clear to land.
1: 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Wind check again.
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2: Hola, Arizona 290, contacte Centro México en 126.15, buen día.
3: 126.15, hola, Arizona 290, gracias, buen día.
0: 278, heavy, line up and wait, runway 29 right. Line up and wait, runway 29 right,
3: Brandon, 278. 211, asciende bien, mire, uno, bravo, cruzamos, 6 lane más 300.
2: Aeroméxico 211, buen día, contacto radar en BMC, vir izquierda, mediación a nivel 230.
3: En contacto, BMC por la izquierda a Fue Miri y el ascenso a 210, correcto, Aeroméxico 2.
2: A 23, 230.
3: 230, el ascenso Aeroméxico 211.
2: Viva 3192, contacto Centro México 123.9, buen día.
4: 1239, buen día, Viva 3192.

0: Target 920 Heavy. Cross runway 29 right, continue Alpha 13. On Alpha 13, contact ground control 121.9. Welcome.
1: Roger, we'll cross runway 29 right and over to Alpha 13 and then over to ground 121.9 or for Cargojet 920.
0: De Bravo Whiskey Uniform Papa, un par de minutos para su salida por tráfico pesado, separación por turbulencia de estela.
1: Andrés.
2: Morning, Coronet 70 Heavy Radar Contact, climb via CDM 1 Bravo, fly level 230.
3: Climb via CDM 1 Bravo, climb 230, Korean Air 278, good morning.
4: Torre del Este, Bravo Oscar, que desvincia a través del cielo.
0: De Bravo Oscar, que vequian, QNH 13, decimal 25, mantenga la escucha, pendiente del reto.
2: Teniente al 770 Bravo Romeo, contacto Centro México 126.15, buen día.
5: 2615, buen día, 0 Bravo Romeo.

0: Tigre Bravo, Whisky Uniform, Papa Pista, 2-9 izquierda, intersección, Papa 1, aliento, 3-3 grados, 6 nudos, autorizado para despegar, viraje a la derecha, aprobado, notifique, sale.
1: Autorizado.

0: Volaris 148, contacte aproximación Guadalajara 119.3, buen día.
1: ¿Y correo adicional 3?
0: Correcto.
1: De 3 Guadalajara, Volaris 148.

0: Guadalajara, buen día, Volaris 148, dejando 190 por 14000, directos Plata, información Delta.
1: Volaris 148, buen día, ¿cómo está?

0: Aeroméxico 211, contacte Centro México 126.15, buen día.
1: 26, yo estoy mal, 15 Aeroméxico 211. Hasta luego, buen día.
0: Bye.

0: Información Guadalajara, muy buen día, viva 3013, en el centro 270 por 240, información Delta Bordo.
1: Viva 3013, buen día, contacto radar, descienda 13000 pies, vuele directo a Prim, espere ILS Expo y 2 nave izquierda.
0: 13000 pies, volamos a Prim, ILS Expo y 2 nave izquierda, viva 3013.

0: Zambrano 3000, condiciones VMC, Bolivia, 148.
1: 148, el descenso hasta 9000 pies, autorizado el X-Ray 2 izquierda.
0: Empieza entonces X-Ray 2, nave izquierda, Bolivia, 148.
1: 7432184. X-Ray Bravo Whiskey Uniform Papa, intercepta el corredor November por 6500 pies. Las zonas militares se encuentran activas. Contacte Zapopan 118-45 para información de
0: sería la llegada a Mulos.
2: Sí, vas, contactamos a Torre Zapopan en 1845 y reportamos el estadio Whiskey Uniform Papa.
3: Y espera cortar a través del Golf Lima 820, ya con 14000 pies.
0: Descenso 1, 2000 pies, esperando portal, viva 7432, muy amable. Y confirmando descenso sin restricción.
3: Puerto sin restricción hasta 12000 pies.
0: Sin restricción, 1, 2000 pies, 7432, muy amable.
4: Tapado.
1: 508, información Delta, Ixon 1, Bravo, deja 274 por 24.
3: Aeroméxico 208, buen día, contacto radar, vuelve directo a Playa de 114000, espere y el X-Ray, pista 2 a la izquierda.
1: Esta Playa 14000, tiene X-Ray 2 a la izquierda.

0: Viva 3013, contacte aproximación Guadalajara 119.3, buen día.
1: Ciudad de 3, aproximación 3013, Viva 3.
2: Bravo, Bravo X-Ray, ¿qué tal? Solicito extensión completa. De momento le favorece la pista 29 izquierda, será disponible. Tengo tránsito en final 20 millas.
0: Matías, todo perfecto, gracias.
2: X-Ray, Bravo X-Ray, Bravo X-Ray, backtrack aprobado, pista 29 izquierda, posición y mantener.
3: Pacto, radar.
0: Posición y mantener.
3: Descendemos a 1-1000, viva 3013. Aproximación Guadalajara, buen día, Volaris 081, en descenso dejando 274 para 240, mezcla nivelados, información delta.
0: Volaris 081, buen día, contacto radar, es una vía mezcla 1 Bravo, espera y el X-Ray, pista 29 izquierda.
3: Descenso vía mezcla 1 Bravo, esperando y el X-Ray, pista 29 izquierda, Volaris 081.

0: Bravo X-Ray, cuando listo, pista 29 izquierda, viento calma, está autorizado para despegar. En el aire, contacto, terminal 120, es 18.
1: 380, autorizado para despegar la pista 29 izquierda y en el aire 28, gracias.
2: 8, comprensible, se llama la torre 1890.
1: Damos el ESA, torre 6190, 148, perdón. Guadalajara, muy buenos días, Volares 148, 12 millas, Sile Sec, revitre izquierda.
0: Volares 148, en aproximación, pista 29 izquierda, QNH 30, decimal 12.
1: 25, continuado, Volares 148.

0: Aeroméxico 08, contacto aproximación Guadalajara 119.3, buen día.
1: 193 Guadalajara, buen día, gracias, Aeroméxico 08. Guadalajara, buen día, Aeroméxico 208, información Delta en descenso, directo a Plade, con su parte.
2: Aeroméxico 208, buen día, contacto radar, descenso 12.000.
0: En Golf Lima 820, cancele llegada, voy a encontrar el descenso 12.000.
1: Descenso, Aeroméxico 208.
3: Lima 820, directo a Prim, Viva 7432.

0: aproximación Guadalajara, pega 3013, ahora nivelados 1-1000.
1: Nivelados, ¿cómo son de Tauro? 1-0000, autorizado ILSF, 2 a la izquierda.
0: Caso 1-0000, autorizado ILSF, 2 a la izquierda, arriba, 3013.
2: Dixon 1 Bravo, estrella ILSF, pista 2 a la izquierda.
3: Caso radar, 300 días, Dixon 1 Bravo, estrella recepción ILSF, pista 2 a la izquierda, arriba, 1058. Guadalajara, viva 1058, escucha bastante ruido de fondo en su frecuencia, pareciera ya alguien con el PTP funcionado.
2: Recibido 1058, no es aquí, ya está reportado, aparentemente es una estación de radio en la zona.
3: Ahora recibido 1058.
4: Aproximación Guadalajara, buenos días, volante 1903, 290-6240, por esa forma están nivelados con información del TAM.
2: Arizona 903, buen día, contacto radar, descienda vía Mesca 1 Bravo, espera ILSX, 2 a la izquierda.
4: Descienda vía Mesca 1 Bravo, esperando ILSX, 6 y 2.
5: 8, mandame pista vía Charlie 2, cruce pista 29 derecha y continúe Alfa 7.
6: Charlie 2, cruzamos 29 derecha y Alfa 7, Volaris 148.
5: Correcto, 148 en Alfa 7, contacto terrestre 121, decimal
6: 9. Buen día.
2: Viva 7432, contacte aproximación Guadalajara 19.3, buen día.
6: 19.3 Guadalajara 7432, solo.
7: Guadalajara, buenos días, Golf Max Bravo, Chicago X36, sin un lado de la pista de la izquierda, manado 10.000 pies.
6: Bordo plato directo, PRIM.
8: Recibo, viva 7432, contacto para continuar el descenso 1-1000.
6: 6-2 a la izquierda, Volaris 1-1-0. 1-1-1000 pies autorizado, viva 7432.
7: Eso lo voy a hacer, ahora abandonando, próximos 1-2000.
2: Eso lo voy a hacer, contacto radar, vuelo directo face, haciendo a nivel 230.
7: 230 directo face, gracias.
9: Guadalajara, en noviembre 1746, Romeo.
2: Number 1746, Romeo, buen día identificado, QNH30 decimal 25, mantenga la escucha.
9: 3025-1740, Romeo, gracias. Le escucho.
2: Volaris 1903, detenga el descenso 14000.
9: 4000 pies, Volaris 1903.
2: Volaris 1081, 193 aproximación, buen día.
9: 193 en aproximación, Volaris 1081, buen día.
8: Perfecto, 208, descienda 9000 pies, autorizado ILSR, 2 a la izquierda.
9: 1000 pies, autorizado ILSR, 2 a la izquierda, México.
0: Aproximación Guadalajara, buen día, Volaris 1081, en descenso dejando 16.400, vía Mesca 1 Bravo, información del...
8: Gracias, 81, contacto radar, descienda vía 230 indicados.
0: Descenso vía con 230 indicados, Volaris 1081.
2: Volaris 1103, reduzca 230 nudos.
6: 230 en la velocidad, Volaris 1103.
8: Viva 3013, complete ILS
0: 1781. Estamos ILS 181, viva 3013, muy bien.
4: De Guadalajara, ex Bravo Eastern y Juan Papa con código transponder 1226.
8: Sí, autorizado ILS 329 izquierda.
9: 1000 pies, autorizado ILS 329 izquierda, México 08.
0: Hola, muy buen día, viva 3013, final 29 izquierda, 10 millas.
5: 3-1-3, pista 2-9 izquierda, viento calma, autorizado para aterrizar.
6: 1-4000 en el descenso.
0: Izquierda viva, 3-0-1-3.

Viva 8017, pista 29 derecha, viento calma, autorizado para despegar. En el aire contacto, terminar 120, decimal 8. Hasta luego. Correcto, muy buen día. Hasta luego.

0: Paraíso 1903, detenga el descenso a 15.015 pies.
1: Ya tenemos el descenso a 15.015, Paraíso 1903.
2: ¿Me confirma para quién fue la última instrucción para mantener 15.000, por favor?
0: Para el Volaris 1903.
2: 1903, gracias.
0: Viva 1058, contacte aproximación Guadalajara 119.3, buen día.
3: 119.3, sobre Panco, solicito datos de aproximación a aterrizaje.
2: 818.000, descenso.
4: Vía 29 izquierda, uso PNH 20 decimal 30, corrección 30 decimal 25. Continúe con ruta visual, notifique pirámide.
3: Continuaremos ruta visual y notificaremos pirámide. Yo le proyecto.
5: Vía 2, tranquilizados.
2: Descenso vía 2, 301, notificados vía 1058.
5: Clarice 81, 12000, directo Goldlima 828.
2: Directo 82, Goldlima 828 y 12000 pies, el descenso de la 1081.
0: Extra Bravo, Extra Bravo, Extra, contacto Centro México 127.3, buen día.
6: 27.3, gracias, hasta luego, buen día.
2: Final Guadalajara, muy buen día, vivo 8017, salida CDM 1 Bravo, 6100 por 230, centro bien.
0: Vivo 8017, buen día, contacto radar, haciendo ya CDM 1 Bravo, nivel 230. 19.03, reduzca 2.3.0.9.
5: Será el descenso 12.1.2.0.
1: 03.
2: 1000, sin restricción, viva 1.0.5.8, confirmando.
5: Correcto. Viva 7.4.3.2, 1.0.1000, autoriza vía LCS 6.2.9 izquierda.
7: Tanto 2.4.0, próximo.
2: 7.4.3.2.
0: Buen día, contacto radar, desciende de Ixon 1 Bravo, espere ILC X-ray, pista 2.9 izquierda.
7: Descenso vía Ixon 1 Bravo, esperando ILC X-ray 1.2 izquierda, viva 3.2.4.3.

0: 3013, abandone pista vía Charlie 2, cruce pista 29 derecha, continúa al paciente.
1: Sonamos vía Charlie 2, cruzamos 29 derecha y continuamos alfa 7, viva 3013.
2: Hola, 1061, resucitado, 102.00 nudos, igual de directo plan de 10.000.
1: Directo plan de licencia para 10.000, reducimos a 200 nudos, dólar 10.081.
0: Viva 301, en alfa 7, contacte terrestre 121, encima 9, saludos.
1: Alfa 7, 21, 9, viva 3013, muy buen día.
2: Sí, motor, buen día.
1: Buen día, gracias, 28.
2: Viva 1058, directo, Golden 805, 1010.
1: Guadalajara, buenos días, al médico 208, final, pista 29 izquierda.
3: Censo, viva 1058.
0: México 208, pista 29 izquierda, viento 300 grados, 8 nudos autorizado para aterrizar.
1: Para aterrizar 29 izquierda, México.

0: 10-58-10-1202.
1: 10-1-10-2-0-0-9, sindicados, Viva 1058.
0: Polares 10-61-9000 pies autorizado INSR, 29 izquierda.
2: Presencia 9000 pies autorizado CLX ILS exorpizado a la izquierda, Polares 1081.
3: Viva 3243, continúa el descenso hasta 1-2000 pies, incrementando el régimen hasta alcanzar por tráfico.
1: Soplada de Viva 1058,
4: incrementando el régimen de descenso Viva 3243.

0: Faro México 208, mandó de pista Alfa 10, cruce pista 29 derecha, continúa Alfa 1.
1: Pues buen día y gracias.
2: Por la derecha Alfa 10, cruzamos de derecha y continuamos vía Faro México 208.
0: Es correcto, 208 en Alfa 11, contacto terrestre 121 decimal, hasta luego.
2: Alfa 11, 121 decimal, Faro México 208, gracias.
3: 1903, contacte aproximación Guadalajara en 119.3, buen día.
1: 43, cruzamos 3000 por el 1-2000.
2: 43, hasta luego.
4: Radar número 4, reduzca 202, 1-2000.
3: 43, buen día.
1: Cruce Iván, 3243.
2: Aproximación Guadalajara, buenos días, Volaris 1903, 15000 nivelados, información delta.
4: Guadalajara.
0: Posibilidad X-ray, ingrese circuito de tránsito por izquierda, pista 29 izquierda, notifica través torre.
4: 03, contacto radar.
1: 29 izquierda, notificará a través torre, yo le X-ray.
2: 9-03.
4: Activo, fue para el 19-03. 11-03, espere la llamada.
2: París 19-03, le confirmo de 101-2010.
4: Correcto, 19-03. Viva 3243, gira izquierda, Plade y 10000.
1: Está de derecho, 10000, viva 3243.
5: 5 millas final, viva 7432.
4: 7432, llame la torre 18, no me diga.
5: 381, 7432, solo.
4: Viva 1133, contacto radar.
5: Final, ILS X-ray, pista 29 izquierda.
0: Polaris, viva 7432, pista 29 izquierda, viento calma, autorizado para aterrizar.
5: Autorizado a aterrizar, pista 29 izquierda, viva 7432.

0: Polaris 1103, contacto radar, destino 3000.
1: Ah, muy buenas, Polaris 1399, 248, descenso 240.
2: Polaris 1399, buen día, contacto radar, desciende VX 11 Bravo, espere ILS X-ray, pista 29 izquierda.
0: Este, llame la torre 181, buen día.
1: Espere ILS X-ray 29, izquierda, Polaris 1399.
3: Uno, que tenga buen día.
2: Viva 8017, contacte de Centro México en 123.9, buen día.
0: 129.
3: Son los indicados de 1704, que te rueda posición y mantenga pista 29 derecho.
2: Cobertura.
4: Torre
5: Guadalajara, buen día, Volaris 1081, 13 millas final y el SX, pista 29 izquierda.
3: Volaris 1081, continua aproximación, pista 29 izquierda, CNH30, decimal 25.
5: 0-5, continuamos aproximación, pendiente pista del libro, Volaris 1081.
6: Guadalajara, buenos días, viva 3201, en descenso 260 por 240, volando a Mesca, Delta a bordo.
2: Viva 3201, buen día, contacto radar, descienda vía Mesca 1 Bravo, espere ILS X-ray, pista 29 izquierda.
6: Contacto radar, descenso vía Mesca 1 Bravo, esperando ILS X-ray 29 izquierda, viva 3201, gracias.
0: Indicado, y tire ahora por la derecha, plane.
3: Es 1704, pista 29 derecha, viento calmo, cruzado para despegar, el aire contacto terminal 120, estima al 8, hasta luego.
0: Autorizado a esperar 29 derecha 1204, buen día, salón. Polaris 1103, mantengo 2000 directo, 2828.
3: 7432, avance de pista vía Alfa 10, mantenga fuera de pista 29 derecha, tránsito en carrera.
7: Vía Alfa 10, mantendremos antes 29 derecha, viva 7432.
0: 9000 pies, autorizado ILS 29 izquierda.
1: 9000 pies, autorizado ILS 29 izquierda, viva 3243.
0: Polaris 1903, desciende 10000.
4: Descenso 10000 pies, Polaris 1903.
3: Chile de Expieco, prolongue el tramo a favor del viento.
8: Prolongamos tramo a favor del viento, yo le indico.
3: Polaris 1081, pista 29 izquierda, viento 320 grados, 6 nudos, autorizado para aterrizar.
5: Para aterrizar, pista 29 izquierda, Polaris 1081.
3: 7432, cruce pista 29 derecha en Alfa 11, contacte terrestre 121, decimal.
2: Pista 29 izquierda.
5: Polo 1 Bravo, estando bien el sexto y 29 izquierda.
3: X-ray, Echo, 360, corto, notifique finalizando, tránsito final 4 millas, servos 320.
8: Otto, y 1, notificaré finalizando, yo le X-ray Echo.
3: Correcto, yo le X-ray Echo, el 360 por derecho.
2: Sí.
8: Es el 360, yo le X-ray Echo.
4: 69.000 pies, autorizados a la aproximación, y el X-ray pisado a la izquierda, Volaris 1903.

0: Winchester.
1: Bien, Salma, 320 grados, 4 nudos.
2: Polaris 1399, contacto aproximación Guadalajara, 119.3, buen día.
3: 193, hasta luego, Polaris 1399. General Guadalajara, Volaris 1399-17200, descenso vía Ixon 1, Bravo 19000 pies.
4: Finalizando 360, yo le entré eso.
5: Volaris.
6: Juliet X-ray, eco, vía final, pista 29 derecha, 29 derecha.
5: 23000.
4: Final pista 29 derecha, yo le entré.
3: Restricción, Volaris 1399.
7: Tenía final, viva 1058.
5: 1058, Torre 18, 1, buen día.
7: Torre 1-1-8, si mal 1, arriba 1058, excelente, hasta luego, gracias.
5: Gracias.
7: Guadalajara, buenos días, viva 1058, final y LSX, repito 2 a la izquierda, 6 millas.
6: Sí, 1058, continúa aproximación, pista 2, 9 izquierda, tránsito Cessna 152, corrección en básico a la pista 2, 9 derecha, no será fácil.
5: No va a entrenar. Continúa el descenso hasta 12-1-2000.
3: 1-2-000, 13-99.

0: Polaris 10, 81, mantén de pista vía Alfa 10, mantenga fuera de pista 29 derecha.
1: Ahora tenemos pista en Alfa 10, mantenemos en pista 29 derecha, Polaris 10, 81.
2: Solo 2-10 indicados.
3: Haciendo 2-10, Polaris 13 nacional.
0: Le va a lluvia de X-ray, con pista 2-9 derecha, viento calma, autorizado para aterrizar 2-9 derecha.
4: 2-9 derecha, Yule 3.
2: 0-3 y de derecha, Plade y 1-0-1000.
5: Derecha, Plade y 1-0-1000, 1-1-0-3.
2: Viva 3-2-4-3, complete el sector 18, una buena día.
0: Viva 1058, el monomotor que le informé, final enfilado a la pista 29 derecha. El viento es calmo, autorizado para aterrizar pista 29 izquierda.
5: Buen día, Viva. 3-2 autorizados a aterrizar pista 29 izquierda, Viva 1058, gracias.
1: Bravo, no se deja abandonando, no 5000.
2: Viva 3201, contacto radar.
0: X-ray, eco, desaloje la trayectoria por derecha hacia el norte, notifique una milla, tránsito en final por para 29 izquierda.
5: Trabajando por la de
2: 03 hasta 9010, el descenso autorizado ILS X-ray a 29 izquierda.
0: Viva 3243, lleva aproximación pista 29 izquierda, QNH 30 decimal 25.
3: 25, viva, continuamos izquierda, viva 3243.
0: 31081, cruce pista 29 derecha en Alfa 11, contacte terrestre 121 decimal 9.
1: En Alfa 11, cruzamos pista 29 derecha en Alfa 11, contactamos terrestre 121 decimal 9, volar y 1081, venía.
0: Yule de X-ray, que ingrese sin pista, tránsito por derecha, pista 29 izquierda.
3: Se especial otra vez que obedecer a 29 izquierda por la derecha.
2: Izquierda Plade, 10.000 pies.
3: Izquierda Plade,
0: 03, continúa aproximación, pista 29 izquierda, con IH30 decimal 25.
3: 2025, continuamos aproximación, viva 3243.
0: Yule de Creyeco, vire a final pista 29 derecha, 29 derecha.
2: Polaris 1103,
3: reporta a final 29 derecha, Yule de Creyeco.
2: Autorizado la aproximación.
0: Calma, autorizado para aterrizar.
5: Autorizado la aproximación y el SXI2.
3: Aterrizaje, Yule de Creyeco.
0: 1058, abandone Alfa 10, mantenga fuera de pista 29 derecha.
2: Ha terminado 18, motor.
1: Fuera de derecha, arriba 105.
6: 1 Polaris 1903, luego.
0: X-ray Bravo Romeo, Charlie, rueda, posición y mantenga pista 29 izquierda, intersección Papa 1.
6: Torre Guadalajara, buenos días, Solaris 1903, ILS, pista 29 izquierda, 15 millas.
0: Polaris 1903, continúa aproximación, pista 29 izquierda, QNH 30, decimal 25.
6: Continuamos aproximación, pista 29 izquierda, QNH 30, decimal 25, Polaris 1903.
0: Bravo Romeo Oscar Charlie, pista 29 izquierda, intersección Papa 1, utilizado para despegar, ¿no? De 9, tránsito en final 4 millas, en el aire 28, hasta luego.
1: Voy a mañana,
0: en el área 28, carrera. X-ray, comandante pista vía Charlie 2, mantenga fuera de pista 29 izquierda, tránsito en final corto. Viva 1058, cruce pista 29 derecha, en Alfa 11, contacte terrestre 121, decimal 9, hasta luego.
1: Cruce pista 29 derecha, y al cruce 121, decimal 9, terrestre, viva 1058, ahora es.
0: Viva 3243, pista 29 izquierda, viento calma, autorizado para aterrizar.
3: Aterrizar, viva 3243.

0: Viva 3201, directo Golf Lima 828, 10.000 pies.
1: Golf Lima 828 y descenso 10.000 pies, Viva 3201.
2: Cero.
3: Mal, ascendamos para 230, toque 1 Bravo, muchas gracias, Romero.
0: Por ahí es 1399, 190 nudos ahora, 9.000 pies, autorizado y el ETR y 2 media izquierda.
4: Nos fuimos a 190, 9.000 pies, autorizado ILS X-ray a la 29 izquierda, Volaris 1399.

0: Volarizo 1704, contacto Centro México en 123.9, buen día.
1: 23.9, Volarizo 1704, buen día.
2: 03, autorización en general Puerto Cessna 414, próximo a su salida de pista 29 izquierda.
3: Recibido, Volarizo 1903, continuamos aproximación.
2: Nueve 414, Mike, de rueda posición y mantenga pista 29 izquierda, intersección Papa 1.
4: Terminado, Torre 18, buen día.
5: 18-1-1-3.
2: Desde que se construye pista 2-9 izquierda sin demora en Charlie 1, contacte terrestre 2-1 decimal 9. Hasta luego. Viva 3-2-4-3. Abandone vía Alfa 1-0. Cruce pista 2-9 derecha en Alfa 1-1. Contacte terrestre 1-2-1 decimal 9.
6: Alfa 10-2-9 derecha. 21-9. Buen día y gracias.
2: November 414, Mike, y pista 2-9 izquierda, viento 360 grados, 6 nudos autorizado para despegar, permanezca en frecuencia.

0: Polaris 1903, pista 29 izquierda, bien 360 grados 6 nudos, autorizado para aterrizar.
1: 29.
2: Autorizado para aterrizar, pista 29 izquierda, Polaris 1903.
1: La descenso en 9000 pies, autorizado ILS-X 29 izquierda, velocidades publicadas, viva 3-11-03, final 29 izquierda.
0: Polaris 1103, continúa aproximación, pista 29 izquierda, QNH-30, decimal 25.
1: Continuamos con 3-25-1-1-03.
3: Polaris 1121, descienda 1-1000.
1: 1-1000 pies.
4: Vía Paisa 178, Papa 1-2-9 izquierda, mantendremos posición.
0: Mike Tango Sierra 178, mantenga frente, pista 29 izquierda.
4: Tenemos fuera, Mike Tango Sierra 178.

0: 414 Mike 10, contacte terminal 120 decimal 8, hasta luego.
1: Terminal 28, hecho el estrecho, aguanto. Terminal Guadalajara, buen día, 94, 94, 94, por destino, 94, Guadalajara, 1, bravo.
2: 414 Mike 10, buen día, contacto radar en MMC, vire derecha al rumbo 040, espere Caruna en 4 minutos, haciendo unos 5000 pies.
1: La derecha, MMC, al 040, y esperando Caruna en 4 minutos, contacto radar, Mike 10.
0: Polaris 19 03, abandone pista vía Alfa 10, cruce pista 29 derecha en Alfa 11, contacte terrestre 121, decimal 9.
3: Polaris 11 21 en descenso 1 0 3,
0: pista 29 izquierda, viento 36 grados, 6 nudos autorizado para aterrizar.
3: Por la reduzca 220, 20 nudos y vuelve directo a Prim con 11.
4: Reducción 220, directos a Prim, 11.000 pies, Volaris 112.
3: Perfecto, Volaris 1399, torre 18, buen día.
1: 18, no, hasta luego, 1399.
3: Hasta luego.
1: Torre Guadalajara, buenos días, Volaris 1399, final, ILSF a la pista 29, izquierda.
0: Volaris 139, continua aproximación, pista 29, izquierda, PNH30, decimal 25.
1: 30-25, y continuamos aproximación, ILSF 29, izquierda, Volaris 1399.

0: Guadalajara, un día de 3045, alcanzando 240. Información de esta.
1: Mike Tango Sierra 278, rueda posición y mantenga pista 29 izquierda, intersección Papa 1.
2: Venga, pista 29 izquierda. Contacto Centro México en 123.9.
0: Y 39, muy amable.
1: Revisión 103, abandone pista vía Alfa 10, cruce pista 29 derecha. Si no posible, Alfa 12 está aprobado.
2: Chevrolet Whiskey Uniform Papa, contacto Vallarta 21.3. Si no tiene respuesta, se pica 18.8. Buen día.
3: Vallarta 21.3, 1-2,
1: cruce pista 29 derecha y en Alfa 13, contacto terrestre 121, decimal 9.
4: 200 nudos, 10 mixta y Alfa 13, 219, 1103.
5: Correcto, Viva 3201, llame la torre 1891.
4: 181 torre, gracias, Viva 3201. Torre en Guadalajara, buen día, Viva 3201, final 15 millas, fiel sexo y 29 izquierda.
1: Mike Tank, cierre 178, pista 29 izquierda, viento calma, autorizado para despegar en el aire, contacto terminal 120, decimal 8, pero... Viva 3201, continúa aproximación, pista 29 izquierda, con H30, decimal 25.
4: 25, continuamos aproximación, y LSXO y 29 izquierda, viva 3201.
1: Clarice 1399, pista 29 izquierda, viento calma, autorizado para aterrizar.
6: Aterrizar a 29 izquierda, Volaris 1399.

0: Positiva 3201. Aproximación Guadalajara, buenas tardes. Buenos días, Met Service 178 en rumbo de pista.
1: Met Service 178, buen día, contacto. Radar cruzando 8000 pies, gira derecha, Guayas, asciende a nivel 210.
0: Son mis pies directo Goya 210, Match Service 178. Guadalajara, buenos días, Volaris 1261, 312, en descenso 240 con Delta.
1: Volaris 1261, buen día, contacto radar, recienda vía Mula 1 Bravo, espera y el sexo y a pista 2 nave izquierda.
0: A Mula 1 Bravo, esperando y el sexo y 2 nave izquierda, Volaris 1261.
1: Viva 3045, contacte aproximación 193, buen día.
0: 193, viva 3045, buen día. Aproximación Guadalajara, viva 3045, en descenso para 14000, volando directo plane.
2: Viva 3045, contacto radar de 110.
0: Confirma el descenso y a 3045.
2: 0000.
0: Descenso para 1 a 0000 y a 3045.

0: 619, bandera 15.10, cruce pista 29 derecha en Alfa 11, contacte terrestre 121, decimal 9.
1: Seguido por esta Alfa 10, cruzamos 29 derecha, Alfa 11, 21, 3.96.
0: Viva 3201, pista 29 izquierda, viento calma, autorizado para aterrizar.
2: Aterrizar pista 329 izquierda, IVA 3201.

0: Polaris 1121, copia CL, sector 181, buen día.
1: 181, Polaris 1121, hasta luego. Buenos días, Bares 1121, estamos 9 millas y LS29 izquierda.
2: Piso 1121, continúa aproximación, pista 29 izquierda, QNH30, decimal 25.
1: Vamos a aproximación, Bares 1121.
3: Torre Guadalajara, Estado Sierra Lima, Bravo.
2: Torre Sierra Lima, Bravo, ¿puedes llegar?
3: Delegado, ahora sobre Paco, iniciando descenso para aterrizar en Chapala.
2: Estrada X-ray Bravo, Sierra Lima, Bravo, QNH30, decimal 25. No hay tránsito reportado en esta zona que les respeto.

0: Military Canada 72467, passing by level 272, descending 240, extend 1 Bravo.
1: Air Canada 7246 Heavy, radar contact, fly direct Plate, descend 1.
2: 201, mantiene pista vía Alfa 10, cruce pista 29 derecha, continúa Alfa 11.
0: Left X-ray 29.
3: 10, cruzamos 29 derecha y Alfa 11 iba a 3201.
2: La aeronave de frecuencia PNH 30 decimal 23, all stations, this frequency QNH 3023. 3681-3 pesado, rueda posición y mantenga pista 29 derecha.
0: Posición y mantenga pista 29 derecha.
2: 3681-3 pesado.
1: Romeo, buen día, prosiga.
2: 3-1-2-1, pista 29 izquierda, viento calmo, utilizado para aterrizar.
4: Nosotros para aterrizar, todo a la izquierda, ahora es 1-1-2.
1: Bravo, Yuri Bravo Romeo, buen día identificado, pista 29 izquierda, QNH 30 decimal 25, sigue instrucciones, carta aviso, notifique 20 millas.
5: Próximas, alcanzar 1-0 mil y a 3045.
6: Iba 304-1-1-9-9-1000,
5: autorizado LC, autorizado LC, XP-29-045.
1: Número 1746 Romeo, contacte aproximado.
7: A través de ustedes solicitando datos de la próxima semana.
5: 30 el 1746 Romeo.
2: Pista 29 izquierda, ruso, PNH 30 decimal 23. Continuar con ruta visual, notifique pirámide.
5: Bueno, gracias, buen día.
7: Sigamos pirámide,

0: Hacer 6813 pesado es aprobado por derecha directo Kelva, pista 29 derecha, viento calma, utilizado para despegar en el aire contacto terminal 120 decimal 8.
1: Autorizado de despegar por la derecha directo Kelva, en el aire contacto decimal 8.

0: Hello, is Filipa? Polaris 112, abandone pista vía Alfa 12, mantenga fuera de pista, 29 derecha.
1: Alfa 12 y mantenemos fuera de 29 derecha, Polaris 112.
0: Aquí Luis Lima, un par de minutos para su salida por separación con Estela, turbulento, tránsito pesado.

0: 3045, disculpe, ¿tendré inconveniente si omitimos?
1: 21, cruce pista 29 derecha en alfa 13, contacte terrestre 121, décima 9.
2: Pista 9 derecha y en alfa 13, 219, Urez 111.
0: ¿Restricción de velocidad sobre el Golf Lima 981?
3: Ninguna objeción, autorizado y a discreción.
0: Autorizado, muchas gracias, 3045.

0: And approach right hand at 72465. You please give us the altitude.
1: Una rueda posición y mantenga pista 29 izquierda, intersección Papa 1.
0: Approach right hand at 72465.
2: Go ahead, Canada 7247.
0: Altimeter setting, please.
2: CNH 3725.
0: Air Canada 7246.
2: Sorry, Air Canada 7246 Heavy, contact approach control 119.3, correct?
0: 119.3, Air Canada 7246. Approach Air Canada 7246, we got 17.3 for 14,000.
2: Air Canada 7246 Heavy, good morning, there. Air Canada 7246.
1: Esquilina, pista 29 izquierda, intersección Papa 1, viento calma, autorizado para despegar, viraje izquierda aprobado, notifique isla de presión. Viento calma,
2: aprobado, no se puede tomar la presión. Terminado, torre 18.1, muy bien.
0: Torre 18.
1: Izquierda, Papa, Papa, Alfa, rueda posición y mantenga pista 29 izquierda, intersección Papa 1.
0: Torre Guadalajara, buen día, IVA 3045, nos encontramos 12 millas, pista 29 izquierda.
1: IVA 3045, oportunidad de aproximación, pista 29 izquierda, QNH 30, decimal 23.
0: 3023, continuamos aproximación, IVA 3045.
2: Clarito 961, reduzca 2302, cancele la llegada, vuelo directo a Prim, manténganos 3000.
3: Gracias, 230, volamos directo a Prim, 16000, voláis 261.
2: 1-3000 en el descenso.
3: 1-3000.
1: Excelente, bravo, papá, papá, alfa, pista 29 izquierda, viento calmo, utilizado para despegar, viraje a la izquierda, aprobado, no dice que es una de trabajo, el tránsito que le antecede y se alojará por izquierda también. ¿Todo el papá? Bravo, papá, whisky tank, prepara posición y mantenga pista 29 izquierda, intersección papá.
2: Todas las estaciones UNH 30 decimal 23. Air Canada 7246 Heavy QNH 30 decimal 23.
0: 323 Air Canada 7240.
1: Whiskey Lima, dos tránsitos que le anteceden se dirigen a la misma zona de trabajo. Precaución con tránsitos.
0: Precaución con tráfico, Whiskey Lima.

0: Entre Bravo Papa Huitzitango, pista 29 izquierda, viento calmo utilizado para despegar. Los dos tránsitos que le anteceden estarán trabajando en la misma zona de trabajo.
1: Down to 9000 cleared the ILS X-ray runway 29 left.
0: Tierra copiado, mantenga fuera de pista 29 izquierda, tránsito en final 5 millas.
2: Cesado contactorado en Hacienda 230 nivel.
3: Cesado 230 más 6813.
4: Turno 15300 en descenso 13000.
2: Sacaris 1261, buen día, contactorado, descenso para 11000.
4: 11000, 4286.

0: Tierra 345, pista 29 izquierda, viento calmo, autorizado para aterrizar.
1: Autorizado para aterrizar, pista 29 izquierda, viento calmo, 345.
0: Hecho 45 con Zapopan. De Yankee, información de tránsito. 3-1 motores, despegando de la estación rumbo opuesto a la presente, el primero 2 millas, el segundo 1 milla y el tercero despegando de la estación.
2: 178 solicitando menor.
3: Tránsito, otro que información León, 119, decimal 05, buen día.
2: Recibido, llamaremos a presentación León, 119-05. Buen día, gracias.

0: X-ray Bravo Papa Papa Alfa, X-ray Bravo Kilo Whisky Lima, X-ray Bravo Papa Whisky Tango. Información de tránsito rumbo puesto Cessna 172, 9 millas, 6710.
1: Sí, depende, con el tráfico Papa Whisky Tango.
2: Pendientes al tráfico.
0: Nombre 696, Postro, cierre, red de posición y mantenga pista 29 izquierda, intersección Papa 1.
3: Posición y mantenga 29 izquierda, intersección Papa 1, November 696, cierre.
0: Viva 045, mantenga pista vía Alfa 10, cruce pista 29 derecha, en Alfa 11, contacto terrestre 121, decimal 9.

0: Denver 414, Mike Juliet, contacte aproximación León 129.
1: Denver 696, Foxtrot, Sierra Pista 29 izquierda, intersección Papa 1. Viento calma, autorizado para despegar en el aire, contacte terminal 120, decimal 8.
2: Muchas gracias, control, despegue Papa 129 izquierda, en el aire 22, Canadá.
1: Buen día, Cleo Alfa Lima, Uniform, ya prosigas.

0: Esperada actividad Lima Uniform India, código 1553, UNH30 decimal 23, ¿se encuentra listo? Actividad Lima Uniform India, el viento es calma, verifique área libre, notifíqueme el aire.
1: Volaris 1261, próximos 11.000.
2: Recibido el informe para menor, está sobre zona militar aquí.
1: Entra, usted.
3: Salidas, muy buen día, November 696, Fox Sierra con ustedes, rumbo de pista, Kelvin Bravo.

0: Lima Uniform, India 20, área libre, está aprobado el cruce del campo hacia el norte, notifique 3.
1: Campo de pista, Kelvin 1, el cruce del campo y por cabecera 2-9.
2: November 696, Foxtro Sierra, buen día, contacto radar. Mire, por el cruce de 8000 por la derecha, directo Kelva.
1: Muchas gracias, contacto al cruce de 8000, derecha Kelva, November 696, Foxtro Sierra.
3: Radar 2779, contact travel, 1-8-1-1-8-8.
4: 212 desciende para cruzar Houston 240.
3: Garrison 261 desciende 10000, autorizado por continuación LSX 29 izquierda. H30 decimal 23, espere aproximación y LSX 29 izquierda.
4: 219 izquierda, por el 26. 212 directo Plade, descendemos para 14000 con 3023, esperando 29 izquierda.
5: La cara, buen día, Boleris 1013, 288 por 240, información.
6: 7246 on the ILS runway 29 left.
2: 15000 sin restricción, QNH 30 decimal.
0: 7246 heavy, runway 29 left, wind calm, clear to land.
5: 21015 sin restricción en descenso, 30.
6: 7246 heavy.
5: 29 izquierda, Boleris 1013.
0: 213, buen día, se encuentra listo.
2: México 126 decimal 15.
1: 126 decimal 15 más el 6813, gracias, excelente.
2: 45.
0: Centrador México 213, mantenga fuera de pista, notifique cuando listo. Excelente, vamos a que vea el circuito de tránsito por izquierda, pista 29 izquierda, notifique atravesado.

0: Guadalajara para información, Lima Uniform India, ahora checando el tapatío con 5500.
1: Soy Alfa Lima Uniform India, ¿me confirma la distancia que estará trabajando?
0: Estaremos trabajando, aterrizando en Torre 1500 y pendiente salida.
1: Lima Uniform India, notifique final Torre 1500.
0: Sí, lo haremos, reportaré final.
2: México 212, descienda 1-2000, contacte aproximación 119 decimal 3. Buen día.
3: Descendemos 1-2000, contactamos 119 decimal 3, Cerro México 212, buen día. Guadalajara, aproximación Aeroméxico 212, bola de Ectoplade, desciende para 1-2000 pies.
2: Descienda 1-3000 sin restricción.
1: Colombia, tramo a favor del viento.
4: Tomo más tramo a favor del viento, Cerro 3. 212.
1: Prosigamos operaciones 2. Esperábamos operaciones 2, negativo, tengo un tránsito próximo a su salida de la pista 29 derecha, sería el último. México 213, red de posición y mantenga pista 29 derecha. Excelente, vamos a buscar que ve quién gira final pista 2-9 izquierda.
5: Calma final pista 2-9 izquierda.
1: Aeroméxico 213, pista 2-9 derecha, viento 0-1-0 grados, 7 nudos autorizado para despegar. En el aire, contacte terminal 1-2-0 decimal 8.
3: Muy

0: la cara Bandit Palais 261, 8 millas, y el SX-Ray 2 de izquierda.
1: Canadá, 7246 Heavy, take it runway the Alpha 10, all short runway 29 right.
2: 230 como final. Muchas gracias, 230 como final.
1: Bravo Charlie Yankee, 29 izquierda, viento 020 grados, 8 nudos, autorizado para aterrizar.
3: Autorizado para aterrizar, Charlie Yankee,
1: 029 izquierda. Place 261, continúa aproximación, pista 29 izquierda, PNH 30, decimal 23.
0: Gracias por la aproximación, 29 izquierda, 3023, volante 261.

0: Canada 7246 Heavy, cross runway 29 right, continue Alpha 11. Alpha 11, contact, ground control 121 decimal 9.
1: Supreme, Supreme, 13 Lula, Arizona 013.
2: 29
1: cross
2: 29 right, Alpha
0: 11. It's correct, oil operation. Para probar ingreso a pista 29 derecha para el cierre.
3: Salida Guadalajara, muy buenos días, Aeroméxico 213.
0: Por la información.
3: En ascenso, vía 230.
4: India, el final para Torre 1500.
5: Radar, al cruce de 8000.
0: Uniform India, el viento en superficie 020 grados, 10 nudos.
3: Tox Aeroméxico 213.
0: Quebec Yankee, Bandón de Papa 3, mantenga antes de plataforma. En Papa 3, contacte terrestre 121 decimal 9. Polaris 1261, pista 29 izquierda, viento 020 grados, 10 nudos, autorizado para aterrizar.
6: Autorizado a aterrizar 29 izquierda, Polaris 1261.
7: Sol. Bravo, bravo, bravo, por el estadio para aproximación a aterrizar.

0: 7 Bravo Romeo, ayer para zona
1: comercial. ¿Qué llamó, repita?
0: El Bravo Yulo Romeo, ahora 9 millas. Dejamos el estadio para reposición y aterrizar.
1: Sí, Bravo, Bravo, Chile, Romeo, pista 2-9 izquierda, QNH 3023, continúe el ruta visual, notifique campo de golf.
0: 3023, nos tocamos campo de golf por la derecha para la 2-9 derecha, me dijo.
2: 1003, aproximación.
1: Bravo, Chile, Romeo,
2: izquierda.
0: 9 derecha, gracias, pendiente, campo de golf. No, disculpa, descenso 9.
1: Chile, Romeo, 2-9 izquierda, pista 2-9 izquierda.
0: 5-2-1-2. 2-9 izquierda, yo Bravo, Romeo.
1: Polarizono 261, cruce pista 29 derecha, abandone alfa 10, cruce pista 29 derecha y en alfa 11, contacte terrestre 121 decimal.
0: Gracias al

0: Ahora, en el presidio de más.
1: Kilo Whisky Lima, mantenga la escucha pendiente de retorno.
0: A la escucha pendiente de retorno, Kilo Whisky.

0: Polaris 1013, contacto aproximación 119 decimal 3, buen día.
1: Sinaloa 3, Polaris 1013, buen día.
0: November 696, Foxtrot Sierra, contacto aproximación León 129 decimal 4, buen día.
1: 129 decimal 4, León, November 696, Sierra, buen día. Aproximación Guadalajara, buenos días, Polaris 1013, 16600, descendiendo 13000, volando Prime.
0: Polaris 1013, unidad, contacto radar de Hacienda para 11000.
2: Sí, bravo, bravo, Juliet Romeo. Ingreso circuito de tránsito por derecha, pista 29, izquierda a través de cabecera 11, notifique a través de correo.
1: Ingresamos por la derecha para la 29, izquierda, pendiente a través de correo. Juliet Bravo Romeo. Guadalajara, buenos días, nuevamente con ustedes, soy Alfa Lima Uniform India, despegamos de 1500 torres con destino a su estación para datos de aproximación.
2: Soy Alfa Lima Uniform India, QNH30 decimal 23, vuelo directo a la estación, notifique 3
1: 23, pendiente 3 Lima Uniform India y código 155.

0: México 212, 10 millas de altura final, servicio radar terminado, torre 18.1, buen día.
1: Torre 18.1, ahora México 212, buen día.
2: Torre Guadalajara, buen día, ahora México 212, en ILS X-ray, pista 2-9 izquierda.
3: México 212, continúa aproximación, pista 2-9 izquierda, QNH30 decimal 12.
2: ¿Cómo tenemos ILS X-ray 2-9 izquierda, ahora México 212?
4: A través de la torre, aquí les Bravo Romeo.
3: Bravo Juliet Romeo, prolongue tramo a favor del viento.
4: Prolongamos a favor del viento, Juliet Bravo Romeo.

0: கடவுள் வளர்ந்து
1: Polaris 1-1-2, 4, mantenga fuera de pista 2, 9, izquierda, tránsito en final, 4 millas. Polaris México 2-1-2, pista 2, 9, izquierda, viento 0-3-0 grados, 6 nudos autorizado para aterrizar.
0: Autorizado, aterrizar, 2-9, izquierda, Aeroméxico 2-1-2. Papa Whisky Tango, nos encontramos ahora sobre Isla del Presidio.
1: Papa Whisky Tango, mantenga la escucha.
0: Mantenemos la escucha, Papa Whisky Tango.

0: Bravo, Bravo, Juliet, Romeo, viene en el pista, 2-9 izquierda.
1: Eco 1-2-6 decimal.
2: Juliet, Bravo, Romeo, virando final, pista, 2-9 izquierda.
3: Eco 2-1-3, buen día.
0: Polaris 1-1-2-4, rueda posición y mantenga, pista, 2-9 izquierda.
4: 0-0-2 izquierda, Polaris 1-2-4.
5: 3 millas, el Lima Uniform 10.
0: 3-2 Lima Uniform India, copiado, usted cruzar el campo a través de corredor Zulu.
5: Recibido por corredor Zulu, es por cabecera 29, ¿correcto?
0: Afirmativo, Lima Uniform India.
4: 3.
5: Tendemos 6, 5.
0: México 212, abandono de pista alfa 10, cruce pista 29 derecha, en alfa 11, contacto terrestre 121 decimal 9.
6: Todos en dos, desde la segunda zona cruzamos 2-9 de derecha y en alta 11 contestamos 1-2-1 decimal 9, México 2-1.
0: Lima Uniform India, cambio de posición. Norte de la cabecera 2-9 izquierda, le llamo para
5: eso. Decidido, mantenemos una milla para cruzar, Lima Uniform.
0: 1-1-2-4, pista 2-9 izquierda, viento 0-5-0 grados 6 nudos, autorizado para despegar en el aire, contacto terminal 1-2-0 decimal 8. Bravo Juliet Romeo, primera aproximación 2-9 izquierda, tránsito próximo a su salida, pendiente pista libre.
2: Juliet Bravo Romeo, continuamos, pendiente pista libre.
0: Sexo y Alfa, Lima Uniform India, tránsito C206, en final corto 2 millas a la 2-9 izquierda, ¿lo tiene a la vista?
5: Con tráfico a la vista de Lima Uniform India.
0: Lima Uniform India, tiene código 512.
5: 1-5-1-2 ahora
0: Guadalajara, Pía, Polaris 11-81, 60 grados, Juliet Romeo, pista 2-9 izquierda, viento 0-3-0 grados, 6 nudos, autorizado para aterrizar.
1: Directo Golf Lima.
2: Juliet Bravo Romeo, autorizado a aterrizar, 2-9 izquierda.
1: NS-30 decimal 2-3, espera aproximación y LS-X-ray 2-9 izquierda.
0: Directo al 821-16-3023, LS-X-ray 11-81.
2: Guadalajara, buen día, Bolívar, 1-1-2-4-5-9-7-6-6, ascenso, día 2-3-0.
0: Móvil operaciones, mantenga fuera de pista, 2-9 izquierda. Estrella Alfa Lima Uniform India, aprobado el cruce del campo a través de cabeceras 2-9, el tráfico se inició en el final, posto, notifique en tierra.
5: Siente en tierra, contactista a la vista, Lima Uniform India, gracias.

Bravo Juliet Romeo, 19 de frente, no demore lo posible, abandone vía Charlie 1. Móvil operaciones a ingreso de pista 29 izquierda, manténgalo escuchado.

0: buenos días, del Extra Bravo Victor India Delta en tu frecuencia, código 106.
1: Extra Bravo Victor India Delta, posición observada, QNH 3.
2: Charlie 1, en Charlie 1, contacte terrestre 121, décima 9.
0: 023, ¿correcto?
1: 3023, 3023.
2: Móvil operaciones, preabandonar pista vía Alfa 12.
1: Volaris 1181, cancele llegada, vuele directo a APRIM, mantenga 16000.
3: APRIM directo y 16000, Volaris 1181.
1: 1-3, próximo volviendo 981, servicio radar terminado, torre 18.1.
2: 270, rueda, posición y mantener pista 29 izquierda.
4: Tener 29 izquierda, Volaris.

0: Guadalajara, buenos días, Volaris 1013, 11 millas, ILSX, 29 izquierda.
1: Volaris 1013, continúa aproximación, pista 29 izquierda, PNH30, decimal 23.
0: 23, continúa 2 izquierda, Volaris 1013.
1: Pista libre, operación. Volaris 1270, pista 29 izquierda, viento calma, autorizado para despegar en el aire, contacte terminal 120, decimal 8.

0: Hello.
1: Yes, hello. Privado Juliet, mantenga fuera de pista 2, no hay izquierda.

0: Center Guadalajara, buen día del X-Ray Bravo India S-Ray Golf.
1: X-Ray Bravo S-Ray Golf.
0: Bravo S-Ray Golf es un Cessna 152 proveniente de Laguna Seca. Me encuentro en Corredor Chévez, rumbo a Cuesco, nivelado a 6500. Solicito datos de aproximación y aterrizaje, cochitano.
1: X-Ray Bravo India S-Ray Golf, pista 29, izquierda, TNH 30, decimal 23, continúe con ruta visual, no sé si qué pirámide.
2: Es 1270, buenas tardes, 5800 para 230 vía Miri, 1 Bravo.
0: 3023, solicitaré pirámide y entrar Bravo.
3: Exacto, radar, cruz.
1: Pista 29 izquierda, viento calmo, autorizado para aterrizar.
4: Pista 29 izquierda, Volaris 1013.
2: Toxo Volaris 1270.

0: Guadalajara, buen día, Volaris 151-280 por 240.
1: Soy Bravo Inject Golf, aquí les digo 1216.
2: Bravo, QNH 30 decimal. Espera aproximación y LTX 29 izquierda.
0: 3023, descenso vía Ixolo Bravo, esperando ILS 29 izquierda, Volaris 15.
3: Santo Guadalajara, el X-Ray Bravo, Papa Huizquitango.
1: X-Ray Bravo, Papa Huizquitango.
3: Nos encontramos ahora a todos los presidios solicitando datos de aproximación de aterrizaje. Sección Papa Huizquitango.
2: 8-1, descienda 1-3.
1: Pista 2-9 izquierda, QNH 30, decimal 2-3, continuar con ruta visual, notifique pirámide.
3: 2-9 izquierda, 3-0-2-4, notificamos sobre pirámide, Papa Huizquitango.

0: Lima de Xeguía, con rueda posición y mantenga pista 29 izquierda, intersección Papa 1. Es 1013, abandone pista vía Alfa 10, cruce pista 29 derecha y en Alfa 11 contacte terrestre 121 decimal 9.
1: Por Alfa 10, cruzamos 29 derecha y en Alfa 11 Torre Guadalajara, buenas, 503, pesado. Alfa 1,
0: Observamos Jimmy Deck, Pellejo, pista 29 izquierda, intersección Papa 1. Viento calma, utilizado para despegar, viraje a la izquierda, aprobado. Notifique pirámide. México 036, pesado. Buen día, rueda posición y mantenga pista 29 izquierda.
2: 1, 2, 3, decimal 9, buen vuelo.
3: 3, 9, volaré, 11, 24, hasta luego,

Aeroméxico 036, pesado, pista 29 izquierda, viento calmo, autorizado para despegar en el aire, contacto terminal 120, decimal 8.

0: Bravo India X-Ray Golf, informa sobre tránsito. Monomotor Cessna 152, una milla de la estación, rumbo sur en ascenso para 6500 pies. Seguirte con tráfico, India X-Ray Golf. X-Ray Bravo India X-Ray X, información de tránsito, Cessna 172, 6 millas de presión, 6 millas de la estación, en rumbo puesto en descenso, 6300 pies por menos.
1: Seguirte con el tráfico, Julia X-Ray Golf.

0: La operación está aprobada, el ingreso a pista 29 izquierda, prevé abandonar el vía Papate.
1: Recibo el ingreso a pista 29 izquierda y prevé abandonar
2: el vía Papate. 1181, contacte aproximación 119 decimal 3, buen día.
3: 93, Volaris 18, hasta luego.
2: Volaris 1251, rebusca 23012.
3: Guadalajara, buen día, Volaris 1181, abandono 16000 por 13000, directo a prensa.
2: Volaris 1181, buenos días, contacto radar, descienda para 11000.
3: Cesado 6600-2301, aviso, Olefleo, Tokio, no bravo.
2: Buen día, México 036, cesado, contacto radar, cruce de 8000, vire derecha, directo a Tokio.
3: Cruce de 8000 pies, por la derecha, directo a Tokio, Aeroméxico 013.
4: Guadalajara, buenas días, Volaris 1163, descenso 290 por 240.
2: Buen día, Volaris 1163, contacto radar, descienda vía Amula 1 Bravo, QNH 30 decimal 23.
5: Buen día, 50, listo.
2: X-ray 2 a la izquierda.
4: Amula 1 Bravo, está dando directo. 217, pista 29 izquierda, viento calma, autorizado para despegar en el aire, contacte terminal 120 decimal 8.
6: En Guadalajara, buen día, Volaris, operaciones 16800-14.
4: Pegó, ingrese circuito de tránsito por izquierda, pista 29 izquierda, notifique a través de
7: atrás izquierda, para donde sea, circuito a través de
6: torre.
7: Y el tragol sobre pirámide, rico la vista.
4: X-ray Papa Wichitán, información de tránsito, Cessna 152, rumbo puesto, 2 millas de la estación, 6500 pies.
8: Pendiente de tráfico Papa Wichitán.
4: X-ray Bravo Junior X-ray Echo, tránsito monomotor, rumbo puesto, 11 millas de la estación, 6600 pies por menos.
9: Pendientes con el tráfico Julian X-ray. Ahora sobre pirámide Julian X-ray.
4: Yo le decía, copiado, notifique en zona de trabajo, estará trabajando con dos monomotores más en la misma zona, 6500 pies.
9: Notificamos en zona de trabajo y tenés con los tráficos, dile de Execo.

0: Pero hoy es tres gol, prolongue tramo a favor del viento.
1: Tramo a favor del viento y interferencia.
0: Le vamos a Ander, cierra rueda, posición y mantenga pista 2-9 izquierda.
1: Guadalajara, Volaris 1181.
2: Siga, 81.
1: Gracias. ¿Será posible gol Lima 981, por favor?
2: Por la derecha ahora, directo gol Lima 980, espero 981 más adelante, mantenga 1-1.
1: Por lo pronto el gol Lima 980 y pendiente Volaris 1-1-8.
3: Torre Guadalajara, buen día, estoy Bravo doble Alfa Juliet.
2: Volaris 1251, directo Plata, destino 1-0.
0: Bravo doble Alfa Juliet.
2: 1-7, hace.
3: El doble Alfa Juliet, Piper 38, procedente de Laguna Seca. Nos encontramos en crucero macro con 6500 pies nivelados. Solicitando datos de aproximación de aterrizaje.
2: La directa a Tox, Aeroméxico.
0: Ejercicio 29 izquierda, QNH30, decimal 23, continúa con ruta visual, notifique pirámide.
3: Pista 29 izquierda, 3023, el QNH, continuamos con la ruta visual y reportamos pirámide. Doble Alfa Juliet.
1: 181.
0: Bravo Sierra, November Sierra, pista 29 izquierda, viento calma, autorizado para despegar en el aire contacto terminal 120, decimal 8.
2: Polaris 1181, vuelo directo Golima 981, descienda 8200.
1: 200, autorizado Golima 981, Polaris 1181, gracias.
0: Vamos a favor del viento una milla, notifique virando 2 niveles.
1: Encontramos la milla, notifique virando 2 niveles, 10-2.
0: Móvil operaciones, aprobado el ingreso a pista 29 izquierda, prevé abandonar vía Alfa 6.

0: es efectivo con el tráfico de Julian Exec.
1: Bravo Julian Exec, es el tránsito que le informé.
2: París 1181 desciende.
0: Julian Exec.
2: Autorizada aproximación en el sector 297.
1: Bravo Papa Alfa, Bravo Kilo Whisky Lima. Tránsito adicional se dirige misma zona de trabajo, 6500, precaución con tránsito.
2: París 1163, cancele llegada, vuelo directo a Free, descienda para 13000.
3: Izquierda Volaris 1251.
4: Israel Volaris 1163.
0: Al 29 izquierda, ahí me informo.
1: India Extremo, tiene autorización en final corte.
0: Pendiente en final corte.
5: Muy buen día, líder, pero bueno, la 9, cierra 7600 por mayor codificado.
1: Mandame pista vía Alfa.
2: Vía contacto radar, vire derecho, directo que el
5: directo que el vacío.
1: 910, golpe de informe, mantenga fuera de pista, tránsito en final corto. Bravo India X-Ray, gol, pista 29 izquierda, viento calmo, autorizado para aterrizar, planeé toque el arco.
0: Aterrizar 29 izquierda, planeé toque el arco, Nixon.
6: El Papa Whisky Tango, nos encontramos ahora sobre pirámide.
1: Bravo Papa Whisky Tango, ingreso en pista de tránsito por izquierda, pista 29 izquierda, notifique a través de torre.
6: Pista 29 izquierda, notifico a través de torre, Papa Whisky Tango.
1: Voy a mover el mantenimiento. Enterado, mantenimiento 2, está aprobado, más un elemento, mantenga la escucha. Equilibrado Alfa Alfa Chile, de aquí, código 1206, 1206.
5: Código 1206 para doble Alfa Chile.
1: November 910 Golf, Uniform, rueda, posición y mantenga pista 2-9 izquierda, intersección Papa.
2: Servicio radar terminado, torre 18-1.
6: Una bola de 1-8-1, buen día, gracias. Torre, buen día, bola de 1-8-1 y el S-2-9 izquierda.
1: Bola de 1-8-1, cualquier aproximación, pista 2-9 izquierda, pendiente pista libre, socata próximo a su salida.
6: Perseguido, pendiente pista libre, contra bola de 1-8-1.
1: Dirección Papa, abandone Papa 3, mantenga antes de plataforma Papa 3, contacte terrestre 1-2-1, décima 9.
6: Ahora inicial a través torre, Papa Whisky Tango.
1: November 910 Golf, inform pista 29 izquierda, intersección Papa 1, 10070 grados, 6 nudos, autorizado para despegar, permanece en frecuencia.

0: Bueno, ya otra vez cerró el tapón de esta.
1: México 036, pesado, contacto Centro México 123, décima 9, vuelo.
2: Flight 118, pista 26 izquierda, viento 110 con 8, autorizado para aterrizar.
3: Autorizado a aterrizar, pista de Volaris, 1181.
4: Guadalajara, buenos días, X-Ray Bravo, Sierra Lima Bravo.
2: Bravo, Papa, Whisky, Tango, vida final, pista 29 izquierda.
0: Mirando final, Papa, Whisky, Tango, pista 29 izquierda.
4: Torre Guadalajara, buenos días, X-Ray Bravo, Sierra Lima Bravo.
2: Sierra Lima Bravo, espera llamada.
0: Pendiente llamada, Sierra Lima Bravo.
1: Polaris 1251, Cosmo 980, servicio radar terminado, torre 18.1, buen día.
4: 18.1, que tenga venido, Polaris 1251.
1: Solicitud de Centro México, su velocidad no mayor a 250.
4: No mayor a 250, pero cierra, no en tercera. 1251, 13 millas, y el SX2 a la izquierda.

0: November 10 Golf Uniform Terminal 28.
1: Terminal 28, muchas gracias, buen día.
0: Previsto 181, abandone mi alza 10, mantenga fuera de 29 derecha.
1: Golf Uniform, su frecuencia dejando 8.
2: De 29 derecha, volarizo 118.
3: 9910 Golf Uniform, buenas tardes, contacto radar al cruce.
4: 2518, 400, 11 millas y el S29 izquierda.
0: 1251, buen día, con una aproximación pista 29 izquierda.
4: Tenemos otra vez 1251.
0: Bravo, Sierra Bravo, próxima.
5: Sierra Lima Bravo, Cessna 172, despegando de pista Chapala. Solicita instrucciones para aproximación y aterrizaje.
0: Bueno, pista 29 izquierda, viento 140 grados 612, autorizado para aterrizar.
5: Aterrizar para posición.
0: Realiza 1181, cruce 29 derecha, alfa 11 y contacto terrestre 219. Hola, alfa Yule, circuito de izquierda, piso 29 izquierda, nos indica otra vez.
6: Pero bueno, cierro 919.
7: Doble alfa Yule, circuito por izquierda, 29 izquierda, comunico otra vez Torres.
3: 26 decimal 15, vámonos.
0: Más bravo, el CNH 30 decimal 23, continúa en ruta visual, en el momento le asigno código.
5: 3023, continuo con ruta visual, Sierra Lima Bravo.
8: Torre del Equipo Bravo, Kilo Whisky Lima. Kilo
0: Whisky Lima, próxima.
8: Kilo Whisky Lima, 14 millas de emergencia, Sierra Eco, solicitud de datos, aproximación a Tierra.
0: Kilo Whisky Lima, mantén en Chapala, le llamo en un momento.
8: Mantén a Chapala, pendiente, con
9: Kilo Whisky Lima. Sierra Lima Bravo, sobre Paco, solicitando datos de aproximación a Tierra.
0: Papá Huesitango, abandone vía Charlie 1 y contacto terrestre 219. Papá Alfa, le llamo en un momento. Sierra Lima Bravo, código 1505.
5: 1505, Sierra Lima Bravo.
0: Polarizo 251, pista 29 izquierda, viento calmo, autorizado para aterrizar.
4: Empezó a aterrizar 29 izquierda, polarizo 251.

0: Hotel Whiskey Lima, espere pista 29 izquierda, con H30 decimal 23. Continúe en ruta visual, notifique pirámide.
1: Esperamos pista 29 izquierda, con H30 decimal 23. Continuamos ruta visual.
2: Hola, 1163, contacta aproximación en 19-3, buen día.
1: 19-3,
0: vamos a Yulia, le informo tránsito de los 320, final 3, millas pista 29 izquierda, notifique tránsito a la vista.
1: Alejandra, buenas días, Volaris 1163, 15000 de ascenso para 1.
3: Sí, con el tráfico final, doble alfa Yulia.
2: 163, buen día, contacto radar, descienda para 11010.
1: Contacto radar de descenso 11000, Volaris 116.
3: Tráfico a la vista de doble alfa Juliet.
0: Para alfa Juliet, sígalo como número 2, mantenga por separación.
4: La seguimos como número 2, mantener separación doble alfa Juliet.

0: 1251, Alfa 10, cruce 29 derecha, de Alfa 11, terrestre 219.
1: 19, Alfa 10, 1251, cruce 29, Alfa 10, Alfa 21, buen día.
0: Alfa Juliet, pista
2: 2-9
0: izquierda, viento calmo,
2: autorizado
0: para
2: aterrizar. Autorizado a aterrizar en 2-9 izquierda, viento calmo, doble Alfa
1: Juliet. ¿Qué tal? Buenos días, Polaris 152, deja 210 por 200 de clave.
3: Polaris 152, buen día, contacto radar, desciendo 14000, QNH 30 decimal 23, espera aproximación y LSX 2-9 izquierda. Deja
0: pista 2-9 izquierda para continuar con revista.
1: Izquierda 30-23, descenso.
0: Izquierda para continuar.
1: 1-5-2.

0: autoriza Charlie 1 para Hotel Sayulet.
1: Hotel Sayulet, afirmativo, Charlie 1 y contacto terrestre 219.
0: Charlie 1 y terrestre 219, Hotel Sayulet, gracias.
2: Y Guadalajara, Volaris 1163.
1: Espera, piso 29 izquierda, QNH 30 decimal 23, continúe ruta visual, notifique pirámide. Salve,
3: manada 81, desciendo a 9000 pies.
2: Ubicamos,
3: cambio y esperamos desde 9000 pies. 1, Volaris 1163. X-Ray, Victor, India, desde Vallarta 121 decimal 3, buen día.
2: 1-3.
1: 7432, buen día, mantenga fuera de piso 29 izquierda, le informo que está efectuando revisión de rutina, espere 3 minutos más de salida.

0: Eso va a ser Lima Bravo, circuito de tránsito izquierda, pista 2 a la izquierda, notifique travesor.
1: Circuito izquierda, 2 a la izquierda, notifique a través de torre, cierre Lima Bravo.
0: Arizona 163, haciendo 8200, tiene condiciones visuales.
2: Afirmativo, condiciones visuales y 8200, a ver, 163.
0: Recibido BMT, destino 7700, autorizado aproximación y el SX-ray 2 a la izquierda.
2: 7700, autorizado y el SX-ray 2 a la izquierda, volar Arizona 16.
1: Guadalajara, muy buenas tardes, el Bravo, Bravo, Kilo, Quebec.
0: Bravo, Kilo, Quebec, prosiga.
1: Bravo, Kilo, Quebec, es con Bristol B28 procedente de Laguna Seca, la presente en fijo macro con destino a Zacatecas, solamente para solicitar cruce de su estación hacia el destino.
0: ¿Confirma su aeronave?
1: Con Bristol B28.

0: de la operación es recibido.
1: November 423 Romeo Bravo.
2: November 423 Romeo Bravo, posición observada, QNH 30 decimal 23.
0: ¿Qué era posición y mantén?
2: Sosteniente en frecuencia.
1: Posición observada 3023 y mantenemos recibido el accidente Romeo 423 Romeo.
2: November 910 Golf Uniform, contacte Centro México 123 decimal 9, vamos a
1: 239 Centro.
0: Kilo Quebec, el QNH en la estación 30 decimal 23.
3: 3023, Bravo Kilo Quebec.
1: Posible omitir restricción de velocidad.
0: Izquierda, viento 150 grados, 6 nudos, fracción 16, autorizado para despegar. En el aire, contacte terminal 120 decimal 8.

0: Polaris 1163, 10.000 Spectre, final, servicio radar terminado, torre 18.1, Banea.
1: 8-1-4, Polaris 1163, Banea.
0: 5-2, descienda 1-2000, contacte aproximación 1-1-9-3, Banea.
2: 9-3, descenso 1-2000 pies, Polaris 1-5-2. Excelente, igualmente.
1: Guadalajara, buen día, Polaris 1163, cierre sexto y 29 izquierda.
3: Polaris 163, buen día, continúa aproximación, pista 29 izquierda.
2: Por 1-2000, directo clave.
1: 1163.
0: Contacto radar, descenda para 1-0000.
2: 1-0000, contacto radar, Polaris 1-5-2. Ahora, próxima pirámide, aquí de Whisky Lima.
3: Kilo Whisky Lima, mantenga en pirámide, le llamo en un momento.
4: Inicio.
2: Lateral pirámide, Kilo
3: Whisky. Cerrado será Lima, Bravo, Buster, Cuervo, 320, final, 4 millas, pista 29 izquierda. Notifique tránsito por alto.
4: Pendiente de tráfico a la vista de Sierra Lima, Bravo. Guadalajara, ¿qué tal?
3: 163, pista 29 izquierda, viento cruzado, 180 grados, 8 nudos, autorizado para aterrizar.
1: Para aterrizar, 29 izquierda, Volaris 1163.
4: Derecha, directo, que es la 374.
3: Bravo, Kilo Quebec, active código 1242.
2: Código 1242, Bravo, Kilo Quebec.
4: La vista, Sierra Lima Bravo.
3: Sierra Lima Bravo, sígalo como número 2, mantenga propia separación.
2: Como número 2, propia separación, Sierra Lima Bravo.

0: casa, le informó un tránsito, es un CESA 172, manteniendo al sur de la estación 4 millas, 6600 pies.
1: Pendientes al tráfico, Papalza.
0: Si doble Papalza, mantenga en Pirámide, le llamo para continuar.
1: Tenemos en Pirámide, doble Papalza.

0: Bravo Kilo TV, confirme almas a bordo, combustible y tiempo estimado en ruta.
1: Dos almas a bordo, combustible para 3 horas y aproximadamente 1 hora 45 de vuelo.
0: Recibido, Bravo Kilo. Tierra Oscar Golf, llamo, teniendo. Flight 163, Alfa 10, cruce pista 29 derecha, Alfa 11, terrestre 219.
2: Alfa 10, autorizado cruce de pista 29 derecha, Alfa 11, 219, volar 11.
0: Tierra Lima, Bravo, pista 29 izquierda, viento cruzado 180 grados 7 nudos, autorizado para aterrizar.
3: Autorizado aterrizar, pista 29 izquierda, Tierra Lima, Bravo.
0: Esperamos, Tierra Oscar Golf,

0: Sierra Oscar Golf recibe por 1253, ¿me confirma cuál será la zona de trabajo?
1: Manejando 110000 por 110000, dirección 52.
0: ¿Cuál es la plataforma sur?
2: Todos del MC 309000, autorizada aproximación LTG 2 a la izquierda.
1: 309000, autorizados aproximación LTG de pista 2 a la izquierda, dirección 52.
0: Bravo Sierra Oscar Golf, el viento en la estación 180 grados 6 nudos, fue NS30 decimal 23, verifique área libre y está aprobado el cruce del campo hacia el norte. Sierra Lima Bravo, abandone vía Charlie 1. Excel Alfa Junior San Víctor Papa, pista 9 izquierda, intersección Papa 1, posición y mantener. Sierra Lima Bravo, uno terrestre 21-9.
3: Charlie 1-21-9, Sierra Lima Bravo, gracias.

0: Sierra Oscar 2 por cabecera, ¿correcto?
1: Afirmativo, Sierra Oscar 2.
0: Dos millas, Bravo, Quebec.
1: Bravo, Kilo, Quebec, le informo tránsito, es un helicóptero Augusta 109, se encuentra al sur de la estación, media milla, va a cruzar el campo a través de cabeceras 29, precaución con el tráfico.
0: Ahora, con chicos a la vista, Kilo, Bravo, Kilo, Quebec.
1: Bravo, Kilo, Quebec, está aprobado el cruce del campo a través de cabeceras 29.
0: Aprobado el cruce a través de cabeceras 29, Bravo, Kilo, Quebec.
1: Bravo, Kilo, Whiskey Lima, circuito de tránsito izquierda, pista 29 izquierda, notifique a través de
0: Torre. Circuito de tránsito izquierda, pista 29 izquierda, notifique a través de Torre, Kilo, Whiskey Lima.

0: Excelente, soy Jefferson Víctor Papa, aquí Estados Unidos, tiene intercepción Papa 1, viento cruzado, 1.0 grados, 8 nudos, autorizado para despegar en el aire, contacto lejos, pero mantengan esa presión.
1: Guadalajara approach United 2346, descending 266 for flight level 240.
2: United 2346, radar contact, cancel arrival.
0: Default, mantenga fuera de piso a la izquierda, le
2: llamo. 13000, QNH 3023, despegue LSHA approach.
1: Direct upgrade for the ILS X-ray to 29 left, United 2346.
0: Aviso 1402, mantenga fuera de piso a la izquierda.
2: Y va 7432, contacto Centro México 126 decimal 1.
0: El 28, Toledo.
3: 615, viva 742, Toledo.
4: Terminal Guadalajara, buen día, estoy antes, yo soy Víctor Papa con ustedes.
0: Buen día, Excelso, Bravo Kilo Quebec, continúe en corredor November hacia estadio y notifique en estadio.
4: Sí, Víctor, continuamos corredor November hacia estadio y notificamos estadio, Kilo, Bravo Kilo Quebec.
0: Excelso, Bravo Kilo Quebec, pisado a la izquierda, intersección Papa 1, viento calmo, utilizado para despegar, desaloje por la izquierda, notifique Paco.
2: Clarice 152, 29980, servicio radar terminado, torre 18.1, buen día.
3: 181, gracias. Excelente día, Volaris 152.
0: Notifique Paco. Cerrado, si lo voy a me vuelve directo a cabecera 2 a la izquierda.
3: Será cierta cabecera, piso
0: vale, papá, alfa, circuito de tránsito izquierda, piso 2 a la izquierda, notifique a través de.
5: Puesto por izquierda, notificamos a través de la papá.
3: De Guadalajara, buenos días, Volaris 152, 11 millas para la pista 2 a la izquierda.
0: Hola, 152, continúa aproximación, pista 2 a la izquierda.
3: Tiramos a la izquierda, Volaris 152.
0: ¿Cuál el mantenimiento 2, prosiga? Móvil mantenimiento 3, aprobado el ingreso pista 29 derecha, hacia Alfa 5. Este es Bravo Kilo Whisky Lima, fuerte aproximación, pista 29 izquierda, viento calmo, autorizado para aterrizar.
3: Vamos a por...
6: Bajara, cierra su gol, por ustedes, compañeros, vamos a aterrizar en andares, pendiente salida.
0: ¿Nada andares?
6: Un minuto.
0: Recibido Sierra Oscar Gol, le informo zonas militares se encuentran activas, contacte Zapopan en 1845.
6: Los contactos 1845 y pendiente salida Sierra Oscar Gol.

0: que Lima abandone vía Charlie 1. La Whisky Lima Charlie 1,
1: terrestre
0: 219.
1: Millas en final, Volaris 1-5-2.
0: Volaris 1-5-2, pista 2 a la izquierda, viento calmo, autorizado para aterrizar.
1: Aterrizar 2 a la izquierda, Volaris 1-5-2.

0: por la alza, se sube 360 por derecha, notifique finalizado.
1: United 2346, descension 1-2000.
2: Continue 12,000, United 2346.
0: Extra Bravo Bravo Kilo Quebec, informo zonas militares se encuentran activas. Cambio con Torres Zapopan 118 decimal 45.
3: Recibido, contactamos con Torres Zapopan 1845. Muchas gracias, Bravo Kilo Quebec.
0: Flight 1402, posición y mantener pista 29 derecha.
2: Posición y mantener pista 29
0: derecha. 29 izquierda, correcto.
2: 29 izquierda, 29 izquierda, 29 izquierda.

0: Tarif 152, San Antonio en alfa 12, cruce 29 derecha hacia alfa 13. French Control 119.
1: Alojo, trazado cruce 29 derecha y alfa 13. Hola, Davis. 1-3.
2: Guadalajara, approaching 1946. Excuse me, 2346, listening 15,000 or 12,000.
0: Le llamo para Vinocia. Clarice 1402, pista 29 izquierda, viento calmo, utilizado para despegar en el área de contacto terminal 120 decimal 8, vámonos.
3: Clarice 1402, pista 29 izquierda, viento calmo,
0: en esa frecuencia con NH30 decimal 2. Todas las estaciones con NH30 decimal 2, 1. La 2346, NH30 decimal 2, 1.
2: 3021, thank you.
0: Polaris 1330, pista 29 izquierda, intersección alfa 2, posición y mantener.
3: Tiene mantener 29 izquierda, intersección alfa 2. Será posible que viene a por la izquierda a Emilio con la I-3-3.
0: Coordina, permiso.
1: Afirma, cambiamos con terrestre, Bolivis, 152.
0: 152, afirmativo, cambio terrestre 21-9.
1: No, gracias, Bendy.
4: Hello, her approach Delta 1-9-9-2 is passing flight level 273 for flight level 240.
5: Buen día, Delta 1992, radar contact, cancel arrival, fly directive Aprim, Alpha Papa Romeo India Mike. Licencia 13000, GNH 30 decimal 2.
0: Alfa, vida final, piso 29 izquierda.
5: Runway 29 left.
4: Direct Aprim, descend to 13000, expecting ILS runway 29 left.
1: Guadalajara, buenas tardes, Solaris. 1402, 6210, en ascenso a 230. Solicitando por la izquierda, Leroc.
2: Right, 10,000 clear for the ILS, Australia, 29 left, United, 2346.
5: Dele la salida, vire por la izquierda, directo a ATOX.
1: Ascenso 230, dejando 8,000 pies por la izquierda a ATOX. Solaris 1402.
0: Polaris 1330, pista 29 izquierda, viento calmo, utilizado para despegar. Por el momento mantengan la salida y contacte terminal 120 decimal 8.
3: Autoridad despegar, recepción en el aire,

0: Buenas tardes, de Volaris 1330, Emilio Uno Bravo, 7000, ascenso 230.
1: De Volaris 1330, contacto radar, hacienda vía 230, nivel.
0: Contacto radar, ascenso vía 230 y posible visual a Emilio.
2: Mantener pisados a mi izquierda.
3: Mantener pisados a mi izquierda, vía 3120.

0: papá es Charlie 1 y contacto terrestre 219. ¿Cómo el mantenimiento 2? ¿Próximo? El mantenimiento 2, aprobado de rodar a 29 derecha, hacia Charlie 3. Polaris 1330, vía izquierda directo a Atocto.
1: Atocto, Polaris 1330.
0: 3120, pista 29 izquierda, viento 200 grados 9, nuevo autorizado para despegar, en el aire terminal 120 decimal 8, vámonos.
2: Estado 3129 izquierda, en el aire 120 decimal 8, 120, 120, 120.

Para Arizona 102, buen día, posición de mantener, pista 29 derecha, 2 minutos más para su salida, tránsito despegando, misma salida.

0: Johnny Juan Víctor, Papa 22.2 por 230, no avisa.
1: Alfa Uniform Víctor Papa, contacto Centro México 123 decimal 9, vuelo.
0: Buenas noches, hasta luego, bye bye.
2: Terminal Guadalajara, muy buenos días, el Bravo Bravo Kilo Quebec.
1: Este Bravo Bravo Kilo Quebec, posición observada, QNH 30 decimal 21, ¿cuál será su final?
2: 30 decimal 21 y solicitando 9500 final. Bravo Kilo Quebec.
1: Seguido contiene el ascenso para 9500, Bravo Kilo Quebec. Teniente en la frecuencia.
2: Continuamos ascensos a 9500, teniente en la frecuencia, Bravo Kilo Quebec.
1: Delta 1992, descend to 1-2000.
3: Delta 1992, descend 1-2000.
4: Terminal Guadalajara, Buena Viva 3120, salida CDM 1 Bravo 7000 por 230.
1: Salida 3120, contacto radar, salida vía 230 nivel.
4: Ascenso vía a 270 nivel, vía 3120.

0: Westex, here it is. 29 left.
1: Arizona 102, pisado 1 izquierda, viento calmo, autorizado para despegar en el área terminal 120 decimal. Vámonos. United 0356, continue approach runway 29 left.
0: Thank you.

0: Polaris 1402, contacte Centro México 126, decimal 15, muy bueno.
1: 2615, Polaris 1402, gracias, buen día.
0: Delta 1992, contact approach control 119.3, good day.
2: Number 1992, 1193, so on. Approach Delta 1992 with you, 14700 descending 12000.
0: Delta 1992, GTA Radio, descend to 12000, clear ILS X-ray runway 29 left.
2: Delta 1992, descend 10000, cleared ILS X-ray runway 29 left.
0: United States Air Force 6, runway 29 left, wind calm, switch land.
3: 29 left, Guadalajara, buenas tardes, hola, 11002, estamos en ascenso 5800, y estaremos no bravo.
0: Hola, 11002, Hacienda Vía, para 230 nivel, contacto radar.
3: Atención, vía 230, Blaise 1102, ¿verdad?

0: cuidadoso, no traer presos y tiene que mantener pies a dos en la izquierda.
1: Guadalajara, ¿qué tal? Volaris 5805-253 por 240-295 en la 22.
2: 5000 restricción de ascenso, Volaris 1102.
0: Te bloqueo, Volaris 1102, 15000.
1: 5000, Volaris 1102, gracias.
0: Volaris 5805, buen día, contacto radar, descienda vía Mula 1 Bravo, QNH 30 decimal 21, espera aproximación ILS estrella 29 izquierda.
1: Vía Mula 2 Bravo, esperando ILS 29 izquierda.
3: 356, bucket the Alpha 10, close runway to the main right, it's Alpha 11.
0: Volaris 1330, contacte Centro México 1.
4: 10, cross right, Alpha
1: 11,
3: 21333, no izquierda, viento calmo, autorizado para despegar, en el aire contacto terminal 120 decimal 8, vámonos.
5: Para despegar pista 29 derecha, en el aire 28, iba 29 izquierda, autorizado, en el aire 21, en el aire 28, iba 29.
0: LS extra y 29 izquierda.
3: 121.9.
6: LS extra y 29 izquierda, con 3021, directo clave, 14952, 12.
3: Polaris 144, posición y mantener pista 29 izquierda.
1: Guadalajara, buenos días, Volaris 10-15, me siento 2-2 por 240, manera de cruzar a Mula nivelado, información foco.
0: Volaris 1015, buen día, contacto radar, desciendo vía Mula 1 Bravo, QNH 30 decimal 21. De aproximación ILS extra y 29 izquierda.
1: Mula 1 Bravo, 3021, esperando ILS extra y 29 izquierda, Volaris

0: San Díaz, Guadalajara, muy buen día, Viva 2133, Fénice, 1 Bravo, alcanzando 6.000 pies.
1: Buen día, Viva 2133, contacto radar, al cruce de 8.000, vire derecha, directo, Fénice.
0: 8.000 pies por la derecha, Fénice, Viva 2133.

0: Viva 3120, contacto Centro México, 123 decimal 9, ¿cómo es?
1: 23-9, viva 3-1-0. Muy buen día, gracias.
0: Voladísimo 1-4-4, pista 2-9 izquierda, viento calmo, utilizado para despegar, en el aire contacto terminal 1-2-0 decimales. Buen vuelo.
2: Descendo 1-5000, voladís, 1-1-0-2.
0: 1-1-0-2, contiene ascensa 2-3-0-9.
2: 2-3-0, voladís, 1-1-0-2.

0: Dorado, Papa Huichitán, o pisado 9 izquierda, intersección Papa 1, posición y mantener.
1: No, días, Volaris 144, 5700 por 2. 3-0, CDM 1 Bravo.
0: El servicio del Mineiro, con Chicago 1 y Desmo 1, directo.
2: 2128, Desmo 1, good day.
1: 144.
0: Volaris 5805, reduzca 25.
2: Delta 1992, ILS X-ray, runway 29 left.
0: Delta 1992, continue approach, runway 29 left. Volaris 101.
2: Continue.
0: 2602.
2: 260, Volaris. Tenemos 250, necesita 260.
0: Muerte, está bien.
2: Entra los Volaris 1015.
0: Cerrado Papa Whiskey Tango, pisado a la izquierda, intersección Papa 1, viento calmo, cruzado para despegar, o sea, lo que trae que dar por la izquierda, notifique Paco.

0: Papa Whisky, Mokiwe 1244.
1: Activado 1244 Papa Whisky.
2: Y Golly 585 por reducción de velocidad, no fue posible cumplir Golly Macho 20 menos 16.000.
3: Recibido, continúa el descenso para 1.3100 sin restricción, Volaris 5805.

0: Guadalajara, Aeroméxico 216, nos confirma el descenso hasta 1-4.
1: Aeroméxico 216, desciende ahora para 1-2000 pies.
0: Ahora 1-2000 pies, Aeroméxico 216.

0: Delta 199, Pacifica Alpha 12, cross runway 29 right, is now Alpha 13.
1: Delta 1992, cross runway 29 right at Alpha 12.
2: Delta 51, please.
3: Delta 1992,
2: Marina 1251, no hay contacto.
4: Doctor Bravo, Julieta Boletos, estamos en paz, solicitando instrucciones de aproximación.
2: 216, contacte.
0: 50, piso 2 a izquierda, viento calmo, autorizado para despegar en el aire, contacte terminal 120, decimal 8, vamos a verlo.
2: 1251, active código trans. 6517.
0: Bravo, Juliet, doble golf, express, pisa 29 izquierda, con S30 decimal 21, siga ruta visual, notifique pirata.
5: Pisa 15000.
4: Garrido, Juliet, doble golf.
0: Sierra, México, 992, contact 121.9, pisa de aproximación y LTX, 29 izquierda. 714, posición y mantener pisa 29 derecha. 29 izquierda, correcto.
6: Aproximación bola de jata, ¿qué tal? Bola de 5805, deja 16 por 13000 pies.
0: Bola de 5805, contacto radar, descienda para 13000. 650, Golf Charlie, buen día, cruce 29 izquierda hacia Alfa 6.

0: Hola, Gara, muy buenas. Tardes, Volaris 1350, ordenando 5800 por 230, vía la salida de Mini.
1: Cruce pisado a derecha, hacia Alfa, manténganse de Alfa.
2: Vuelo, 230.
0: 230, Volaris 1350.
2: November 423, Romeo Bravo, contacte aproximación Vallarta 121 decimal 3, buen día.
3: 129 decimal 3 con Vallarta, buen día, Romeo Bravo.
2: Perfecto, confirmando 21.3.
3: Siendo 21.3, gracias, Romeo Bravo.
2: Viva 2133, contacte Centro México 127 decimal 3, buen día.
4: 173, viva 2133.
5: 2301, 5822.
2: 123 decimal.
1: 17114, cruzado 9 izquierda, abierto cruzado 180 grados, 8 nudos autorizado para despegar en el aire terminal 120 decimal 8, buen vuelo.
2: 251, contacte.
1: 2301, la llegada, vuelo directo a PRI, mantenga 13000.
0: Descenso.
1: Norbert 650 Golf Charlie, siga el tránsito de Viva como número 2, vía Alfa, Alfa 3. Mantenga fuera de 2, no izquierda.
0: Y terminar la revisión 350, cruce de 7 más 700. Condiciones visuales, era posible por la izquierda.
2: Por ahí 1351, al cruce de 9000 pies, vía izquierda de Miri, ascienda para nivel de vuelo 230.
0: Cruce 9000 pies por la izquierda de Miri y 230, como recién por la revisión 350.
1: Como tránsito, Cessna 172, se encuentra en su posición, 3 millas, rumbo Sierra Eco, 6500 pies. Papa Whisky Tango, como tránsito, es un Cessna 152, se encuentra a las 11 de su posición, 3 millas, rumbo November Whisky, 6500 pies. Polaris 5805, descienda 10000, autorizada aproximación, ILS X-ray 2 nave izquierda.
6: ¿Rex Eco?
5: 10000 autorizados a aproximación y el X-ray 29 izquierda, volante 5805.
1: Alfa, Alfa 1, mantenga fuera de pista 29 izquierda. Juliet X-ray Eco, prosiga.
6: Juliet X-ray Eco, me encuentro al Sierra Eco a 10 millas de la estación. Solicito datos de aproximación y aterrizaje.
1: Juliet X-ray Eco, el mismo tránsito es la 172, se encuentra a las 12 de su posición, 2 millas, rumbo opuesto, 6500 pies. Y un segundo tráfico a la 1 de su posición, 1 milla, 6500 pies. Es un Cessna 152.
2: 714, contacto.
6: El de la 1 lo tenemos a la vista pendiente con el otro tráfico, Juliet X-ray Eco.
2: Pero me parece 1714.
1: Espera, pasado a la izquierda, con el F30 decimal 21, notifique pirámide.
6: Notificamos pirámide, pista 2 a la izquierda, Juliet X-ray Eco.

0: Marina 1251, Circunlavegue 25 millas al lejos de Guadalajara.
1: Bueno, vamos a 25 millas al lejos de Guadalajara.
0: Volaris 1015, contacta aproximación Guadalajara 119, decimal 3.
2: 193, gracias Volaris 1015.
3: 3206, buen día, ¿se encuentra listo?
2: 2109, Volaris 580.
3: Ciudad 3206, pista 2 a izquierda, viento cruzado, 180 grados, 8 nudos, autorizado para despegar. En el aire, contacte terminal, 120, decimal 8, vómale. Polaris 1015, buen día, contacto radar, mantenga 13.
2: Mantenemos 13000, Volaris 1015.
3: Perfecto, Volaris 1015, está cero la llegada, vuele directo a 30.
0: 5-2, circunnavegue 30 millas al eco de Guadalajara, mantenga, ¿qué altitud va a mantener?
2: Bueno, navegamos 30 millas al eco de Guadalajara y vamos a mantener 15 más 500, 1-2, 5-2.
0: Recibe.
3: ¿Será buscar más explosivas?

0: kilo Quebec, contacte aproximación León, 119 decimal 0520.
1: De tránsito izquierda, pista 1 izquierda, notifica para el sur.
2: Norte izquierda, reportamos tres torres para la 2 nueva izquierda, doble del
0: sur. Bravo, bravo, kilo Quebec.
1: Dale posición y mantener pista 2 nueva izquierda. Polaris 1015, descienda 10000, autorizada aproximación, y el X-ray 29 izquierda.
2: 10000, autorizado, fiel X-ray, 29 izquierda, volar 5805.
1: ¿Qué pasa con la cabeza de la última? ¿Licencia? Correcto, Polaris 1015, 10000, autorizada aproximación.
0: 10 al noviembre, Wilson.
1: Carmen 15, escribe código 1571.
0: 9 izquierda, ajústese a carta visual y notifique interferencia.
2: 1 ahora, así vamos.
1: Viejo, mantenga en pirámide, le llamo para continuar. Lima 981, servicio.
3: El pariente es Juliet Exaijo.
1: 8 decimado 1, buen día.
2: 18-1, buena tarde, amigo. 2-1-6.
1: November 650, Golf Charlie, pesado 9 izquierda, viento 2-0-0 grados, 6 nudos autorizado para despegar. En el aire, contacto terminal 120 decimal 8. Vámonos. Busca 2109.
2: 210 dólares, 1015. Salidas Guadalajara, muy buenos días, viva 3206, dejando 7000 pies por 230.
3: Guadalajara, buenos días, Aramico 216, final y el S29 izquierdo.
0: Yo vuelo 230.
1: 6, buen día, con la aproximación pista 29 izquierda.
2: A derecha, directo, auto.
0: 216. Polaris 1350, contacto Centro México 126, decimal 15, buen día.
3: 2615, Polaris 1350, gracias, hasta luego, buen día.
1: La posición es aprobado, rodaje pista 29 derecha hacia Alfa 3.
4: Derecha.
1: México 216, pista 29 izquierda, viento 230 grados, 8 nudos, autorizado para aterrizar.
3: Autorizar, 29 izquierda, México 216.

0: firme combustible a bordo.
1: Terminal, buen día, November 650, Golf Charlie, 6000.
0: Programa Oscar Mejilla.
1: Salida Kelpa, 1 Bravo.
2: November 6.
0: Combustible a bordo.
2: Mi contacto radar.
1: A 4 horas y media, señorita.
2: Kelva.
0: Individuos, notifique iniciando descenso y Chapala.
1: 13000 por la derecha, directo que. Posicionamos descenso para Chapala. Oscar Mejilla, 0 Golf Charlie.
0: Doble Golf, efecto 360 por la derecha, notifique finalizado. 60 derecha, Julieta Doble Golf.
2: Sobre Paco, el Papa Huizitano.
0: Papa Huizitano, pendiente regreso.
2: Pendiente regreso, Papa Huizitano. Marina 1251, puede proceder directo al destino.
1: Procedemos directo al destino, Marina 1251.
0: Procesa 152, manteniendo sobre pirámide 6710. Poder 5805. Julieta Doble Golf. Terminado, contacte Torre 18, decimal 1, buen día.
2: 118-1, excelente día, Polaris 5805. Destino.
0: México 221, posición y mantener pista 29 izquierda.
2: Aproximación Guadalajara, aproximación Torre Guadalajara, ¿qué tal? Polaris 5805, 7 millas y el SX6 29 izquierda.
0: Polaris 5805, buen día, próxima aproximación, pista 29 izquierda, le informo tránsito, Boeing 737, próximo al despegue en un minuto.
2: Recibido, continuamos aproximación por la 5805.
0: Para México 216, abandone el país, cruce 29 derecha, hacia el PAM.
2: No es posible, vale.
0: 216 por Alfa 12, Alfa 12, cruce 29 derecha, hacia Alfa 13.
2: Alfa 12, cruzamos 29 derecha, México 216.
0: Doble Golf, le informo de un tránsito, Argos 320, final 5 millas para pista 2 a la izquierda, notifique tránsito a la vista. Buscando tráfico, Julieta Doble Golf. Para México 221, pista 2 a la izquierda, viento calmo, utilizado para despegar, en el aire de contacto terminal 120, decimal 8, bombo.
2: 1714.
1: Izquierda,
2: 3.9, muy buen día.
0: México 216, en Alfa 13, contacto terrestre 21.9.
2: Alfa 13, 21.9, ahora México 216, hola.
0: El Ribado, pieza doble gol, con tráfico en la vista. Yo le doble gol, síganlo como número 2, tenga tu pieza para ti. El Ribeiro, Julieta Doble Golf, como número 2. México 221, mantén esta pregunta.

0: para el 5805, pistado con izquierdo al viento cruzado, 200 grados, 212, autorizado para aterrizar.
1: Vamos a aterrizar pistado con izquierda, volar 5805.

0: Aeroméxico 221 con rumbo de pista, dejando 6.000 por mayor.
1: Aeroméxico 221, cambio terminal 28, hasta luego.
0: Gracias, señorita, muy buen día, bye. Salida Guadalajara, México 221, estamos dejando 6.400 por 230 nivel en salida.
2: Aeroméxico 221, muy buen día, contacto radar, Hacienda Vía para nivel de vuelo 230.
1: 5805, abandono alfa 10, cruce 29 derecha hacia alfa 11.
3: Nos alojamos vía alfa 10, cruce 29 derecha, alfa 11, terrestre, Volaris 5805.
1: Correcto, terrestre 219, hasta luego. Volaris 101-5981, servicio radar terminado, P12 izquierda, estimado, no, buen día.
4: Gracias, buen día.
1: Juliet Express Eco, circuito de tránsito izquierda para pista 29 izquierda, notifica a través de torre.
4: Circuito de tránsito por izquierda para pista 29 izquierda, reportamos a través de torre, Juliet Eco.
1: Extra grabo Juliet doble gol, pista 29 izquierda, viento calma, autorizado para hacer esa. Autorizada, autorizada, Julieta doble gol.
4: Cerrado Guadalajara, buenos días, Polaris 10-15, 8 millas y el X-Ray 2-9 izquierda.
0: 2-1, sin las autorizaciones.
1: Información pista 2-9 izquierda, le informaré si sale.
2: México 2-2-1,
4: Polaris 10-15.
2: Le directo a Emiri.
0: Directo a Emiri, al cruzar 1-2-1000 pies, a México 2-2-1.
1: Doble gol, se debe desalojar en salida.
2: Viva 3206, contacta Centro México 123, decimal 9, muy buen día.
3: 23 México, Viva 3236, muchas gracias, buen día.
2: Sebrao Wisi Uniform Papa, interceptando el corredor November, contacta Zapopan en 118, decimal 45, para información de tránsito.
1: Interceptando el corredor November con 845, para información de tránsito, Wisi Uniform Papa. Doble gol, Charlie 1, ataque terrestre 21-9.

0: 1015, pista 2, izquierda, viento calmo, autorizado para aterrizar.
1: Gracias, autorizados para aterrizar 29, izquierda, Volaris, 1015.
0: Chuyotex, trayecto, le informo tránsito, Airbus 321, final 3, pista 2, izquierda, no sé si se tránsito a la vista.
2: A vista del tráfico, Julia, le exejo.
0: Chuyotex, trayecto, llévalo como número 2, en la próxima para...
2: Como número 2, Julia, le exejo.

0: Tierra de México 2-1, ¿posible mantener el presente régimen hasta el cruce de 1-7000 pies?
1: Afirmativo, Tierra de México 2-1.
0: Afirmativo, mantenga presente régimen hasta el cruce de 1-7000 pies.

0: Dando final, estado de izquierda, Juliet, exejo.
1: Proyecto continuo, le informaré de pista libre.
0: Teniente libre, Juliet, exejo.
1: Radice 1015, abandone hacia 10, cruce 29 derecha hacia Alfa 11.
2: Alfa 11, cruce 29 derecha hacia Alfa 11, volar y yo. November 650 Golf Charlie, contacto Centro México 126-15, muy buen día.
3: Centro México 2615, muchas gracias, 650 Golf Charlie.
1: Bravo, Juliet, X-ray, eco, pista 2 a la izquierda, bien total, no se toma para aterrizar.
0: Autorizados al aterrizaje, Juliet, X-ray.
1: Bravo, 1015, cambio por 021-9.
2: 9, gracias.

0: Airfront 671 heavy, line up and wait, runway 29 left.
1: Line up and wait, 29 left, airfront 671 heavy. Descienda para 14500 y espere más adelante volver a ascender 15500.
2: Por tráfico descendemos 14500 y posterior esperamos 15500, 1252.
1: Correcto.
3: Para México 221 cruzando unos 7000 pies.
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1: Takeoff, 29 left, and airborne, 120.8. Para México 221, contacte ahora 2615 Centro México, que tengan muy buen día.
3: 2615, muchas gracias, igualmente, buen día.

Echo 1 Trefol, pisado ministerio, intersección Papa 1, viento 010 grados 7, tenemos autorizado para despegar, desaloje por la izquierda, notifique Papa. Echo 1 Alfa, pisado ministerio, intersección Papa 1, posición en la tercera.

0: cabeza, me tengo para el lado con izquierda. Oscar, ¿me dice prosiga? Recibido, Oscar, ¿me dice? Está aprobado el cambio de frecuencia, que tenga 20.
1: Igualmente, por estos días, hasta luego.

0: la Alfa Juliet y Estados Unidos quiere posición papa 1, viento 010 grados, 7 nudos autorizado para despegar, o sea, lo por la izquierda nos indique crucero macro. Oscar Quebec, visado, quiere posición papa 1, posición y mantener.
1: Marina 1251, contacte aproximación León en 129 decimal 3. Muy buen día. Corrección 29.4, 29.4.
2: Tiene 4 con 11, 251. Gracias, buen día.

0: doble al Capiles desde San Juan, trayectoria por la izquierda, y si nos pudiera autorizar volar directo hacia el crucero Macro.
1: Doble Alfa Juliet, vuela por...
0: Checo Eco, doble Alfa Juliet.
1: Eco doble... Eco Bravo Oscar, que vengan cruzados a la izquierda, intersección Papa 1, viento calmo, cruzado para despegar, desaloje trayectoria por la izquierda, notifique Paco.

0: Air France 6721 Heavy, contact Mexico Center 123.
1: Alfa-Julia, desaprobado directo crucero Max.
0: 23, Desmond Lana, Alfa-Julia, crucero macro, doble Alfa-Julia.
1: Mike Romeo, Sierra Cruz 29 derecha y Alfa 5.

0: Golf, ¿me confirma? Tengo que haber solicitado ruta Isla del Presidio.
1: Es correcto, y Nexol habíamos solicitado a Presidio, le íbamos a llevar para cambiar hacia Cuexco y Corredor Quebec y Nexol.
0: Recibido, notifique en Corredor, en Crucero Marcos, por favor.
1: Notificamos, Macro y Nexol.

Kilo 8, mantenga por el costado de la izquierda. Se alza más o menos tierra, costado de la izquierda, posicionamiento.

0: Charles, el clima pisado son izquierda, intersección Papa 1, posición y mantener. X-Ray Hall, el informe de tránsito es un Piper 38, se encuentra a las 3 de su posición, 2 millas rumbo Sierra Whiskey, 6200 pies.
1: Bueno, Sierra, despegando 2 a la izquierda.
2: Tengo la vista, director.
0: Hola, libre, el informe de tránsito es un Cessna 172, a las 9 de su posición, 2 millas rumbo Whiskey, 6400 pies.
1: Crecido, Chomi.
3: Tenemos presencia con el tráfico, borde Alfa Yuli.
0: Hola, Alfa Yuli. Fuera de 10 millas, cambio por Torres a Popan 1845 para información de tránsito.
3: De 10 millas, cambiamos con Torres a Popan 1845 para áreas militares activas, doble Alfa Yuli. Gracias.
0: Exhala, Osilo, Whisky Lima, pasado a izquierda, intersección Papa 1, viento calmo, se les va a parar a despegar, desaloje por derecha y notifique esta vez. Exhala, Winjet 3. Fuera de 10 millas, contacte a Popa 1845, zonas militares se encuentran en aquí.
2: Con 1845, fuera de 10 millas, el director.
0: Extra Bravo, Sierra Lima Bravo, pasado a la izquierda, intersección Papa 1, posición y mantener.
4: Torre Guadalajara, Extra Bravo Whisky, Unión Papa, próximos a estadio.
0: Extra Bravo Whisky, Unión Papa, espere pisado a la izquierda con el 30 decimal 21, notifique campo de gol.
4: Esperamos pisados a la izquierda y notificamos campo de gol. Con el 30 decimal 21, Whisky, Unión Papa, gracias.

0: Bravo, Sierra Lima Bravo, pisado a mi izquierda, intercepción Papa 1, viento calmo, utilizado para despegar. O sea, lo que por la izquierda, notifique Paco. Eso, Bravo, Romeo Delta Mike, pisado a mi izquierda, intercepción Papa 1, posición y mantener.
1: Marina 1252, contacte aproximación León 129 decimal 4. Muy buen día.
2: 129 decimal 4 con León. Muchas gracias, don Tuno, 1252.

0: Cámara del X-Ray Bravo, Papa Huichitango.
1: Papa Huichitango, le llamo, permiso.
0: Pendiente, Papa Huichitango.
1: Héctor Bravo, Kilo Whisky, informo tránsito 3172 a las 12 de su posición, 5 millas, rumbo puesto, 6507. Héctor Bravo, Kilo Whisky, Lima, copio.
2: Repite, ¿para qué lo llama?
1: Kilo Whisky, tránsito 3172 a las 12 de su posición, 4 millas, rumbo puesto, 6607.
2: Siente con tráfico, Kilo Whisky, Lima.
1: Bravo Whisky Uniform Papa, le informo tránsito 3172 a las 12 de su posición, 4 millas rumbo puesto, 5810 por mayor.
2: Esta es información factor.
0: Bravo Whisky Uniform Papa.
3: Radar vuele directo a Plave.
1: Estados Unidos, a la intersección Papa 1, viento 100 grados 6, no autorizado para despegar. Un saludo por izquierda, nos indique crucero max.
2: 1 y esperando el ISX para 1, para 2, 9 izquierda el descenso.
1: Fuera 1400, posición y mantener, pista 29 izquierda.
3: Agromero Sierra, contacte Centro México, 126, decimal 15, muy buen día.
4: 615, Agromero Sierra, muchas gracias, igualmente, buen día.
3: Estaciones en frecuencia, información Golf, QNH 3018.

0: Marítimo 400, pista 2-9 izquierda, viento calmo, utilizado para despegar, en el aire contacto terminal, 120 décima.
1: Papa Whisky Tango sobre la Presidio, solicitando información para pista en uso. Papa Whisky Tango.
0: Continúa en ruta visual, notifique pirámide.
1: Notificamos pirámide, Papa Whisky Tango.
0: 1012, posición y mantener, 2-9 izquierda.

0: Pues tiene parte circuito de tránsito derecha, pista 2 a la izquierda, notifica a través de
1: circuito de tráfico por derecha, pista 2 a la izquierda y notificamos a través de Torre Whiskey Uniform Papa.

0: Papá, para
1: el costado
0: a la izquierda.
1: 2-0, salida vía Kelma Bravo, cruzando 6.000 pies.
2: Polaris 1400, muy buen día. Contacto radar al cruce de 8.000 pies, vire derecha, Kelva, hacienda para nivel de vuelo 230.
1: 8.000 pies por derecha, Kelva 230, Polaris 1400.
0: Papá Huichitango, le informo de un tránsito, Cessna 172. Se encuentra sobre paso, sobrevolando la zona, 6.800 pies.
3: Pendientes de tráfico, Papá Huichitango.
0: Polaris 012, pista 2 a la izquierda, viento calmo, autorizado para despegar. En el aire, contacto terminal, 120 de 18, bómbala. Ahora busca Quebecchiani, informó tránsito, es un Cessna 172 a las 12 de su posición, 4 millas, segundo puesto, 6.600 pies.
4: Torre de Roma, ¿será posible el ascenso sin restricción?
0: Para Delta Mike, mantenga 6.500 pies de llamada.
4: Vamos a ver quién es el Roma, Tomás.

0: se va a borrar en alta mar, mantenga 6.500 pies hasta nuevo aviso, le informo las zonas militares se encuentran aquí.
1: Recibido, 6.500, alta mar.
0: Claro, papá, papá, alta pista 2, quiere intercepción, papá 1, posición y mantener.
1: Otra vez, Torre Whisky, y papá.
2: Polaris 101.
0: Prolongue inicial, le llamo para virar.
2: Con bravo.
1: Sí, Whisky, y papá.
3: Radar Hacienda Vía para nivel de vuelo 230.
2: Ascenso Vía para nivel de vuelo 230 Volaris 1012.
0: Ay, pero papá, alto, pista 2, medio izquierda, intercepción, papá 1, viento paso, se va para despegar, desaloje por la izquierda, no pusique, paso. Tiene un papá, final 2, medio izquierda.
1: Miramos final, pista 2 a la izquierda, opción y fue papá.

0: Aeroméxico 222, contacte aproximación Guadalajara en 19.3. Muy buen día.
1: 19.3, gracias.
2: Mike, continúa en el corredor Quebec, fuera de 10 millas, cambio con Torres Zapopan, 18.45. Buen día.
3: Corredor Quebec, 18.45, Roma Alta Mike.
0: Guadalajara, muy buenas, Aeroméxico 222, información Golf de 10.
2: Paso pisado a izquierda, viento cruzado, 190 grados, 6 nudos, autorizado para aterrizar.
3: Autorizado a aterrizar, pista 29 izquierda, ulti 1 a favor.

0: Inspector Alpha Pahuistán informó de un segundo tráfico, pues un Cessna 172 se encuentra a las 12 de su posición, 4 millas rumbo Sierra Eco 6707. Extra Bravo Sierra Lima Bravo informó tránsito a las 12 de su posición, 4 millas rumbo puesto 6507.
1: Pendiente de tráfico Sierra Lima Bravo.
0: Viva 3154, posición en montaña, pista 29 izquierda.
2: Viva 3154, buen día.
1: Aproximación Guadalajara, ¿qué tal? Buenas tardes, Volaris 1049, descenso 290 por 2.
3: Volaris 1049, contacto radar, desciende a vía Ixon 1 Bravo, QNH 3018, espera y el sexo de pista 295.
1: Grado Ixon 1 Bravo, el descenso 30 decimal 18, grande y el sexo de 2 a izquierda, Volaris 1049.

0: tiene, Juan, para pensarle uno te repite uno nuevo, ¿vale?
1: A través de Presidio, Oscar Quebec.
0: Presidio, Oscar Quebec, que pendiente regreso.

0: Ahora soy negativo con el tráfico de Papa Huizquitán.
1: Recibida Papa Huizquitán, le informo de un segundo, de otro tráfico, es un Cessna 150, se encuentra a las 12 de su posición, rumbo opuesto, son millas, 6.000 pies por mayor.
0: Tráfico de Papa Huizquitán.
1: Polaris 1050, posición y mantener, pista 2-9 izquierda.
0: Iniciando el descenso para aterrizar en Chapala, Sierra Lima Bravo.
1: Recibido, se va a Sierra Lima Bravo, aprobado el cambio de frecuencia, que tenga buen día.
0: Ya, gracias, Sierra Lima Bravo.
2: Aproximación Guadalajara, ¿qué tal? Viva 2133, estamos en descenso, 283 por 240, volando a Muten.
3: Viva 2133, contacto radar, vuele directo a Plave, descienda para 1-2010, el QNH 3018, espere y el SS y pista 2-9 izquierda.
2: Volamos directo a Plave, 1-2-3018, esperando soy el rey, 2-9 izquierda, viva 2133.
4: Leas Guadalajara, muy buen día, viva 3154, 6000 pies, ascenso nivel 230, vía CDM 1 Bravo.
3: 3154, contacto radar, ascienda vía CDM 1 Bravo para nivel de vuelo 230.
4: Contacto radar, continuamos ascenso vía CDM 1 Bravo, nivel 230, vía 3154, gracias.
3: Volaris 1400, contacto Centro México, 126, decimal 15.
2: 1615, Volaris 1400, bueno, gracias.
3: Volaris 1049, velocidad 250, ¿correcto?
1: Polaris 1050, pista 2-9 izquierda, viento calmo autorizado para despegar. En el aire contacto terminal 120 decimal. Tomo mala.
4: 250, Polaris 1-0
3: izquierda y 28 grados, Polaris 1050, buen día.
1: Explorado por Papá, el informe tránsito se encuentra a las 12 de su posición, 3 millas, supo November Whiskey, 6500 pies.
3: Dependiendo de la entrada, dale por favor.
1: Polaris 1740, posición y mantener pista 2-9 izquierda.
0: 27,
3: SkyWest 4932, radar contact is sent via Amula 1 Bravo. QNH 3018, expect ILS X-ray runway 29 or less.
0: I can send via the Amula 1 Bravo, SkyWest 4932.
5: Guadalajara, buenas tardes, November 149, Golfo Kilo, en descenso a 240, ahora con usted con información Fox.
3: November 149, Golfo Kilo, contacto radar, descienda vía Mesca 1 Bravo, QNH 3018, espere y el SX de pista 2-9 izquierda.
5: Recibido, descenso vía Mesca 1 Bravo, 3018 altímetro, esperando el SX de pista 2-9 izquierda, Golfo Kilo.
6: Ajá, buenas tardes, Volaris 1050, 6000 pies, ascenso 230 en BMC.
3: Volaris 1050, muy buen día, contacto radar, ascienda vía CD.
0: Estoy con el tráfico de Papa Huizquitango y próximos a Pirámide.
6: Justo vía Face 1 Bravo 230, Volaris 1050.
1: Izquierda, pista 2-9 izquierda, notifica travesor.
0: Circuito por la izquierda para pista 2-9 izquierda y reportamos a través del Papa Huizquitango.

0: 2133, aproximación. Adelante, para arriba de zona 33. Gracias, 2133, solamente confirmando, todo normal con la operación, ¿correcto?
1: Correcto.

0: Viva 21.
1: 740, pista 2 9, izquierda, viento calmo, autorizado para despegar en el aire de contacto terminal 120 decimal.
2: Aproximación vía PRIM. Información Golf, estamos volando a Plade 19712000.
3: Por el momento mantenga el descenso vía número 4 en secuencia.

0: descenso vía como número 4 en secuencia, Golfo Cine.
1: Actor radar 10000, viva
0: 1589, passing level 277 for level 240, speed 250, information golf.
2: American 1589, roger, radar contact, descend via Mesca 1 Bravo, QNH 3018, expect ILS X-ray runway 29 or left.
0: 3018, descend via Mesca 1 Bravo, and we're expecting the ILS X-ray 29 left, American 1589.
2: 93. Polaris 1049, descienda sin restricción para 1-2.
3: ILS 747,
1: Mesca 1.
4: Alright, 747, heavy.
0: NFW, runway 29 left. 981,
4: servicio radar terminado, torre
0: 18. Con torre
5: 18-1, Aeroméxico, 3 decimal 9 Polaris, 01 Venezuela.
0: Torre Guadalajara, apenas Aeroméxico, 2, cruzó el pico final para la ILS X-ray 2, 9 izquierda.
4: México, 2, en aproximación, pista 2, 9 izquierda.
0: Buen día, contacto radar, hacienda bien a la izquierda de México, 3230.
6: Para iniciar otra vez Torre Papa Whisky.
4: Papa Whisky Tango, sector 360 por la derecha, notifique finalizar.
6: 360 por la derecha, notificado finalizando Papa Whisky Tango.

0: Negativa 2133, descienda 9000, aperta aproximación ILTX Río 9 izquierda.
1: 0049, contacta aproximación Guadalajara en 19.3.
2: Arriba 2133.
0: Polarizando 049, reduzca 2109.
3: 2109, polarizando 049.
0: Quitándole, informo tránsito, Boeing 737, final 3 millas, pista 29 izquierda, notifique tránsito a la vista.
2: Estamos tránsito a la vista, aquí lo último.
3: Ahora con tránsito a la vista, el Papo de Vista.
0: Viento cruzado, 180 grados, 6 nodos, autorizado para 3.
2: Autorizado, aterrizar 29 izquierda, Aeroméxico, 222.

0: Con el tráfico a la vez, Papahuitzitán.
1: Papahuitzitán, Gotitla, como número 2, mantenga propia separación. No se lo mide sin restricción.
0: No se lo mide sin restricción, Papahuitzitán.
2: Pago 4-9. 1589, fly direct to Gulf Lima 824 and descend unrestricted to 13000.
3: Gulf Lima 824 are restricted to 13000, American 1589.
1: Final 2 izquierda.
0: Park hello, it's Air Canada. Final 2 izquierda, Papa Wistam.
3: 7200 for flight level 230.
2: Air Canada 42747, correction, 7247 heavy radar contact after Gulf Lima 710, fly direct to Otoki and climb to flight level 230.
3: Okay, cleared up to flight level 230 after 710, Gulf Lima 710, direct to Otoki, Air Canada.
1: Todos abandonen Alpha 12, busquen una derecha hacia Alpha 13.
2: November.
0: 119.3.
1: Sí, Alpha 12, cruce 12 a derecha hacia Alpha 13.
0: Enterado, Aeroméxico, triple 2, vía Alfa 12, comando oficina de derecha, India, Alfa 13, Aeroméxico,
1: triple 2. India, November 149, Golf Kilo, contacto radar, recibido sin restricción 1-2000, revisado 2209.
3: Recibido 1-2000 sin restricción, 220 indicados, Golf Kilo.
2: Viva 3154, contacto a Centro México, 123, decimal 9.
0: Viva 3154, perdón.
2: Y de Bravo Romeo Delta Mike.
1: A Papahuitzitán, Tango, no izquierda, viento cruzado, 200 grados, estornudos autorizado para aterrizar.
3: Just want to confirm, so with the unrestricted down to 13, but you still want us to...
1: Aterrizar 21-9, hasta luego.
0: Mesco 1-9, hasta luego, Aeroméxico.
2: Golf on Golf Lima 824, resume descent via Mesco 1 Bravo.
3: Alright, 13,000, Golf Lima 824, and then resume descent via Mesco 1 Bravo, American 15-9.
1: Recibido, le papá, está pendiente, regresa.
2: Este regresa a la estación, no le va a pasar.
1: Papá, whisky, tengo banda, me encerrima.
2: Volaris 105.
1: Y tengo en Charlie 1 terrestre 219.
2: Este decimal 3.
4: 73 México, Volaris 1050.

0: Polarizado 5-3, buen día, pisado 9 izquierda, viento 220 grados 8 nudos, autorizado para despegar, en el aire con terminal 120 de Sinalo. ¿Qué tal, hombre?
1: Richard,
2: gracias. Estoy pisado 9 izquierda, en el aire 28, polarizado 5-3, gracias, excelente bien.
0: Número 149 Golfilo, vire derecha directa a Plade, descienda 1-0-1.
3: La derecha directo Plade 10,000 pies, ¿correcto?
4: Air Canada 7247, heavy flight direct to Otok.
0: Arizona 049, descena 9,000, autorizada aproximación, ILS extra y 2 a la izquierda.
1: 9,000, autorizado ILS extra y 2 a la izquierda, volar Arizona 049.

0: Clima. Cielo Wish Lima, me informo, las zonas militares se encuentran activas, contacte Torre Zapopan 118 decimal 4.
1: 119 decimal 3. Cielo
2: con 1845, Cielo Wish Lima.
1: Good day. Approach America 1589, with you passing 1470, descending via the Mesca 1 Bravo, speed 230.
0: American 1589, radar control, rescate próximo, 11000.
1: I'm restricted at the 11000, American 1589.
0: Pido móvil, rescate pendiente, la escucha. 9000, autorizada aproximación ILS hecho y 2 nave izquierda.
3: 9000, autorizado ILS hecho y pista 2 nave izquierda, Golfo Kilo.
0: Viva 2133, Golima 981, servicio radar terminado, contacte Torre 18 decimal 1, buen día.
4: 181, Viva 2133.
0: American 1589, fly direct to Golf Lima 828, reduce speed.
4: Se raise, pista 2 a la izquierda.
5: Viva 2133, buen día, pista 2 a la izquierda, viento cruzado, 200 grados, 8 nudos, autorizado para aterrizar.
4: Heavy, contactorizado para aterrizar, Viva 2133.
1: 3 decimal niner, Canada 7247 Heavy, good day.
4: 159.
1: Hasta el buen día, Volaris 153, 6300 por 230, Emir 1 Bravo.
6: Volaris 153, contacto radar al cruce de 8000 pies, vira izquierda Emir y ascienda para nivel de vuelo 230.
1: Hacer ascenso al cruce de 8000, directo a Emir y por la izquierda de Volaris 153.
6: Volaris 1740, contacte Centro México 123 decimal 9. Volaris 1740, contacte Centro México 123 decimal 9.
1: 23 9, Volaris 1740, buen día.
6: Buen día.

0: Activa 2133, abandone pista vía Alfa 12. Cruce pista 29 derecha en Alfa 13, contacte terrestre 121 decimal 9. Sin novedad, ¿correcto?
1: Correcto, sin novedad. Alfa 12, cruzamos la pista 29 derecha y en Alfa 13, 219, arriba 2133.
0: Restarte como información de la nave en cuestión en tierra sin novedad.
2: To Blade 12000 Skywest 4932.
3: Licencio 11000.
2: To 11000 Skywest 4932.
0: Polaris 1049.
1: Guadalajara, volación 153, 13000 por 230, por condiciones sobre ICBES en la aerovía, solicitando si es posible coordinar directo a ESPOS.
4: Por ahí no solicitud, volación 153.
1: Muy amable, le escucho, volación 153.
0: 049.
1: 6 millas, volación
3: 1049. Volación 1049, 6 millas, señor supervisor, terminado, terrestre 120.
1: 181, hasta luego. Torre Guadalajara, buen día, Polaris 1049, 6 millas, 29 izquierda.
0: Polaris 049, continúe con la aproximación, espere autorización en final, corto, móvil, revisando, en revisión de rutina.
1: Cerrado, continuamos, esperando en corto, Polaris 1049.
3: DM 149, Golf Kilo, reduzca 1709.
1: Polaris 153, prosiga directo a RIVAX. Directo a RIVAX, Polaris 103.
0: Hoy la operación, ¿se ha encontrado alguna anomalía? ¿Sí, todos saben? Alterado móvil, operaciones, abandone pista vía Charlie 1. Charlie 1 y notifique libre.
2: For the ILS X-ray, 200 left, SkyWest 4932.
0: Polaris 104, pista 29 izquierda, abierto del sur 180.6, autorizado para aterrizar.
1: Autorizado a aterrizar 29 izquierda, Polaris 1049.

0: Bravo, Juliet Bravo, Romeo, ¿se encuentra listo?
1: Juliet Bravo, Romeo.
0: Copiado, Juliet Bravo, Romeo, mantén fuera de pista, tránsito en final, corto, prepárate.
2: CMR 149, Golf City.
1: Juliet Bravo.
2: Terminado, contacto Torre 18, decimal 1, buen día.
3: 18-1, buen día, Golfo Kilo. Torre Guadalajara, buen día, November 149, Golfo Kilo, ILS X-ray, pista 2, nave izquierda, ahora con usted.
0: 149, Golfo Kilo, aproximación, pista 2, nave izquierda, QNH 30, decimal 21.
3: Speed 17021, continuamos aproximación, pista 2, nave izquierda.
2: You reduce speed 190
1: knots. Reduce speed 190 knots, Skyway 4932.
0: Corrigiendo 149 Golf Kilo 3018, 3018 en el QNH.
3: 3018 Golf.
0: Hoy la operación es de contacto en pista 297.
4: No, se reduce
0: 297. 1049, abandone pista vía Alfa 10, cruce pista 29 derecha en Alfa 11, terrestre 121, decimal 9.
5: No, 1-0, que estamos pista en Alfa 11, 21, 9, volaris 1-0-4, 9, volaris.
0: Operaciones de la aeronave abandonó vía Alfa 1-2, continuidad Alfa 1-2. Bravo, Juliet Bravo, Romeo, posición y mantener pista 2, 9, izquierda, intersección Papa 1.
5: Todo a la izquierda con Papa 1, Juliet Bravo, Romeo, posición y mantener.

0: Uso Papa Charlie, mantenga fuera de pista, dos a la izquierda. Bravo Romeo, pista 2 a la izquierda, viento calmo, utilizado para despegar, viraje a la derecha, aprobado, notifique estado. Gracias por la información, móvil operaciones, buen día.
1: Esta es mía, final, Golfo Kilo.
0: November 1, zona de Golfo Kilo, pista 2 a la izquierda, viento calmo, autorizado para aterrizar.
1: ¿No se encuentra un tráfico en la 2 a la izquierda?
0: Está a la presente despegar, desalojará trayectoria por derecha.
1: Recibido, autorizado a aterrizar, pista 2 a la izquierda, Golfo Kilo.
2: 6 decimal 1, 5, buen día.
3: 615, gracias, excelente día, vuelo de 0153.

0: para los Carpa Patrón. Charlie 1, November 149 Golf, y lo abandone vía Charlie 1, cruce el punto de espera y no demore.
1: Charlie 1, y estamos.
0: Correcto, Patrón Golf, en Charlie 1 terrestre 21 y final 9, hasta luego. American 1589, continue approach, traffic about to take off, runway 29 left.
2: Continue, American 1589.
0: 1088, pista 29 izquierda, viento calma autorizado para despegar, no demore, tránsito final 4 millas en el aire y permanece en presencia 1088.

0: 118.1,
1: contact the tower, status 4932.
2: Polaris 1088, contacte terminal 120, decimal 8, hasta luego.
3: 78, ya por el apoyo, ahora es 1088.
1: Tower Skywest 4932, ILS X-ray for 29 or less.
2: Skywest 4932, continue approach, runway 29 left, QNH 30, decimal 18.
1: Continue, Skywest 4932.
3: Guadalajara, muy buenas.
2: TKP Alpha 10, cross runway 29 right, continue Alpha 11.
3: 0 via, Tokyo, no bravo.
4: Alpha 10, Alpha 29, right, Alpha 11, minus 1589.
3: Cerrar, continuamos, Otokio no.
2: Mantener pista 29, izquierda, intersección Papa 1. American 1, Fatima, contact, ground control 1, decimal 9, welcome.
3: Guadalajara, Rebravo Kilo, Whisky Lima.
2: Rebravo Kilo, Whisky Lima.
3: Whisky Lima, sobre todo en la salida, instrucciones de aproximación.
2: Whisky Lima, pista 29 izquierda, QNH 30, decimal 18. Continuar con ruta visual, notifique campo de voz.
3: Estamos campo de voz, Kilo Whisky Lima.
2: Bravo Foxtrot Papa, pista 29 izquierda, viento 160 con 6, autorizado para despegar, permanezca en frecuencia.
5: Próximo estadio, Julio Bravo.
2: Bravo Juliet, Bravo Romeo, las zonas militares se encuentran activas, continúe con el corredor November y contacte el Zapopan 118 decimal 45.
5: 1845, el Julio Bravo Romeo.
2: Skywest 4932, runway 29 left, wind calm, clear to land.
1: And left, clear to land, 4932.

0: Whisky Lima, de cambio de instrucción, vuelve directo a cabecera 29 izquierdo, modifique una milla.
1: Está cabecera 29, modificamos una milla, quiero decir más.
0: Guadalajara, ahora me voy a escuchar, ¿no? ¿Sí?
2: Ya,
0: no, Whisky Charlie, contiene el corredor Quebec, notifique pirámide, pista 29 izquierda, no, supone H30, decimal 18.
2: Izquierda, llamo para.
0: Foxo Papa Charlie, contacte terminal 12, decimal 8.
3: Muchas gracias, don Turno. Buenas tardes, Pilatus Extra Bravo, Fox Papa Charlie, deja 7000 por mayor en la salida.
4: Extra Bravo, Fox Papa Charlie, muy buen día, contacto radar. Al cruce de 8000 pies, vire
0: golf, mantenga fuera de pista 29 izquierda.
4: Ya se ascienda para unos 5000 pies hasta nueva vista.
3: 5000, 8000 pies, directo Goyas, Papa Charlie por la derecha.
5: Guadalajara, buen día, viva 3115, dejamos.
0: Y Charlie, aquí de código 1550.
5: Cero, información, Golf.
2: Y Charlie, 1550.
0: Skyway 4932, continue Charlie 2, take Charlie 2, cross runway 29 right, Alpha 7.
4: 6000 pies.
6: Charlie 2, cross 29 right, and then Alpha 7, Skyway 4932.
5: No, 6000, esperamos volar a.
0: Ground control, 121 decimal 9.
5: Sí.
0: United 1725, line up and wait, runway 29 left.

0: Monterrey, Bravo Kilo Whisky Lima, pista 9 izquierda, viento 240 grados, 8 nudos, está autorizado para aterrizar.
1: Autorizado a aterrizar, Kilo Whisky Lima.

0: Whiskey Charlie, necesita de tránsito por izquierda, pista 29 izquierda, notifica a través de torre.
1: Izquierda, notifico a través de torre, Romeo Whiskey Charlie.
2: Lima 311.
1: Talaja del X-Ray Bravo, Sierra Lima Bravo, buen día.
2: 6010.
0: 6 Morado, Procía.
2: 6000, Viva 3115.
1: Cessna 172, procedentes del Aeroclub de Chapala, con plan de vuelo a Zamora y de regreso a Paco Oscar, Sierra Lima Bravo.
2: 100.
0: Sierra Lima Bravo, PNH30, decimal 18, confirma el más a bordo, combustible en tiempo y estimado de arribo nuevamente a Chapala.
2: By heading 330 and expect Otoki in 5 minutes, climb supply level 2.
1: Horas de vuelo, 4 de autonomía y 2 almas a bordo, Sierra Lima Bravo.
3: 10, fly heading 330 and climb fly level 23.
0: 10, doble golpe, la posición y mantenga pista 29 izquierda, intersección Papa 1. Lima, abandone pista vía Papa 3, manténganse desde plataforma en Papa 3, contacte terrestre 121, decimal 9. X-Ray Bravo Juliet 12 Golf, pista 29 izquierda, viento calmo utilizado para despegar, viraje por izquierda aprobado, notifique pirámide.
2: Iba 3155, información de tránsito. A la una de su posición, 19 millas rumbo norte, es un Pilatus, abandona 14400 por unos 5000 pies. Enterado, pendiente de tráfico, Viva 3115.
4: Guadalajara y Rebravo y Bravo Romeo en su frecuencia, Real 350, 6500, por mayor, se autoriza.
2: Pilatus y Rebravo Fox, Papa Charlie, información de tránsito, a las 11 de su posición, 16 millas rumbo Sierra Eco, es un Argos 321, abandona 17700 por unos 6000 pies.
5: Yo pendiente con el tráfico profesional, ahora en la pantalla.
2: Bravo Juliet Romeo, posición observada 25 millas al November Whiskey, hacienda para 10500.
0: Carlos, cambio de instrucción, mole directo a cabecera 29 izquierda.
4: Yo continuamos, 10 más 500.
2: Yo Bravo Romeo.
1: Sierra Romeo, Charlie.
0: Sierra Lima Bravo, aquí el código 1542-1542.
1: 1542, Sierra Lima Bravo.

0: United 1725, climb to flight level 350.
1: Climb flight level 350, United 1725.
2: Es efectivo con el tráfico, Papa Charlie.
0: Recibido, Fox, Papa Charlie.
2: Vamos a continuar el ascenso, Papa Charlie.
0: United 1725, flight direct to Zulu, Charlie Lima.
1: Zulu, Charlie Lima, United 1725.
0: Viva 3115, descienda para 1-2000 pies.
3: 1-2000, viva 3115, y no sé si fuera posible a...
4: 1-2 izquierda, viento calmo, autorizado para aterrizar.
0: Contacte 19.3 para la solicitud.
5: Ricardo, 1 izquierda, Romero, Charlie.
3: 3, gracias, buen día.
0: Fox, Papa Charlie, ascienda para nivel de vuelo 230.
2: 30, Papa Charlie. Y vamos a solicitar 270 final.
3: Viva 3115, dejamos unos 5800 por 1-2000, volando directo a Prim. Si fuera posible cortar algo Lima 981.
6: 14226 por 240, información Golf.
5: ¿Quién es tu solicitud?
3: 1-1000 y pendiente, viva 3115.
0: Todos contacto radar. Descienda vía Mutem 1 Bravo, el QNH 3018, espere y el S-Ray pista 29 izquierda.
6: Descenso vía Mutem 1 Bravo, esperamos y el S-Ray pista 29 izquierda, 3018, el QNH, viva 2142.

0: Viva 2142, vuelo directo a Pla de Hacienda para 1-2000 pies.
1: Directo Pla de 1-2000, el descenso, viva 2.

0: Guadalajara, buenas tardes, Aeroméxico 793, 27400, descendiendo 240.
1: México 793, muy buen día, contacto radar, descienda vía
2: 1, cruza el punto de espera, contacto terrestre, 121, encima 9,
1: pero... 29 izquierda.
0: Descenso vía Mula 1 Bravo, esperando ILS X-ray 29 izquierda, Aeroméxico 793.
1: Aeroméxico 793, si mantengan el presente rumbo, espere en 3 minutos volar hacia el Golf Lima 824. Descienda para 1-3000 pies sin restricción.
0: 1-3000 sin restricción, mantenemos rumbo y pendiente.
3: Golf Pirámide.
2: Doble Golf, notifique zona de trabajo.
3: No tenemos área de trabajo.
4: El golf elegible fue NH30 decimal 18. Río 3115, voy a Golf Lima 981, descienda visual a 7700 y autorizado al ILS X-ray 29 izquierda.
1: Al Golf Lima 981, 7700 y autorizado al ILS X-ray 29 izquierda, vía 3115.

0: Contando para el equipo, 1, 2, 3, 4, 5.
1: Declaro doble gol.
0: Gracias, Julio, doble gol. Pasa de Torre Guadalajara, Peque Bravo doble Alfa Juliet. Peque Bravo doble Alfa Juliet. Para presente, Paco, a 6.500. Para informaciones, he trabajado en la área derecha, pala alrededor de unos 40 minutos y retornaré a Laguna Seca, doble Alfa Juliet. Peque Bravo doble Alfa Juliet, QNH30, decimal 18. Información de tránsito, la presente 6 millas, se dirige misma zona de trabajo. QNH3018, a pendiente con el tráfico, doble Alfa Juliet.
2: 1239, en la hora.
3: 123.9, United, 1725,
4: Viva 2142, buen día, contacto radar, 1-0-1000.
5: Descenso 1-0-1000, Viva 2142.

0: Diego 1561, dos almas a bordo y combustible para 4 horas, doble alfa y Juliet.
1: Muy bien, que tenga buen día.
2: Mantenga la escucha.
0: Así es, don Tuno. Tenemos a la escucha, doble alfa y Juliet.
3: 8-1, buen día, viva 3115.
4: Toro Guadalajara, muy buenas tardes, soy Bravo, cierra el golf.
5: Izquierdo. 9000, autorizado, cielo, es el Rey 2, no, espera, viva 2142.
4: Soy Bravo, cierra el golf.
2: Cierra el golf, prosiga.
4: ¿Y cómo te va? 109, despegue de Andares, destino Punta Mita, en Vallarta. 7 almas a bordo, combustible para 1:40 y estimado 1 hora en ruta.
6: Fue la hora directa a Prim con 12.000 pies.
2: Gracias, Bravo Sierra, Oscar Gol. No hay tránsito reportado en esa zona, que la gente mantenga la escucha, QNH30, decima 1-8, en un momento le asigno código.
4: 30-1-8, solicito entrar corredor Víctor, y altitud final 10+500.
7: Información Guadalajara. Buenas tardes, Volaris 1883, abandonando 280 por 240.
2: Viva 3115.
3: Torre Guadalajara, buen día, viva 3115, final 4 millas.
6: Bravo, y espere YLS.
2: ¿Qué tal? Pista 29 izquierda, 140 con 9 utilizado para aterrizar.
7: Hoy esperamos.
3: Pista 29 izquierda, viva 3115.
8: Torre, buenas tardes, será Bravo y Víctor.
2: Cesno,
8: no sé todo, estamos de Laguna Seca, estamos en Sierra Eco, 15 millas, vamos a trabajar en la zona aproximadamente 45 minutos, pues luego retornamos a Laguna Seca para información.
2: India X-Ray Golf, QNH30 decimal 18, dos monomotores se encuentran trabajando en la misma zona, 6700 y 6600 pies, precaución con tránsito.
8: 3018, pendiente con ambos tránsitos.
2: India X-Ray Golf, estima almas a bordo, combustible en tiempo y estimado de arribo a Laguna Seca.
8: Dos almas a bordo, tenemos combustible para 4 horas y media y estimado de 1 hora con 10 a Laguna Seca, Nicol.
2: Pero India X-Ray Golf, tenga la escucha, en un momento le asigno el código.
8: Pendiente código, Nicol.
9: Guadalajara, México 793.
3: Adelante.
9: ¿Me confirma el descenso 1-2000?
3: 12.000 sin restricción.
9: 12.000 sin restricción, 793.
2: Escriba Sierra Oscar Golf, active el código 1532, 1532.
4: 1532 activado, Sierra Oscar Golf.
3: Para volar, escribe todo el papá, el papá, el papá, solicita notas de posición hacia Teresa.
2: Equilibrado, papá, papá, pista 29 izquierda, QNH30 decimal 1-8. Continúe directo a la estación, información de tránsito, monomotor, rumbo opuesto, 6500 pies, 10 millas.
3: Tomado directo a la estación, conteniente con el tráfico de papá.
2: Viva 3115, abandone pista vía alfa 10, cruce pista 29 derecha y continúe alfa 11.
3: Alfa 10.
2: Correcto, alfa 11, contacto terrestre 121, decimal 9, hasta luego.
3: En alfa 11, 21,
10: Guadalajara, muy buenas tardes, del extra Charlie Ramos Carquilla, en su frecuencia, nivelado 220.
3: Para México 793, buen día, contacto radar, descienda 1-1000.
9: Descenso 1-1000, Aeroméxico 793.
3: Ya contacto radar, mantenga 220.
10: Mantenemos 220, Romas Castillo.
2: Viva 3115, en Alfonso, terrestre 121, decimal 9, hasta luego.
10: Guadalajara, del Romas Castillo, estoy solicitando, si nos autorizaba.
3: Cruz efectivo contra Perú.
2: Estado Juli, doble gol, mantenga la escucha.
3: Romeo, está pendiente.
10: Normal, pendiente en ruta.
2: Excelente, buen día, Golf. Aquí el código 1223-1223.
3: Activados 142, plaza de servicio radar terminal. Igual, se ha hecho una torre, buen día.
2: Torre
3: 42. Pero Guadalajara, viva 2142, 16 millas hacia el este, X-ray 29 izquierda.
2: Viva 2142, continúa aproximación, pista 29 izquierda, QNH30, decimal 18.
3: 3018, continuamos, viva 2142.
11: Información Guadalajara, muy buen día, líder, este programa Tierra 9, Universidad 290 por 240, información Golf a bordo.
12: Sierra Noviembre, Sierra, buen día, contacto, hola. Vuele directo a Plattsburgh y el SR.
2: Quebramos Sierra, Oscar Golf, posterior al corredor Víctor, intercepta el corredor Quebec, las zonas militares se encuentran activas.
11: Plattsburgh 14000 esperando
4: Quebec, Sierra, Oscar Golf.
11: 29 izquierda, Sierra Noviembre, Sierra.

0: Lima 2142, pista 29 izquierda, viento calma, autorizado para aterrizar.
1: Autorizados para aterrizar, pista 29 izquierda, Lima 2142.
2: Sexway 29 izquierda.
3: 10000, autorizados, Sexway 29 izquierda, Aeroméxico 793.

0: Sí, bravo, pa, pa, pa, pa. Alfa, 9 directo, cabecera, 2-9 izquierda.
1: Hablamos directo a cabecera, 2-9 izquierda, doble por palo.
2: 2-0 macro, cierra cerrón. Guadalajara, ¿qué tal? Volaris 1-1-2-5, abandona 2-8-5, descenso 2-4-0.
1: Golf, crucero macro.
0: Cerrado, estrellado, cierrado, Oscar Golf. Contacte Zapopan 1-1-8-4-5 para información de tránsito.
1: 1-1 Bravo.
2: Decimal 4-5 Zapopan, gracias, buen día. Descenso vía Mula 1 Bravo y LS Exery 2-9 izquierda, Volaris 1-1-2-5. Perdón, ¿qué número de secuencia somos?
3: Número 4.
2: Entrado. Guadalajara, Volaris 1883, ¿será posible volar directo de PRIM?
4: Espera, PRIM contiene el descenso sin restricción a 1-3000 y la velocidad 230, 230.
2: Velocidad 230 y descenso 1-3000 sin restricción, Volaris 1883.

0: Sierra 9, Sierra.
1: Tracción 3110, ahora sí, 50 litros, rueda posición y mantenga pista 29 izquierda.
0: 1-2019-3, nombre Sierra, gracias, buen turno. Muy buena tarde, tiene que estar Bravo Sierra 9, Sierra 18700 por 1-2010, volando directo a Plaza.
2: Gran AMB Sierra, buen día, contacto radar, destino 1-0-1000.
1: Frecuencia QNH-30, decimal 1-4, all stations, this frequency, QNH-3014.
2: Se le escucha QNH-30, decimal 1-4, información hotel.
1: 2-1-4-2, abandone pista vía Alfa 1-0, cruce pista 2-9 derecha en Alfa 11, contacto terrestre 1-2-1, decimal 9.
3: 7-0-6, Romeo recibido. Si duda es 11-500.
1: Va 3110, pista 29 izquierda, viento 180 con 10, autorizado para despegar en el aire, contacto terminal 120 decimal 8.
2: México 793, Golf Lima 980, servicio radar terminado, contacto 181 Torre, buen día.
3: 014.
4: México 793, buen día.
1: Continúa la aproximación, pendiente pista libre.
3: 83, vuelve ahora directo.
5: 4-2-3, pendiente pista libre, doble por falta.
6: Se fue mi 1-2000 pies, Volaris 1883.
7: Yo le veo a Romeo 10563, mi error.
4: 793 y LC X-ray, pista 29 izquierda.
3: Son libre.
1: 793, contiene aproximación, pista 29 izquierda, con NH30, decimal 1-4.
7: Gracias,
4: mi error. 29 izquierda, continúa a Solo México, 793.
1: Alfa pista 2-9 izquierda, viento calmo, utilizado para aterrizar.
5: A 3-3, a la 2-9 izquierda,

0: Pampa 1, antes de 9 izquierda, Tamaulipas, 193.
1: 93, aproximación, Volaris 1883, buen día.
2: Buen día.
1: 2 Fox Bravo, mantenga fuera. Aproximación, Guadalajara, buenas tardes, Volaris 1883, anulando 1-3300 por 1-2000, plan de prima.
0: Volaris 1883, buen día, contacto radar, hacienda 1-1000.
3: Todo radar.
1: Hacienda vía 230.
3: Presencia ubicada 303-1-1-0.
0: LCX, 2-9 izquierda.
4: 2-9, pista 3-0, LCX, pista 2-9 izquierda, cierro nombre y regreso.
1: Aproximación Guadalajara, buen día, Volaris 1403 con Golf, dejando 250 por 240.
5: Volaris 1403, buen día, contacto radar, información hotel 3014, directo Plade, Esper y LSR y 29 izquierda y 14000.
1: Buen H3014, descenso para 14000 pies, esperamos ILSS de la pista 29 izquierda, y ahora está la información hotel, Volaris 1403.
5: Directo Plade.
1: Sí, directo Plade, una vez en parte 3.
2: Papá, alfa, tiene de frente, mandale pista, vía Charlie.

0: Papá, pancharle un contacto terrestre, 1-2-1, decimal 9, cruce el punto de espera, hasta luego. México 7-9-3, pista 2-9, izquierda, viento 2-0-0 grados, 6 nudos, autorizado para aterrizar.
1: Autorizado para aterrizar, 2-9, izquierda, México 7-9-3.

0: 1403, 12.000, 1.2000 y 250 indicados.
1: Descenso 1, 2.000 y 250 indicados. Polaris 1403.
2: Correda, posición y mantenga pista 29 izquierda. Buen día.

0: México 793, abandone pista vía Alfa 10, cruce pista 29 derecha en Alfa 11, contacto terrestre 121, décima 9. 9,
1: Alfa 1,
2: Oscar Kilo presente.
0: Pista 29 izquierda, viento calmo, autorizado para despegar en el aire, contacto terminal 120, décima 8.
2: Y correcto, presente posición, directo a Teila, interceptar la vía.
3: Director Ateila, interceptor de vía, gracias, muy amable.

0: Sierra November, Sierra Golf, 980, servicio radar terminado, contacto 181 Torre, buen día.
1: 181 Torre, Sierra November, Sierra, gracias, buen turno.
2: Hola, 1403, aproximación 193.
3: Aproximación 193, hola, 1403.
1: Corre, bueno, muy buena tarde, Lidia, está Bravo, Sierra November, Sierra, final la zona izquierda.
4: Sierra November, Sierra, con la aproximación fue en el HP0, 1104.
3: La vez 1403, dejando 1-7000 por 1-2000.
1: Sierra November, Sierra.
3: Dale.
0: Polaris 1883, descienda 1-0000, autorizado ILS extra y 2 nave izquierda.
5: 1-0000, autoriza aproximación ILS extra y 2 nave izquierda, Polaris 1883.
0: Polaris 1403, buen día, contacto radar.
4: Bravo, rueda de posición y mantenga pista 2 nave izquierda, intersección Papa 1.
3: 3.
1: Mantenga 2 nave izquierda, intersección Papa 1, 402, 402.

0: izquierda, intersección Papa 1. Viento calma, autorizado para despegar. En el aire contacto terminal 120, decimal 8.
1: Autorizado a despegar y me confirma la frecuencia de salida, por favor.
0: 0 decimal 8.
1: 4-2, buen día, con nosotros, con 4-0, por favor. Ixon 1, bravo, espera y el SR y 2 a la izquierda.
2: En el caso vía Ixon 1, bravo. Bravo, si el SR para el 2 a la izquierda, volaris 1, ¿cuánto?
1: Correcto, Volaris 1125, mantengo 1-3000, directo a APRI.
3: Confirmo para Volaris 1125.
1: 1125, directo a APRI y mantengo 1-3000.
3: APRI 1-3000, Volaris 1125.

0: Dale de Guadalajara, buena tarde, noviembre 402 Fox Bravo, con ustedes asciende 5600 para 230 de salida.
1: 402, Bravo, Sierra, November, Sierra, pista 29 izquierda, viento calma, autorizado para aterrizar.
0: 2000, directo a Toki, 402, pista 29 izquierda, Sierra, November, Sierra.

0: Polaris 1125, mantengo unos 3230 indicados, llame de aproximación 193.
1: 3230 193, 1125, hasta luego.
2: Si la SSR pista a la izquierda, volar 1403.
1: Bajar que tal, Polaris 1125, abandona 13500, descenso 13230, nodos.
3: Polaris 1125, buen día, contacto radar, descienda 11000.
1: Descenso 11000, Polaris 1125.

0: Polaris 1014, que tal, rueda, posición y mantenga, pista 29 izquierda. Oscar, ¿qué es Yankee?
1: Otra vez, Silvio, necesitando datos de aproximación y aterrizaje. Oscar, Yankee.
0: Ciudad Oscar, Quebec, Yankee, pista 29 izquierda, QNH 30, decimal 14. Continúe con la ruta visual, notifique pirámide.
1: Necesitamos pirámide, Oscar, Quebec, Yankee.
0: Exceleramos Sierra November, Sierra, abandone vía Charlie 1, cruce el punto de espera, contacte terrestre 121, decimal 9.
2: Son 883.
0: Mantengan desde plataforma y 21-9.
2: Hasta 21-10, ya.
1: 21-9, cierra la puerta, la verdad, sí. 23-9, 31-10, hasta luego.
3: Torre Guadalajara, buenas tardes, Volaris 1883, y él es extra y pista 29 izquierda.
0: 1883, continúa aproximación 29 izquierda, PNH 30, decimal 14.
3: Vamos a aproximación, pista 9 izquierda, 30-14 al decímetro, Volaris 1883.
0: Volaris 1014, pista 29 izquierda, viento calmo, autorizado para despegar en el aire, contacto terminal 120, decimal 8, hasta luego.
2: En la 14. Pista 29
4: izquierda, 12, decimal 8, Volaris 1014,
5: Volaris 1014, directo plano, Volaris 142.

0: Bravo, Media Calle, rueda de posición y mantenga pista 29 izquierda, intersección Papa.
1: Through 27.7, cross Mezca 240 with information hotel.
2: ULSX, rueda 29 izquierda.
3: No, 0.500, autorizado dos ULSX, rueda 29 izquierda, volarizan a 125.
4: Flade, respeta ULSX, rueda 29 left, descende 13,000.
0: Vista 29 izquierda, viento calmo, utilizado para despegar, viraje a la izquierda, aprobado, notifique zona de trabajo.
1: RNAV for 1829 Monterey, Shalala 61, pick up.
4: Okay, expect the RMP approach runway 29 left.
1: Alright, we'll expect the RMP runway 29 left, Shalala 61, pick up.
4: Let's wait.
5: Hey, Alfredo Guadalajara, buen día, volar 1403. 13 millas en final y el SS de la pista 29 izquierda.
0: Volar 1403, continúa aproximación, pista 29 izquierda, QNH30, decimal 14.
5: Tenemos aproximación a la pista 29 izquierda, QNH3014, Horizon 403.
6: Directo a CDM, Volaris 10.
0: 29 izquierda, viento calmo, autorizado para aterrizar.
4: 402.
7: Izquierda, Volaris 1883.
4: 9, buen día.
8: 23-9, excelente turno, 402, Fox Bravo.

0: 225 México 2615, buen día. Polaris 142, aproximación 193.
1: Aproximación 193, Polaris 142, buen día.
0: México 225.
2: Cátaro México 225.
0: México 12615.
2: México, México 225, que tenga movilidad.
3: Posición y mantenga pista 29 izquierda.
4: Volaris 142, buen día, contacto radar, 100 a 10.000.
1: Descendiendo a 10.000, Volaris 142.

Polaris 1883, abandone pista vía Alfa 10, cruce pista 29 derecha en Alfa 11, contacto terrestre 121, decimal 9.

0: Polarizo 1-3-1-2, pista 2-9 izquierda, viento calmo autorizado para despegar, en el aire contacto terminal 1-2-0, decimal 8. Ciudad de Bosques, Yankee, tránsito, rumbo opuesto, Cessna 152, una milla en ascenso para 6500.
1: Pendiente tráfico, cerca de Yankee.
0: Ciudad de Bosques, de Choyeco, información de tránsito, Cessna 172, rumbo opuesto, en descenso 6800 pies por menos. Pista 2-9 izquierda, viento calmo autorizado para aterrizar.
2: Todo diciendo 9000 autorizado y el SX, soy 2-9 izquierda.
3: ¿Es 1403?
4: 9000.
0: Nativo Volaris 1403, pista 2-9 izquierda, viento calmo autorizado para aterrizar.
2: Es 1125, Golf Lima 980, servicio radar terminado, contacto 181 Torre, buen día.
3: Torre 18.
0: Tráfico Chile de XE. Correcto, el tránsito que le informé, 9 millas, ahora 7, corrección, 9 millas, 6700 pies por menos. Gracias.

0: Guadalajara, buenas tardes, por la 1-3-1-2-6-7-7-4-1-8-1000.
1: Polaris 1312, buen día, contacto radar, Hacienda, vía
2: 1-8-1-8-4, buen día, line up and wait, runway
0: 29 left. 3 4 4 4 4 4 4 4 4 4 millas, pista 2-9 izquierda.
2: Polaris 1-1-2-5, última aproximación, pista 2-9 izquierda, PNH-3014.
0: 30-14, continuamos a aproximación, Polaris 1-1-2-5.
2: Polaris 1403, avanza pista vía alfa 10, cruce pista 29 derecha en alfa 11, contacto de RS 121, decimal 9.
3: Pista vía alfa 10, cruce pista 29 derecha en alfa 11, en alfa 11, decimal
0: 9, decimal 4403. Center 13000 and 19.3, shuttle 6135, buen día.
2: Yeah.
0: Aperture shuttle 6135 is descending 17400 for 13000 for the RNP runway 29 left.
2: Runway 29 left, wind 220 degrees, 6 knots, clear for takeoff, airborne contact 120 decimal 8.
3: 1804, clear for takeoff.
2: Soy Bravo TDX Proyecto, el tránsito que le informé ahora 3 millas rumbo opuesto 11 de su posición, 6700 pies.
4: Con el tráfico de TDX Proyecto.
2: Quebec Yankee, la información de tránsito que le informé 2 millas, 6800 pies rumbo opuesto 11 de su posición.
3: Pendiente al tráfico de Quebec Yankee.
4: La vista de TDX Proyecto.
2: Quebec Yankee, vuele directo a cabecera 2-9 izquierda, notifique 2 millas.
3: Directo a cabecera a 2-9 izquierda, reportamos 2 millas, otro Quebec Yankee.
2: Polaris 1-1-2-5, pista 2-9 izquierda, viento 250 grados, 9 nudos, autorizado para aterrizar.
5: Radar terminado, contacto 18-1 Torre, que tenga buen día.
6: Cartagena 18-1 Torre, volviste 1-4-2, que tenga muy bonito día también, gracias.

0: Polaris 1014.
1: Torre Guadalajara, muy buen día, Polaris 142. Ahora volando al Golfo Lima 9780.
0: Polaris 142, continúa aproximación, pista 29 izquierda, QNH30, decimal 14.
1: Continuamos aproximación a pista 29 izquierda, QNH30, 14, Polaris 142.
2: Special 6135 descend to 9000, clear RMP 29 left.
3: Alright, down to 9000, cleared RMP.
4: Trabajo 7-7 para mí.
5: Tap Delta 1804, switching departure.
0: 7804, 10 decimal 8.
5: 23 left point, Delta 1804, good day. Departure good, afternoon, Delta 1804, passing 6.8.
0: Izquierda, PNH 30 decimal 14. Continúe con ruta visual, notifique pirámide.
4: Continuamos con ruta visual, notificamos pirámide, yo le doy
6: 9000, direct page 10.
5: We'll climb via the 5-1 Bravo, leaving 9900, direct, was it direct device?
6: Okay, correct.
5: Leaving 9.9, direct device.
0: La aproximación será número 2 en la aproximación, tráfico número 1 es un monomotor 6972, una milla próxima a interceptar básico.
1: Polaris 142, como número 2 en la aproximación, continuamos aproximación, pista 29 izquierda.
0: Polaris 1125, abandone vía Charlie 2, cruce pista 29 derecha en Alfa 7, contacte terrestre 121, decimal 9.
7: Charlie 2, cruce pista 29 derecha, Alfa 7 y 219, Polaris 1125.

0: Sí, Bravo Oscar, que de aquí pista 29 izquierda, viento 300 grados, 8 nudos autorizado para aterrizar. Planeto que corto, manera de abandonar vía Papaón.
1: Autorizado para aterrizar, pista 29 izquierda, autorizado aquí.
0: Oscar Cerellaki, como información, tránsito final 8 millas, 0320.
1: Tráfico y planeamos desalojar Papaón, Oscar Cerellaki.

0: Hola, Jaro, buen día, Volaris 1-3-3-1, dejando 2-5-0 en el curso 2-3-0, información, hotel, volando, Osima 802.
1: Volaris 1-3-3-1, contacto radar, descienda 16, unos 6.000 pies, 30-14, mantenga el rumbo.
2: Espectaje Bravo Juliet, doble golf, notifique
1: pirámide. Izquierda.
0: Notificamos pirámide, Juliet, doble golf.
3: 30-14, mantenemos el rumbo, esperando vectores, L-X-29, izquierda, volar, 1-3-1.
1: Es correcto.
4: Roger, Delta 1804 is direct to Mesa.
1: That's right, 1804.
2: Oscar, Quebec, Yankee, abandono vía Papa 1, contacte terrestre 121, decimal. Polaris 142, pista 29 izquierda, viento 320 grados, 7 nudos, autorizado para aterrizar.
5: Polaris 142, autorizado para aterrizar, pista 29 izquierda.
2: Juliet, doble golf, ingrese al circuito de tránsito por izquierda, pista 29 izquierda, notifica a través de
1: torre. 1-3, buen día.
0: Circuito de tránsito por la izquierda, la 29 izquierda, notificamos a través de torre, Juliet, doble golf.
6: Aproximación Guadalajara, buenas tardes, Pilatos Extra, Alfa, Alfa, India, Romeo, en tu frecuencia, con información del hotel a bordo, descenso de 210 para 200.
1: Delta 1804, climb and maintain fly level 310, expedite through fly level 200.
4: Delta flight level 310, expedite through flight level 200, Delta 1804.
1: That's right. El Rey Alfa Alfa India Romeo, buen día, contacto radar de China sin restricción para 13-1-3000 en Mesca 1 Bravo, espere y el SR 29 izquierda.
6: He subido descenso para 13.000 pies sin restricción, esperando Mesca 1 Bravo para la 29 izquierda, Alfa India Romeo.
7: Kilo 6135, Golf Lima 980, radar service terminated. Contact tower 118.1, good day.
8: Over to tower, shuttle out 6135, buddy.
9: Attention, Guadalajara, Volaris 1731, abandonando 27.
8: Shuttle out 6135 on the RMP 29 left, descending 9000.
1: Contacto radar. Descienda y mantenga.
2: 5 approach, runway 29 left.
1: Okay. Vectores a PRIM para ILSR y 29 izquierda.
2: 4-2, continúe de abandono vía Charlie 2, cruce 29 derecha en Alfa 7, contacte terrestre 121 decimal 9.
9: Por la derecha 230, esperando y nivel 2-2.
5: Charlie 2, cruce de pista 29 derecha, contactamos 29
9: derecha.
8: Continue in the approach, shuttle 6-1-3.
2: PRIM, sir.
1: 6-1-3-3-1, directo PLA de 1-4-1000.
3: Esto plano de 1-4-1000, Volaris 1-3-1-1.

0: 1746 Romeo Guadalajara.
1: Adelante, el 1746 Romeo.
0: Ahora con Zapopan 1845, las zonas militares que está cruzando están a 12.000 pies activadas. Si no hay respuesta es 123, en Zapopan 12335.
1: 118.45, de lo contrario 2335, 1746 Romeo.
0: Espero que tenga buen día.
1: Igualmente, gracias.
2: Soy Juliet Exreco.
0: París 1731, continúe el descenso.
2: Mantenga la escucha.
0: 0 y la velocidad 260.
2: A cambiar, si no tiene inconveniente, con Chapala para trabajar sobre el aeropuerto de Chapala. Le estuvo Juliet Exreco.
3: Centro Juliet Exreco y confirme, entendí, entiendo, sobre Chapala, ¿correcto?
2: Correcto, no vamos a aterrizar, solamente trabajaremos sobre el aeropuerto.
3: Copiado Juliet Exreco, pendiente la escucha.
2: Pendiente.
0: Polaris 1331, llame a aproximación 193-14000.
2: 193-14000, Polaris 1331, buen día.
3: Colón de tramo a favor del viento, busque tránsito 6 millas en final.
2: Información Guadalajara, buen día, Polaris 1331.
4: Estamos en tránsito, yo le
2: doy información hotel.
3: Papá Julius, se encuentra listo para una salida sin demora, tránsito en final de 5 millas.
0: 1731, descienda 13-13000 pies, 3014.
5: 1-3000-3014, Volaris, 1-7-3-1.
3: Entrado 2-0, Papa, y le mantenga fuera de pista 2-9 izquierda.
0: Línea Romeo, mantenga 1-3000, vuele.
3: And left wind calm, clear to land.
5: 29 left, calm, clear to land, or show 6-9-3-5.
2: Pídase para 1-3000 y al Golf Lima 825, al Línea Romeo.

0: Charlie Romeo Oscar Kilo, mantenga 220 nivel, llame ahora a México. 239, que tenga buen día.
1: Prolongue tramo a favor del viento.
2: Prolongamos tramo.

0: Polaris 1731, directo a Primo.
1: Directo a Primo, Polaris 1731, gracias.
2: Polaris 1331, 19000, autorizado ILS X-Ray, 29 izquierda.
0: 19000, autorizado ILS X-Ray, 29 izquierda, Polaris 1331.
3: Bravo Juliet 2 de Hall, tira final pista 29 izquierda, tránsito número 1, 2 millas antes del de umbral 29 izquierda.
1: Tráfico a la vista, miramos la final detrás de Juliet W.
0: Delta 1804, contact México 127.3.
1: 127.3, ¿qué es? 1804.
0: Yes, sir.

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1: Right on Alpha 10, cross runway 29 right, and then on Alpha 11, contact ground 29 Air Shuttle
0: 6135. Bravo, use doble golf, planeta que largo, pista 29 izquierda, viento 36 grados, 6 nodos autorizado para aterrizar.
2: Para aterrizar, si no es no, izquierda, planeamos el largo.
0: Señor, el almirante en paso, los 5 de retorno a Laguna Seca. Enterado de Cerrado doble alfa, Juliet, notifique San Juan Cosalá.
3: Acabo de San Juan Cosalá,

0: circular es 173, una aproximación de 193.
1: 193, polaris 173. Aproximación polaris 173, 1, abandonando 15.000 por 13.000.
2: November 20, Papa Juliet, backtrack aprobado, pista 29, izquierda, posición y mantener.
3: 3.000.
1: Tenemos 1.3.000, polaris 173.
4: El alfa en la Roma solicitando el deseo por derecha para evitar formación.
1: Es posible que nos autorice 170 por 10 millas, polaris 173.
3: ¿Aprobado 173, no?
1: Alfa y Romeo, ¿qué rumbo va a volar?
4: Pase aproximadamente el 100.
2: Bravo, Juliet, doble golf, abandone pista vía Papa 3. Mantenga antes de plataforma en Papa 3, contacte terrestre 121, decimal 9.
1: Optima, confirmo, Alfa y Romeo, vuelve al Optima 828.
4: Ahorita volando al 828 al Saint-Germain.

0: Polaris 1731, descienda 1-1 mismo.
1: Cero, papá, Julian, finalizando 180, está autorizado para despegar, pista 2-9 izquierda, viento 3-6-0 grados. 6, nos vemos en el aire, 1-2-0, encima 8.
2: Cero, Polaris 1-3-1, vaya, cero.
3: El Alfa India Romeo solicitando nuevamente 10 grados por derecha por condición.
4: Autorizado Alfa India Romeo.
2: Pero Guadalajara, Volaris 1331, final, LS X-Race 29 izquierda.
1: Volaris 1331, continúa aproximación 29 izquierda, QNH 30, decimal 14.
2: Delta 14, continuamos, Volaris 1331.
4: X-Race Alfa India Romeo, contacto aproximación Guadalajara 119, decimal 3, buen día.
3: QNH 3, aproximación Guadalajara, muchas gracias, bonito el turno, Alfa India Romeo. Aproximación Guadalajara, buenas tardes, piloto Alfa, Alfa India Romeo, en su frecuencia 13.000 nivelado con rumbo 180 por condiciones.
0: Buen día, Extra Alfa India Romeo, contacto radar, descienda 1-1000, vuela directo Plaga.
3: Directo Plaga, 1-1000, Alfa India Romeo.

0: όχι και άλλοι συμβατομιστό. Romeo y Charlie, pisado a la izquierda, intersección Papa 1, viento calma, autorizado para despegar, dirección a la izquierda aprobada, notifique cuenta.
1: Soy de Guadalajara, muy buenas tardes, noviembre 20, Papa Juliet, rumbo de pista,

0: 20 Papa Juliet, buen día, contacto radar. Cuando alcance 8000 pies, vire derecha directo a Kelva.
1: Después de 8000 pies, por la derecha directo a Kelva, el Papa Juliet.
2: Juliet doble sierra, mantenga fuera de pista 2, 9 izquierda.
1: FX, 2, 9 izquierda. Comida autorizado y el FX.
2: Pista 2, 9 izquierda, viento 030 grados, 10 nudos, autorizado para aterrizar.
1: Para aterrizar 2, 9 izquierda, ahora el 1, 3, 0.

0: Texas Alfa, Julia, doble cierta, rueda la posición y mantenga pista 2-9 izquierda, intersección Papa 1. Yolo 1331, abandone pista vía Alfa 1-2, cruce pista 2-9 derecha y en Alfa 1-3, terrestre 1-2-1, encima al 9.
1: Alfa 1-2, como 2-9 derecha, Alfa 1-3 y encima al 9.
0: Juliet,
2: 1000 autorizado ILS X-ray 2-9 izquierda.
3: Censo 9000 pista autorizado ILS X-ray 2-9 izquierda, Alfa India Roma.
0: X-ray Alfa, Juliet, doble cierre, pista 2-9 izquierda, viento calmo, autorizado para descender, en el aire contacto, terminal 120, decimal 8.

0: Sahara Elite Control.
1: November 528, Papa Mike, rueda posición y mantenga pista 29 izquierda.
2: Volaris 1731, Golf Lima 980, servicio.
0: Torre Elite Control.
1: Buen día, X-Ray Golf.
3: Buen día, Volaris.
0: El próximo Zacatlán con Laguna Seca a la vista, Elite Control.
1: Creo India X-Ray, aprobado abandonar frecuencia, que tenga buen día, hasta luego.
0: Aprobado el cambio de frecuencia, Elite Control, buen día.
3: Te voy a dejar, buen día, Volaris 1731, olvidando final ILS 29 izquierda.
1: Volaris 1731, continúa aproximación, pista 29 izquierda, QNH3014.
3: Vamos a presionar a la izquierda, Volaris 173.
4: Terminó Guadalajara, buenos días, Seca Alfa, Juliet, Sierra, Sierra, Valor 5400 para 1-8010, día Nubic 2.
5: Juliet, Sierra, Sierra, buen día, Hacienda para 1-8010.
6: Traes puesto de Romeo Huichichale.
1: Observado Romeo Huichichale, las zonas militares se encuentran activas, contacte Zapopan 118 decimal 45 para información de tránsito.
6: Militares activas, 18-25, Romeo Huichichale. Muchas gracias.

528 Papa Mike, pista 29 izquierda, viento 170.6, autorizado para despegar, en el aire contacto terminal 120, decimal 8.

0: 1731, pista 2000, izquierda, viento 120 con 7, autorizado para aterrizar.
1: Otra pista 1000, por la 1731.

0: Guadalajara, buenas tardes, noviembre 5-2, paso Mike, su frecuencia en ascenso 5300 por 220, taxi 1 Bravo.
1: November 5-2, Chamay, contacto radar. Hacienda para 220 nivel.
0: Contacto radar, ascenso para 220, 5-2, paso Mike.
1: Yule, tierra, tierra, directo, no tub.
0: Directo, no tub, Yule, tierra, tierra.
2: Ciudad de Guadalajara, buenas tardes, no, para 225 nivel a 1000 más 500.
1: 225 Víctor Papa, observada la posición, QNH Guadalajara 3014.
2: 0145 Víctor Papa.

0: 20 Papa Juliet, contacto Centro México, 126 decimal 15, buen día.
1: 2615 del Papa Juliet, perdón.
0: Guadalajara del 512 Papa Mike, ¿alguna posibilidad de volar directo a Santo Tomás?
2: Alfa India Romeo, plan de servicio radar terminado, contacto Isachino Torre, buen día.
3: 8-1 Torre, Alfa India Romeo, muchas gracias, bonito turno.
4: 8 Papa Mike, al cruzar 8000 por zonas militares, derecha Toki.
0: Al cruzar 8000, por la derecha Toki, 5-8 Papa Mike.

0: SkyWest 490, line up and wait, runway 9. Tierra doble alfa, tiene aprobado abandonar la secuencia, buen día.
1: Sobre Guadalajara, buenas tardes, Pilatus Extra Alfa, Alfa India Romeo, el localizador a la pista 2-9 izquierda.
0: Alfa India Romeo, continúa aproximación, pista 2-9 izquierda, QNH30, decimal 1-4.
1: Pista 14, contra aproximación 2-9 izquierda, Alfa India Romeo.
0: Clarice 1731, abandone vía Alfa 10, cruce pista 2-9 derecha, en Alfa 1-1, contacte terrestre 121, decimal 9.
2: Pero probado, cruce pista 2-9 derecha, Alfa

0: Bajara de Bravo Juliet X-Rayco.
1: De Bravo Juliet X-Rayco.
0: Sí, a Cessna 152, al Sierra Eco 6500, 13 millas, baratos de aproximación y aterrizaje.
1: Juliet X-Rayco, pista 2913, anuncio PNH3014, continúe con ruta visual, notifique pirámide.
0: 3014, ruta visual, reportamos en pirámide de Bravo Juliet X-Rayco.
1: West 6490, runway 29 left, wind 170 degrees, 7 knots, airport takeoff, airborne contact 120 decimal 8.

0: Aproximación Guadalajara, muy buenas tardes, Citation November 171, en Down con usted, abandonando 270 para 240 con información Hotel.
1: Es 171 Uniform Tango.
0: Afirmativo, 171 Uniform Tango.
1: 171 Uniform Tango, contacto radar. Vuele directo a Plade, Plade Estrella LSR y a la pista 29 izquierda, desciende y mantenga 14000.
0: Yo soy directo Plade y el S29 izquierda 14000 Uniform Tango. Gracias.

0: Estrella Alfa, Romeo, pista 2, izquierda, viento 150.7, autorizado para aterrizar.
1: 150.7, autorizado a aterrizar al Alfa Romeo.

0: Bravo Juliet X-Ray, Eco vuelve directo a cabecera 29 izquierda.
1: Ah, pues sí, gracias por la derecha ahora para volar
0: a cabecera 29 izquierda, dime usted.
2: Skyway 6490, buen día, Red. Contact line via flight level 230.
3: Flight via flight level 230, Sky 6490.

0: Está a pasar dos días, básico por la izquierda, pista 297 direcho.
1: Perdón, Gil de Choyesco, pista 29 izquierda, viento 170.6, autorizado para aterrizar.
0: Excelente, muchas gracias, autorizados al aterrizaje. En toda la izquierda, Gil de Choyesco.

0: Hércules, Sierra, contacto México, correcciones Vallarta 21-3, que tenga buen día.
1: 21-3, yo le cierro, Sierra, muchas gracias.
0: Uniforme Tango, continúa el descenso para 12-1-2000.
1: No 2000, sir, 1-1-2000.

0: 171 Fortán, 1-2000, aproximación 19-3.
1: 2000, 19-3, gracias, señor Fortán. Saludos. Aproximación. Muy buenas tardes, Citation November 171. Estamos con este abandonando 1-6000 para 1-2000 directos claros.
2: Saber 171 Unifontango, buen día, contacto radar, diciendo 1-0-1000.
1: 0-1000, 1-1-Fontango.

0: 1-7-1 Fontana, Golfing 980, servicio radar terminado, contacto 681 Torre, buen día.
1: 681 Torre, gracias por su ayuda, buen día, 681 Fontana. Guadalajara, muy buenas tardes, Citation Denver 171, yo tengo con usted.
2: November 8, no, directo Ulibar.
3: November 171, Uniform Tango, pista 29, izquierda, viento calmo, autorizado para aterrizar.
2: Pinto 12.
1: Izquierda, autorizado para aterrizar, 1, Uniform Tango, gracias.

0: Lima Uniform India, en corredor Víctor No Mayor a 6000 pies. Las zonas militares se encuentran activas. Notifique estadio para interceptar corredor 9.
1: 05, buen día.
2: 05, 52, Papa Mike.

0: Aproximación Guadalajara, Volaris 1801 en descenso 255 por 240.
1: Solares 1801, buen día, contacto radar, vuelo directo Plades, Perigel SR 29 izquierda, destino 13000.
0: Plades 29 izquierda y descenso 13000, Volaris 1801.

0: Torre Guadalajara, muy buenas tardes. 2133 a 1 antes 29 izquierda, listo también.
1: Está arriba 2133, mantenga fuera de pista 29 izquierda, tránsito en final 3 millas.

0: Sameco 785, buen día, contacto radar, descienda vía Mulano Bravo, espera ILCR y 2 9 izquierda, descienda sin restricción para 1-3010.
1: Sin restricción a 3010, esperando 29 izquierda, descenso vía a Mula 1 Bravo, Aeroméxico 785.
0: Correcto.
1: Siga moviendo, gracias. Entrado móvil, operaciones aprobado, rodaje vía pista 2, 9 derecha hacia Alfa 9. 2133, rueda posición y mantenga pista 2, 9 izquierda.
2: Posición, mantener pista 2, 9 izquierda, viva 2133.

0: Ramecos 785, mantenga velocidad alta, vuele ahora directo a Prim. A Prim, descienda 1-2000.
1: Directo a Prim 1-2000, manteniendo velocidad alta, Aeroméxico 785.
0: Es correcto.

0: Vasco 33, viento calma, pensaba para despegar pista 29 izquierda en el aire 20 de Semarayo.
1: Pensaba despegar pista 29 izquierda en el aire 28, Villa 233. Muchas gracias por su apoyo, muy bueno.
0: Hasta luego, buen día.
2: Y 1-2, en volar 1801. Aproximación Guadalajara, buenas tardes, Volaris 1801, en descenso 1-7000 por 1-2000, volando para.
0: Aeroméxico 230, rueda posición y mantener pista 29 izquierda.
2: 1-2000, Volaris 1801.
3: Y Volaris 1801, ¿les posible volar directo a Apri?
2: Afirmativo, es posible volar 1801.
3: Directo a Prim y descienda para 1-2-0.
2: Directo a Prim y 1-2-0, volar 1-2-0.

0: Salidas Guadalajara, muy buena tarde, viva 2133, PIC 1 Bravo, alcanzando 6000 pies.
1: Viva 2133, buen día, contacto radar. Al cruce de 9000 pies, directo PIC.
0: 9000 pies, directo PIC, viva 2133.
2: Aeropico 233, viento de los viento calmo, terminado para despegar, pista 29 izquierda, en el aeropuerto 0 decimal.

0: Activado 3230, puede mantener 29 izquierda.
1: Ahora 1-3-1 por 1-2000 volares, 1-8-0-1.
2: Horizon 801, descienda 1-0000, autorizada aproximación y el EFEXO y 2-9 izquierda.
1: 1-0000, descenso y autorizado si el EFEXO y la pista 2-9 izquierda, volares, 1-8-0-1.
3: Guadalajara, un día Aeroméxico. 233 dejando 5800 por 230, salida Emilio Novado.
4: Aeroméxico 233, buena tarde, contacto radar, al dejar 8000 pies por la izquierda directo Emilio.
3: Dejando 8000 pies por la izquierda directo Emilio, Aeroméxico 233.

0: arriba 3230, 500, 300, corrijo bien, calma, para despegar a los 9 izquierdas en el aire 120 de cima 8.
1: Pasar pista 29 derecha izquierda y 28 arriba 3230. Desde la nada, buen día, Volaris 55, 290 por 200.
2: Polaris 1055, buena tarde, contacto radar, despole a Plade con 14000 pies, espere y el SF 29 izquierda.
1: Claro, 14000 pies, 29 izquierda, 29 izquierda, Polaris

0: Hola, buenas tardes, Viva 3230, no topo un eco.
1: Viva 3230, contacto radar, vuele directo a Notup, hacienda a 18000 pies.
0: Notup 8000, Viva 3230.
1: Alaska 1418, buena tarde, radar contact, se envía a Mula 1 Bravo, QNH 3012, spec ILS X-ray approach, runway 29 left.
2: This is Mula 1 Bravo, expect the ILS 29 or Alaska 1418.
0: Checando este de Lima Uniform India.
3: Lima Uniform India, son las militares activadas. Contacte Torres Zapopan en 1845.
0: Zapopan 1845, gracias.

0: Pasión por la Fada, buenas.
1: Tarde, volar 1-8-2-2, a 1-2-2, a la izquierda, ahorita le espero.
2: Casupo 1 Bravo, espere y el exceso y 2-9 izquierda.
0: Casupo 1 Bravo, es la libre.
3: Volaris 1-8-2-2, a 2-9 izquierda, viento 2-8-0 grados, 6 nudos, autorizado a despegar en el aire, contacto 1-2-0, decimal 8.
1: A tu parte, 2-9 izquierda, 28-9, Volaris 1-8-2-2, buenas tardes.
4: Buenas tardes, Aeroméxico 785, 1-5000 por 1-3000, directo a Prim.
3: México 785, buen día, contacto radar, descienda 1-1000.
4: Descendemos 1-1000, Aeroméxico 785.
1: Buenos días. 1-2010, Volaris 1055.

0: La próxima es Guadalajara, Aeroméxico, 233, dejando 15, 600 por 230. Estamos solicitando rumbo 105, mejores condiciones.
1: ¿Cuántas millas se va a alejar por el rumbo 105, Aeroméxico 233?
0: Unas 80 millas, Aeroméxico 233.
1: Recibido Aeroméxico 233, decisión está autorizada y espere ICUE.
0: Esperado, decisión autorizada y posterior esperaremos.
2: 3002, posición y mantenga pista 29 izquierda.
1: Viva 2133, contacte México Centro 127 decimal 3, buen día. 8
2: decimal 1, buen día.
1: 127 decimal 3, viva 2133, muchas gracias, muy buen día. Volaris 1055, reduzca velocidad.
3: Buenas tardes, Volaris 1801, en ILS Extra, la pista 29 izquierda.
2: Volaris 1801, buena tarde, Torre Guadalajara, continúe pista 29 izquierda, con NH3012.
0: Torre Guadalajara, Volaris 1822, avanzo.
3: Y 3012, Volaris 1802.
1: Volaris 1822, contacto radar, extienda vía, nivel de vuelo 230.
0: Contacto vía 230, Volaris 1822.

0: Calle Guadalajara a eso 8-2-2, ¿será posible omitir restricciones de velocidad en la salida?
1: Correcto, cancelo mis restricciones de velocidad, Volaris 1-8-2-2.
0: Cancelo restricción de velocidad, Volaris 1-8-2-2.
1: Volaris 1-0-5-5, reduzca velocidad 2-1-0, nudos indicados por tráfico.
2: 2-1-0 indicados por tráfico, Volaris 1055.
1: Aeromérico 2-3-3.
3: 0-1, pista 2-9 izquierda, viento calmo, autorizado para aterrizar tránsito de compañía en rotación.
1: Buen día.
3: Aeroméxico 785, destino 0000, autorizada aproximación ILS-X-Ray 29 izquierda.
1: Buen día.
2: Autorizado ILS-X-Ray 29 izquierda, descendemos 1-0000, Aeroméxico 785. Estación Guadalajara, buena tarde, Volaris 55, reduciendo 2-10 más picado.
3: Buen día, Volaris 1055, contacto radar, descendo 9000, autorizada aproximación ILS-X-Ray 29 izquierda.
2: Pesa 9000, aproximación ILS-X-Ray 29 izquierda, Volaris 1055.
4: 10 en ascenso, Viesquiel va 1 Bravo para 230.
1: Polaris 1300, contacto radar, al dejar 8000 pies, viro por su derecha, directo Kelva.
4: Al dejar 8000 pies por la derecha, Kelva, Polaris 1300.
1: Viva 3230, contacto aproximación Vallarta, 121, decimal 3.
2: 03, Viva 3230, buen día.
1: Buen día, Alaska 1418, descend unrestricted to 12000.
5: Unrestricted now to 12000, Alaska 1418.

0: Guadalajara, Electra, Busquera, Lima, Bro.
1: Dos, nueve, izquierda.
2: For the arrivals, fly to the road to Aprim, descend to 1-2000.
0: Electra, Bravo, Sierra Lima, Bravo, ahora iniciando descenso para Chapala, Sierra Lima, Bravo.
1: Sierra Lima, Bravo, recibido, Cuenia 30, decimal 1-2, sin tránsito esencial reportado, buen aterrizaje.
3: ¿Se considera posible volar 802 por evitar zona de mal tiempo?
1: Continúe Alfa 1-0, ruede por la pista 2-9 derecha y abandone vía Alfa 7, ya que Alfa 1-1 se encuentra cerrado.
2: Descensos.
4: Alfa 10 por la derecha sobre pista, Alfa 7, 1-0.
2: Correcto.
1: Horario 1262, 9 izquierda, viento calmo, autorizado para despegar en el aire contacto 10, decimal 8.

0: Móvil rescate, policía.
1: Volaris 1145, reduzca velocidad a 250, no los indicados.
2: Reduciendo 50, Volaris 1142.
1: Alaska, one.
0: Sí, están haciendo pruebas.
1: Speed as possible.
3: Okay, we'll keep our speed up, Alaska 1418.
0: ¿Me confirma la presencia? ¿Sigue sonando la alarma? Recibido, informo aquí a Ingeniería, gracias.
2: Guadalajara, buenas tardes, Volaris 122 deja 6300 por 230, no aviso, vía Sedeno, bravo.
1: Volaris 1262, buena tarde, contacto radar, hacienda vía a nivel de vuelo 220.
2: Ascenso vía a nivel 220, Volaris 1262.
0: Están haciendo pruebas y están instalando la alarma, en caso de emergencia real le informo por voz. México 785, Goldman 981, servicio radar terminado, Torre 181, buen día.
2: Torre 181, Aeroméxico 78.
0: ¿Vamos a hacer una prueba?

0: Torre Guadalajara, buen día, Aeroméxico, 185, ILS X-Ray, pista 2 más izquierda.
1: 119, decimal 3, good day, sir.
2: 785, pista 2 más izquierda, viento calma, está autorizado para aterrizar.
0: Con viento calma, autorizado a aterrizar, 2 más izquierda, Aeroméxico, 785.
3: 387, Verizon 8222.
4: Alaska 1418, out of 17000, for 12000, direct upwind.
3: Verizon 822, solicitando 340, por favor.
4: 1000. 12,
3: recibido, autorizado 340. 418. Verizon 822.
2: ¿Me confirma si se encuentra sonando? ¿Y ahora terminó?
3: Polarísimo 822, información tránsito, 11 de su posición, 47 millas, aerocomanda 95, rumbo opuesto.
2: No, ya no hay pruebas, pero siguen haciendo instalaciones con la alarma pendiente. En caso de emergencia real, le llamo por el voz.
3: Polarísimo 1145, reduzca velocidad a 230 nudos indicados.
0: 230 ahora, Polarísimo 1145.
3: Romo Papá India, buena tarde, contacto radar. Romeo Papá India, información tránsito, entre 12 y 11 de su posición, 40 millas, Airbus 320, rumbo noroeste, deja nivel de vuelo 200 por nivel de vuelo 340. Volaris 1145, contacta aproximación Guadalajara 119, decimal 3.
2: ¿Y el resto?
0: 145.
2: A la presente estamos ya normales con la alarma.
0: Por 12, volamos al vuelo 802.
2: Buenas tardes, Volaris 1145, contacto radar, mantenga 12000.
0: 12000, Volaris 1145.

0: Aeroméxico 785, abandone vía alfa 10, ruede por pista 29 derecha y abandone vía alfa 7.
1: 5 Polaris 1300, gracias, buen día.
2: 29 derecha y alfa
0: 7. Correcto, alfa 9 y alfa 11 están cerrados.
1: 8 decimal 1, copiaron. 5, muy buen día.
0: Polaris 1202, listo para un inmediato. 2109. Buenas tardes, tránsito de compañía en final 6 millas. ¿Listo para un inmediato?
3: ¿Siga? Información tránsito 11 de su posición.
0: Llega pista 29 izquierda, el viento es calma, mantengan esta frecuencia.
3: Nivelado a 230.
2: Izquierda. Polaris 1202.
3: Romeo Papa.
0: 055.
3: Tránsito 12 de su posición, 47 millas, el 230.
0: Continúe, le informaré pista libre, tránsito de compañía, el bus 321, ingresando a cabecera izquierda para la salida.
1: Lado pendiente, aparece como la orilla 55.
3: Pendiente.
0: Y el último viento cruzado, 020 con 6 nudos.
3: Doctor Papa, contactado,
1: gracias.
3: Yarta 121, decimal 3, tenga buen día.
0: Aeroméxico 785, en alza 7, contacto 121, decimal 9.
1: 29, last 1. 9,
2: Aeroméxico.

0: Volaris 1822, contacte México Centro 123, decimal 9, que tenga buena tarde.
1: 39, Volaris 1822, ¿cuántas horas es donde?
2: Aproximación Guadalajara, buen día, Aeroméxico 230, descenso 312, por favor.
0: Aeroméxico 230, contacto radar, Engolf Lima 803, reanude Ixon 1 Bravo, descienda a 14000, espere ILSF 29 izquierda.
2: Gracias.
3: Polaris 1055, pista 29 izquierda, último viento 040 grados 612, autorizado para aterrizar, tránsito rotado.
2: Izquierda, descenso 14000.
4: Izquierda, Volaris, 1055.
0: Respecto a 250 es número 2, número 1, un tráfico como medio para que viene por el lado de Mesca.
5: Guadalajara, muy buen día, Medevac. Maitango Sierra 178, volando directo a de velocidad alta.
0: Maitango Sierra 178, contacto radar. Cancele la llegada, vuele directo a Aprim, descienda a 13000 pies, espere y el ESF 29 izquierda.
5: Directo a Prima, esperando 29 izquierda, Maitango Sierra 178. Me repito, último altímetro, por favor.
0: 30 decimal 12.
5: 3012, muy amable, Maitango Sierra 178.
3: Polaris 1145, desciende sin restricción, 10000 en 2 minutos de cero flight.
4: Retiro, cambiamos con salida. Polaris
3: 28, buen vuelo.
4: Buen día, gracias, 28, Polaris 1202.
0: Aeroméxico 230 recibido, descienda sin restricción para 14000 pies. Volaris 1262, ascienda a nivel de vuelo 230.
2: 230, confirma el 1262 de Volaris.
0: Correcto, Volaris 1262, 1262, ascienda a nivel de vuelo 230.
2: Volaris 1262, ascenso para 230.
4: Buen día, para dejar volar y 0202, estamos dejando 7400 por 230.
3: 1055, abandone pista vía Alfa 12, cruce pista 29 derecha y Alfa 13.
4: Con 2 pista 29 derecha y Alfa 13, volar y 1055, buen día.
0: 2, contacte México Centro 123, decimal 9.
2: México Centro 123, decimal 9, volar y 1262, hasta luego, pero estoy bien.
0: Gracias, seguramente buen vuelo.
3: Polaris 1145, directo clave, descienda 9000, contacte terrestre 121 decimal 9, izquierda.
4: Contactamos terrestre 121 decimal 9, Volaris 1055, buena tarde. Polaris 1145.
3: Chihuahua Whiskey Uniform Papa, ¿listo? Chihuahua Whiskey Uniform Papa, pista 29 izquierda, el viento es cruzado de los 020 con 5 nudos, autorizado a despegar, viraje izquierda.

0: Alaska 1418,
1: checking in 8 miles out, runway 29 left.
0: Alaska 1418, continue runway 29 left, QNH 30, decimal 08.
1: Okay, continue Alaska 1418.
0: Roger, ¿cuál es el sol? Vista 2-9 izquierda, intersección Papa 1, viento de los 1-2-0 grados, 6-9-2, autorizado a despegar en el aire viraje izquierda.

0: Maitango Sierra 178, contacte aproximación Guadalajara.
1: Alaska 1418, runway 29 left, wind 120 degrees, 6 knots, clear to land.
2: Clear to land, 29 left, Alaska 14018.
0: Sierra 178 con usted, próximos a alcanzar 13000.
1: Lía Maitango Sierra 178, contacto radar, mantenga 13000, áreas militares activadas.
0: Tendremos 13000, Maitango Sierra 178, muy amable.
3: Aeroméxico 230, reduzca velocidad a 230, nudos indicados.
1: Pues es posible abandone trayectoria por la izquierda.
3: Aeroméxico 230, contacte aproximación Guadalajara, 119 decimal 3, tenga buen día.
4: Cambiamos 193, Aeroméxico 1230.
3: Volaris 1202, contacte, corrección, ascienda a nivel de vuelo 230.
4: Para
1: 230, contacto radar.
4: Como una bandana 225 por 240.
1: A todas las estaciones, QNH 30 decimal 08.
3: En el Golf Lima 80.
1: Estaciones último, QNH 30 decimal 08.
3: Descienda 14000 pies, espere y el ESEC.
1: 4-0, rueda posición y mantenga pista 2-9 izquierda.
4: Subimos Sixón 1 Bravo, 14000 pies, 2 en izquierda, volar 1351.
5: Bajara, buenas tardes, viva 511-320 para 240, información India.
3: Viva 511, contacto radar, descenso a Mula 1 Bravo, espere y el efecto y a la pista 2, 9 izquierda.
5: Mula 1 Bravo, esperando y el efecto y 2, 9 izquierda, viva 511.
1: Alaska 1418, Bucket the Alpha 12, cross runway 29 right, on Alpha 13, contact 219, good day.
3: Volaris 1202, contacte México Centro 123, decimal 9.
1: Cross runway 29 right, on Alpha 11, contact 219.
6: I vacate Alpha 12, and then you say turn on 29 right?
1: Negative, sir. Alpha 12, and then you will cross the runway 29 and right, and then take Alpha 13.
3: Polaris 1312,
6: well, clear cross 29 right and take Alpha 13, last 1418.
1: Affirmative, on Alpha 13, contact 121, decimal 9.
6: 121.9, Alaska 1418.
1: Polaris 1840, pista 29, izquierda, viento 230 grados 612, autorizado a despegar en el aire, contacto 120, decimal 8.
7: Torre Guadalajara, buenas tardes, Polaris 1145, final 7 millas.
1: Polaris 1145, continúe 29 izquierda, con NH 3008, tránsito de compañía en carrera.
7: Vamos a la 20 izquierda, Polaris 1145.
1: Tengo Sierra 178, descienda 11000.
0: 11000, Maitango Sierra 178.
1: México 230, reduzco a 2101.
8: Reducimos a 210, a México 230.

0: teléfono 145, pista 2 a la izquierda, viento 220 grados 6 nudos, viento cruzado, autorizado para aterrizar.
1: Cero, ascenso vía.
2: Pista 2 a la izquierda, Horizon 145.
3: Todo radar, al dejar 8000 pies, viene por su derecha, directo a Tokio.
1: A la bandera 8000 pies, por la derecha a Tokio, Horizon 840.
0: Python 0178, ¿le sería posible volar a Golima 981? ¿Cuál es la información de tránsito monomotor enfrente de usted 2 millas 6500 pies? Se dirige a misma zona de trabajo.
4: Esto 981.
0: Doble golpe.
4: Maitango Sierra 178.

0: Para 1-0, Mike Tango Sierra 1-7-8.
1: Tango Sierra 1-7-8, descienda 9000.
0: 9000 pies, Mike Tango Sierra 1-4-2,
1: nueva posición y mantenga pista 2-9 izquierda.

0: Guadalajara, buen día, viva 3207, en descenso 300 por 240, volando a Mezca, India a bordo.
1: Viva 3207, contacto radar, diciendo a Mezca 1 Bravo, espera aproximación de sexo y pista 2 9 izquierda.
2: 145, abandone pista vía Alfa 12, cruce pista 2 9 derecha en Alfa 13, contacto 121 décimas 9.
3: Alfa 12, 69 derecha, 13, 69 volando, 145.
2: Polaris 114, pista 29 izquierda, viento cruzado de los 0, 20 grados, 7 nudos, autorizado a despegar en el aire, contacto 0, 6 mal 8.

0: Polaris 1351, reduzca velocidad a 230 nudos indicados.
1: Okay, reducción a 230, Polaris 1351.
0: Volaris 1351, contacta aproximación Guadalajara, 119 decimal 3.
2: 3, buenas tardes, rueda posición y mantenga, pista 29 izquierda.
1: Baja, buen día, Volaris 1351, 154, 100 por 1-2000, directo a Estrada, información india.
2: Sí, Volaris 1351, contacto radar. México 230, descienda 9000, autorizada aproximación ILS X-Ray 29 izquierda.
3: Descenso 9000, autorizado ILS X-Ray 29 izquierda, Aeroméxico 230.
4: Velocidad alza viva a 3207.
0: Viva 3207, vuela al Golf Lima 824, descienda 13000 sin restricción.
4: Golem 824 y 13000 sin restricción, viva a 3207, gracias.
2: Volaris 1351, descienda a 10000.
1: 10000 pies, Volaris 1351.
3: Terminal Guadalajara, buenas tardes, Volaris 1142, deja 5900 por 230, cedémonos bravo.
0: Volaris 1142, contacto radar, ascienda vía a nivel de vuelo 230.
3: Ascenso vía a nivel 230, Volaris 1142.
2: Polaris 143, autorizado a despegar pista 29 izquierda, viento cruzado 020 grados 6 nudos en el aire, contacto 10 decimal 8. Polaris 143, autorizado a despegar pista 29 izquierda en el aire, contactamos 28, buen día.

0: Polaris 1351, descienda 9000, autoriza aproximación ILC 8 y 29 izquierda. 1 Bravo, dejando 6400 para 230.
1: Polaris 143, contacto radar, al dejar 8000 pies, vire por su izquierda directa a Miri.
0: Al dejar 8000 pies, directa a Miri por la izquierda, Polaris 143.
1: Polaris 1840, información tránsito, 11 de su posición, 14 millas.
0: 6 from way 29 left, wind calm, feel free to take up urban contact once you're at this Mali.
2: Afirmativo, Maitango Sierra 178.
0: Seguido, Maitango Sierra 1. Contacte Torre 18 de su mal 1, buen día.
1: Airbus 320, rumbo noreste, deja 17000 por mayor.
2: Desde con tráfico lo tenemos en pantalla, 511.
3: Buen día, Maitango Sierra 178, con usted, final 6 millas, 29 izquierda.
0: Buenas tardes, Medevac Mike Tango Sierra 178, pista 29 izquierda, el viento es cruzado de los 020 grados, 6 nudos, autorizado para aterrizar, tránsito rotando.
3: Recibido, autorizado aterrizar 29 izquierda, Mike Tango Sierra 178.
1: 7, contacte aproximación Guadalajara 119 decimal 3.
3: 193 Guadalajara, IVA 3207, gracias. Aproximación Guadalajara, buen día, Viva 3207, en descenso 19000 por 13000, volando a Golf Lima 824.
0: Aterriza 3207, contacto radar, directo a Plada y mantengo 13000.
3: Directo a Plada y mantenemos 13000, Viva 3207, gracias.
0: Recibido Uniform Papa, último con NH3008, pendiente del retorno y como información se encuentra otro monomotor una milla atrás de usted. 6500, misma zona de trabajo.
2: 0508, pendiente con tráfico.

0: Guadalajara, departure, airshow 6136, 6.6 climbing 230, Hotel Key 1, Bravo.
1: 6136, buen día, radar contact, out of 8000 feet, turn right, direct to Otoki.
2: Terminado contacto, torre 18 de Sonar 1, buen día.
3: 1071, buen día, Aeroméxico 230, hasta luego. De Guadalajara, buenas tardes, Aeroméxico 230, y el S repita a 29 izquierda.
2: Franco 230, continúa pista 2, media izquierda, con H3008.
3: 3008, continúa.
2: Bajo Maxango, Sierra 178, abandone pista vía Papa 3. Con gusto, mantenga antes de la plataforma y contacte 134 decimal 1.
1: De compañía 11 de su posición, 15 millas, Airbus 321, rumbo sur oeste, deja 14600 por 13000.
3: Tráfico en pantalla, lo buscamos, viva 51.
2: Calculación que mantenga fuera de 29 izquierda, QNH300. Viva 3207, ¿tiene alguna desviación?
3: Ahora volando nuevamente a Plata, viva 3207, tenemos aquí...
2: 0 pista 29 izquierda, viento cruzado, 020 grados 6 nudos, autorizado para aterrizar. Desviación a mi saber, tiene un tránsito a las 3 de su posición.
3: A la izquierda, no, México 230. No prevemos, ya no prevemos desviaciones, vamos a continuar con el descenso, viva 3207.
2: Chido, descienda para 10000, viva 3207.
3: Gracias, 10000, viva 3207.

0: Polaris 143. Posterior a Miri, ¿será posible girar al rumbo 125 por 20 millas y posterior directo IGBES?
1: Volaris 143, desviación está autorizada y cuando libre de mal tiempo vuele directo a IGBES.
0: Desviación autorizada y cuando libre de mal tiempo directo a IGBES. Volaris 143, muchas gracias.

0: Romeo Papa India, contacte México Centro 126, decimal 15, que tenga buen día.
1: 16,
0: Viva 511, vuela al Golf Lima 827 con descienda para 12000 pies.
2: Golf Lima 827, 12000, Viva 511.
3: 7 9000, autorizada aproximación y LCX-ray 29 izquierda.
1: Censo 9000, autorizada aproximación y LCX-ray 29 izquierda, Viva 3207.
3: Se busca el que ve Yankee, voy a posición y mantenga 29 izquierda, intercepto Papa 1.
0: Centro 126, decimal 15, y en el primer contacto informe de su desviación, que tenga buen día.
3: Polaris, 143, contactamos mexicano 126, decimal 15, informamos de la desviación, que tenga un bonito día.
0: Gracias. Polaris 1142, contacte México, centro 123, decimal 9.
3: Aero México 230, abandone pista vía Alfa 12, cruce la pista 29 derecha y en Alfa 13, contacte 121, decimal 9, buena tarde.
2: 11, buen día.
0: Buen día.
1: 29 derecha. Utilizamos Alfa 3 y cambiamos con
3: 0-0. Radar descienda para 1-0-1000.
2: 1-0-1000, Viva 5-1-1.
3: Volaris, corrijo. Voy a buscar Quebec Yankee. Pista 2-9 izquierda, intersección Papa 1, viento 0-2-0 grados 6 nudos, autorizado a despegar, viraje izquierda. 5-1-1, directo a Flade, mantenga 1-0-1000.
2: Flade 1-0-1000, Viva 5-1-1.
3: Polaris 1351, 8 millas final, servicio radar terminado, contacte torre 13, sumal 1, buen día.
2: 31, Polaris 1351, buen día, salto. Buenas tardes, Polaris 1351, ILS, pista 2, izquierda.
3: Polaris 1351, pista 2, izquierda, viento cruzado, 0-2-0 grados, 6 nudos, autorizado para aterrizar.
2: Autorizado a pista 2 izquierda, volante 1351.
3: Buenas tardes, Chevrolet Mike Romeo Kilo, mantenga el Papa 1 para el 2 media izquierda, tránsito en final corto.
1: Mantenemos para 2 media izquierda y con tráfico no lo tenemos. Mantén por fuera.

0: La 511, defienda 9000, autorizada aproximación y el extra y 2-9 izquierda.
1: 9000, autorizada y el extra y 2-9 izquierda, arriba 511.
2: Polarizando 007, 300 por 240.
3: Polarizando 007, contacto radar, descenso vía Mula 1 Bravo, espere aproximación y el extra y a la pista 2-9 izquierda.
2: Descenso Mula 1 Bravo, esperando extra y 2-9 izquierda, polarizando 007.

0: Bravo Mike Romeo, Kilo Rueda, posición y mantenga 2-9 izquierda, intercepción Papa 1.
1: Cancele la llegada, vuelo directo a Prim, descienda 1-3000 pies, velocidad alta.
2: 1-3000, velocidad alta, directo a Prim, Polaris 1-0-0-7.
0: Polaris 1-3-5-1, abandone pista alfa 1-0, ruede por la pista 2-9 derecha y abandone alfa 7.
2: Gracias, alfa 10, entrar a la izquierda y abandone pista alfa 7, Polaris.
0: Correcto, Volaris 1-3-5-1.
2: 3-5-1, gracias.
0: Bravo Mike Romeo Kilo, pista 2-9 izquierda, intersección Papa 1, el viento cruzado 0-4-0 grados 7 nudos, en el aire contacto 1-0-18.

0: 351-1, reduzca 1901.
1: Puerta 90, indicado 51.
0: 351 en Alfa 7, contacte 121, decimal 9. 8 millas, señal servicio.
1: Regular 1351, gracias, señorita, buen turno.
0: No, no, buen día.
1: Torre 18-1, viva 3207, igualmente buen día, gracias. Torre Guadalajara, buen día, viva 3207, 8 millas, final, pista 29 izquierda.
0: Viva 3207, buena tarde, pista 29 izquierda, el viento es cruzado de los 040 grados, 6 nudos, autorizado para aterrizar.
1: Autorizado aterrizar 29 izquierda, gracias, viva 3207.

0: Hola, muy buenas tardes, el Mike Romeo 6, su frecuencia, registro de pista dejando 6.000 pies para 230.
1: Mike Romeo Kilo, contacto radar al dejar 8.000 pies, dado por su derecha directo Kelva.
0: Derecha al dejar 8.000
2: pies. Dos monomotores, 6.500 pies, local, misma zona de trabajo.
3: Entra al tráfico, sucede.
2: Excebado Whiskey Uniform Papa, espere pista 29 izquierda, CNH 30 decimal 08, ruta visual, notifique pirámide.
3: En el, 08, espera,

0: Sí, 511, Colima 981, servicio radar terminado, contacte Torre 1811, buen día.
1: 81 Torre, viva 511, buenas tardes, gracias.

0: Torre Guadalajara, buenas tardes. Viva 511, Golf Lima 981.
1: 511, continúe pista 29 izquierda, QNH 3008.
0: 3008, ¿me confirma?
1: Correcto, Volaris 1046, nueva posición y mantenga pista 29 izquierda. Viva 3207, abandone pista vía alfa 10 y derrude por la pista 29 derecha y abandone vía alfa 7.
2: Alfa 10, vamos por el pista 29.
1: Correcto, Volaris 1046, no demore, tránsito en final 6 millas. Polaris 1046, está autorizado despegar de la pista 29 izquierda, el viento es cruzado de los 020 con 6 nudos, mantengan esta frecuencia. Exobao Whiskey Unit, Papa, información de tránsito, Cessna 172, rumbo opuesto 6710, a las 11 de su posición, 2 millas y media.
2: Respecto a tránsito, Cessna 172, Whiskey Unit, Papa.

0: 07 en Alfa 7, contacto terrestre 121, décima 9.
1: Alfa 7 terrestre 219, viva 3107.
2: México Centro 126, décima 15, buen día.
1: 2615, con
0: eso. 11, pista 29, izquierda, viento cruzado, 020 grados, 6 nudos, autorizado para aterrizar.
3: Autorizado a aterrizar, 2 a la izquierda, viva 511.

0: móvil, operaciones 2, prosiga. No lo... ¿Dónde se encuentra? Alfa 11, ¿y hacia dónde se dirige? ¿Alfa 3 o Alfa 1-3?
1: Alfa 3.
0: Recibido móvil, operaciones 2 en Alfa 1-1, ruede por piso 2-9 derecha hacia Alfa 3.

0: Polaris 1007, contacta aproximación Guadalajara, 119, decimal 3, tenga buen día.
1: 19-3, Polaris 1007, gracias.
2: Polaris 1046, continuamos en la frecuencia.
3: 1046, contacte 120, decimal 8, buenas tardes, buen vuelo.
1: 007-108,
2: buen día, Polaris 1046.
3: Mi Polaris 1007, contacto radar, descienda a 1-1-1000.
1: 1-1-1000, Polaris 1007.
3: Huawei siguiendo por Papa, vuele directo hacia cabecera 2, 9 izquierda.
2: Vía 6-1, Bravo.
4: 2, 9 izquierda, buen señor Papa.
0: Contacto radar, asciende a...
3: Continúa Alfa 1-0, ruede por pista 2-9 derecha y abandone vía Alfa 7.
2: 1-0-4.
5: Alfa 1-0, 2-9 derecha y Alfa 7, viva.
3: Perfecto, Alfa 9 y Alfa 11 están cerrados.
5: Sí, claro, no están cerrados.
2: Ahora, esto es 1-0-4-6.
0: Prosiga.
2: ¿Posibilidad de volar directos a fecha?
0: Volaris 1046, vire derecha rumbo 040, espere Feiza.
2: Rumbo 040, espere Feiza, Volaris 1046, gracias.

0: 1311, 1410,
1: Volaris 1046, autorizado directo a Feixe.
2: Autorizado directo a Feixe, 1046, gracias.
1: Volaris 1311, contacto radar, desciende a vía Polat 1 Bravo, espera aproximación ILSX a la pista 2, nave izquierda.
0: Eso, vía Polat 1 Bravo, esperando ILSX, 2, nave izquierda, Volaris 1311, gracias.
3: Contacto 121 decimal 9, que registro, buenas tardes.
2: Quiero una, buenas tardes.

0: Vuelo aviso 1007, desciendo 10.000, autoriza aproximación IL sexta y 2.9 izquierda.
1: 10.000, autorizado sexto y 2.9 izquierda, volar aviso 1007.

0: Volaris 1311, cancele la llegada, vuele directo a CX, descienda a 12000 a su propuesta.
1: CX 12000, Volaris 1311.
2: Buenas tardes, Fuerza Mexicana 5211, buenas tardes.
0: Fuerza Mexicana 5211, buenas tardes, prosiga.
2: Papa, la aviso autorizado para aterrizar pista 29 izquierda, viento 220 grados, 5 nudos, sanito calado. 1-3, orientación.
1: Sí,
0: planeamos largo, 29
1: izquierda, muy bien,
0: pasamos. 10 mantenga rumbo de pista.
2: 10 mantenga rumbo de pista, 5211.
0: Fuerza Americana 5211, contacto radar, 2.5 millas al eco de Zapopan y ascienda a 18000 pies.
2: 5211, solicitamos 15000 pies si es posible.
0: 15000 pies.
2: 15000 pies, 5211.
0: Que ha recibido 15000 pies, está autorizado, ascienda visual a través de 8000 pies. Y cuando posible vuelve a su zona de trabajo.
2: 15000 pies, en cuanto posible volveríamos a zona de trabajo, 5211.

0: Móvil operaciones 2, rueda de portista 29 derecha hacia Alfa 1-1.
1: Torre Guadalajara, Oscar de Yaque.
2: Observado, Oscar, ¿prosiga?
1: Sobre Isla Pesida.
2: Recibido, Oscar de Yaque, pendiente regreso.
1: Pendiente regreso.
2: Huawei Uniform Papa, abandone pista vía Papa 3, manténganse de plataforma.

0: Volaris 1046, contacte México Centro 127, decimal 3, tenga buen día.
1: 127, decimal 3, Volaris 1046, igualmente, buen día.
2: Polaris 1007, Golima 981, servicio radar terminado, contacte Torre 18, decimal 1, buen día.
3: 1 Torre, Polaris 1007, gracias, buena tarde. Torre Guadalajara, buena tarde, Polaris 1007, final 8 millas, 29 izquierda.
2: Polaris 1007, pista 29 izquierda, viento de los 170 grados 5 nudos, autorizado para aterrizar.
3: Aterrizar 29 izquierda, Polaris 1007.

0: Fuerza Aérea Mexicana 5211, confirme zona de trabajo.
1: PAM 5211, aro establecidos en zona de trabajo, en ascenso para unos 5 minutos.
0: Ok, recibido.
1: Estaremos en un radio no mayor a 10 millas, PAM 5211.
0: Ok, recibido.
2: Situación Guadalajara, muy buen día, viva 3155, alcanzando nivel 240. Sobre CASUP, información automática a bordo.
0: Viva 3155, contacto radar, desciende vía CASUP 1 Bravo, espere aproximación ILSF 2 metros izquierda.
2: Contacto radar, descenso vía CASUP 1 Bravo, esperando aproximación ILS extra y pista 2 metros izquierda. ¿Será posible el descenso sin restricción? Viva 3155.
0: Correcto, desciende sin restricción hasta 1-2000 pies, viva 3155.
2: 1-2000, restricción, viva 3155, gracias.

0: 5211, solicitud.
1: Adelante, 5211.
0: 5211, solicitando mantener 1-2-1000.
1: Recibido, 1-2000, está autorizado 5211.
0: Autorizado 1-2010, solicitando quedarnos a la escucha en todo momento y a poder transponder.
1: Y si me garantiza que va a estar 1-2000 pies, le puedo utilizar la maniobra, si no es negativo, señorita.
0: Es correcto, mantendremos 1-2000 pies.
1: Correcto, aquí va a estar en la trayectoria de despegue de la pista 29.
0: Nos quedamos pendientes con tráfico, 5-2-1-1.

0: Sergio de Pictor, contacto radar en Golf Lima 803, reanude Hitchon 1 Bravo, estrella el SF a la pista 29 izquierda, descienda a 14000 pies.
1: Abandone pista vía alfa 10, pruebe pista 29 derecha y abandone vía alfa 7.
0: Mal 3.
2: 19.
0: Pásalo.
1: Puedo dar por la pista 29 derecha para desalojar por alfa 7.
0: 5. Vía mezca 1 Bravo, estrella LSX y 29 izquierda.
1: Radar descienda 11000, autorizada aproximación y LSX y 29 izquierda.
2: 11000, autorizado el SX-29 izquierda, volar es 1312.
3: 1-3.
4: Guadalajara, buena tarde, November 3-2, November Golf.
0: November 3-2, November Golf, buena tarde, prosiga.
4: Estoy al alfa 109 helicóptero de la ciudad de San Luis por Tepatitlán, activando 1271, 12500, próximo a iniciar descenso por fuera de las Maipay Rumen, activa.
0: 3-2, November Golf, recibido. QNH de Guadalajara 3008, está libre de frecuencia y que tenga buen día.
4: 3008 y esperemos también la frecuencia. November 3-2, gracias.

0: Hotel Juliet Victor.
1: Juliet Tower Obregón, dejando área de trabajo, solicitando instrucciones de aproximación.
0: Muy bien.
1: Juliet Golf Course, pistado 9 izquierda, QNH 3008. Continúe ruta visual, notifique pirámide. 3008, reportamos pirámide. Juliet Tower. Hola, 1007, contacte 219.
2: 19, por favor.

0: Procesión Guadalajara, Viva 3155.
1: Prosiga, Viva 3155.
0: Mire, sobre usted está en una zona de mal tiempo, vamos a requerir desviación por la izquierda aproximadamente para volar a Goslima 802.
1: Viva 3155, de presente posición, vuele al Goslima 802, en descenso a 1-2010.
0: Directo al Goslima 802 y descenso 1-2010, Viva 3155.
1: Hotel Juliet Victor, descienda a 1-2010.

0: Hotel Juliet Victor, contacta aproximación Guadalajara, 119 decimal 3, buen día. Alfalo.
1: Negro Hotel Juliet Victor, contacto radar, descienda a 10.000.
0: Victor Tango Mike 503, inicie su descenso a 13.000 pies.
2: Descendemos a 13.000 pies, el 503.

0: viva 3155, reduzca velocidad a 230 nodos indicados.
1: 230 indicados, viva 3155. Guadalajara, buenas tardes, viva 547-290 por 240, información kilo.
0: Viva 547, buena tarde, contacto radar, vuelo directo al Golf Lima 825, descienda a nivel de vuelo 200, espera aproximación ILTF, dos nave izquierda.
1: Estamos al 825, descendemos 200, esperando la dos nave izquierda, viva 547.
2: Guadalajara, buen día, Volaris 713, abandonando 280, en descenso 240 con kilo.
0: Polaris 1713, contacto radar.
3: Ingreso circuito izquierda, pista 29 izquierda, notifique a través de terrestre.
2: Amolo 1 Bravo, esperamos que les estoy 29 izquierda, Polaris 1713.
3: Repetición, circuito por la izquierda, a través de Polaris, doble doble gol.
1: Velocidad alta, iba a 5-4.
0: Víctor Tango Mai 503, notifique velocidad.
4: A presente 200 nudos indicados 200.
0: Recibido.

0: Viva 3155, contacta aproximación Guadalajara, 119 de Sin Más 3, tenga buen día.
1: Viva 3 Guadalajara, Viva 3155, buen día. Aproximación Guadalajara, buenas tardes, Viva 3155, dejando 15000 por 12000.
2: Viva 3155, buen día, contacta radar, descienda 11000.
1: 11000, Viva 3155.
2: Victor Bravo Juliet Golf Golf Transfer Booster 20, virando a final con 10 millas de presente posición, ¿les posible intentar un básico izquierda a la 29 izquierda? Sí, va a salir doble golf. Básico izquierda, 29 izquierda y notifique virando a final.
0: Viva 547, desciende a 15000 pies.
1: 15000, viva 547.

0: Echevarría Juliet Golf Course está lista, autorizado para aterrizar pista 29 izquierda. El viento es de los 120 grados, 5 nudos, planeta solar. Autorizado GLSF y 29 izquierda, atención.
1: Golf. 150 nudos, dejando 300 por 240, próximo Mesca.
2: Polaris 1089, contacto radar, descenso vía Mesca 1 Bravo, espere aproximación ILSF 29 izquierda.
1: Descenso vía Mesca 1 Bravo, esperando 29 izquierda, Polaris 1089.

0: Polaris 1-3-1-1, volumen 981, servicio de radar terminado, contacte torre 1-8-19, no buen día.
1: 18-1, Polaris 1-3-1-1, buena tarde, salud.
2: Víctor Tango, Mike 503, suele algo, prima 82811.
1: Estamos fieles, 2-9 izquierda, buenas tardes.
0: Buenas tardes, Volaris 1-3-1-1, QNH 3008, continúe 2-9 izquierda, bueno, otro próximo de Salofar.
1: Ya se vea. Gracias.
2: Lima 828 con 1-3000 pies.
1: Golf Lima 828 con 1-3000 pies, 503.
2: Viva 547.
0: Juliet Colcol, abandone pista vía Papa 3. Izquierda rumbo 080, 2 minutos, espera plan.
1: Izquierda rumbo 080, 2 minutos, espera plan, viva 3155.
0: Diles Gold Sol, sino Papa 3 antes de plataforma 134, decimal 1. Polaris 1311, piso 29 izquierda, el viento es cruzado de los 030 grados 10 nudos, autorizado para aterrizar.
1: Autorizado aterrizar, 2 de izquierda, Polaris 1311.
2: Víctor Tango Mike 503, viro por su derecha Plade, mantenga 1-3000 pies.
1: Por la derecha Plade, 1-3000 pies, 503.
2: Correcto, identifique velocidad.
0: Viva 3155, desciendo 1-0000.
1: 1-0000, viva 3155.
2: Víctor Tango Mike 503, contacte aproximación Guadalajara, 119 decimal 3, buen día.
1: 19-3 con aproximación, el Víctor Tango Mike 503, gracias, buen día. Bajara, buenas tardes, Víctor Tango Mike 503, dejando 1-3700 para 1-3000, directo a Plave.
0: Buenas tardes, Víctor Tango Mike 503, contacto radar, descienda para 1-1000.
1: Tenemos a 1-1000, 11-10, servicio Tango Mike 503, gracias.
0: Iba 3155, directo a Plada de 9000, autorizada a aproximación ILC, 2 a la izquierda.
1: Plada de 9000, autorizada ILC, 2 a la izquierda, viva 3155.

0: Viva 547, contacte aproximación Guadalajara, 119, decimal 3, tenga buen día.
1: Viva 547, muchas gracias, buen día. Aproximación Viva 547, 15000 por 15000.
2: Viva 547, buen día, contacto radar, velocidad 2301.
1: 230, Viva 547.
0: Viva.
2: Policía 1311, abandone pista vía Alfa 12, cruce pista 29 derecha y en Alfa 13 contacte 219, buenas tardes.
1: Alfa 12 cruzamos y Alfa 13 219, la 1311.
2: Correcto. Buenas tardes. En el tubo de la aproximación.
3: Estrecho 1313, Víctor, muy buen día, hasta luego.
1: ¿Preguntó algo al 1311?
2: Afirmativo, ¿tuvo, con, cuáles son las condiciones que tuvo en la aproximación de viento?
1: 20.000 pies, 25 semanas. No, no tuvimos pérdida. No hubo pérdida.
2: Muchas gracias. Buenas tardes.
3: Torre Guadalajara, buen día. General Hotel Juliet Víctor. Estamos en ILS a la 29 izquierda.
2: Buenas tardes. Hotel Juliet Víctor, pista 29 izquierda. Viento cruzado de los 030 grados 8.2. Autorizado para aterrizar.
3: Aterrizado, aterrizaje 29 izquierda, Hotel Juliet Víctor.

0: arriba 547, descienda 10.010, sin restricción, si falla la comunicación, en un minuto directo, clave.
1: 10.010 sin restricción y si falla la comunicación, en un minuto, clave, arriba 547.
0: P4155, Cosmo 980, servicio radar terminado, comunique torre 118, decimal 1.
1: Perfecto, P4155, buen día. Guadalajara, muy buenas tardes, viva 3155, final 13 millas, pista 2 9 izquierda.
2: ¿Cuál es su distancia de la estación?
0: Pista 2 9 izquierda.
1: Autorizado 9000 pies, el de...
0: 30 decimal 08, continúe pista 2 9 izquierda.
1: 2 9 izquierda, 503. Izquierda, viva 3155.
2: Se descargó el contacto 1845, el 483008, y si no tuviera respuesta directamente con 181, torre para instrucciones.
0: Viva 547, viria derecha, clave 10.010.
1: Por la derecha, clave 10.000, viva 547.
2: Volaris 1089, contacte 193, aproximación.
1: 193, gracias, Volaris 89. Aproximación Guadalajara, ¿qué tal? Muy buenas tardes, Volaris 89, alcanza 13.000 pies, llegará este mezcla 1 por hora, información automática, 250 indicados.
0: Volaris 1089, contacto radar, extienda 1-2000 pies sin restricción, reduzca 2209.
1: 2000 pies sin restricción, reduciendo a 220, Volaris 89.

0: Victor Tango Mike 503, notifique velocidad.
1: Exhibido Hotel Juliet Victor, abandone pista vía Papa 3, la segunda a la izquierda.
0: 2000-325-981.
2: 981 y incrementamos a 200-201-503.
1: Exhibido Sierra Oscar, buenas tardes, prosiga.

0: Trinidad Cebado Sierra Oscar Golf, NH30-08. El ingreso al corrector Víctor y notifique próximo andar. Iba 3155, pista 2 a izquierda, el viento es de los 130 grados, 5 nudos, autorizado para aterrizar.
1: 2 para aterrizar, pista 2 de izquierda, viva 3155.
0: Hotel Juliet Víctor, mantén antes de la plataforma y contacte Rafa 341.

0: Viva 547, desciende 9000, autorizado ILSF, 29 izquierda.
1: 9000, autorizado ILSF, 29 izquierda, viva 547.
0: Polaris 1089, vire derecha a Flade, desciende 1110.
2: Flade 1110, Polaris 1089.
3: Observamos cerrado Oscar Golf, me confirma que está activando 1557, no se observa. Recibido.
4: Volaris 1713, contacto 193, aproximación Guadalajara.
1: 193, Guadalajara, Volaris 1713, salón.
4: Salón.
1: Guadalajara 1713, abandonando 13600 en descenso 13000.
0: Volaris 1713, contacto radar.
3: Iba 3222, rueda posición y mantenga pista 29 izquierda.

0: Víctor Tango Mike 503, Oslima 981, servicio radar terminado, Torre 181.
1: Pasamos por Torre 181, 503, gracias, buenas tardes.
0: Polaris 1089, descienda AME de mi pieza, autorizado ILTX, pista 29 izquierda.
2: Andan en pista vía Charlie 2, cruce pista 29 derecha y un Alfa 7 con taxi terrestre 121, décima 9, buena tarde.
3: Vía Charlie 2, estamos.
2: Cruce pista 29 derecha y en Alfa 7, 219.
3: Estamos 29 derecha, Alfa 7, 219, iba a 315.
1: Torre Guardara, buenas tardes, dicho Tango May 503, encontramos 7 millas enfilados a la 29 izquierda.
2: Sí, 3222, pista 29 izquierda, viento de los 120 grados, 5 nudos, autorizado a despegar en el aire, contacto 120, decimal 8. Tango Mike 503, QNH 3008, continúe 29 izquierda, tránsito Airbus 321, iniciando carrera.
1: Recibido 503, continuamos con la aproximación, pendiente con el Airbus.
2: Exclamado Sierra Oscar, sigue sin observarse, el corredor Víctor, no mayor a 6.000 pies, notifique próximo a andar.
0: Polaris 713, vía derecha, Plade, descienda 1.000 pies.
4: Plade 1-1, mil pies, Polaris 1713, gracias.

0: tango mágico 03, pista 2, media izquierda, viento de los 100 grados, 5 nudos, autorizado para aterrizar.
1: Autorizado a aterrizar, 29 izquierda, 503, gracias.
2: Bravo, 6 limpias.
3: Viva 3222, contacto radar, cancela la salida, mantenga rumbo de pista, haciendo 230 y en 5 minutos se den.
2: Rumbo de pista 230, 5 minutos se den, viva 3222, gracias.
3: Saludos.
2: ¿Sale?

0: Volaris 1713, descienda a 9000 pies, autorizado ILTX, pista 29 izquierda.
1: 9000 pies, autorizado ILTX, soy 29 izquierda, Volaris 1713.

0: Privación 47, Cosimo 981, servicio radar terminado, comunique torre 181, hasta luego.
1: 181, Viva 547, gracias, buen día.
0: Buen día.
2: Dos, nuevamente mantenga 1000 pies, no aviso, y vire por la izquierda al rumbo 70.
0: Continúe 2000 izquierda con NH3008.
1: 6222. 8, Viva 547.
0: Víctor Tango, 503, por la derecha Charlie 2, cruce pista 29 derecha y en Alfa 7, contacte 219.
3: Recibido Charlie 2, estamos en la pista 29 derecha y del otro lado contactamos 219.
0: Terrestre 219, 121, decimal 9. Viva 547, pista 29 izquierda, viento cruzado de los 100 grados, 5 nudos, autorizado para aterrizar.
1: Autorizado para aterrizar, 29 izquierda, viva 547.
2: 222, cumpliendo ascenso para 230, no aviso.
1: Ascenso 230, viva 3022.
4: Corredor Víctor, 5900 pies.
0: Ahora cerrado, gracias.

0: Hola, Juan, buen día. Horarísimo 243. En descenso dejando 265 por 240. Desviado 20 millas a la izquierda.
1: 3143, contacto radar, defienda por la 200. Libre de mal tiempo, directo a Plave. Descenso para 200. Pero y el SX, proyecto a la izquierda.
0: Descenso a 20.000 pies, cuando posible, libre de mal tiempo, directos a Plade y esperando la ILS, y a la 2 a la izquierda, volar y 0243.

0: Polaris 1770, buenas tardes. Rueda posición y mantenga pista 2, de izquierda.
1: Polaris 1089, Cosimo 981, servicio radar terminado, Torre 181.
2: Polaris 1089, gracias. ¿Qué tal? Buenas tardes, Polaris 1089, y el 6 registro 2 9 izquierda.
0: Continúe 2 9 izquierda, Polaris 1089.
2: No, soy Polaris 1089.
0: Viva 547, abandono pista vía Charlie 2, cruce pista 29 derecha y en Alfa 7 contacto terrestre, 121, décima 9.
3: Charlie 2, cruzando 29 derecha, Alfa 7, 219, viva 547.

0: Solaris 1770, pista 29 izquierda, viento cruzado 030 grados, 6 nudos, autorizado a despegar en el aire con taxi 90 decimal.
1: Despegue 2 a la izquierda y 20 al aire, volar 1770.

0: Llevamos cerrado Oscar Golf, el viento en las estaciones de los 100 grados con 5 nudos. Buen aterrizaje.
1: 1-4 mil pies.
2: ¿Me repita?
0: Con 6 nudos.
2: Tenía salida hacia los dos.
0: Polarísimo 089, pista 29 izquierda, viento de los 100 grados con 6 nudos, autorizado para aterrizar.
2: Autorizado aterrizar, pista 29 izquierda, polarísimo 89.
1: Viva 3222, contacto 239.
3: 239, viva 3222, gracias.
1: Hasta luego.

0: salidas Guadalajara, muy buenas tardes. Volar zona 770, rumbo de pista, dejando 6500 por 1000 pies. Cedémonos, Bravo.
1: Volar zona 770, contacto radar. Cancele la salida, mantenga rumbo de pista y 1000 pies. Se espere en 20 millas más, proseguir a hacer.
2: 681 con torre, volar zona 713, gracias, pero
0: 1770.
2: Torre Guadalajara, un día Volaris 1713, y él es X-Ray 29 izquierda.
3: Volaris 1713, continuo 29 izquierda, QNH 3008.
2: 3008, continuamos 29 izquierda, Volaris 1713.
4: 433, un descenso 290 por 24.
3: 239, buenas tardes, se encuentra listo para un inmediato tránsito en final 6 millas, Airbus 320.
1: 3, contacto. El descenso de Amesca 1.
3: 9, sin demora, nueva posición y mantenga pista 29 izquierda.
1: Esperando 9 izquierda.
3: Paris 1713, tránsito Boeing 737, ingresando a cabecera 29 izquierda para la salida, pendiente pista libre.
2: 104 para 3. Paris 1713.
3: 9, abandone pista vía Alfa 10, ruede sobre la pista 29 derecha y abandone vía Alfa 7.
5: Esperado a 10, ahora vamos sobre la pista 29 derecha y al paciente volar 10, empezar.
1: 08, espera y el sexo de 29 izquierda.
2: Clase, continúa descenso de Villamuela 1 Bravo, hasta ese 20.
3: Aeroméxico 239, pista 29 izquierda, el viento es de los 100 grados con 6 nudos, autorizado a despegar. En el aire, contacto 120 decimal 8.
5: 26 de

0: Polaris 1713, pista 29 izquierda, viento de los 100 grados, 6 nudos, autorizado para aterrizar, tránsito rotando.
1: Polaris 1243,
2: Polaris 1713. Bueno, 2010, Polaris 1243, gracias.

0: Capital, Aeroméxico, 239, salida de Mininova.
1: Aeroméxico, 239, contacto radar, al cruce de 8000 por la izquierda de Miri, hacienda para 1-1000 pies nuevos.
0: Por la izquierda, al cruzar 8000 pies directo de Miri y 1-1000 avisado México, 239.

0: Por Arizona 713, dos cruce pisados 9 derecha y en Alfa 7121 decimal 9 con terrestre. Buenas tardes.
1: En Alfa 7219, gracias. Charlie 2, cruzamos 29 derecha, Alfa 7219. Por Arizona 713.
2: 43, contacto 193.
1: 193, por Arizona 243, buen día. Guadalajara, buen día, Polaris 1243, nivelado 1-2000, directo a Flade.
0: Polaris 1243, contacto radar.
1: Contacto radar, Polaris 1243.

0: Y me confirma mantener 1-2000, volar 1-2-4-3.
1: Descienda 2-3-0.
2: 4-3 en BMC, descienda a 9000, autorizado ILCF, 2-9 izquierda.
0: BMC, descenso a 9000 y autorizado ILCF, 2-9 izquierda, volar 1-2-4-3.

0: Activa 7433-1693.
1: Tres Guadalajara, y el 43 es caso de Antares. Guadalajara, Antares, 7433-1953, en su vía mezcla 1.
2: Viva 7433, contacto radar, vía derecha, Plade, descienda 1-3-10.
0: Posteriormente le será posible recibir algún vector para efectuar algún punto en la aproximación a ARNAP, o va a solicitar vectores para la convencional. Recibo mi informe cuando pueda virar hacia la izquierda y darle algún punto en la aproximación, sugiero X. Directo a X y mantenga 17000, esperando y el sexo y a la pista 29 izquierda, yo le cierro a tierra 3008 es el CONH.
3: Claro, sí.
0: Volar y zona 770, contacto 239.
3: 239, volar y zona 770.
0: Volar y zona 761, cancela llegada y directo a Prim en descenso 1-3000.
4: No, 3000, sí, directo a Prim, volar y zona 760.
5: Aeroméxico 239, solicitamos rumbo 105 por LED.
0: ¿Aprueba la desviación? Cuando posible reintercepte la ruta.
5: Probablemente sea posterior a ingreso.
0: Recibido.

0: ambulancia 1800, rueda especial y mantenga piso 9, izquierda.
1: Tercero, pico. Aprobado ICBES, continuo 3-0.
2: Aprobado ICBES, 2-3-0, aeromico 2-3-9.
3: Cerro Guadalajara, de Jackson.
0: Oscar Quebec, aquí.
3: Solicitando la...
4: Vamos a hacer una de fútbol izquierda, la última dos líneas, por favor.
1: Decidido, aprobado.
0: Oscar Quebec, aquí, la pista, mano izquierda, QNH 30 de Sumacero 4, ruta visual y nos indique pirámide.
1: H3004 actualizado, 3004, la información Lima.
2: Gracias por eso.

0: Nova Zelanda, Victor Bell 002.
1: Clarice Pancho 00, pisamos a la izquierda, el viento 180 grados, 7 nudos autorizado para despegar en el aire. Este terminal 10.8, buen día.
2: Autorizado.
1: 3 descienda 9000, autorizado ILSF 29 izquierda.
3: Bueno, autorizado a 9000 pies, autorizado ILSF 29 izquierda, yo 743.
1: París 1243, Coplimo 980, servicio radar terminado, comunique torre 18.
0: 9, despegue de Andares, destino Punta Mita en Vallarta. 5 personas a bordo, estimado 1 hora 10 y combustible para 2 horas.
4: Muy, muy gracias, muchas gracias, buen día.
3: 239, muchas gracias.
1: 00 Golf ha subido el PNS 30 y más 04, le asigno código en un momento. Espere corredor Victor para proseguir Andares. Da 1-1-1000 pies, pendiente menor por zonas militares.
5: Gracias, descenso para 1-1-1000, Volaris 1-7-6-1.
4: Doctor, buen día, Volaris 1-2-4-3, final 2-9 izquierda, 11 millas.
1: Buen día, Volaris 1-2-4-3, checando el equipo, ¿cómo me escucha?
4: Por declarar 5-5.
1: Recibido. Volaris 1-2-4-3, confirma con el 30 decimal 04, continúa aproximación, pista 29 izquierda.
4: Con 30-04, autorizados al aterrizaje, pista 29 izquierda.
1: Polaris 1850, buen día, ¿se encuentra listo? Polaris 1850, ruede a posición y mantenga pista 29 izquierda.
6: Toki 1, bravo.
1: Viva 7413, ¿le será posible el próximo 981 y el descenso en BMC?
7: La mantenga rumbo de pista y mantenga 1-1-1000 pies, esperen 5 minutos volar a Otoki.
1: 3 vía derecha, confirma 981 en BMC, descienda 7700, autorizado ILSF 29 izquierda.
3: Por la derecha, Golf 1, BMC 7700, autorizado ILSF 29.
1: Repite 1850. Momento no posible porque el formulario es 1850, mantendrá en la salida.

0: Guadalajara, del Junior Sierra Cerro.
1: Prosiga, yo le doy el cerro.
0: ¿Alguna posibilidad de descender por mejores condiciones? A...
2: Es de punta de vista la procedencia y va a Andares.
1: 1-3-10, yo le cierro cerro.
3: Fui a Andares, despegué de Andares y ahorita voy nuevamente a punta de mitad.
2: Cerrado, recibido. Mantengan el corredor Víctor y le asigno código en un momento.
3: Esperando código, cierra este gol.
2: Polaris 1850, autorizado para despegar en pista 29 izquierda, el viento 180 grados 6 nudos, en el aire contacto terminal 1 0.8, buen día.

0: amigo, lo mantengo fuera de pista, le llamo. Magda, cierro, mantengo fuera de pista.
1: Guadalajara, buen día, volar.
0: 1-2-4-3, la pista, 2-9 izquierda, el viento, 1-8-0 grados, 6 nudos, autorizado para aterrizar.
2: Volaris 1-7-9-1,
1: 1-2-4-3.
2: Ya directo a Frim, desciende 1-3-1000 pies, espera mi derecha, X-ray 2-9 izquierda.
1: Cancela llegada directa a Prim 1-3000, ILS X-ray 2-9 izquierda.
0: Recibe código 2-6-3-1.
2: Ascenso para 2-3-0 y vire
3: 1 activado.
2: Rumbo 3-3-0.
0: Yo cierro cargo. Notifique Santa Cruz.
3: Envío a Santa Cruz, cierro cargo.
1: Pero el descenso está 1-1000 o 1-3000.
2: 1-3000, caballero, 1-3.
1: 1-3000 enterado.
4: Base 4-3-3, Golf Lima 981, servicio radar terminado, comunique Torre 18-1.
1: También encontramos Torre 18-1, viva 7-4-3-3, buen día.
2: Vía mezcla 1 Bravo con H-30-04, espera y el exceso de la pista 2-9 izquierda.
1: Radar, solicitado ascenso vía mezcla 1 Bravo, esperando el ICE 2-10 millas y el ICE 2-9 izquierda.
0: 7-4-3-3-2-9
1: izquierda con EH-30, última 04,
0: continua aproximación.
1: 04 con la aproximación 2-9 izquierda,
2: iba 7-4-3. Pista, esperen 5 minutos.
0: La posición y mantenga 2-9 izquierda, intersección, papa 1.
1: Rumbo de pista, ascenso 1-1000, volaris 1-8-0.
0: Hoy Senam Charlie 1, cruza la pista 2-9 izquierda.
1: 1-8-0-0.
4: Polaris 1761, descienda 10000.
0: 1-2-4-3, alfa 10, cruce.
2: Entonces, el sexo de 2-9 izquierda, Polaris 1761.
0: Está. Muy bien, Polaris 1-2-4-3, va a rodar sobre la pista 2-9 derecha en backtrack y abandone vía alfa 7.
2: Romeo.
0: Tango Sierra 176, la pista 2-9 izquierda, papa 1, viento, calma, autorizado para despegar en el aire, contacto terminal 120.8, muy buen día.
2: Recibido mi estimadísima capitán Majo. Bonito día con H-30-04, instrucciones de carta visual y notificación de millas.
0: Cargo, por favor, contacte a Zapopan 118.45, buen día.
3: Con Torre Zapopan 118.45, gracias.
1: Duda, majito de Julieta, sí, gracias.
2: Zona 7, zona, ¿será posible?
0: 7433, la pista, 2-9 izquierda, el viento 0. El viento 290 grados, 7 nudos, autorizado para aterrizar.
1: Aterrizar 2-9 izquierda, 7-4-3-3.

0: 7, contacto terrestre 1-1.9, muy buen día.
1: Es 1850, viene derecha al rumbo 330, ascienda para 230.
2: Derecha rumbo 330, ascenso 230, voladito 1850. Guadalajara, muy buen día, Mike Tango Sierra 176, está dejando 6000 pies.
1: Recibo Mike Tango Sierra 176, contacto radar.
0: Por la izquierda, la pista misma de izquierda.
1: Diré por la derecha Kelva y mantenga 1-1000 pies, no aviso.
2: Cruce 8000, derecha directo Kelva, 1-1000, no aviso, Mike Tango Sierra 176.

0: Polaris 1850 al cruce de 13000 pies, directo Toki, ascienda 230.
1: Al cruce de 13000 directo Toki, ascienda 230, Polaris 1850.

0: Iván 7433, abandone vía Alfa 10 antes de la pista 29 derecha, contacte terrestre 121.9, muy buen día. Gracias, que de Yankee de posición actual, intercepte básico izquierdo a la pista 29 izquierda, notifique virando a final.
1: Posición actual, básico izquierdo a la pista izquierda, notificamos en final, los al seguimiento.
2: Maitango Sierra 1.
0: NA Menalfa 10, cruza la pista 29 izquierda hacia el sur.
1: 76, muy amable. Y termina Guadalajara, Chile Sierra solicitando desviación por la izquierda por condiciones.
2: Chile Sierra aprobada la desviación, continúa su descenso para 1-2000 pies y cuando posible reintercepte de ruta X.
1: Estaba aprobada la desviación y descenso 1-2000 pies cuando posible X, Chile Sierra.
0: Sí.
2: Vuela 791, descienda para 1-2000 pies.
1: 1-2000, 1-791.
0: Moel, señor, me debe avisar, ¿ya está fuera de pista?
1: Broad contact, H.
0: Neam de Torre.
1: A Unifor with you, descending flight level 240.
0: Quebec Yankee, la pista 29 izquierda, el viento. 180 grados de 7 nudos, autorizado para aterrizar.
2: Procedo.
1: Todos me dijeron, Oscar, que estoy en Kiel.
2: Do you have approach or you request ILS aquí, from which side left?
1: It is possible ILS Yankee for the runway 29 for the Mike Alpha Uniform.
0: 361, Golfimo 981, servicio radar terminado, torre 181.
1: Gracias, canales a torre 181, vuelve a echar una 761, buena tarde.
0: Hasta luego.
1: For the ILS Yankee and... Buenas tardes, vuelo 1761, completando el ILS X-ray 29 izquierda.
0: 1761-29 izquierda, el QNH 30 decimal 04, continúe aproximación.
1: Completando la 29 izquierda, vuelo 1761.

0: autorizado para aterrizar.
1: Solicita decisiones por la derecha.
2: 2-9, izquierda, volada 1-7-6-0.
3: 5-3, cuando posible, reintercepte volando algo Lima 826 en descenso 1-3.
1: Confirme. Cuando posible el 826 y confirma el descenso 1-3000.
3: Afirmativo, 1-3000 sin restricción.
1: 1-3000, autorizado INSX, 2-9, izquierda 1-7-9-1.
4: Is that correct? Right 360 for the Mike Alpha Uniform.
3: Affirmative, 360 and he sent 17000.
4: 360, 17000, Mike Alpha Uniform.
3: Juliet Sierra Sierra, contacto 193, aproximación.
1: 193, aproximación, Juliet Sierra Sierra, buen día.
0: ¿Sería posible el próximo 98 y el descenso en BMC?
3: Que contacte 118 decimal 45 y si no tuviera respuesta, 20 millas, torre 118 decimal 1 para instrucciones.
0: 300, autorizado ILCF y 29 izquierda. Yo soy magnético,
1: no. Derecha en BMC, 7700, autorizado ILCF y 29 izquierda, 1791. Próximo a Guadalajara, buenas tardes, se alza Yula Sierra Sierra, se alza nivelado 1, 2000 pies volando directo a X.
0: Extra Alfa Juliet Sierra Sierra, contacto radar, descienda 1-1, 1000 pies con EH-3004.
3: Contacto Centro México, 123, decimal 9.
1: Centro México, 1850, buen día. Cando 220 por 230, Mike Tango Sierra 176.
3: Recibo Mike Tango Sierra 176, me da contacto Centro México en 2615.
1: 615, muy amable, excelente turno, hasta la próxima, Mike Tango Sierra 176.
3: Hasta luego. Volaris 1753, contacte aproximación Guadalajara 119 decimal 3.
1: Gracias, Volaris 1753, buen día.
0: Para México, que pueda, no me posicione, mantenga pista 29 izquierda. Volaris 1753, contacto radar, descienda a 1-2-10 sin restricción, buena, 3004.
1: 1-2000, Volaris 1753.
0: Extra Alfa Juliet Sierra Sierra, descienda a 9.1761, abandone el Alfa 10, antes de 29 derecha, contacte terrestre 121.9, buen día.
1: Aproximación Guadalajara, buen día, 1821, abandona 31.
3: 821 recibido, contacto radar, descenso vía 1 Bravo con el 3004, esperando el efecto.
0: 2 autorizado para despegar pista, 29 izquierda, viento 180 grados, 612. En el aire, contacte terminal 120 decimal 8, muy buen día.
3: No fue un continuo descenso para 14010.
1: Derecha Pladio 11000 volares.
3: A my mistake, a descent to 14000.
1: 14000, de Mayor Fajer, por favor.

0: Polaris 1753, descienda 1010, reduzca a 2100 nudos.
1: 2210 nudos, Polaris 1753.
0: 716, buen día, rueda posición y mantenga pista 29 izquierda.
2: Sara, ¿qué tal? Iba 3231210, 17 millas al whisky volátil.
3: Viva 3231, contacto radar, descenso vía, volat 1 Bravo, con H3004, espere y el sexto es 29 izquierda.
2: Descenso vía 3004, esperamos y el S29 izquierda, viva 3231.
3: Mike Alpha Uniform, contact Guadalajara Approach on 119.3.
4: 119.3, Mike Alpha Uniform, thank you.
2: Viva 3231, desviándonos por la derecha, aproximadamente 25 grados, por mal tiempo, siguientes 20 millas.
0: 1-2000
3: feet. Desviación, el descenso para 1-4000 pies, y cuando posible, reanude volando a Oteta, la llegada a cada volante.

0: Esquina Cofima 980, Esprem 981, descienda 9200 pies.
1: Sí, Mateo.
2: 900 pies, y directo Gol Lima 980, Franco Gol Lima 981, yo le cierro a cerrar.
1: 5792, contra 6600, Edemono Bravo López.
0: 1, servicio radar terminado, torre 18.
2: 18-1, torre, buen día, Volaris 1791.
1: Espere 5 minutos, se ve.
0: 5-3, destino 9000, autorizado ILCF, ruido 9 izquierda.
1: Mientras se demora México, siete
3: ruido. Sí, ruido 9 izquierda, Volaris 1753.
2: Buen día, torre, Volaris 1791. ILCF, ruido 9 izquierda, 8 millas.
0: 1791 con el 830 decimal 04, continúa aproximación a la pista 29 izquierda.
2: Lima 981, BMC, descenso 7000 pies, utilizado ILSX, pista 29.
0: Volaris 1716, pista 29 izquierda, viento 180 grados 7, nudos autorizados para despegar. En el aire, contacto terminal 120 decimal 8, buen día.

0: Hola, es 1791, piso 2, llama a mi nudo 180 grados 7 nudos, autorizado para aterrizar.
1: Aterrizar 2 nave izquierda, 1791.
2: Echo Bravo, Michael, continue from turn left heading 330 for the localizer, descend 10,000 feet.
1: Prosiga, presa mexicana 5211.
3: Localizer, de Guadalajara, Papa 1.
0: Bueno, Whiskey Union from Papa, mantengo fuera de pista, tránsito en final.
1: Prosiga, presa mexicana
3: 5211.
1: Para 1-3010.
2: 1-3010, 5211, gracias.
3: Guadalajara, buen día, México, 623, deja 300 por 240, no va a ser posible cruzar a mula nivelado.
2: Oh my God, Jennifer, would you speed to 109?
1: Esto es una restricción para 1-3000 pies, en la llegada a mula 1 Bravo, con el 3004, esperando el efecto y a la pista 2 a la izquierda.
3: Nada, el descenso se restricciona a 1-3000, en la llegada a mula 1 Bravo, 3004, esperamos el efecto y 2 a la izquierda, no, México, 623.
1: Aro México 792, directo a CDM, en ascenso para 230.
2: Lado comunique, torre 118 decimal 1.
3: Torre 181, joder, yo le 00. Torre Guadalajara, buenas tardes, Charla, yo le 00, aproximación final, pista 29 izquierda.
0: Cierra 29 izquierda, con el 30 decimal 04, continúa aproximación.
3: Terminamos aproximación, pista 29 izquierda, 3004, yo le tiré cero.
0: Bye. 7304, puede posicionar y mantenga pista 29 izquierda.
3: Pues yo no me tiré 29 izquierda, 7304.
4: Guadalajara, Volaris 1716, 7000 pies, en ascenso, CDM 1 Bravo.
1: Volaris 1716, contacto radar, captura la salida, mantenga rumbo de pista, ascienda para 1000 pies, no aviso, y en 5 minutos espere CDM.
4: Mantenemos rumbo de pista, 11.000 pies, y en 5 minutos esperar ascenso Volaris 1716.
2: Echo Bravo, Mike Alpha Union, con vira izquierda, rumbo 300, vector interceptar, localizador establecido, autorizado. Oh, Echo Bravo, Mike Alpha Union, from correction, left heading 300 for the localizer, clear ILS X-ray, ILS 0, en alfa 10, contacto terrestre 121.9, tenga buen día.
3: Localizer 0 y 19, buen día, 219, es Mike Alpha Union.
0: Correcto. Viva 7304, pista 9 izquierda, viento 180 grados con 7 nudos, autorizado para despegar en el aire, contacto terminal 120 decimal 8, buen día. Viva 7304, autorizado para despegar.
4: Hola, Jara, Volaris 1716, nada, contacto soy Alfa Lima Uniform India.
0: Volaris 1753, Lima Uniform India, le llamo, Radio 181.
4: Soy Alfa Lima Uniform India, Israel 012, 15 millas con 3500 para autorización del corredor Víctor. Aterrizaje en Tlajomulco, el 407-1524 activado.
0: Victoria Alfa, yo le cierro, cierra pista 2 a la izquierda, viento 180 grados 7 nudos, autorizado para aterrizar.
3: Aterrizar pista 2 a la izquierda, la cierra, cierra.
0: Para
3: Volaris 753 y el SXRAY 2 a la izquierda.
0: 1753, 2 a la izquierda, con IH30, decimal 0, para continuar con la aproximación.
1: 716, directo a
3: Sergio Alari, solicitamos por la derecha el viraje.
4: 273-230, Volaris 1-7-11.
0: 1753.
3: Guadalajara, ¿qué tal? Viva 7304, 610, CDM, corrección, Emilio Nobrao.
1: Volaris 1821, cancele llegada y directo a PRIM, descienda para 1-2000 pies.
3: Cancelamos llegada directo a PRIM, 1-2000, descenso, Volaris 1821.
1: Viva 7304.
0: Corredor Víctor, el QNH, 30, decimal 04, su código 1524.
3: Personal 8010 izquierda de MIDI y mantenemos 1-1000 nuevos.
0: Informe, ¿cómo me escucha?
3: 4.
1: Viva 3231, interrumpa el descenso 1-7000 pies, no aviso.
5: 7000, Viva 3231.

0: Soy Bravo Whiskey Uniform Papa. Rueda posición y mantenga pista 29, izquierda, intersección Papa 1. Sierra, Sierra Charlie 1, antes de Papa, contacto terrestre 121.9, buen día.
1: Papa.
2: Aeroméxico 792, contacto centro México.
0: Papa, pista 29, izquierda, intersección Papa 1, viento en 80 grados, 712, autorizado para despegar en cuanto posible, abandone trayectoria a la izquierda.
2: Viva 7304, con derecho a ascenso para 230, no aviso.
3: 230, no aviso, 7304.
2: Aeroméxico 792, contacto 239, Centro México. Volaris 1821, contacto 193.
0: Izquierda, viento 180 grados 7 nudos, autorizado para aterrizar.
3: Autorizado a aterrizar 29 izquierda, Volaris 1753.
2: 1000 pies sin restricción, AOZ.
0: Real Salima, Uniform India, helicóptero, ¿me escucha?
4: 1000 viva 231.
0: Bien, me confirma su destino, me repite su destino, entiendo procedencia de Aguascalientes y prosigue hacia dónde.
5: Corredor Víctor Parat, zona de Tlajomulco, hacia Dulces de la Rosa, y procedencia es correcto, Aguascalientes, Encarnación de Díez, poblado.
4: 2000 Aeroméxico 623.
0: Recibido, personas a bordo estimado en tiempo, estimado de combustible en tiempo y el de arribo, si es tan amable.
5: Porque para una hora estimo 7 minutos a la presente, 3 almas a bordo.
6: 1000 autorizado ILSF 29 izquierda.
3: Censo 10000, autorizado CLS, X-Ray 29 izquierda, Volaris 1821.
2: Volaris 1716, contacte 239 Centro México.
0: Llegando el equipo, ¿cómo me escuchan?
5: Con 4 ahora, ¿usted cómo me escucha? Y le comento, somos 3 armas a bordo, combustible 1 hora y 7 minutos a la presente para el punto. Zona de aterrizaje, la común con dulces de la ropa.
0: ¿7 minutos?
5: Correcto.
0: 7 más, recibido, gracias. Alaska 1419, line up and wait, runway 29 left.
7: Torre Guadalajara, buen día, del Estrella Bravo, Rosa de Tamaic.
0: ¿Roma del Tamaic?
7: Pues. Procedente de
2: ¿va a volar?
7: 150 procedentes de Manzanillo, sobre centro logístico, solicito datos de aproximación, aterrizaje y senos.
2: Me informa cuando reanude a Miri.
0: Abandone vía Alfa 10, contacte terrestre 121.9 antes de la 29 derecha. Buen día.
2: 93.
0: Tomado el tamaño, pista 29 izquierda, al QNH 30, decimal 04, ruta. El corredor Quebec, luego Cuexco y notifique en pirámide.
7: Tienda 10000, autorizado. Corredor Quebec, Cuexco, pirámide. Tomado el tamaño.
3: Al médico 623.
0: Alaska 1419, runway 29 left, wind 1-8-0-7 knots, clear for takeoff, one airborne contact, departure 120.8, and have a nice day.
3: Day.
8: Airborne contact.
9: Tower Bravo Mike Alpha Uniform with you, runway inside.
0: Eric, oh my gosh, uniform runway 29 left, QNH 30.04, continue approach.
9: Continue approach to runway 29 left, my Alpha uniform.
2: Viva 3231, descienda para 1-2000 pies sin restricción.
4: 1-2000, viva 3231.
10: Whiskey Uniform Papa, checando equipo, ¿cómo me escucha?
3: 5, Whiskey Uniform Papa.
0: X-Ray, Bravo Mike Alpha Uniform Runway 29 left, wind 1807 knots, clear to land.
9: Clear to land, runway 29 left, Mike Alpha Uniform, thank you very much.
5: Corredor Victor, Uniform India.
0: Uniform India, notifica
7: Santa Cruz.
2: Viva 3231, contacta 193.
4: 193, viva 3231. Guadalajara, viva 3231, 15000 por 12000 sobre Oceta, información Lima.
2: Alaska 1419, Roger, radar contact. Cancel departure. Keep the present heading. Coming in check 1-1000. Depends on 5 minutes. Proceed direct to them.
4: Esperado ahora volando por la izquierda, Gol Lima 803. Y me confirma el descenso 10000.
7: 1-2-12000.
4: Esperado, descenso 1-2000 y reduciendo para 220, viva 3231.
8: 19.
7: 8-2-1, ¿le será posible el Gol Lima 981 y el descenso en BMC?
3: Afirmativo, Volaris 1-821.
7: Polaris 1821, vía derecha en Fox Lima 981, en BMC destina 7700 pies, autorizó ILCS, y 29 izquierda.
3: Derecha directo Fox Lima 981, descenso 7700, visual, y autorizó ILCS, X-ray 29 izquierda, Polaris 1821.

0: Viva 7304, contacte 2615, Centro México.
1: 2615, 7304.
2: Real Salsa Lima Sierra, rueda especial y mantenga pista 2 a la izquierda, intersección Papa 1.
3: Guadalajara Médico 623, ¿será posible volar de aprima al Golf Lima 983?
2: Troy Bravo, Mike Alpha, Uniform, Vacate, Papa 3, hold short of the ramp on Papa 3, contact ramp service 134.1.
3: Vamos al Golf 981, y el descenso de MCA 7700, se atrasó la aproximación al Médico 623.
2: 134.1.

Real, Salta Lima Sierra, pista 2-9 izquierda, Papa 1, viento macho 0 grados 7 nudos, autorizado para despegar en el aire, contacto terminal 120.8, buen día.

0: Sierra Golf Expressway. Pueda posicionar y mantenga pisado a la izquierda, intersección Papa 1. Sobre pirámide ropa de tamaño. Alta magnífica a favor del viento, izquierda, pista 29, izquierda. Nos iniciaremos, tramos de bus, de izquierda, ropa de tamaño. Perfecto. One, the last one is one, 134.1.
1: Bajar a Pilatus X-Ray, Alba Solimán, cierra, regresando a 5600 por 11000.
2: Por la izquierda, plane, descenso 1-0, mil viva, 3-2-3-1.
0: Polaris 1-8-2-1, confirmo 9-8-1, se piso radar terminado, torre 10-8-1.
3: Derecha al rumbo 0-2-0, esperando toque y mantenga 1-1-1000.
1: Por la derecha al 0-2-0, esperamos toque y 11-1000, 0-1-0.

0: Charlie Bravo, Sierra Golf Extra, todos a la izquierda, intersección Papa 1, viento 1420 grados 792, autorizado para despegar. En el aire, contacto terminal 120 decimal 8, tenga buen día.
1: Tráfico 36, contacto radar, descienda 14000 pies, directo a Plade, con H3004, esperando el exceso de pista 2 a la izquierda.
2: 4000 pies, directo a Plade, Aeroméxico 236, muchas gracias. Torre Guadalajara, buen día, volar, Arizona 821, final 6 millas, 6 pista 2 a la izquierda.
0: De volar, Arizona 821, pista 2 a la izquierda, con H30 decimal 04, continúa aproximación.
2: 3004, continuamos aproximación, 2 a la izquierda, volar, Arizona 821.
3: Y en el centro, 2 a la izquierda.
1: Sin identificación, el QNH es 3004, notifique 20 millas y sigue instrucciones de carta visual.
3: Trabajo de viento rojo de Zapata. Viva 3231, reduzca a 210 millas.
0: A favor del viento, número 2, retraso en el bosque, final 3 millas.
3: Recibido, presente con el tráfico, Roma Zapata.

0: dígame. Ok, no puedo darle vectores porque no tengo identificado en la pantalla radar. Está en condiciones de MT. Recibido. Entonces, mantenga rumbo Sierra Eco y me notifica cuando se encuentre 30 millas al sur y mantenga 11500 en la posición.
1: Guadalajara, muy buenas tardes, Pilato Cerro Ferre, con rumbo de PIS.
2: Bien almacenado, mátame.
0: Recibido. Contacto rápido.
2: Carlos, a la izquierda, viento 180 de 7.
0: Por la derecha.
1: Tercera, 2 de izquierda, la 182. Entrado a cruce de 8000 pies, por la derecha, Carlos, Sierra de los Cerros.
0: Cargo sexto, en BNC por la derecha. Directo a Carún en ascenso para 1-1000.
1: Claro, ahora por la derecha, directo a Carún y 1-1000
0: Alfa. Alfa Lima Sierra, continúa su ascenso para 2-3-0-9-Avis.
3: 3-0-9-Avis, Alfa Lima Sierra.
0: Bravo Codelta, le confirmo el rumbo sugerido a volar, sería el rumbo 1-0-0 y manteniendo 1-1500. Me notifica cruzando al sur de la estación. El 110.
3: Y del Alfa Lima Sierra solicita desviarse por condiciones ligeramente por la izquierda.
0: Recibido.
1: Papa, ahora Paco.
0: Continúa su ascenso a 230.
2: Frecuencia.
3: 2623. 230, Alfa Lima Sierra.
1: Vamos a ver si te gusta nuestro papá.
0: Sierra Golf X-Way, continúa su
2: 1821. Abandone vía Alfa 1-2, antes de la pista, 2-9 derecha, contacto terrestre 121.9.
1: 1-2, mantenemos por la pista derecha y 21-9, polariz 1-8-1.
4: Para poner médico, 6-2-3, 8 millas final, y el SX, retorno de izquierda.
3: Estoy muy
2: cargado. 2-9 izquierda, el PNH 3-0, decimal 0-4, es número 2, el tránsito 1, es monomotor, final corto, continua aproximación.
1: 2.000 pies, para médico 2-3, muchas gracias.
4: 2-6-2-3.
2: Tomado el Tamay, que prevé aterrizaje el agua autorizado para aterrizar en la pista 29 izquierda, el viento 180 grados, 1412.
1: Autorizado de aterrizar pista rosa de izquierda, toca más largo, Román Tamay.
2: ¿Aterrizó en algún punto de mayor por India? Muy bien, luces de la Rosalía Mayor y Frontier, directo a la estación, el QNH 30, decimal 04, nos sigue 2 millas al sur.
5: Viva 3231, Golf Lima 980, servicio radar terminado, comunique Torre 181.
3: Torre 181, Viva 3231. Guadalajara, Viva 3231, 13 millas 29 izquierda.

0: Volta para Papa 3. Antes de ingresar a la plataforma, contacte con rampa 134, decimal 1. Buen día. Aeroméxico 263, el viento variable, dirección intensidad entre los 150 grados y 200 con 14 nudos, es autorizado para aterrizar en la pista 29 izquierda.
1: Eso lo tenemos en la izquierda, Aeroméxico 623.
2: Torre View 3231, 11 millas 29 izquierda.
0: 3231, la línea H30, decimal 04, contiene aproximación a la pista 29 izquierda.
2: Continuamos 29 izquierda y 3231.

0: Viva 1035, toda posición y mantenga pista 29 izquierda. Lima Uniform India, recibe código 1511.
1: 1511, Lima Uniform.

0: México 263, abandone vía 1-2 antes de la pista 9 derecha. Contacte terrestre 1219. Tenga buen día.
1: Ya, Alfa 1-2 y me confirma permanecernos antes de la 2 derecha.
0: Puedes pasar en la 29 derecha y contactar a terrestre 219.
1: Parece track 29 derecha y 29 derecha al Alfa México 623.
0: Hasta luego. Polaris, correcciones viva, 1065, la pista 29 izquierda, el viento 180 grados, 10 nudos, autorizado para despegar en el aire. Contacte terminal 120 decimal 8, muy buen día. Izquierda.
1: 9000 y autorizó CLC X-Ray, pista 29 izquierda, ahora México 260, gracias.
0: India, verifique área libre, plataforma sur, viento 180 grados, 9 nudos, notifique arribado.
1: Negativo, están de momento fuera y circunnavega fuera de 25 millas.
0: Viva 3231, piso 2 de izquierda, 1.0 grados, 8 nudos, autorizado para aterrizar.
1: Profesor, 2 de izquierda, Viva 3231.

0: Corazones de Guadalajara, muy buen día, Viva 1065, en ascenso, 6000 pies para 1000.
1: Viva 1065, contacto radar, cruce de 8000 pies por la izquierda de Miri, mantenga 1000 pies, no aviso.
0: 8000 pies por la izquierda directo de Miri, mantenemos 11000 pies, no aviso, Viva 1065.
2: Guadalajara de nuestro Bravo, Sierra de Observa y solicitud.
1: Prosigo, Sierra de Observa.
2: Si nos pudiera coordinar 250 como final.
1: Afirmativo, mantenga 230 no aviso.
2: Mantenemos 230 hasta 9
3: y 0 de 0. 254 posición y mantenga la pista 29 izquierda.

0: Alfa Lima Sierra, contacte 23-9.
1: 23-9, Alfa Lima Sierra.
2: Tenga buen día. Viva 3231, abandone vía Alfa 10, antes de piso 29 derecha, contacte terrestre 121 decimal 9. Tenga buen día.
0: Viva 1065, continúa. 3254,
2: piso 29 izquierda, viento 80 grados 9 nudos, autorizado para despegar en el aire, contacta terminal 120.8. Muy buen día.

0: 1065, solicitando rumbo 150 por Weber.
1: Recibido y aprobado, cuando posible directo a Emery.
0: Aprobado, sal 150 y cuando posible Emery, vivo a 1065.
2: Radar terminado, Torre 18-1.
3: 18-1 Aeroméxico. Muchas gracias.
2: Hasta luego.
3: Guadalajara, muy buenas tardes, Aeroméxico 236. En final, pista 29 izquierda.
2: Aeroméxico 236, la pista 29 izquierda. El NH30, decimal 04, continúa aproximación.
3: 304, continúa aproximación, Aeroméxico 236.
1: Bravo Codelta, la posición observada se encuentra radial 245, 36 millas. ¿Sigue teniendo condiciones visuales?
4: Correcto, estamos visual.
1: Recibido. Puede volar directo a la estación y notifique 20 millas. Puede continuar su descenso en BMC hasta 7500 en BMC en todo momento.
4: BMC 7500 directo a la estación, muchas gracias. Reporto 30 millas.
1: 20, 2-0.
4: Muchas gracias.
0: Ahora, buena tarde, Viva 3254, Kelva 1 Bravo 5500 a 11000.
1: Viva 3254, contacto radar. Mantenga 11000 pies, ascienda vía 11000 nuevo hábito.
0: Vía 11000, vía 3254.
2: Mantenga fuera de pista, le llamo.
4: Guadalajara, ¿qué tal, Valeria?
2: 236, en su equipo percibe viento de cola en la aproximación.
1: Uno contacto radar, descenso vía mula 1 pre-cola. 3004, espera y el exceso de pista 29 izquierda.
4: 3004, descenso vía mula 1 bravo.
3: Ahora está completamente cruzado.
4: 29
0: izquierda, volando Emir, viva 1065.
1: Recibido, continúa su ascenso a 230, viva 1065.
0: Continuamos el ascenso 230, 1065. Hasta Pan, su maestro.

0: Centro México 236, pista 2 a la izquierda. El viento efectivamente ahora cruzado, 180 grados, 15 nudos, rachas 25, está autorizado para aterrizar.
1: Autorizado aterrizar, pista 2 a la izquierda, Aeroméxico 236, muchas gracias.
2: Ascenso a 230 y contacte 2615, Centro México.
3: Entrado en el cierre de observe, continuamos a 230 y 2615. Agradezco, buen día.
2: Hasta luego.

0: Visibilidad 1035, ahora solicitando el rumbo 090 por condiciones.
1: Recibe aprobado el rumbo y libre de weather, directo a Kelva.
0: Libre de weather, directo a Kelva, Viva 1035.

0: y viva 1065, libre de mal tiempo, directo de Miri.
1: Está mal tiempo, directo de Miri, viva 1065. No, es posible lograr directo de Miri porque justo sobre el punto está el weather.
0: Recibimos. Entonces, a la presente, contacte Centro México 2615 para que le den algún vector.
1: 2615 a la presente, viva 1065. Muchas gracias, buen turno.
0: Hasta luego. Viva 3254, directo a Kelva.
1: Directo a Kelva, 3254.
0: Polaris 1101, cancele llegada directo a Prim, el descenso para 3000 pies, no aviso.
2: Directo a Prim, cancelamos la llegada a 3000 pies, el descenso, Polaris 1101.
3: Bravo, bravo, Zulu, rueda posición y mantenga pista 29 izquierda, intersección, Papa 1.
0: Polaris 1101, el descenso 1-2000 pies, 1-2000 pies confirmando.
3: Para México 26, Alfa 12, antes de 29 derecha, contacto terrestre 121 decimal 9, buen día.
4: Alfa 12, antes de 9, vale, 126 y contactamos terrestre. Como información, está de cola el viento, ya en la pista nos llegó a marcar hasta 18.
3: Sobre la pista, muy amable, gracias. Bravo, bravo, Zulu, la indicación de viento, según los sensores que tenemos aquí, 180 con 20 nudos. Informa el tráfico que aterrizó que al toque tuvo viento de cola. La pista 29 izquierda, intersección Papa 1, autorizado para despegar en el aire contacto con terminal en 120 decimal 8. Tenga buen día.

0: Bravo, Eco Delta, estamos a la 20 millas.
1: Recibo Bravo Eco Delta para instrucciones, contacte con la torre en 118 decimal 1.
0: 118, muchas gracias.
2: Iba 3254, rumbo 080, mejores condiciones.
1: Aprueba la desviación.
0: Okay, Guadalajara, buen día del extra, Bravo, Bravo Eco Delta.
3: Bravo Eco Delta.
0: Entonces, a 20 millas. Está activando 1272.
3: Bravo, Delta recibido, está en la pista 29, izquierda, el QNH30, decimal 04. Confirme, ¿se encuentra el Sierra Whiskey de la especial?
0: Correcto, estamos al Sierra Whiskey con 3004.
3: Bravo, Delta ha recibido intercepto corredor Quebec, cruza Cuexco y notifique en pirámide.
0: Aquí. No estamos familiarizados con su situación, sea tan amable de
1: darnos el cruce de 8000 pies.
3: Tlajomulco, sí tiene conocimiento dónde está Tlajomulco, Bravo, ¿está?
1: Directamente por la izquierda.
3: ¿Qué sobre Tlajomulco?
0: Ah, estamos sobre Tlajomulco, muchas gracias.
1: A doctor Bravo.

0: soy yo como es número 3. Mantenga fuera de pista, le llamaré. Correcto. Polaris 1092, fuera de posición y mantenga pista 29 izquierda.
1: Quiero mantener pista 29 izquierda, Polaris 1092.

0: Tarís 1092, pista 29 izquierda, viento 180 grados, 15 nudos, rachas 25, autorizado para despegar en el aire. Contacto terminal 120.8, muy buen día.
1: Para despegar, pista 29 izquierda, 120.8 en el aire, Volaris 1092, buen día.

0: Control de Bravo Zulu, continúa su ascenso para 210.
1: 210, Bravo Zulu.
2: Polaris 1006, ruede a posición y mantenga pista 29 izquierda.
1: 615-3254, buen día, gracias.
3: Hasta buenas tardes, Polaris 1891, descendiendo, alcanza 250 por 240.
0: Recibo el 1891, contacto radar, cancele llegada, prosiga directo a Prince, el descenso para 1-2000 pies, QNH 3004, espere la aproximación y el exceso a la pista 2-1 izquierda.
3: Directo a Prince, 1-2000, esperando aproximación y el S-29 izquierda, Boris, 1-891.

0: Fuerza Americana 5211, confirmando que ya está nivelado a 1-3000.
1: 5211, nivelado a 1-3000.
0: Recibido. Al escucha.
1: Al escucha, 5211.
0: Volaris 1101, contacto 19-3, aproximación Guadalajara.
2: 19-3, Volaris 1101, hasta luego.
3: Volaris 1006, pista 29 izquierda, el viento 190 grados, 15 nudos, rachas 25, autorizado para despegar en el aire, contacto terminal 120 decimal 8, muy buen día.
4: 6600, ascendiendo en la Otoki, 1 Bravo.
2: PLC, 629 izquierda, Volaris 1-0.
0: Volaris 1092, con... Volar a Otoki y Hacienda y mantenga 1-1000 pies, no aviso.
4: Rumbo de pista esperando 6 minutos para volar a Otoki y 1-1000, Volaris 1 tras la comunicación.
3: ¿Está recibido? ¿Conoce Cerro Pirámide?
2: Negativo.
3: Muy bien, bravo, Modelita. ¿Y Campo a la Vista 1 lo tiene, correcto?
2: Campo a la Vista sí lo tengo.
3: Bien, bravo, la prosiga directo a la estación y notifique 3 millas al sur.
2: Directo a la estación y 3 millas al sur.

0: Royal Falso, Inter Romeo, rueda posición y mantenga pista 29 izquierda, intersección, papá 1.
1: 106 mil pies para 1, grave.
2: Polaris 1006, mantenga contacto radar, mantenga 1-1, mil pies, nuevo aviso.
1: 1-1, mil pies, nuevo aviso, gracias, Polaris 1006.

0: Bravo, Codelta, contiene la aproximación a la pista 2-9 izquierda, notifique virando al final.
1: 2-3-0.
2: 9 izquierda y notificamos virando al final.
3: 1-0-9-2.
0: Exigida salsa India Romero, la pista 2-9 izquierda, intersección Papa 1, el viento 180 grados, 2-0 nudos, autorizado para despegar. En el aire contacto terminal 120.8. Muy buen día.
4: Guadalajara 225, Víctor Papa, al norte de su estación.
0: Gracias.
1: 225, Víctor Papa, contacto radar, mantenga 11500.
4: 225, Víctor Papa, mantendremos 11500 como información. Tenemos...
2: Se me autoriza la 2-9 izquierda corto por el weather.
1: Recibido, destino Lagos de Moreno.
0: Pista 29 izquierda, Bravo, Codelta, notifique virando final.
1: Con vos.
2: Autorizado, pista 2-9 izquierda, notificamos virando final, Bravo, Codelta.
3: Pero... Esperando directo, Otoki, Volaris, 1-0-9-2.
1: Volaris 1-0-0-6, Hacienda para 2-3-0.
4: 2-3-0-1-0.

0: Saludos, Guadalajara. Muy buenas tardes, Pilatus Extra, Alfa, Alfa, India, Romeo.
1: Izquierda, viento 180 grados, 20 nudos, autorizado para aterrizar.
0: Autorizado para aterrizar, pista norma de izquierda.
2: Te espero 20 millas por la derecha, directo Toki, 1-1000 pies, nuevo aviso.
1: 0 grados, 1-5 nudos, con variaciones hasta 25.
0: India, Romeo. Con 10 nudos y variaciones, perdón, 15 nudos y variaciones hasta 25, pendiente.
2: Polaris 1006, ir izquierda rumbo 280 y espera directo radar, hacienda para 230.
3: Esperando radar y hacienda para 230, 1003.
0: 01.
4: ¿Prosiga?
0: Si el tráfico lo permite, ¿nos podrá permitir volar a Ghost Lima 981?
4: Autorizado a volar al Ghost Lima 981, descienda visual 777, autorizado ILCF, 29 izquierda.
0: Visual para 7700, a la derecha, Golf Lima 981, autorizado YLC, 629 derecha, 29 izquierda, Volaris 1-0-1.
4: Correcto.

0: Hola, es 1242. Buen día, ¿se encuentra listo?
1: 1242, nos regalan 5 minutos para el motor.
0: Recibido.
1: Enseguida le llamamos.
2: 06, vuelo directo radar.
0: Esta vía Papa 3. En Papa 3, contacto terrestre 121.9. Buen día.
3: Transmisión Guadalajara, buenas tardes. Extra Alfa doble Alfa November. Con información Lima a bordo, dejando 26400 por 2.
0: Vía Papa 3, siga de frente y antes de que ingrese la plataforma, contacte con la rampa en 134.1.
2: A nivel de vuelo 210, descienda para 210, espere y el SH aquí está a la izquierda.
3: Directo flyer.
0: 134.1.
3: Izquierda, Alfa, Alfa 9.
2: Peña Romeo, hacienda para nivel de vuelo 230 y espere directo a Otoki.
3: 230 nivel y esperando directo a Otoki al Peña Romeo.
4: Guadalajara, buenas tardes, Aerocosta 617, nivelado 220.
2: Aerocosta 617, buen día, contacto radar, ¿es posible descenso vía?
4: Afirmativo.
2: Recibido, Aerocosta 617, en contacto radar, descienda vía Merca 1 Bravo, 30 decimal 04, espere aproximación y LSH registrado a la izquierda.
5: 18-1, vale, antes para 1, gracias, buen día.
4: X-ray 2, nave izquierda, 617.
6: Paris 1-8-9, alcanza 1-4-1000.
5: Polaris 9, perdón, 11-0-1, estamos virando al final para ILS 2, nave izquierda.
3: Charrumbo 2-1-0, siguientes 30 millas.
0: November 706, Papa, line up and wait, runway 29 left, Papa 1, intersection.
3: Ascenso para 1-3000 pies, desde zona aprobada y cuando posible directo, plane, alfa.
0: 1, muy buen día, la pista 2-9, izquierda, el QNH.
2: Pido descienda para 1-1000 pies y
0: continúa. 0-2 ahora, continúa aproximación.
6: 19-3 aproximación.
5: 0-2, continuamos aproximación a 2-9 izquierda, volaris
1: 1-2-4-2. Salve, volaris 1-2-4-2.
0: Pido volaris 1-2-4-2, mantenga fuera de pista, le llamo en un momento.
1: Muy amable.
6: 2, buen día.
0: 706 Papa, runway 29 left, Papa 1, intersection, the wind 190, 18 knots, clear for takeoff. When airborne contact departure 130.8 and have a nice day.
3: 53 en descenso 295.240.
2: Para México 693, buen día. Contacto radar, descienda y mantenga nivel de vuelo 210 en el descenso vía Mescono Bravo 30 decimal 04. Espera aproximación y el SH registrado a la izquierda.
3: Enterado, y nada más confirmando, es Aeroméxico 653. 210 en el descenso vía Mescono Alfa, Charlie, el SH y a la derecha 3004.
2: Aeronaves en esta frecuencia con el H30 decimal 02.
7: 1891, ajuste al simétrico 3002.
6: 3002, modelo 1801.
2: Vía Romeo por la derecha, rumbo 310 y espera directo a Toki.
0: Polaris 1101, pista 29 izquierda, viento 180 grados, 18 nudos, autorizado para aterrizar.
5: Autorizado a aterrizar en 29 izquierda, volar 301.

0: Vuela al zona Denver, cuando posible vuele directo a Prim, descienda para 1-2000 pies.
1: Posible directo a Prim y 1-2000, ¿es correcto?
0: Correcto, 1-2000.
1: Alfa, Alfa, no vemos.
2: Guadalajara, posición 891, ¿ha tenido reportes de cizallito en la parte final?
3: Negativo, pero pregunto.
2: Gracias.
4: Guadalajara, departure November 706, Papa, 6300, climbing for 11,000.
0: November 706, Papa, radar contact, maintain 11,000 feet. Visual condition, right turn direct to Otoki.
4: Right turn direct to Otoki, 706, Papa, turning now.
0: Maintain 11,000 feet.
2: Laguna?
4: And maintain 11,000 feet, 706, Papa, thanks.
3: Que no ha recibido informes de cizalleo, el viento cesado de los 180 grados con 15 nudos.
5: 15 grados y unas 15 millas, Bravo Zulu.
0: Recibido Bravo Bravo Zulu, cuando le vean mal tiempo, vuela directo Uruapan.
3: Polaris 189.
6: 4-2, rueda posición y mantenga pista 2-9, derecha, izquierda, corrijo, intersección alza 2.
3: No, mantenemos. Posición de mantener, pista 2-9 izquierda, intersección alza
1: 2. 2-9 izquierda.
0: November, directo a Prim, 1-2000 pies.
2: Izquierda, modalista no queda 1.
1: Bueno,
0: vamos. A México 653, cancele llegada, vuela directo a Prim, reduzca velocidad 250 nudos, información de tránsito, es un Sierra Whiskey 3, por debajo de usted con 200 nivel.
1: Entrado, directo a Prim, me confirma descenso, continuamos a 210, Aeroméxico 653.
6: 1, abandone vía alfa 1-2, antes de la pista 1 derecha, contacte terrestre 121.9, buen día.
1: 53.
7: Vamos al favor, mantenemos antes 1-9 derecha, sigue 21-9, buen día, buen
1: día. Correcto.
0: Doble alfa, alfa de Romeo por la derecha directo a Otoki, mantenga 230 nivel.
3: Por la derecha directo a Otoki, manteniendo 230 nivel, alfa de Romeo.
6: Polaris 124, la pista 29 izquierda, 1180 grados, 10 nudos, rachas 25. Autorizado para despegar en el aire, contacto terminal 120, decimal 8, buen día.
7: 620 para 230.
3: 120, decimal 8 en el aire, autorizado el despegue. 3.9.
1: Ando.
3: Muchas gracias.
5: Doble alfa November, buena tarde, contacto radar, descienda a 10.000 pies.
1: Contacto radar 10.000, alfa, alfa November.
6: Aris 1390, muy buen día, rueda posición y mantenga pista 29 izquierda.
2: Retenemos a izquierda.

0: Guadalajara, buenos días, Volaris.
1: Bueno, me tengo fuera de pista, le llamo.
0: Volaris
1: 1401, buen día, contacto radar, desciendo 14000 pies, en Golfima 803, en del descenso vía X1 Bravo, 30 decimal 02, espera aproximación y el estrecho registrado a la izquierda.
0: 4000 pies, Golfima 803, le damos el descenso vía, continuamos el descenso vía, X1 Bravo, con 30-02, espera y el estrecho en donde la Volaris 1401. Revolaris 1891, gracias.
1: Aproximación 19.3, buen día.
2: 930, México 653, buen día.
1: 9706 Papa, contact, correction, quantify level 230.
3: Find me now, flight level 230, 706 Papa.
2: Guadalajara,
4: buenas tardes, Volaris 1891, mirando final, pista 29 izquierda.
2: Para México 653, contacto radar, descienda a 10000 pies.
1: 390, pista 29 izquierda, viento 180 grados, 15 nudos, autorizado para despegar en el aire, contacto terminal 120.8, muy buen día.
2: 242 en
4: izquierda en el aire 10.8 Volaris 139 horas a la buen día.
2: Ah, por la izquierda.
1: 1 el pone H30.02 con dinero de aproximación a pista 29 izquierda.
2: Gracias, 8000 por la izquierda directamente.
4: Izquierda 30.02 Volaris 1891.
1: Bravo, Bravo.
5: Torre Guadalajara, Estudio Bravo, Bustillo, por Papa.
6: Mil pies, Alfa, Alfa 9.
1: Por Papa, en un momentito le llamo.
2: Y salidas a Guadalajara, Torre Alfa, India, Roma, alguna posibilidad.

0: decimal 02, ruta Presidio, notifique pirámide.
1: Sobre el terreno, el Alfa Alfa November.
2: C3002, pista en uso 29 izquierda y notificamos en pirámide, Whisky 5 Papa.
1: 29 izquierda, Alfa.
3: Zacatecas, Alfa en Diego, muy amable.
4: Guadalajara, buen día, Volaris. 1390 en ascenso 6400 por 11000 Tokio 1 Bravo.
5: Polaris 1390, buen día, en contacto radar, cancele salida, mantenga rumbo de pista 11000 pies, nuevo aviso y espere vectores a Otoki.
4: Rumbo de pista 11000, esperando vectores a Otoki, Volaris 1390.
6: Sacada, Volaris 242, no es posible continuar la salida a Emiri, estamos soltando rumbo 240.
5: Ido por la derecha, rumbo 240, notifique cuando le sea posible, Emiri.
6: No vamos a poder pasar por Emiri, estamos solicitando por la derecha posterior, rumbo 220, le informamos en un momento.

0: Fin de Romeo, hacienda para 250 nivel.
1: 50 nivel, Alfendi Romeo.
0: Alfendi 706 Papa, contact Mexico, 123 decimal 9, buen día.
2: 23 decimal 9, 706 Papa, correct.
0: Flex 1401, 19.3.
3: Mantenga 2 a la izquierda, intersección Papa 1.
2: 201, buen día, gracias.
4: Tony, el cheque 2 a la izquierda.
0: 1-3019.3 con aproximación.
3: 891, abandone vía alfa 10 antes de la pista 29 derecha, contacte con terrestre 121.9, hasta luego.
2: 401-156 por
4: 201 con
3: actuar sobre la pista 29 derecha en un backtrack y cambia terrestre 121.9.
0: Buen día, contacto radar, descienda vía aproximación y el sexo pistado a la izquierda.
4: ¿Número de vuelo está normal?
3: Autorizado para despegar pista 29 izquierda, intersección Papa 1, el viento 160 grados, 12 nudos, viraje derecha, notifique a Zapotlaneco.
0: 129, correjo 1905.
2: Cosa de fraude. 29 Víctor Papa con la 1905, gracias.
0: Polaris 1242, cuando posible, por la izquierda, directo en Mir y contacte México, 126 decimal 15, informe la decisión.
1: 26.5, ¿es correcto?
0: 26.15.
1: 26.15, y cuando posible, Mir, gracias, Polaris 1242.
5: Terminal Guadalajara, Polaris 1390.
0: 1390, prosiga.
5: Pues continuamos, rumbo 282, ¿tendrá algún límite de vector? Estamos en el 14000.
4: Radar terminado, llama a torre 18, no tenga bueno.
0: 230.
2: 1, buen día, alfa, alfa, 9.
5: Por la derecha, auto aquí, Volaris 1390.
4: 809,
5: indicado. 180, indicado, 630.
4: Aerocosta 617, vuelve al Roflima 828, mantenga 11000.
2: Alfa doble alfa November 9 millas CLS 29 izquierda.
3: Alfa November, piso 29 izquierda, QNH 30 decimal 02, continúe aproximación, buen día.
2: Tenemos aproximación, buen día, 29 izquierda, alfa alfa November.

0: Polaris 1401, descienda a 9000, autorizado ILS, 2 más izquierda.
1: 1010, autorizado ILS, extra y 2 más izquierda, Polaris 1401.
0: Aeromédico 653, reduzca velocidad hasta 1609,
2: indicado. 160 indicados, Aeroméxico 653.
0: Aerocosta 617, descienda a 1010.
3: Intersección 1-2010, copia información de tránsito, Pilatus 12 de la posición, 27 millas, rumbo norte, 210 por 250.
1: Descender sin restricción 1-2010 y copiado el tráfico viva, 310 buscando tráfico.
3: Se espera cortar a Prima Salam.
1: Prima Salam, actividad 310.
4: Sol Alfa, no voy a andar la pista, 2-1 izquierda, el viento 1-80 grados, 1-2 nudos, autorizado para aterrizar.
5: Autorizado para aterrizar, 2-1 izquierda, me repite, viento, por.
4: Varía entre 1-50 grados y 1-90 con 1-2 nudos y se observa rachado hasta 25.
5: Alfa, Alfa, número
0: 8. 6-1-7, vire por su derecha a Plade, mantenga 1-0-1000 pies.
1: Derecha a Plade, mantenemos 1-0-1000, la aeropuerta 6-1-7.
0: Aeroméxico 653, 1-2 millas en final, servicio radar terminado, contacta Torre 118.9, buen día.
3: 1-2-3, decimal 9, hasta luego.
6: Gracias, madre, gracias. Volarizan a 390.
3: Realfa, Alfa India Romeo, México 23.9, buen vuelo.
5: México 23, Alfa India Romeo, muchas gracias, bonito turno.

0: Torreval, Carabendero, México 653 y el SRI 29 izquierda.
1: Los 2010, autorizado aproximación.
2: 653, 29 izquierda, el poniente 30, decimal 02, continúe aproximación.
3: Sí, a la 29 izquierda, el costa 617.
0: 53.

0: El Alfa November, abandone por la derecha en el rodaje Alfa 12. Va a ser un regreso por la pista 29 derecha y posterior rodar por Alfa 10 manteniendo fuera de 29 izquierda.
1: Mantenga 1-2 mil pies.
2: Derecha directa Soprim, 1-2 mil pies, viva 3-1-2-1.
0: Correcto. Aeroméxico 653.
3: Prosiga para Aeroméxico 653.
0: Aeroméxico 653, la pista 29 izquierda, el viento variando entre 160 grados y 210 con 1-2 nudos, rachas 25, autorizado para aterrizar.
3: 170, Aeroméxico 653, 29 izquierda, en caso de al aire, vamos a solicitarle un viraje por la derecha.
0: Recibido, Aeroméxico 653, en caso de ida al aire, derecha está aprobado.
2: Ahora, pirámide, Whiskey Uniform Papa.
0: Whiskey Uniform Papa, notifique tramo a favor del viento por la izquierda, la pista 29 izquierda.
4: Ya me corre 118.1, buenas tardes.
2: Por el viento para pista 29 izquierda, Whiskey Uniform Papa. De Guadalajara, buenos días, Volaris 1401, estamos 12 millas y el S Express 29 izquierda.
0: Buen día, Volaris 1401, 29 izquierda con IH30, decimal 02, continúe aproximación.
2: Con 30.02, continúe aproximación y el S Express 29 izquierda.

0: Regreso a November, cruce la pista 29 izquierda, ruede Papa 3. Antes de ingresar a la plataforma, hará contacto con la rampa en 134.1.
1: 119, Simán 3, gracias igualmente.
0: Aeroméxico 653, abandone y alza 1-2, antes de la pista 2-9 derecha, contacte terrestre 121.9, tenga buen día.
1: Al 12, haces 2-9 derecha, 21-9 y con información, 5-10 nudos de cola hasta el toque, si está definitivamente mejor para las 11, Aeroméxico 653.
0: Bien, entonces consideramos cambio, gracias.
1: Vamos a favor del viento, whisky y nuestro papá.
0: Whisky Uniform Papa, prolongue tramo a favor del viento.
1: La velocidad 160, no, Whisky Uniform Papa. Para 160 indicado, será costa 617.
0: Gracias, mantenga el espacio, le llamaré. Flash 1401.
1: Adelante, volar 1401.
0: De 1401, la pista 29 izquierda, el viento 180 grados con 15 nudos, está autorizado para aterrizar. El tráfico que aterrizó antes que usted reporta que el viento de cola lo tuvo hasta el toque de 10 nudos.
1: He enterado y continuamos, volar 1401.
0: Correcto.

0: Aerocosta 617, 12 millas en final, servicio radar terminado, contacte a torre 118.1, buen día.
1: 18-1, Aerocosta 617, buen día, gracias. Guadalajara, Aerocosta 617, final a la 29 izquierda.

0: Guadalajara, en final a la 29 izquierda, Aerocosta 617.
1: Aerocosta 7, Aerocosta 617, la pista 29 izquierda, el QNH 3002, continúa con la aproximación.
0: Vamos a producción 3002, Aerocosta 617.
2: Ahora no solo la pista 11 por viento. Vuelve directo al
1: Papa Sector 360, amplia a la derecha y notifique completado.
2: Salir de ese exo y de la pista 1.
0: Notificado completado, Wisconsin, por Papa.
1: Correcto. Aerocosta 617, le informo condiciones de viento. Está muy variable, del sur con 15, pero al toque me están notificando viento de cola.
0: Recibido, gracias, 617.
1: 743, sube a posición y mantenga pista 29 izquierda. Key Uniform Papa está en progreso, cambio de pista, mantenga visual en 360 al Sierra Echo, en ese punto donde se encuentra, y yo le llamo cuando pueda integrarse al circuito y definida la pista.
3: Quiero empezar en esta posición 360 y pendiente de cambio de pista. Whiskey Uniform Papa.
1: Correcto.
2: Viva 3121, vuelve directo al Gor Guadalajara con 1-2000 pies.
0: Directo al Gor Guadalajara, 1-2000, Viva 3121.
1: Polaris 1401, abandone vía Alfa 1-2. ¿Qué condiciones tuvo en la aproximación en cuanto a viento?
3: Esto estuvo cruzado, se va de las 180 de 15 nudos, pero casi lo había cruzado, no de colar.
1: Bien, sí, entonces tiene comportamiento muy variable. Polaris 1401, por Alfa 1-2, mantenga antes de la pista 29 derecha y contacte terrestre en 121.9.
4: Esperamos que me pista a 1-1.
3: Derecha 209, Volaris 1-4-0.
2: Iba 3-1-2-1, abandone Bor Guadalajara rumbo 220 con 1-2000 y esperará dato.
1: Tamaño recibido, cambio de frecuencia aprobado, pendiente regreso.
0: Rumbo 220, 1-2000 y dato, Iba 3-1-2.
1: Viva 7433, autorizado para despegar en la pista 2-1 izquierda, 101-90 grados, 1-5 nudos en el aire, contacte con terminal en 120.8. Muy buen día. Perfecto. Whiskey Uniform Papa de posición actual, intercepte el circuito por la derecha a la pista 1-1 derecha.
0: De posición actual, interceptamos el circuito por derecha a pista 1-1 derecha. Whiskey Uniform Papa.
1: Correcto. Aerocosta 617, la pista 29 izquierda, el viento 190 grados de 15 nudos, autorizado para aterrizar. En caso de no completar el aterrizaje, va a mantener rumbo de pista y ascender a 1-1000 pies.
0: Recibido, autorizado la 29 izquierda, en caso de ir al aire, mantenemos rumbo de pista 1-1000, Aerocosta 617.
1: Correcto.

0: Jarabiva 7433, abandonan 6200.
1: Viva 7433, buen día, contacto radar. Cancele la salida, mantenga rumbo de pista 11000 pies, espera directo radar.
0: Contacto radar, rumbo de pista 11000 pies.
2: Uniform Papa, prolongue tramo a favor del viento.
3: Prolongamos tramo a favor del viento, Wisin, Uniform Papa.
2: ¿Operaciones prosigan?
0: Y Guadalajara, Viva 312, para evitar zona de mal tiempo, ¿será posible que preste posición directa a Datsun?
4: Viva 3121, es correcto, preste posición directa a Datsun.
2: Fuera de pista, le llamaré.
0: Datsun 1, Viva 312.

0: Viva 312, una información, Fran.
1: Zaragoza 617, ¿a qué área se dirige?
0: Es un tráfico de compañía Airbus 320.
1: ¿Viva la 22?
0: No, 8501, 1000 pies.
2: Portada al tráfico, viva 311.
1: Muy bien, Aeropuerto 617 Charlie 2, mantenga antes de la pista 29 derecho.
3: Gracias, que mantenemos antes de 29 derecho, Aeropuerto
4: 315. 25, mantenga 11.
1: Yo iré a final de la pista 11 derecha.
2: 743,
3: la pista 11 derecha, posición con papá.

0: pasar final, pues.
1: Descienda a 1-1000 autorizado ILS.
2: Tiene papá autorizado para aterrizar 1-1 derecha, viento 160 grados, 2-0 nudos.
3: A derecha, vía 3-1-2-1.

operaciones en Alfa 15, ingresen a la pista, ahora es pista 11 derecha. Correcto. Por favor, ya Papa 3, antes de plataforma, contacte con la rampa en 134.1. Aerocosta 617, contacte terrestre en 121.9. Correcto.

0: continuación Guadalajara, buena tarde, Volaris 144, descenso 279 por 240 vía Mutem.
1: Volaris 144, unidad contacto radar, desciende vía Mutem 1 alfa, 30 decimal 02, espera aproximación y el SX pista 11 derecho.
0: Recibido, continuamos el descenso vía Mutem 1 alfa para la pista, esperando ILS-X de pista 11 derecha con 30-02, Volaris 144.

0: Polaris 1752, ruede a posición y mantenga pista 1-1 derecha.
1: Gracias, muy buenas tardes, autorizado a posición y mantenga pista 1-1 derecha, Polaris 1752.

0: ¿Quién me preguntó? 1-850. ¿Qué pista activa quieres?
1: Pero si podrás volar y 144, ¿será posible volar al Gol Lima 552?
0: Es la 11 derecha.
2: Y esperen más adelante.
0: El cambio estaba en proceso.
1: Ciudad de Censo 3000 y esperando a cortar Volaris 144, gracias.
3: Final 9 millas, Ciudad 3121.
4: Ciudad 3121, recibido 2 millas de Goblima 622, servicio radar terminado, llama a Torre 18, no tenga buen día.
3: 18, no, gracias.
2: Así, Romeo Golfo, Guadalajara.
3: Puente Ciudad 3121, final 9 millas, pista 11 derecha.
5: Desviados al rumbo 100 por mejores condiciones, no pudimos cortar información automática.
2: Sí, desde Bravo Charlie Romeo Golf, mantenga el presente rumbo, descienda para 14000 pies, espere vectores a dato, ILS
0: Chetita 11 derecha, QNH 30002, continúe con la aproximación.
5: Si me repite el altímetro, es trato, ¿no? Pues, para volar a Tazo, para la...
0: La operación es lo perdido, ahorita donde se encuentra.
2: Charlie Romeo Golf 3002 y cuando posible por la izquierda directo Tazo.
0: Operaciones en Alfa 2, me informan.
5: 11 derecha.
0: Correcto.
2: 433 México 123 decimal 9, hasta luego.
0: Por terminar la revisión de la pista, tengo aeronave en cabecera, próxima salida. Continúa el viento 180 grados de 15 nudos, rachas 20, y la forma de pista libre.
3: Entrada vía 312, no estamos 6.4 de mí.
0: Recibido. Polaris 1752, la pista 11 derecha, el viento 190 grados, 15 nudos autorizado para despegar en el aire, contacto terminal 120.8.
6: 1752,
0: hasta luego, todas las estaciones, lluvia en la estación, posiblemente último tercio de pista, como se encuentra mojado. Operaciones cambien, Alfa 2, terrestre 21-9. Correcto. Bueno, ya mantengo fuera de pista, Víctor, tengo MAIC 503, le llamo.
2: Claris 144, continúa descenso 1-2010 sin restricción y espere vector Atulno.
0: Viva 3121, la pista 11 derecha, viento 160 grados, 20 nudos, autorizado para aterrizar.
3: Autorizado para aterrizar, 11 derecha, viva 3121.
0: Correcto, la salida, la frecuencia de salida, Víctor, tengo MAIC, es 120.8.
6: Polaris 1752, ascenso vía la salida Face 1 Alfa, nivel 230, solicitando por la izquierda la aerovía para evitar zona de mal tiempo.
2: Polaris 1752, buen día, contacto radar. Visual por la izquierda, está prueba directo Face, hacienda para 230.
6: Autorizado, contacto radar en condiciones de MC, autorizado por la izquierda directo al fijo Face, Polaris 1752.
2: Charlie Romeo Golf, ¿está volando a dato?
5: Ahora volando a dato y tratando de evadir también alguna nubosidad en el descenso, señorita.
2: Recibido, mantenga 14000 pies y notifique próximo dato.
5: 14000 mantendremos, le llamamos próximo a dato.

0: Iba 3121, abandone pista vía alfa 6, cruce pista 11 izquierda y en alfa 5 contacto terrestre 121 décima 9.
1: Alfa 6, cruzar 11 izquierda y alfa 5, 11 décima 9, alfa 3121, gracias.
2: En Guadalajara, Volaris 1143, 285, el centro para 240, información 90.
0: Volaris 1143, unidad de contacto radar. Responde vía CASUP 1 Bravo, 3019012. Suscrito, CASUP 1 Alfa. Espero aproximación el LSF, pista 11 derecha.
2: Pero eso vía CASUP 1 Alfa, esperando 11 derecha. Y vamos a estarnos desviando de la trayectoria por Guadalajara.
0: Subido libre de mal tiempo, directo Golf 562.
2: Operador, hacemos la Golf 562.
0: Victor Tango, Mike 503, pista 11 derecha, viento de los 180 grados, 10 nudos, rachas 20 nudos, autorizado a despegar en el aire, contacto 120, decimal 11. Polaris 144 de Uloga, por la izquierda directo a Tulno, mantenga 1-2000 pies.
3: Uloga, por la izquierda a Tulno, mantenemos 1-2000, Polaris 144.
0: Polaris 1143, por directo a Olava, en descenso para 1-2000 pies.
1: Polaris 1752, ligera decisión por la derecha, 20 millas por WX.
0: Recibido libre en mal tiempo, vuela directo 6, se asciende para 230.
1: 3-0 autorizado y cuando posible directo 6 se vola 0752.
0: 743 directo Olava, descienda 1-2000 pies.
2: 2000 pies directo Olava,

0: El día de Guadalajara, buenas tardes, Víctor Tango May 503, dejando 6.000, escorsión 5.500 en la salida Goyos 1A.
1: Víctor Tango May 503, buen día, en contacto radar Hacienda para 210 nivel.
0: Tendemos para 210 nivel en el Víctor Tango May 503, gracias.
2: Pues comencé en Guadalajara, voy a volar el 1203, abandonamos 285 por nivel de vuelo 240, información November, nos llevamos por la izquierda, mejores condiciones, solicitando Golf Lima 563, 4.1.
1: Che Bravo, Charlie, Romeo, Golf, contacto aproximación 19.3, buen día.
0: 19.3, buen día.
1: Polaris 1203, buen día, contacto radar, desviación está aprobada, descienda para 17.000 pies, cuando libre de mal tiempo, directo Golf Lima 562 para reanudar el descenso vía Kazuk 1 Alfa 30 decimal 02 y reduzca velocidad a 260 nudos.
2: Decimos 260 nudos, el descenso 17.000, la desviación aprobada, esperamos para el Golf Lima 562, Polaris 1203.
0: Charlie, número 2, estamos helados 1-2.000 pies.
3: Charlie Ramagol, contacto radar, descienda 1-1-1000, autorizado ILS-X-Ray 1-1 derecho.
0: 11.000 pies, autorizado ILS-X-Ray para la 1-1 derecha, Charlie Ramagol.

0: La Arizona 143, reduzca velocidad 240 nudos.
1: Recibo 240 nudos, la Arizona 143.
0: Ruta 3204, rueda posición y mantenga pista 11 derecha, intersección alfa 12.
2: Quisiera mantener pista 1-1 derecha, intersección alfa 1-2, viva 3204.
1: Ahora el aviso Tango Mike 503.
0: ¿Tienes
1: alguna posibilidad de volar por la izquierda directo Goya?
0: Era por la izquierda rumbo 050, espera directo Goya.
1: 050 y esperamos directo Goya el 503, gracias.
3: Tomás, Tomás, nos encontramos sobre Tonalá solicitando instrucciones de aproximación y aterrizaje.
0: Para descontar que aproximamos, que espere pista 11 derecha, QNH30 decimal 02. Ruta visual, notifique campo de golf.
3: Notificamos campo de golf, Romero Alto Maica.
0: Correcto, mantenga en todo momento BMC.
3: Cuatro, mantenemos BMC, Romero Alto Maica.
1: 19500 en ascenso para 1-2010.
4: Polaris 143, contacto radar, descienda 1-2010.
1: Ascenso 1-2010, Polaris 143.
0: Polaris 1752, México, 127, decimal 3, buen vuelo.
2: 73, México, Polaris, 1752, gracias.
0: Pista 3204, pista 11 derecha, intersección alfa 12, viento 190 grados, 10 nudos, rachas 20 nudos, autorizado a despegar en el aire contacto 90 decimal 8.
2: Autorizado al despegue 11-3, protección alfa 1-2, en el aire 28, viva 3204, sobre.
4: Polaris 1-1-4-3, descienda 1-1-1000, autorizado ILS-X-ray 1-1-derecho.
1: Descenso 1-1-1000, pies autorizado ILS-X-ray 11-derecha, Polaris 1-1-4-3.
0: Polaris 1-4-4, reduzca velocidad 2-3-0 nudos.
5: Reducen 2-3-0 nudos, Polaris 1-4-4.

0: Arizona 203, continúa descenso para 1-4000 pies sin restricción.
1: Vamos a descenso 1-4000 pies sin restricción, Polaris 1-2-0-3. Estación Guadalajara, buenas tardes, IVA 3133, descenso 300 para 240 Mula nivelado.
0: IVA 3133, buen día, contacto radar, descienda vía Mula 1 Alfa 3002, espera aproximación y el S-X-ray pista 11 derecha.
1: Esperamos ir el S-X-ray a la pista 11 derecha, 3002 en el altímetro y descenso vía Mula 1 Alfa, IVA 3133.
0: Polaris 144, aproximación 19.3, buen día.
2: 19.3, Polaris 144, buenas tardes.
3: Hola, ¿qué tal? Buenas tardes, IVA 3204, abandona 6500, foro 11000, en salida Tokio 1 Alfa.
2: Nivel 212000 con 230 nodos.
0: Hacienda para 230 nivel, hacienda vía.
3: Bien. Yes. Vía a 230 nivel, IVA 3204, gracias.
2: Cuatro.
1: Buenas tardes, Guadalajara, IVA 1398, estamos volando a Mutem, en descenso 240.
0: Viva 1398, buen día, en contacto radar, descienda vía Mutem 1 Alfa 30 decimal 02, espera aproximación y el S-ray 2 nueva izquierda.
1: 02, Mutem 1 Alfa y entendemos la 11 izquierda.
0: 11 derecha, pista 11 derecha.
1: 11 derecha, gracias.

0: Polaris 1203, descienda para 12000 pies sin restricción.
1: Romeo Delta Mike, ingrese circuito izquierda, pista 11 derecha, notifique a través de torre.
2: Charlie Romeo 1.
3: Pista 11 derecha, notificamos a través de torre, Romeo Delta Mike.
1: Polaris 1862, buena tarde, ¿se encuentra listo?
4: Listo, Polaris 1862.
1: Polaris 1862, autorizado a despegar, pista 11 derecha, intersección Alfa 12. Viento cruzado, 200 grados, 15 nudos, rachas 25 nudos. En el aire, contacto 120, decimal 8.
4: Autorizado, este de pista 11 derecha, intersección Alfa 12, decimal 8, Polaris 1862. Y me confirma, tenemos 11000.
1: Afirmativo, 11000, nuevo aviso por tránsito.
4: Gracias, Polaris 1862.
1: Un 862, dentro de lo posible sin demora, tránsito Side Station en final 5 millas.
4: Gracias.
1: Polaris 1203, contacto aproximación 19, Charlie Romeo Gol.
4: Perdón, ya Polaris 1203.
2: Desde final a la 11 derecha.
1: Buenas tardes, que va Charlie Romeo Gol, continúe pista 11 derecha, QNH30 decimal 06. Lluvia sobre la estación, el viento es de los 210 grados con 10 nudos, rachas 20 nudos, aún no tengo valores reportados de equipaje de frenado, tránsito iniciando carrera y pendiente pista libre.
5: Polaris 144, autorizado aproximación y el efecto ya.
2: Con tráfico a la vista, pendiente libre, Charlie, Romeo Gol.
6: X-ray pista 11 derecha, Polaris 144.
1: El ascenso para 14000 pies sin restricción.
3: Chala, torre. Se va a cortar ya 313.
1: Este Bravo Romeo Delta Mike, prolongue tramo a favor del viento.
3: Prolongamos tramo a favor del viento, Romeo Delta Mike.
7: Conviene volar a Uloga, ¿nos autoriza Uloga?
1: Prosiga directo Uloga, descienda para 16000 pies sin restricción.
7: 1000 Uloga, viva 1398.
1: Excebado Charlie Romeo Golf, pista 11 derecha, último viento, 230 grados, 17 nudos, autorizado para aterrizar. Lluvia moderada la presente.
2: Entrado, autorizado, autorizada, pista de 11 derecha, Charlie Romeo
4: Golf.
1: 8, descienda para 12000 pies, en lo posible expedite el descenso a través de 16000.
7: Expeditando hasta 12000, viva 1398.
8: Guadalajara viva 3204, por mal tiempo nos solicitamos el rumbo 020.
1: Recibido 020, está aprobado y le informo para volar. Excebravo Romeo Delta Mike, tránsito que le antecede Citation en final una milla. Solo que tramo a favor del viento.
8: Coordinar volar a Rabil.
3: Con el tráfico Romeo Delta Mike.
1: Yo le incremento régimen de ascenso a través de Romeo Delta Mike. Pire a final pista 11 derecha.
3: Miramos a final pista 11 derecha, Romeo Delta Mike.
4: 62, 500 ascenso, 11000, se ven 1 al.
1: Polaris 1862, buen día, contacto radar, hacienda vía 230.
4: Ascenso vía 230, Polaris 1862.
1: Viva 3133, vuela directo a Uloga, descienda para 12000 pies sin recepción.
3: 12000 pies sin recepción, directo a Uloga, viva 3133.
1: Confirmo, es Olava.
3: Olava, una disculpa, vía 3133.

0: ¿Me puede confirmar la altitud 1000 para 3133?
1: 12.000 pies.
0: No, para 1-2000 pies, ya, 3133, muchas gracias.
1: Lleva 3204, vuela directo a Otoki.
2: Otoki, lleva 3204.
3: Polaris 1143, confirma 621, servicio radar.
1: X-ray Bravo Charlie Romeo Golf, abandone pista derecha. ¿Le es posible Charlie 1?
4: 1143.
1: Torraville. Sí, abandone pista vía Charlie 1, cruce el punto de espera y contacte terrestre 121 decimal 9. Muchas gracias por la información. Bravo Romeo Delta Mike autorizado para aterrizar pista 11 derecha, el viento es cruzado, 200 grados, 15 nudos, rachas 25 nudos, reportan frenado bueno dentro de lo posible, planea desalojar la primera que le sea disponible por la derecha.
0: Autorizado aterrizar pista 11 derecha, planeamos...
1: Recién había mucho.
0: ¿Cuál queda disponible por la derecha, el Romeo Delta Mike?
1: En el F2, pista 113.
4: 1143, semilla final 11 derecha.
1: Muy buena tarde, continúe 11 derecha, tránsito que le antecede monomotor cruzando el umbral. Te doy información de las condiciones, notifican frenado bueno, pista mojada, viento de los 200 grados con 25 nudos y rachas 30 nudos. Probada, libra de mal tiempo, directo 50, mantenga 1-2000.
2: Claro, le informamos cuando listo, sí, 1-2000, gracias.

0: Eche Bravo Romeo Delta Mike, abandone pista por la derecha Papa 3, cediendo paso al side station que se encuentra en Papa 3.
1: Número de 180 nodos asfaltijo Honda, final Volaris 144.
2: Volaris 1203, reduzca velocidad hasta 160 nodos indicados.
3: Reducción hasta 160 nodos indicados, Volaris 1203.
2: El tráfico se está siguiendo de compañía, 8.5 millas de este con 180.
3: Esperado, Volaris 1203.
0: Afirmativo, Romeo del Tama, 341, buenas tardes.
4: Solicita dirección por la derecha rumbo 020 aproximadamente 20 millas.
0: Está 11 derecha, el viento 180 grados, 20 nudos, rachas 30 nudos y el último con NH 3007, autorizado para aterrizar.
3: Aterrizado, Volaris 1143.
0: Pendiente entonces para la salida. 047, buen día, contacto radar, descienda vía Mutem 1 Alfa, T002, espera aproximación, LTF, pista 11 derecho.
2: Volaris 144, un próximo 621, servicio radar terminado, llame a torre 118.1, buen día.
3: 11 derecha, Volaris 3, 1047.
1: Pero buenas tardes.
0: Viva 3204, libre en mal tiempo, directo Ravil, contacte México, 123, décima 9, hasta luego.
3: Gracias.
0: Aeroméxico 245.
3: Abil, y contactamos a México 29, a 3204, hasta luego.
0: Tránsito en Alfa 15 antes de la pista, decidió mantener antes de la salida que pase la tormenta, ¿me confirma condiciones, me confirma intenciones?
2: ¿Nos podrá confirmar las condiciones
0: actuales, por favor? Ascenso a través de 17.000. Ya de 5 millas, el viento 200 grados. 20 nudos, rachas 30 nudos y se observa la tormenta cruzando las trayectorias de salida. No tengo más valores.
1: 5211-30.
2: Vamos a demorar
3: un poquito. Polaris 1047, posteriormente solicitamos mantener rumbo para evitar más tiempo.
0: Recibido, Volaris 104, Volaris 1143, abandone pista vía Alfa 6, cruce pista 11 izquierda en Alfa 5, contacto terrestre 121, décima 9.
3: Vente para 550, Volaris 1047.
2: Nosotros Alfa 6, cruce 211 izquierda, Alfa 5 y 219. Con información, frenado medio.
0: Recibido.
2: Cruzamos el umbral con 30 nudos cruzados.
0: Recibido, Volaris 1862, por izquierda, directo radar, mantenga 230.
3: Directo radar, por izquierda, mantenga 230.
1: Guadalajara, buena tarde, Volaris 144, ILS, X-ray, pista 11, derecho.
2: A 10.010.
3: 10.010, ya está. Por Guadalajara, Volaris 1203, ILS, X-ray, 11, derecha, 12 millas.
0: Polaris 144, pista 11 derecha, el viento cruzado 200 grados, 20 nudos, rachas 30 nudos, frenado reportado como medio, pista mojada, autorizado para aterrizar.
1: Autorizado aterrizar en pista 11 derecha, Polaris 144.
0: Polaris 1203, continúe pista 11 derecha, pendiente pista libre, información de frenado reportado como medio. Y el viento 200 grados, 20 nudos, rachas 30 nudos.
3: Entra la Volaris 1, 3, continuamos aproximadamente

0: Torrero, México 245.
1: Yo vuelo directo por clima 5-5-3, mantenga 1.
0: Solicitar, vamos a demorar el despegue, pero vamos a solicitar mejor toda la extensión de la pista para poder informarle cuando venga el
1: despegue. Recibido, capitán. Espere toda la extensión de la pista, mantenga fuera de la pista 1-1 de
0: él. Mantenemos por la pista
1: 5-4. Vamos tras décima, nada, vamos a vuelo.
0: 1-2-3, semana de Blaise, 1-8-6-2, gracias, buen día.
1: Iba 9-5-2-2, continúa el descenso para 1-2000 pies y espere volar directo a Tulna.
2: 1-2000 pies, espera volar directo a Tulna, ya 9-5-2.
0: Iba 3-1-3-3, está en BMC.
1: Bien.
2: 1-3, buen día, ¿ves?
0: Sí, si nos encontramos en BMC. Viva 3133 en BMC, descienda 9400, autorizado ILC 11 derecho.
3: 9400 en BMC y autorizado ILC 11 derecho, viva 3133.
0: Correcto.

0: Tarde, Viva 1398, 12000.
1: Viva 1398, buena tarde, contacto radar, descienda a 11 mil pies.
0: Noviembre 770 Bravo Roma, manteniendo rumbo.
2: Continúe de frente, abandone pista vía Alfa 6, cruce pista 11 izquierda, Alfa 5.
3: Radar, descienda para nivel de vuelo 250, es posible con izquierda, Alfa 5, Volaris 144.
4: 4 millas sin Volaris 143.
0: Ahora ISO, ¿es correcto?
2: 1203, el viento 210 grados, 25 nudos, rachas 35 nudos, autorizado para aterrizar pista 11 derecha.
0: Ok, ahora el 2
4: derecha, Volaris 1203.
0: Abruja el 0 ahora, hermano. Déjeme ver las condiciones.
4: Volaris 1047, ahora ya puedo volar directo al 550.
3: Es 1047, recibido, vuelo directo doble
2: 4 en alfa 5, contacte 121, decimal 9.
3: 2000 pies sin restricción. Decimal 9, Volaris 144, buena tarde.
4: 1-2000 sin restricción.
3: 9522, directo doble 1-552, mantengo 1-2000 pies, espere Tulno.
1: Viva 1398, cancele la llegada, vive por su izquierda Tulno. Descienda 11000, autorizado ILTF 11 derecho.
5: Guadalajara, buenas tardes, Polaris 1263, dejado 05 por 240.
1: November 2.
3: Polaris 1263, buen día, contacto radar, descienda vía Mula 1 Alfa 3007, espera aproximación y el ILSXRE pista 11 derecho.
0: Autorizado y el ILSXRE a la 11 derecho.
5: ILSXRE 11 derecha con 3004, Polaris 1-0-1-2-6-3.
3: T-70 Bravo Romeo, descienda para nivel de vuelo 200.
0: 200 el 0 Bravo Romeo.

0: Reportando MAC 503, contacto aproximación León, 119.05, buen vuelo.
1: 119.05 para el Víctor Tango MAC 503, muy amable, buen día, hasta luego.
0: Arriba 9522, aproximación 19.3, buen día.
1: 19.3, 9522, hasta luego.
0: Clarice 1263, reduzca velocidad a 240 nudos.
1: Iván 9522, alcanzando 1-2000 pies, volando 552.
0: Polaris 1203, abandone pista vía Alfa 6, cruce pista 11 izquierda, en Alfa 5 contacte 121, decimal 9.
2: Cancele la llegada de pista Alfa 6, estamos 11 izquierda, Alfa 5
1: decimal. Cancele la llegada de por la izquierda.
2: Viento al aterrizaje 30 nudos.
1: 3, 1,
0: 30 nudos cruzados.
2: 3 nudos, contacte torre 118.1, buen día.
1: 118.1, viva 3133, buen día. Torre Guadalajara, buenos días, IVA 3133, en aproximación, ILS, X-ray a la pista 11 derecha, 8 millas.
0: IVA 3133, continúe pista 11 derecha, QNH 30 decimal 07.
1: 3007, continuamos aproximación, IVA 3133.
0: Nudos, rachas 37 nudos. Frenado reportado como medio y precipitación moderada sobre la estación. Notifican también viento cruzado al toque de 30 nudos.
1: Enterado, muchas gracias, IVA 3133.

0: Viva 3133, piso 11 derecha, viento cruzado 210 grados, 20 nudos, rachas 37 nudos, autorizado para aterrizar.
1: Autorizar piso 3133, viva.
0: Pisa 11 derecha, viva 3133.
1: Pisa 11 derecha, viva 3133, muchas gracias, 3130.
0: 3147, vuela directo Tulno, mantenga 12010.
1: Tulno, 12000 pies, Volaris 1047.
0: Volaris 1263, el descenso 13000 pies sin restricción.
1: 13000 sin restricción, Volaris 1263.

0: Para el 0 Bravo Romeo le solicito 10 grados por la izquierda las siguientes 15-20 millas.
1: Recibido, desviación está aprobada, continúa el descenso para 1-7 mil pies.
0: Desviación aprobada, 1-7 mil el 0 Bravo Romeo.

0: Bueno, pues, confirmo, autorizado solo para que se sea.
1: Correcto, autorizado a ILS 111 derecha 139.
0: Autorizado ILS 111 derecha.
2: Polaris 1047, 19.3, aproximación, buen día.
3: 3, Polaris 1047, buen día. Aproximación Guadalajara, Volaris 1047. Alcanza, mantiene 1-2000 volando duro.
1: Volaris 1047, contacto radar, descienda a 1-1-10.
3: Descenso para
2: Viva 3133, abandone pista vía Alfa 6. Cruce pista 1-1 izquierda en Alfa 5, contacto 1-2-1, decimal 9. Alfa 6, cruce pista 11 izquierda en Alfa 5, 1-2-1, decimal 9.
4: Buen día, Volaris 1, operado Alfa 6, usamos pista 29 derecha y en Alfa 6, 1, 2, 1, 3, 1, 3, 1, 3.
3: Aproximación, buen día, Volaris 1, 2, 6, 3, dejo 1, 7, vos, por 1, 3, 1000, conozco.
1: Volaris 1, 2, 6, 3, buena tarde, contacto radar, descienda a 1, 2, 1000, sin restricción. Viva 1, 3, 9, 8, 1, 3, millas en final, servicio radar terminado, contacte a torre 1, 1, 8, 1, buen día.
5: 11 izquierda, 9 derecha, libre y operativa,
2: instructor Carlos. Recibido móvil operaciones y me confirma sobre Alfa 1-3. Recibido móvil operaciones, gracias. César Alvarado Romeo, continúa el descenso para 1-4000 pies sin restricción. Y
6: pídese X-ray 11 derecha.
0: 1-4000 esperando datos del César Romeo.
2: Viva 1398, continúe pista 11 derecha. Viento cruzado 200 grados, 15 nudos, rachas 3, 7 nudos. Precipitación moderada y frenado notificado como moderado.
1: Viva 9522, autorizado y el sexo y 11 derecha.
3: Sexo 11 derecha, 952.
6: En caso del aire para Viva 1398, rumbo 050 por condiciones.
1: Soy pista 1-1 derecha.
2: 150 en caso del aire, Viva 952, correcto, Viva 1398, pista 1-1 derecha. Último viento 200 grados, 15 nudos, rachas 37 nudos, autorizado para aterrizar.
3: 047.
6: A 11 derecha, Viva 1398.
1: 37, autorizado aproximación ILS, pista 1-1 derecha.
3: Autorizado aproximación ILS, eje y pista.
7: 1-8-0, por
1: favor.
2: 270-67 con 19000 pies, mantenga la escucha en todo momento. Polaris 1870, temperatura 20 grados, rocío 8 y QNH 3007. ¿Qué otro dato necesitaba?
3: Ahora
7: básicamente si ya copiamos el voy a llamar.
2: Pero es en la aproximación, mantenga conforme publicado, yo le indico cuando pueda posible para cortar.
0: Sí, entonces directo Bruja y estrella más el cerebro.